Y Mario Mendoza, Junior de Junior, está sacando rápidamente dos outs. Hijo de Mario Mendoza, quien jugara en el béisbol de las Grandes Ligas hace algunos años. Algunos bastantes años. El Curuco Mendoza, que es de Chihuahua. El Curuco jugó en Pittsburgh, en Seattle, en Texas. Un gran parador en corto, le decían el Manos de Seda. Y después su hijo, Mario Mendoza Junior, fue pitcher muchos años en el béisbol de la Liga Mexicana, como abridor, como cerrador. Ahora Mario Mendoza Junior trabaja como coach de pitcheo, de bullpen de algunos equipos, entre ellos los Leones de Yucatán, los Yaquis de Obregón en el invierno, y ahora, bueno, el hijo de Mario Mendoza Junior, nieto del Manos de Seda, es el que está en el centro del diamante. Así que no deja de llamar poderosamente la atención el elemento que tenemos trabajando hoy por parte de los Leones para enfrentarse a la ofensiva de los Pericos de Puebla. Los Leones, que a la defensiva salen con Oliver Carrillo cubriendo la primera base, Willy Tovar está por segunda, Addison Russell está cubriendo tercera, cuando Cristian Adames conecta una línea a las manos del segunda base, Willy Tovar se queda con la pelota y con ella está cayendo el tercer out. Se van en orden los Pericos en el amanecer del partido, Puebla 0, los Leones vienen a continuación, ya regresamos.

Frente lo hace muy bien, retirando tres bateadores de manera consecutiva. Y vendrán los Leones a la caja de bateo, teniendo el line-up que presenta el Bam Bam, Hensley Mullens, para medirse a los disparos del Conde Vladi. Vladimir Gutiérrez, que trepa la loma de picheo buscando una victoria más en esta temporada. Así que se fueron en orden los pericos y viene a batear Yucatán. El equipo de Yucatán que batea con Marco Jaime como primero en el orden en las paradas cortas. Willy Tovar está como segundo cubriendo la intermedia. Eric Filia va como tercero en el jardín izquierdo. David Grillón aparece como bateador designado. Addison Russell está como quinto en la antesala. Como sexto, Oliver Carrillo en la inicial. Dalton Guthrie está como séptimo en el jardín central. Fabián Urbina es el catcher y José Alonso Gaitán como noveno en el jardín de la derecha. Son los nueve que salen a jugar en ese orden por el equipo que comanda Hensley Mullens. Lanzamiento le canta en el primer strike y la cuenta se coloca en 1-1 para Marco Jaime. Apenas cerrando esta primera entrada, amables amigos, un gran, gran saludo a toda la gente que ya se reporta con nosotros. Y claro, cuando regresan los pericos a casa, muchas preguntas alrededor de los pericos de Puebla acerca de la calificación. Sí, efectivamente, el equipo ya tiene el boleto a los playoffs en la bolsa y estará regresando a casa este martes para cerrar la campaña ante el equipo de El Águila de Veracruz, martes, miércoles y jueves. Ayer ya les platicábamos de las promociones, que con mucho gusto ahorita lo estaremos comentando una vez más para que se den cita en el Nido Verde. Muchísimas gracias a la gente que ha preguntado y que se comunica ya con nosotros. El martes 4 de agosto, las damas pagando la mitad del precio del boleto. El miércoles 5 y el jueves 6, entrega de vaso coleccionable. Además, los niños gratis, bleacher 50 pesos. Y nuestros amigos de tercera edad o con alguna discapacidad pagando la mitad del precio del boleto en la zona de bleachers. Conecta Marco Jaime, batazo de foul por el lado de la inicial. La cuenta se mantiene en una bola con dos strikes. Un abrazo con afecto a nuestros amigos que ya nos escriben rápidamente. El saludo para Luis Sánchez, también para Claudia Rivera, para Miguel Orozco, a nuestros amigos de Semitas Juquilita, que evidentemente estarán en el Parque Hermanos Cerdán esperándolos el próximo martes para lo que será esa gran serie en los locales 2 y 5 con la rifa de la séptima entrada en la compra de dos semitas de la

0: 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Rodado por la zona del pitcher, levanta sin problemas Vladimir el tiro hacia la inicial, y por la vía 13 está cayendo el primer out. Se va dominado Marco Jaime y Willy Tobar el segunda base. Vendrá la caja de bateo. Los Pericos a la defensiva tienen a David Rodríguez cubriendo la primera base. Ciro Norzagaray está por segunda. Cristian Adames en tercera y Sergio Alcántara cubriendo el short. En los jardines, en el izquierdo, Rogelio Cobos. Por el central aparece Erlis Rodríguez y en el derecho tenemos a Lorenzo Cedrola. Rodado de frente por el short, sin problemas la jugada para Sergio Alcántara, que tira la inicial y rápidamente tenemos dos outs. Y la receptoría cubierta en esta ocasión nuevamente por Michael de la Cruz, haciendo batería con el Conde Vladi. Vladimir Gutiérrez, que aparece en esta temporada con ese récord negativo: 5 ganados, 9 perdidos, 4.35 su efectividad. Sin embargo, ha sido una temporada muy buena para Vladi. Son 91 entradas en que ha lucido muy sólido, 84 ponches, 16 bases por bolas para el cubano, que porta el número 53 en el uniforme de los Pericos. El primer disparo, la recta se queda dentro y es la primera bola. Sí, Vladimir tiene 18 salidas con esta, todas como abridor. Esa muy buena relación de bases y ponches que es extraordinaria. Y el whip de Vladimir también, que es muy bueno, 1.308. Realmente ha lucido bien Vladimir, pero ha tenido mala fortuna al momento de ganar partidos. Es donde se ha complicado la situación. Pericos hoy utilizando otra vez camisola blanca con pantalón en negro. La camisola blanca con la leyenda Pericos al frente en color verde, las letras, los números, el contorno en amarillo. Leones exactamente al revés, tiene la camiseta verde muy oscura con los motivos en naranja, contorno en blanco y el pantalón en blanco del equipo de Yucatán. La cuenta está en una bola con un strike, lanzamiento adentro, 2-1 ahora la cuenta. Sí, ayer la doble cartelera estuvo pues muy interesante, dos tremendos duelos de picheo. Batazo elevado para jardín derecho, es profundo pero fildeable. Lorenzo Cedrola corriendo hacia atrás, se queda con la pelota y con ella está cayendo al tercer out. Se va dominado Eric Filia y se van en orden los Leones, una entrada completa en el parque Kukulcán, la novena verde y el equipo yucateco 0-0. Regresamos.
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0: Gran familia beisbolera en la heroica Puebla de Zaragoza, a toda la gente que nos sigue en los diferentes municipios, en Puebla capital, por supuesto, un abrazo con afecto. Lanzamiento pegado directo al cuerpo de Luis Castro, que se molesta con Negrín. Se molesta Castro con Negrín, aquí se aplicó la de velo feo, se mete Matías Carrillo, le dice a Negrín, vete para allá. Primer lanzamiento al cuerpo de Luis Castro, no esperó absolutamente nada para darle el bolazo ahí a Castro, que va a caminar entonces a primera. Está molesto Matías Carrillo, está molesto Castro también.

y no le quita la mirada Castro al cubano, español, mexicano y no sé cuántas nacionalidades tenga. Joaner Negrín, salen los de la caseta de los Leones, salen de la caseta de los Pericos también.

Me parece que son incluso los elementos del cuerpo técnico los que están ahora dialogando algo luego de ese pelotazo por parte de Negrín. Los pericos deben ser aquí inteligentes. Los leones no tienen nada que perder. Los pericos sí podrían meterse en problemas de gratis si es que llegara a haber algún lesionado, alguna situación, algún suspendido. Entonces esto no vale la pena absolutamente para nada, pero sí, ¿qué situación? O sea, el primer picheo de Negrín al cuerpo de Castro. O sea, una pelota ahí en las costillas. Ahí se la puso Negrín al primer lanzamiento, evidentemente se molestó Castro. Y es ahí donde viene pues toda la situación que estamos viendo ahora, donde se vaciaron las bancas, llegó la gente del bullpen, que ahorita no había mucha. Ya algunos peloteros empiezan como a bromear nada más, Negrín se quedó atrás. Y no va a pasar nada aparentemente luego de este pelotazo que la verdad pues es muy difícil determinar si Negrín lo hizo intencional, si había algo guardado de la serie anterior. Hay que recordar que pues normalmente los pericos le tienen la medida bien tomada al cubano. Generalmente le hacen daño, le ganan a Negrín en sus mejores momentos, en sus momentos difíciles. Generalmente se ha dado de esa manera, las cosas empiezan a calmarse un poco en el terreno de juego. Y los umpires pues simplemente observando si es que hay provocación de alguien, si es que se presenta alguna agresión, ya sea verbal o física, pero ya todo tranquilo, cada quien de regreso a sus lugares. Y el lanzamiento de Negrín, que efectivamente el primer picheo, apenas estábamos dando la labor de Mario Mendoza III, que por cierto tuvo un gran debut. Ahí queda para la anécdota que el día que debutó Mario Mendoza III vino el relevista y de inmediato provocó algo. Sí, le dio abajo el cinturón. Me parece que termina dándole en la cadera por el lado izquierdo a Castro. Quedó mirando, Negrín también se le quedó mirando. Y ahí fue donde Matías Carrillo le dijo: tranquilo, vete para allá. Parece que Matías reacciona cuando Negrín le dice algo a Matías también. Sí, algo dijo Negrín. ¿Quién sabe qué habrá dicho? Algo dijo Joaner Negrín y ahí es donde todo mundo reaccionó. Pero se van a reanudar finalmente las acciones, así que en una especie de opener, los pericos de Puebla, los leones de Yucatán utilizaron a Mario Mendoza III como abridor, tiró una entrada y Joaner Negrín, de 42 años, es el que viene al centro del diamante. Primer lanzamiento, se la pone ahí en la cadera, no sé, los glúteos, no sé, ahí debajo del cinturón. Le pegó la pelota a Luis Castro y entonces viene esta discusión, este conato de bronca nada más. Los umpires, hoy Pedro Tuncetina, yucateco por cierto, es el que está detrás de home. Ulises Domínguez es el umpire en primera, Rafael Martínez en segunda y Rafael Ramírez el umpire en tercera. Bueno, pues una manera francamente muy extraña de continuar el partido después de un arranque rapidísimo, con un dominio total entre el chamaco Mario Mendoza de 16 años y Vladimir Gutiérrez, veterano también. Así que ahora queda todo en duelo de cubanos con Joaner Negrín y Vladimir Gutiérrez, los dos nacidos precisamente en La Habana. Advertencia del umpire Pedro Tun. Ya le advirtió a los leones, ya le advirtió a Negrín, ya le advirtió a los pericos. Yo creo que a los pericos no tendría por qué advertirles nada. A los pericos no tendría por qué advertirles nada. Ramón Orantes va a salir a decirle a Pedro Tuno: ¿y a mí qué me adviertes? Si yo no he hecho nada. No, no, no, aquí sí está mal, ¿eh? Aquí sí está mal la situación del umpire. Dice Orantes: ¿a mí qué es lo que me adviertes si mi pitcher no ha hecho nada? Déjame por lo menos que tire un picho pegado. No, aquí sí está muy mal el tema de la advertencia, ¿eh? O sea, el hecho de que Negrín ya provocó esto con el pelotazo a Castro, no puede ser que el umpire les advierta a los dos. Ahora resulta que si Vladi da un pelotazo lo van a botar. No, no, no puede ser. No, no debería ser. Cuando Vladimir ya tire un picho pegado, entonces ya se hace la advertencia también a los pericos. Ahorita, si vas a advertirle algo, tendría que ser a Leones, que en el primer lanzamiento de Negrín, pues le pegó a Castro, claramente. Sí, muy bien Ramón Orantes, ¿eh? Bien Ramón Orantes, acompañado ahí de Pedro Merez, se acerca a Matías Carrillo. Y Matías, se ve claramente que Ramón le dice: bueno, pero ¿cuál es la razón de que a mí me adviertes, no? O sea, exactamente, ¿a mí qué me advierte si yo no he hecho nada? Sí, sí, sí, la indicación del umpire ahí. Yo sé que lo que intentan es evitar problemas. Lo que intentan es que no venga una de pelotazos, que no venga una situación en donde empiecen a tirarse bolazos. Pero tienes que dejar que pase de un lado y de otro. O sea, no puedes advertirle a los dos equipos cuando solo pasó de un lado.
Sí, no, yo creo que ahí la reclamación de Orantes es correcta.

es lógica, pero ya lo regresaron a la caseta y ya quedó advertido todo mundo. Vendrá David Rodríguez a la caja de bateo y Castro, que ya está abriendo por la inicial. Se juega la parte alta de la segunda entrada. Picando el orgullo de los pericos en este momento, nada contento quedó Luis Castro, que en cualquier momento arranca para la intermedia. Listo Negrín, aquí viene para home el primer disparo, sobre el plato le cantan el primer strike al venezolano David Rodríguez. Así que el conato de bronca durando algunos minutos. Se reanudan las actividades con Joaner enfrentando a David Negrín, que tiene 42 años, 95 días, nació el 29 de abril de 1984. Sobre el plato le cantan el strike y rápidamente la cuenta se ha colocado en 0-2. 5 ganados, 6 perdidos para Negrín, 4.52 su efectividad. Tiene 19 salidas con la de hoy, 18 como abridor, son 81 entradas, 2 tercios, 55 ponches y 21 bases por bolas hasta el momento para el relevista, que realmente viene a ser una apertura. Con el número 25, digo, de manera estadística, el que abre el juego es Mario Mendoza, tercero. Mario Mendoza, que retiró en orden el primer episodio y ahora en la labor de opener, ahí tenemos precisamente a Negrín. La cuenta en una bola con 2 strikes para David Rodríguez. Listo el pitcher, salió el corredor hacia la intermedia, pelota abierta, ya va el tiro, out en segunda. Quiere que se revise la jugada Luis Castro. Del 2 al 4 está cayendo el primer out. El tiro llegó rápidamente por parte del receptor y me parece que alcanza a tocarlo correctamente Willy Tovar. Buen tiro, ¿eh? Buen tiro por parte de Fabián Urbina para encontrar rápidamente a Tovar. La barrida de Castro también es muy buena. Habrá que ver si es que Pericos pide la revisión de esta jugada. Pues la verdad, viendo ya la repetición, no estoy muy seguro de que lo haya tocado, ¿eh? La posición del umpire Rafael Martínez es extraordinaria. Rafa Martínez en una posición excelente para marcar la jugada. Es una posición ideal donde estaba el umpire, ¿no? Aquí la gran duda es si lo alcanza a tocar Tovar, a rozarse acaso sobre el uniforme o no, porque tocarlo de lleno no, que es algo que no entiendo de los segundas bases, la verdad. ¿Por qué se paran tan adelante de la almohadilla? Sí, pisar la jugada. ¿Por qué Tovar recibe el tiro casi medio metro adelante de segunda en lugar de recibirlo pegado a la almohadilla de segunda? Y es que si tú te paras adelante de segunda, pues das oportunidad a que el corredor se barra por fuera y ya no lo alcanzas, que parte de eso sucedió ahorita con Castro. A mí me da la impresión de que no lo toca, ¿eh? No lo toca. Bueno, la jugada está en revisión y una segunda entrada que ya se atoró. Una segunda entrada que ya se tropezó en cuestión de tiempo con la revisión y previamente con el conato de bronca que tuvimos luego de ese pelotazo que recetó Joaner Negrín precisamente sobre Luis Castro. Sí, quién sabe si había alguna cuenta por saldar previa entre ellos dos o simplemente Negrín quiso arrancar así el juego. Pero es algo muy raro con un pitcher de demasiado control. Negrín en más de 80 entradas apenas ha dado 21 bases por bolas. Y en lo que se refiere a pelotazos, solamente había dado 4. Este es apenas el quinto que da Negrín. O sea que ni la base por bolas ni el pelotazo son algo normal cuando está lanzando Joaner Negrín. La revisión que, pues como ya es costumbre, tarda muchísimo con los umpires tratando de encontrar lo evidente cuando no hay evidencia. Pero todo esto checándose en el centro de replay de la Liga Mexicana. Nosotros aprovechamos para recordarles que termina la estancia de los Pericos no solamente en Mérida, sino en todas las plazas de gira. Los partidos de gira de los Pericos terminan hoy en el calendario regular y regresando a casa para recibir al Águila de Veracruz. Bueno, pues se mantiene el out. Se mantiene el out en la intermedia del 2 al 4. Cayó el primer tercio fuera y vendrá David Rodríguez ahora a la caja de bateo, pero en conteo de 2-2. Después de que Rodríguez no hizo swing con ese lanzamiento que iba sobre la zona externa del Pentágono. Pues la verdad es que yo creo que lo dejaron así porque no había una evidencia de lo contrario, porque no se alcanza a ver tampoco que lo toque, ¿eh? Pero así quedó finalmente. Machucón de foul, pellizcando la pelota David Rodríguez para mantenerse con vida 2-2. Que yo me quedo analizando el pelotazo a Castro, lo que hace normalmente Negrín. Pitcher controlado que generalmente tiene mucho dominio sobre la zona de strike. Palo sólido para jardín izquierdo. La pelota se va, se va.

0: Y está del otro lado. ¡Home run! David Rodríguez por todo jardín izquierdo. Bambinazo solitario con la estampa de D-Rod que pone al frente a los pericos. 1-0. Cudiendo el leñazo. ¡Chécale, David! Poniendo la pelota del otro lado y sacudiendo la serpentina de Joaner, que se ve contrariado en el centro del diamante. Los pericos se ponen adelante con este palo de vuelta entera, 1-0. Clase de tabla por parte de David Rodríguez, jalando la pelota hacia su mano y dándole ventaja a los pericos en este juego. Todavía muy joven, el número 13 de la temporada para David Rodríguez. Lanzamiento para home, y allá va la rola violenta. La pelota va de hit para jardín derecho. Michael de la Cruz no esperó absolutamente nada. Todo mundo saboreándose el cuadrangular de David Rodríguez en la caseta verde. Y Michael de la Cruz ya sacó sencillo hacia la pradera derecha para colocarse por la inicial. Home run número 13 del calendario para David Rodríguez. Qué manera de jalar la pelota. Y cómo crece la jugada del intento de robo de Castro. Vendrá ahora Lorenzo Cedrola a la caja de bateo para Joaner Negrín. Este es el cuadrangular 11 que permite en la temporada. Lanzamiento que queda abierto y es la primera bola para Cedrola. 5 home runs, 35 producidas, bateando para 305, la hormiga atómica. Sé que al chamaco Mendoza no le pudieron hacer ni cosquillas al chavo de 16 años, pero entró el veterano de 42 y chécale. Ya le pegó cuadrangular Rodríguez, sencillo ahora de la Cruz, y los pericos tratando de armar una rebelión importante en este episodio. Cuadro jugando a la mitad del camino, buscando la posibilidad de la doble matanza. Lanzamiento para home, la pelota queda adentro y ya es la tercera bola. 3 bolas sin strike en la cuenta ahora para Lorenzo Cedrola. Rogelio Cobos, el hombre que está esperando su turno. Apenas comenzando el partido, amables amigos, esto apenas arranca porque es la segunda entrada. Efectivamente, ya tiene un rato que comenzó el juego. A las 6:01 comenzamos, pero llegó primero el pelotazo que provocó el conato de bronca. Varios minutos se vaciaron las casetas y luego llegó la jugada de revisión en la intermedia, y acto seguido llegó el bombazo precisamente de Rodríguez. Conecta Cedrola, roletazo por el short a segunda, hay un out, vuelta primera, doble play. Del 6 al 4 al 3, la relampagueante doble matanza que pone fin a la parte alta de la segunda entrada. Pero antes, el swing asesino de David Rodríguez pone al frente a los pericos. Entrada y media, la pandilla verde ya está adelante, 1-0.
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1: Y esto apenas arranca, amables amigos. Gracias por la comunicación. Como siempre, muy amables a nuestro buen amigo Javier. Javier que nos escribe y dice, suponiendo que sí lo tocó, aún así era quieto. Dice, en fin, creo que era safe, claro. Yo también, fíjate que lo veo safe. Primero, me da la impresión que no lo toca. Misma opinión de Carmen Cervantes, que dice, no lo toca. Y

Luego, efectivamente, vamos a suponer que lo toca en la parte trasera, la mano izquierda de Castro ya estaba llegando, pero en fin, yo creo que no encontraron una evidencia así clarísima como para cambiarla, y bueno, pues ahí queda ya la marcación como la habían dado desde el inicio. Tenemos a David Grullón ahora en la caja de bateo, cuarto, quinto y sexto por el equipo de Yucatán, enfrentando al también pitcher de La Habana, Vladimir Gutiérrez, que busca su sexta victoria de la temporada. El Conde Vladi, ya un pitcher de 30 años, 318 días, bastante más joven que Negrín. Hablamos de dos elementos ya de gran experiencia, pero Vladimir, 12 años menor que Joaner Negrín. La tocó para home, swing, abanica, sinker de 94 millas, y la cuenta está en 1-2 ahora para el bateador en turno. Es el cierre del segundo episodio. 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Como siempre, un placer siguiendo el fabuloso mundo del béisbol de Los Pericos de Puebla. Víctor Tamayo y un servidor haciendo batería para llevarles a ustedes las emociones de la temporada 2026 de la Liga Mexicana de Béisbol Vanorte. Lanzamiento medio swing, rola mansita, donde está tomando sin problemas Vladimir, tirando la inicial, y por la vía 13 está cayendo el primer out. Así se va dominado Grullón, son 4 retirados de manera consecutiva para Vladi, y vendrá Addison Russell a la caja de bateo. Vladimir, nacido el 18 de septiembre de 1995, debutando en las Grandes Ligas en el 2021 con la organización de los Rojos de Cincinnati, pero en Cuba él lanzó con el equipo de Pinar del Río, mientras que Negrín en Cuba lanzó con el equipo de Matanzas. Evidentemente Negrín con más edad. Rola, no puede cortar el pitcher, y luego atrás se le escapa la pelota Alcántara. Perdió la pelota Alcántara, corredor hacia la intermedia, safe en segunda. Mal aquí la jugada, porque era una rola que no llevaba nada, no la puede fildear Vladimir. Atrás estorban Ciro y Alcántara, se le escapa la pelota Alcántara al jardín central, pero se le va varios metros hacia el jardín central, lo que aprovecha Addison Russell para llegar hasta segunda. Con esto, que seguramente, conociendo los criterios por acá, le van a marcar doblete a Addison Russell para estacionarse en el segundo cojín. Si no se hablaron Orzagaray y Alcántara, Ciro termina estorbándole a Alcántara. Pero además me da la impresión de que Alcántara tarda muchísimo en reaccionar para ir por la pelota. Sí, bien podría quedar como un error esto, ¿eh? Sí, Ciro parece que va a entrar a hacer la jugada, pero la realidad es que termina solo estorbándole a Sergio Alcántara. Alcántara como que le hace pantalla la presencia de Ciro, le bota en el guante la pelota, se va al jardín central, pero lo que sí me parece que Alcántara, pues ahí sí pecó de confianza, porque tardó muchísimo en ir por la pelota. No tardó tanto que Russell llegó a la intermedia, y como ya les decía, pues le iba a dar doble. Ya conocemos los criterios que se tienen por acá para ayudar a los locales, así que le dan doblete a Addison Russell en una rola que no llevaba nada. Le cantan el primer strike a Oliver Carrillo, sexto en el orden y primera base por parte del equipo de Yucatán. Se juega la conclusión del segundo episodio. La del empate se mueve a 180 pies de la goma para los Leones en los espacios de Russell. En 0-1, listo Vladi, viene para home, abanica el slider y rápidamente lo ha colocado en 0-2. Vladimir Gutiérrez lanzó 2 temporadas con el equipo de Pinar del Río cuando tenía 17 y 18 años, y Negrín lanzó con el equipo de Matanzas 4 temporadas cuando tenía 21 años, hasta los 24 años de edad. O sea que, pues realmente, aunque son de La Habana, lanzaron en diferentes equipos en la liga cubana. Vladimir con un desempeño brillante, lo cual le valió rápidamente la firma con el equipo de los Rojos de Cincinnati, aunque tardó algunos años en las sucursales de los Reds, hasta que debutó en el 2021 con una extraordinaria temporada de 9 ganados, 6 perdidos y 4.74 en efectividad, quedándose como el noveno lugar en la votación al novato del año de la Liga Nacional. En 1-2, swing, abanica, ponche para Oliver Carrillo y está cayendo el segundo out. No se mueve el corredor de la intermedia, como patina ese slider por parte del Conde Vladi. Tenemos 2/3 fuera y Dalton Guthrie va a venir a la caja de bateo. Luce bien Vladi en estas plazas, y en Puebla puede tirar bien Vladimir en estas plazas, se ve imponente, pero de cualquier manera hay que tener cuidado con esta ofensiva. Aquí viene Guthrie, que tiene 5 home runs y 21 carreras producidas. Vladimir, que está

0: buscando superar el número de ganados que tuvo la temporada pasada con los Pericos, 5 ganados, 3 perdidos, 5.03 su efectividad, pero el año pasado lanzó 87 2/3, 66 ponches, 32 bases. De ganar hoy, Vladimir estaría superando prácticamente todos los departamentos del año pasado, porque tendría 6 victorias, una efectividad que ya es menor que la del año pasado. Arrancó este juego con 4.35, ya tiene más de 91 entradas lanzadas, que también superan las 87 del año pasado. Línea por primera, brinca David Rodríguez y capture. Con una jugada espectacular de David Rodríguez, está cayendo el tercer out, amenazaban los Leones con empatar el juego, pero David Rodríguez estira, brinca y captura la pelota, se van 2 completas, Pericos adelante, 1-0.
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amigas que se reportan con nosotros, ya enviando sus comentarios a Eliseo Saldaña, a Fati Petri, a Alexia Guerrero, también a Jesús Martínez, a Dulce Machín, echándole muchas porras a Rogelio Cobos, que está en la caja de bateo. Muchísimas gracias a Juan Carlos Alonso. Dice, órale, 16 años el pitcher de Leones, qué curioso, esto no se da muy seguido. Pues no, ayer tuvimos el debut de un chavo de 18 y luego entró a relevar uno de 19, el catcher también tenía 19 y ahora tiró Mendoza, que tiene 16. Saludos para Acatlán de Osorio, Jim López. Saludos allá en Acatlán, la cuenta en una bola y dos strikes, a Leticia GC. Felicidades a David por el cuadrangular. Saludos a Mirna Morteo, también desde la Angelópolis, siguiendo el partido, lo mismo que Liz Torres, Javier Santillán, a Ara Alfa, Sebastián Chimigón, Alberto Hernández, a Montserrat Adriana, Totocintle, también muchísimas gracias por la comunicación. Lanzamiento para home, swing, abanique, lanzamiento sobre la esquina de afuera, se poncha Rogelio Cobos, y está cayendo así el primer out. A Ángel, a Rosy Pérez también, a Jesús Tlaxcala. Dice Vir, ¿qué opina? Que la liga siempre dijo que no son dos, sino tres los cambios que se pueden hacer a favor del espectáculo, dice Jesús Tlaxcala. Pues es lo mismo que hemos comentado desde hace varios años, desde que está pues esta gestión de la Liga Mexicana. Hay cambios de momento, hay pues bomberazos. Batazo elevado, profundo para jardín izquierdo, hasta lo profundo del parque, la pelota se va, y está del otro lado. Home run, Ciro Norzagaray, por todo jardín izquierdo. Bambinazo solitario con la estampa del Español, que pone al frente a los Pericos. 2-0, chécale, una tabla por todo el izquierdo, sacudiendo otra vez la serpentina de Joaner Negrín, y los Pericos se adelantan a base de cuadrangulares en el último partido de la serie. Home run 4 de la temporada para Ciro Norzagaray. Volteaba a ver Negrín a su catcher y como que le hizo una seña como de que pues no iba muy fuerte el batazo, no sé qué quiso decir Negrín, pero volteó Negrín el

dijo su catcher así como de, pues medio voló. Fue a caer allá en la zona de los bares que está en el jardín izquierdo. 2-0 se coloca la pizarra. Erlis Rodríguez la ve pasar, pelota abierta y en la cuenta de 1-1. Justo cuando estábamos hablando de este tema de los cambios de planes momentáneos de la Liga Mexicana. Gracias a Astro Frank, a Rosario Romero. Gracias a Deep Roy también. Gracias a José Antonio Juárez. Toda la gente que se comunica con nosotros son muy amables. Ernesto Guzmán, a Juan Carlos Alonso. Una sola entrada, dice, para el chamaquito de Leones. Muy bien, no permitió nada. No, muy bien, la verdad. Mario Mendoza, tercero hoy. Un debut soñado en la Liga Mexicana. Gracias también a Betz Val. Gracias para nuestro amigo José Antonio Juárez. Y muchos más que se comunican con nosotros. Muchos y muchas gracias por dar like y compartir la transmisión. Pues sí, el tema ese, primero lo de la ventana, esa es una ridiculez, ¿no? Porque ya tenías una fecha. Cuando sale la línea, Fairball, la pelota va de hit por toda la raya de jardín izquierdo y se va hasta el fondo del parque. Erlis Rodríguez ancla en segunda, premio doble. Erlis Rodríguez prende la eléctrica y pone música al ataque de los pericos en esta tercera entrada ante un Joanner Negrín que no sabe bien lo que está pasando. Después de darle el pelotazo a Castro, le sacudió la pelota a Rodríguez, la sacó también Ciro y ahora chécale, colocándose por la intermedia con solamente un out. La realidad es que le están encontrando la pichada. Después del home run de David, llegó el sencillo de la Cruz. Logró dominar a Cedrola para doble play, pero en esta entrada el bombazo de Ciro. Y ahora este cable de alta tensión a la banda contraria por parte de Erlis. Le cantan el primer strike a Checo Alcántara. Qué buena pieza de bateo para Erlis Rodríguez, que se coloca en posición de anotar. Sí, porque la fecha límite de cambios pues ya había terminado, ¿no? Desde el año pasado salió esta cosa que le llaman una ventana de cambios, que pues realmente esa es la fecha límite, ¿no? O sea, no entiendo por qué dicen primero que hay una fecha límite y luego te dicen que es una ventana, pues es lo mismo, o sea, la ventana pues es la fecha límite. Pero lo manejan de esa manera como para que llame la atención y piensan que la gente pues no se da cuenta, ¿no? Y ahora, cuando viene una revirada hacia la intermedia, regresa rápidamente el corredor, esa famosa ventana. Se supone que solo podías hacer un par de movimientos. Un agente libre y algún cambio. Ahora son tres. Puedes hacer un agente libre, dos cambios, o dos agentes libres y un cambio. No, igual al rato se les ocurre que sean cinco. Oye, no pasa nada. No, la verdad es que en ese sentido, la Liga Mexicana sí ha tenido muchas cosas para cuestionar. ¿Por qué los juegos no arrancan a la hora? ¿Por qué si el juego es hoy a las 6, por qué arranca 6:02? ¿Por qué si la doble cartelera terminó ayer a las 8:10, el siguiente arranca hasta 8:50, cuando debes dar 25 minutos entre juego y juego? ¿Por qué no se marca lo del cronómetro? ¿Por qué tarda tanto en empezar la entrada si el cronómetro marca que tienes 2 minutos para reanudar la entrada? Entre muchas otras cosas que no se han hecho correctamente, que pues ya en el momento, ya ni hablar de las repeticiones y de lo del umpire robot y todo esto, ¿no? O sea, la realidad es que en eso sí, pues habría que ponerle más ganitas, pero también depende mucho de los presidentes. No todo es culpa de la liga. La liga, a final de cuentas, es un organismo que, aunque trabaja de manera independiente, sí, pues necesita la aprobación de los presidentes de la Liga Mexicana de Béisbol. Cuando ahora Erlis Rodríguez parece que tiene algún problema. Y parece que es en la rodilla izquierda, a la hora que estaba regresando Erlis Rodríguez en una barrida precisamente hacia el segundo cojín, en la revirada de Joanner Negrín, parece que tiene un golpe Erlis Rodríguez o algo le está molestando. Y luego, pues ya, la verdad es que no me fijé si votaron a Ramón Orantes, pero ya no lo veo. Ya veo que el que entró es Pedro Meré, entró Massa, entró Matías, entraron los trainers, pero no veo a Ramón Orantes. Entonces es muy probable que Ramón Orantes pues lo hayan votado. Y ahorita a ver si alcanzamos a ver la caseta para ver si está ahí. Pero me parece que ya no está. El que entra a checar a Erlis Rodríguez es Pedro Meré. Está analizando Erlis si es que puede continuar en el juego. Negrín le dice al umpire, bueno, pues que diga si puede o no, sino para que haya algún movimiento. Y sí, pues yo creo que eso es lo adecuado. Va a tener que salir del partido Erlis Rodríguez. Esta no es una buena noticia para los pericos. Y es en un regreso de revirada. Es regresando precisamente de la revirada que se lastima Erlis Rodríguez. No estoy seguro si es la rodilla o es pues alguna

0: alguna otra parte de la pierna izquierda, el que va a entrar a correr es Miguelito Guzmán. Miguel Guzmán en esta tercera entrada entonces es el que entra a correr. Desde segunda tenemos solamente un out. La cuenta en dos bolas, un strike para Sergio Alcántara. Y ahí está Miguel el travieso, que hoy no estaba en la alineación, pero aquí viene precisamente a correr desde segunda. Así que seguramente se moverá Cedrola al jardín central o probablemente Cobos, y Miguelito se quede ya sea en el jardín derecho o en el jardín izquierdo. Así que sale Erlis Rodríguez en la tercera entrada por lesión. Miguel Guzmán ahora corriendo por la intermedia. Lanzamiento que queda dentro y la cuenta se va a colocar en tres bolas y un strike. Sí, vaya, todas estas medidas, pues, vaya, sí es tema de la liga, pero también es tema de los presidentes de los equipos, que son quienes aprueban, pues, todas estas cosas, ¿no? De repente dicen, es que el calendario está muy mal, y se van sobre la liga. La liga propone un calendario, pero el hecho de que se apruebe, pues, es de los dueños, de los gerentes. O sea, si un gerente no estaba de acuerdo con el calendario desde el inicio, lo puede decir y se puede cambiar, pero pues es que así funciona. Batazo elevado para jardín izquierdo. Ahí está, bien ubicado debajo de la pelota, Eric Filia se queda con la esférica y está cayendo el segundo out. Se va dominado Sergio Alcántara, no se mueve Miguel Guzmán de la intermedia y vendrá Cristian Adames a tomar su turno. Así que bueno, la opinión pues es esa, ¿no? No debería ser. No deberían cambiar las reglas así nada más, porque sí, de un día para otro. O sea, si eran dos cambios, pues ya son dos cambios, ¿no? O sea, seguramente de último momento dijeron, no, pues que sean tres, porque pues así le das más espectáculo a la liga. Está bien, pero eso se pone desde el principio, no cuando ya va a llegar la fecha de los últimos cambios. O sea, le quita seriedad, le quita credibilidad. Y les decía ayer, coincidentemente, esa pues ocurrencia de que sea el 3 de agosto es el mismo día de la fecha límite de cambios en grandes ligas. ¿Por qué? Ah, pues porque es coincidencia. Nada más que ahí sí, para grandes ligas, pues ya son los cambios definitivos para jugar los últimos dos meses de temporada. La cuenta está en una bola y un strike para Cristian Adames, corriendo por la intermedia. Miguelito suelta Negrín, rola violenta, pero de frente por segunda. Tovar levanta, tira la inicial y tenemos ya el tercer out. Sin embargo, el swing asesino por parte de Ciro Norzagaray agrega una carrera más para los Pericos, dos entradas y media. La pandilla verde está doblando a los Reyes de la Selva, 2-0. Regresamos.
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2: Y los Pericos ganando 2-0, par de cuadrangulares, uno de ellos de David Rodríguez, que llegó a 13. Ciro Norzagaray conectó el cuarto y vienen a batear los Leones con octavo, noveno y primero. Fabián Urbina, José Alonso Gaitán y Marco Jaime ante la serpentina de El Conde Vladi. Efectivamente, Vladimir con ese récord de 5-9, aunque de manera general en su estancia en la Liga Mexicana han sido números muy buenos, 10 ganados. Hasta el momento en sus estancias con los Pericos de Puebla en los últimos 2 años, y sumamos los 4 que tuvo en 2024, son 14 victorias. Esta cantidad de derrotas lo colocan...

0: con 9 y sumado a las derrotas de los años anteriores son 14. Entonces tiene récord de 14-14, Vladdy, pero una efectividad, pues yo creo que buena dentro de lo que es la Liga Mexicana de Béisbol, de 4.66. Realmente ha sido un pitcher rentable, que gana muchos juegos, pierde muchos juegos porque va muy hacia adentro en las labores que tiene. No tira 5 y se sale, tira 6, tira 7, a veces 8. Y si es necesario, las 9. Por eso hay muchos juegos que los termina perdiendo Vladimir. Pero ha sido una estancia buena la que ha tenido en el béisbol mexicano. La cuenta en una bola y 2 strikes para el octavo en el orden, Fabián Urbina. Lanzamiento para home, batazo que va de foul por el lado derecho. Vladimir, que el otro día nos platicaba acerca de pues toda la experiencia de haber jugado en la Serie Nacional Cubana con los Vegueros de Pinar del Río. Novato del año a los 17 años en el 2013. Y luego cuando llegó a Cincinnati, pues el camino fue complicado. Fue difícil para Vladdy porque se esperaban grandes cosas de él. De hecho, cuando lo firmaron como pues novato, aunque ya tenía más de 21 años. Cuando sale una rola por las paradas cortas, se mueve a la izquierda, bien Sergio Alcántara, tiro a la inicial y por la ruta 63 está cayendo el primer out. Así se va dominado Fabián Urbina, tenemos uno fuera y José Gaitán viene a la caja de bateo. Sí, le dieron un muy buen bono por firmar y se esperaba que él pudiera debutar en Grandes Ligas antes. Sin embargo, tuvieron que ser 3 temporadas, finalmente llegó el debut, donde Vladimir ganó 9 partidos, lo hizo bastante bien, 22 aperturas, 4.74 su efectividad, tuvo 88 ponches en 114 entradas lanzadas, y efectivamente ya no está Ramón Orantes, ya no está Ramón Orantes, vino la reclamación y entonces se quedó ya Pedro Meré dirigiendo en estos momentos el partido. Lanzamiento para home, el primer disparo, batazo de foul, la pelota va para atrás. De hecho, Vladimir nos estaba contando que en la votación de novato del año también estaba David Bednar, que ahorita es el cerrador de los Yankees de Nueva York. David Bednar jugó varios años para los Piratas de Pittsburgh. Lanzamiento para home, sale una rola, otra vez por el short. Fácil la jugada para Sergio Alcántara, que tiene mucho tiempo para tirar a primera, completando el out vía 63. Tenemos 2 tercios fuera. Se va dominado José Alonso Gaitán y Marco Jaime vendrá a continuación. Sí, Bednar ahora es el cerrador de los Yankees, pero él estaba en esa, pues digamos, esa lista de posibles novatos del año. Ambos se quedaron en el octavo lugar, por cierto. Vladimir después tuvo que someterse a una operación Tommy John. Perdió todo el 2022 y el 2023 evidentemente fue muy complicado para poder restablecerse en el béisbol de Estados Unidos. Fue hasta el 2024 que firmó contrato de ligas menores con los Marlins de Miami. Posteriormente lanzó contra los Piratas de Pittsburgh, no se quedó mucho tiempo, lo firmaron los Cerveceros de Milwaukee, también con contrato de ligas menores, 2 apariciones y se fue, lo firmaron los Medias Rojas de Boston, realmente tampoco pudo brillar demasiado y cuando ya no había oportunidad de continuar, llegó la oferta de los Pericos de Puebla y firmó para los Pericos el 8 de junio del 2024. Fueron 8 aperturas en esa primera temporada, 4 ganados, 2 perdidos, efectividad de 5.40. Y terminó ponchando a 39 en 40 episodios. Listo el pitcher, aquí viene para home, swing, abanica, ponche para Marco Jaime y está cayendo el tercer out. 3 completas, tremendo picheo del Conde Vladdy, luciendo en el centro del diamante. Los Cañones de Loreto están adelante en la pizarra, 2-0, regresamos.
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2: Que se paró a batear, lanzamiento que queda abierto la primera bola. Una bola sin strike en la cuenta para Castro, David Rodríguez y Michael de la Cruz. Elementos que toman turno en este episodio, cambiándole la velocidad y le cantan el primer strike, la cuenta de 1-1, gracias a Nancy Sanz Monterrosas, que se comunica con nosotros siguiendo la transmisión. Gracias a Suriel Israel también, que nos escribe en estos momentos cuando sale el batazo de foul allá por tercera. La cuenta entonces en una bola con dos strikes. Saludos, mi estimado Suriel Israel Vázquez. Tirando aceite un rato, mira, muy bien, perfectamente bien vestido. Ricardo Hernández, en la Revolución Mexicana, la familia Hernández Pérez viendo el béisbol por la radio. La imagen la sigue en Canal 6. Perfecto, muy bien. Marta Alicia Flores, gracias. Como siempre, siguiendo la transmisión, las familias Tepox Flores, Tepox Huitzil. Gracias por acompañarnos después de la soleada, dice, y ver ganar al equipo del hijo Alex. Oye, muy bien, muchas felicidades. Bueno, a todos los que ya regresaron de la jornada dominical de sus respectivos juegos, un gran saludo. A J. Juárez, saludos, Mike, gracias. Vamos por la mejor posición, dice, saludos a mi primo Cone, o Con, Carmen, Heidi, y para toda la familia Juárez. Batazo lento por tercera, atacando la pelota Addison Russell, tiro a la inicial, safe a la inicial. Tiro abierto de Addison Russell, que no puede completar la jugada y se va a envasar Luis Castro con este batazo que le quemó las manos, auténticamente un sinker demasiado pegado. Tenía tiempo Russell, pero el tiro es muy malo. No puede componer la jugada Oliver Carrillo, así que esto probablemente vaya a quedar como infield hit. Bueno, entonces vamos a esperar la anotación oficial. Sí, sí, tienes razón, ¿eh? Sí, el tiro fue abierto, la jugada era complicada, pero conociendo cómo se manejan acá, con tal de ayudarle a la efectividad de Negrín, le van a marcar error. No, mira, lo marcaron hit. Ahora sí lo marcaron hit. Es imparable para Luis Castro, que se va a ubicar en primera. David Rodríguez a la caja de bateo, el primer picheo, buscando la esquina de adentro, se queda pegado. Y es la primera pelota mala entonces para David Rodríguez. Qué bueno que nos están acompañando, amables amigos. Dominguito beisbolero, dominguito de cerrar la semana, dominguito de apoyar a los Pericos a la distancia para luego vernos en el estadio martes, miércoles y jueves de la siguiente semana. Ya les platicábamos de las promociones que están disponibles para la serie contra el Águila de Veracruz, ya eliminado por cierto el Águila de Veracruz. Y hoy los Pericos tratando de pegarle a Negrín otra vez. Negrín es una especie de cliente de los Pericos. No le va muy bien a Negrín cuando le lanza a los Pericos de Puebla. La pelota se queda adentro y la cuenta está en dos bolas y un strike. Negrín también con récord perdedor de 5 ganados, 6 perdidos. Representó a España en el pasado Clásico Mundial. Sí, tiró un juego, 5 2/3. Le hicieron solamente una carrera en un juego de eliminación rumbo al Clásico Mundial de Béisbol. Ahí estuvo con el equipo de España. Le cantan el segundo strike a Rodríguez. Conteo de 2-2 el año pasado. 6 ganados, 6 perdidos, 4.43 su efectividad en 20 salidas, 17 de abridor. Y en el 2024, digamos que fue su último año ganador en Liga Mexicana, 6 ganados, 3 perdidos para Joaner Negrín en ese 2024, con 3.35 en efectividad. Listo el pitcher, aquí viene para home, disparo, cantado el tercer strike. La tuvo que esperar por indicaciones del umpire robot Pedro Tuncetina, sentenciando a David Rodríguez. Está cayendo el primer out. No se mueve el corredor de la inicial. Tenemos uno fuera y Michael de la Cruz viene a tomar su turno. Sí, el picheo. Ahí el umpire como que se estaba esperando a ver en qué momento le daban la indicación del umpire robot. Finalmente llegó la indicación para marcar el tercer strike. Vamos a ver ahora de la Cruz, que ya pegó sencillo al jardín derecho en su primer turno de costado.

0: Lo presenta Negrín, aquí suelta, buscando la esquina de adentro, le cantan el primer strike. Negrín ya tiene 20 temporadas como profesional en el béisbol. 20 temporadas. Ya es un veterano de muchísimas batallas este Joanier Negrín. La mayor parte de su carrera en Liga Mexicana ha sido precisamente con el equipo de los Leones de Yucatán. Aunque cuando llegó a México, realmente se dio a conocer primero con los Olmecas de Tabasco y también con el equipo de los Zaraperos de Saltillo. Pero ya es un pitcher de, pues, muchísimos años. Sí, la fila de estadísticas de Negrín es impresionante. Su primera gran temporada de su carrera fue con el equipo de Matanzas en el 2007. 11 ganados, 5 perdidos. Firmó para los Cachorros de Chicago cuando desertó de Cuba. Lanzó todos los niveles de sucursal con el equipo de los Cachorros. Inclusive ya había representado a España en el Clásico Mundial del 2013. Pero es un caso curioso, amigos. Nunca llegó a Grandes Ligas. Estuvo varios años en AAA. Jugó AAA 2012. Jugó AAA 2013, 2014, 2015. Pero nunca le dieron la oportunidad de debutar en el béisbol de las Grandes Ligas a Negrín. Lanzamiento para home, abanica. Finalmente se poncha Michael de la Cruz y está cayendo el segundo out. Picheo bajito, se va por él de la Cruz, no le encuentra, dos tercios fuera. Y vendrá Lorenzo Cedrola a la caja de bateo. Bien trabajando ahí Negrín, ponchando a de la Cruz. Y vamos a ver a Cedrola, que bateó para doble play en su primer turno, precisamente en el inning anterior. Listo el pitcher, viene para home, pelota alta y es la primera bola. Sí, realmente los años en AAA de Negrín, analizando lo que hizo, no fueron malos. Decíamos, lanzó AAA desde 2012, ahí tuvo 3 apariciones, 3.60 de efectividad, ok, fue breve. Pero en 2013 tuvo 34 apariciones, 14 aperturas, récord de 4 ganados, 7 perdidos, 4.17 de efectividad, no fue malo. No le dieron la oportunidad. Sale una rola que corta el propio pitcher, toca Cedrola en el camino, sin asistencia en la jugada, es el tercer out. Se quedó anclado por la primera base Luis Castro después de 3.5 entradas en el parque de la Serpiente Emplumada. Los Bombarderos de la Colonia Maravillas le están pegando a la novena felina. 2-0, regresamos.
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6: Y bueno, pues nosotros aquí estamos sin ningún problema, no hay problema en Pericos Radio, aquí transmitimos para que lo puedan seguir, si está fallando la tele, pues nos pueden sintonizar por acá sin problemas para que no pierdan detalle. Segundo strike en la cuenta ahora para Willy Tobar, segundo, tercero y cuarto a batear por los Leones, como decía mi amigo en paz descanse el doctor Roberto Carranza. ¿Y yo para qué lo quiero ver en la tele si yo lo veo por radio? A él fue al que se le ocurrió ese eslogan que hemos utilizado durante tantos años. De se ve.

0: 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Lanzamiento, rola de frente por tercera. Cristian Adames levanta la pelota, la raya quemante a la inicial y por la ruta 53 está cayendo el primer out. Así se va dominado Willy Tovar con este rodado inofensivo. De tercera tenemos el primero fuera y vendrá la caja de bateo por los Leones. Ahora el tercero en el orden, Eric Filie, el olímpico, el que viene ahora a tomar el turno. Bueno, los Pericos ayer consiguieron la calificación. División de honores. En este escenario, el primer juego lo ganó Yucatán 1-0. Resulta que Raúl Zoé Carrillo tiró 5 entradas en cero. Y luego entró Erubiel Armenta, Ricardo Rodríguez, que se apuntó el salvamento. Pero Raúl Zoé Carrillo, que no había ganado con los Leones, tiró blanqueada de 5 entradas, puso su récord en 3 ganados y 4 perdidos. Rola lenta por la inicial. David Rodríguez le pasa al Conde Vladi y por la vía 31 tenemos el segundo out. Se va dominado Eric Filie, luciendo bien el Conde Vladi en el centro del diamante para que venga ahora Grullón a la caja de bateo. Sí, por los Pericos abrió Fernando Lozano y Fernando no tiró mal. Fernando tiró 4 entradas, 2 tercios, 7 hits, 1 carrera, 2 ponches, 2 bases, una de ellas intencional, pero le tocó cargar con la derrota. Fernando Lozano puso su récord en 5 ganados, 3 perdidos. Vino a relevar muy bien, por cierto, Tyler McKay, Hunter McMahon y Silvino Bracho. De hecho, el bullpen de los Pericos ayer no le hicieron ni cosquillas en la doble jornada. Batazo de foul, la pelota hacia atrás. El primer strike, así ganó Yucatán el primero. Jornada que arrancó a las 6:03. Y luego ese juego acabó a las 8:14. Y arrancamos el segundo juego hasta las 8:50. ¿Ya les gustó? Más de media hora tardaron en arrancar el segundo juego. En ese partido número 2 ganaron los Pericos 2-1 con el picheo. Primero de Joimer Camacho, que tiró 3 entradas, 2 imparables, 1 carrera. Pero después al bullpen, Nick Cosquillas, Tyler McKay, Hunter McMahon, Emailín Montilla y Liarvis Breto, cada uno tiraron un episodio. Y no les hicieron absolutamente nada. Del otro lado abrió el novato Derek López, pitcher de 18 años, le hicieron 1 carrera en 1 entrada. Jesús Pérez, también novato de 19 años, 1 carrera en 1/3 de entrada. Luego vino ya Irving Vázquez, entró Adrián Hernández, Carlos Bustamante, Wendell Floranus. Pero el daño ya estaba hecho. Lanzamientos, swing, abanica. Se poncha Grullón y está cayendo el tercer out. Sale convertido en un torbellino del centro del diamante el Conde Vladi. 4 entradas completas en el Parque Kukulcán. La religión emplumada sigue adelante en la pizarra. 2-0.
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2: La transmisión, felicidades a la novena emplumada por la clasificación a los playoffs. Que sigan los

Éxitos para la novena verde, regresen con cuidado, buen viaje. Ay, muchas gracias, Manuel. Fuerte, fuerte abrazo y claro que continúe el buen paso, ¿no? Para los Pericos, la división de honores de ayer y el hecho de que los Tigres, pues, no ganan ni uno, todo eso se combinó para que Pericos, por anticipado, asegurara su calificación a los playoffs. La cuenta en una bola y dos strikes, línea trazada para jardín izquierdo, la pelota está picando de hit. Rogelio Cobos prende la eléctrica y le pone música al ataque de los verdes en este quinto episodio con su primer imparable del partido. Ahí está Roger ya colocándose por la inicial y es desquiciante en los senderos para que venga Ciro Norzagaray. Norzagaray que se fue para las tablas en su turno anterior es el que viene a batear. Sí, los Tigres se han metido en una racha terrible. Y dirán, pues, ¿qué tienen que ver los Tigres? Pues tienen que ver todo porque Tigres es el séptimo lugar. Entonces, para hacer los cálculos de que tú califiques como sexto, pues simplemente hay que checar la distancia con el séptimo. Y entonces, después de la jornada de ayer, la distancia con el séptimo ya era de 4.5. Con esa combinación de resultados, Tigres ha perdido 9 de manera consecutiva. Y pues eso le trajo a los Pericos la calificación. Rola en el hoyo de primera y segunda. La pelota va de hit para jardín derecho. Rogelio Cobos pasa como un suspiro por segunda y llega parado a tercera. ¡Chécale! Ciro Norzagaray de 2-2 en el partido. Jugada de bateo y corrido. Y Ciro perfecto chocando en el hoyo de primera y segunda para dejar corredores en las esquinas sin out y que venga Miguel el Travieso a la caja de bateo. Ahí está la artillería mexicana haciendo de las suyas la combinación de Cobos y Ciro para dejar 2 a bordo y la amenaza de los Pericos es seria a la altura de la quinta entrada en contra de un Joaner Negrín que sigue batallando en el partido. Comenzó con ese pelotazo que le dio a Luis Castro y después lo atrancaron con par de cuadrangulares. Luego del conato de bronca, esquina de afuera, sobre el plato, el primer strike. Y si hay un hombre que le provoca pesadillas a Negrín, yo creo que seguido todavía en las noches, es Miguel Guzmán. Miguel Guzmán le tiene tomada la medida a Negrín. Vamos a ver si aquí lo puede hacer otra vez. Lanzamiento que va buscando la esquina de afuera y Miguelito se porta paciente. Se quedó abajo el picheo, la cuenta está en 1-1. Negrín, en las temporadas que jugó en ligas menores con los Cachorros de Chicago, 8 ganados, 12 perdidos, 4.22 de efectividad, tiró 230 entradas, fueron 84 relevos, 23 aperturas para Miguel Guzmán. Lleva el batazo para jardín derecho, la pelota está picando de hit, viene anotando Rogelio Cobos, la tercera carrera, chécale Miguelito, Ciro Norzagaray, pasa por segunda y sigue hasta tercera. Sencillito de Miguel el Travieso que prende la eléctrica y pone música al ataque de los Pericos en esta quinta entrada. ¡Ay, Miguelito! Otra vez en contra de Negrín haciendo daño y esta artillería mexicana, este trío de nacidos en nuestro país, fabrica la carrera número 3 para el equipo verde. Primero Cobos con el sencillo, Norzagaray y ahora Miguelito. Son 3 imparables de manera consecutiva y Sergio Alcántara va a venir a la caja de bateo. Le están cayendo, le están encontrando a Negrín que empieza a enojarse ahí en la loma de picheo. Empieza a hacer aspavientos el cubano y ahora enfrentarse a Checo Alcántara. Lanzamiento para home, pelota alta, Lampalle Robotes, el primer strike. Sí, ya en esas 20 temporadas Negrín, 158 victorias, 4.03 de efectividad, esta es su salida 559. Tiene en total 368 aperturas. No, un tipo ya de 2.331 entradas lanzadas en su carrera. No, son muchos años ya para Negrín. 1.593 chocolates en esos 20 años. Muchos, muchos años ya para Joaner Negrín que pues lo ficharon un 25 de julio del 2011 los Cachorros de Chicago después de haber estado en la Liga Cubana. En una bola con un strike, listo el pitcher, viene para home y allá va la línea, silbante la pelota de hit para jardín derecho. Timbra Ciro Norzagaray, la número 4, Guzmán dice con permiso hasta tercera. Chécale Alcántara, 4-0 la pizarra. Son 4 imparables de manera consecutiva para el equipo verde haciéndole daño. Sacudiendo la serpentina de Joaner Negrín que está contrariado, está desolado, está realmente solo en el centro del diamante y viene Cristian Adames a la caja de bateo. Buena línea de Sergio Alcántara respondiendo a la hora oportuna. Son 2 carreras en este quinto episodio y ahora sí, cuidado porque también ya se conocen algunas cosas, ojalá que no, pero

que lleve las cosas con calma, Negrín, porque pues es un juego más. Esto es deporte y hay que aguantar. Sí, es bien sabido que Negrín se molesta y cuidado, empiezan ahí los picheos. Va a charla con Miguel Ángel el Peque López, se nota que Negrín está molesto, levanta los hombros, le explica algunas cosas a Peque. Se acerca Jaime, se acerca también Russell, como diciéndole a Negrín, pues tranquilo, nomás con nosotros no la

0: El 2016, Negrín terminó la campaña con 18 ganados, 1 perdido, 2.29 de efectividad. Pitcher del año, ganó todo. 141 entradas, 92 ponches, una efectividad microscópica. La única derrota que tuvo a cambio de 18 victorias fue contra los Pericos de Puebla. Pero eso no fue lo malo. Lo malo fue que se los encontró en postemporada. Y en postemporada perdió 2 juegos contra los Pericos en la final precisamente de la zona del sur. Trató de tocar pelota Cristian Adames, es el primer strike. Trató de sorprenderlo ahí con el toque, 3.26 lo que batea. O sea, Negrín ese año perdió solo 3 juegos entre temporada y postemporada. Todos los perdió con los Pericos. Es una pesadilla para Negrín enfrentar a la novena verde, y aquí le están ganando ya 4-0. Y Cristian Adames tratando de hacer daño otra vez, tomándose mucho tiempo. El cronómetro en Liga Mexicana no sirve para nada. Ya se tardó muchísimo Negrín, pero ya presentó la pelota finalmente. Aquí viene para home, disparo abierto y la cuenta se empareja. Una bola con un strike. Es un picherazo Negrín, no hay duda de eso. Un tipo que hizo lo posible en grandes ligas. Llegó a los Olmecas de Tabasco cuando inició su carrera en Liga Mexicana en 2012. Regresó al béisbol de Estados Unidos. Lo intentó nuevamente, no llegó. Vaya, es gran pitcher, indudablemente es uno de los más grandes pitchers que ha tenido Leones de Yucatán en su historia. Pero bueno, al menos ante Puebla ha sido muy difícil. Otro episodio, bueno, 2023, también contra los Pericos en postemporada, extra innings, Miguel Guzmán le da un imparable para dejarlos en el terreno. Rola por primera, el tiro va a ser al plato, pero es malo el tiro. Se regresó el corredor a tercera y todo mundo queda quieto. Tiró mal el primera base Oliver Carrillo, metió un tiro infame, metió un slider hacia la zona del plato, se molesta Negrín. Con esto que debe ser error todo el camino para Carrillo, queda quieto Adames en primera, Alcántara ni se movió de segunda y Miguelito, que ya se mira home, aprovechó el tiro malo para regresarse a la antesala. Sí, el tiro fue muy abierto, pero da la impresión de que Negrín le estorba un poco a Oliver Carrillo. A la hora de tirar, Negrín termina echándose un clavado ahí. Hasta chusco se vio, porque si no se tira el clavado, Negrín lo retrata Carrillo. Por poco le da un pelotazo su primera base a Negrín, que tuvo que ir al suelo, así como en las películas de guerra, ¿no? Todos al suelo. Así se tiró Negrín y entonces todo mundo quedó quieto. Vamos a ver qué pasa con el soldado Castro. 4-0 la pizarra, no hay out, el primer disparo. Palo sólido para Jardín Central, hasta lo profundo del parque. Dalton Guthrie captura. Pisa y corre para home, timbra Miguelito la quinta carrera, pero clase de tabla la que le acaba de conectar Castro. Un atrapadón de Dalton Guthrie, evite el extra base de Luis Castro y cayó así el primer out. Hay que darle carrera producida a Castro, empieza y corre, Guzmán anotó sin problemas y le están encontrando, le están pegando y feo a Negrín en este partido. ¡Qué bárbaro! ¡Qué batazo por parte de Castro! Anotó ya Miguelito la pizarra 5-0 y parece que podría ser todo para Negrín. Allá va Hensley Mullins y le va a pedir la pelota. Sigue discutiendo algo Negrín, sigue molesto Negrín, ahí le está diciendo algo a su manager. Está molesto Negrín. Finalmente ya se va del partido el cubano, pero la verdad es que lo sacaron a palos. Vamos a hacer una pausa y regresamos en la quinta entrada. Los Pericos adelante, 5-0.
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0: Green y Yoandi Poto viene al centro del diamante, pitcher derecho. Efectividad de 107.29, 0 ganados, 0 perdidos en 42 entradas, 31 ponches, 34 bases por bolas. Le pegan 9 cuadrangulares, le batean 327. Yoandi Poto, de estos pitchers que, pues a ver si no le sale peor al equipo de Yucatán, porque no ha sido muy regular esta temporada. Abanica buscando la barda a David Rodríguez, el primer strike, así que la jugada de Castro quedó en, pues, elevado al central, fly de sacrificio. Alcántara tuvo que regresar a la intermedia, Adames a la inicial. Se juega la parte alta de la quinta entrada, solamente hay un out, y Rodríguez, que ya se fue para las tablas en su primer turno, conecta rola por el short. Es lenta por tercera, parecía por las paradas cortas. El que hace la jugada es Addison Russell, tirando hacia la inicial, se metió en el camino del parador en corto para hacer la jugada Addison Russell, y está cayendo el segundo out. Se mueve Alcántara para tercera, se mueve Adames a la intermedia, dos en posición de anotar para Michael de la Cruz a batear. Así que Joan Hernegrín, 3 entradas, 1/3, 8 imparables, 5 carreras, deja 2 de herencia, 3 ponches con un pelotazo. Una salida, francamente, pues muy irregular para Negrín. Todo el plan del opener parecía una muy buena idea con el chamaco Mario Mendoza, que abrió el juego. Para los que no llegaron, desde el inicio le abrió a los pericos Mario Mendoza tercero. Colgó el cero, retiró en orden a Erlis, Alcántara y Adames. Chamaco de 16 años de edad. Batazo de foul, fuera de juego. Sí, hijo de Mario Mendoza, el Manos de Seda, del otro Mario Mendoza, el Junior, que fue pitcher muchos años en Liga Mexicana. Tremendo, tremendo el debut por parte de Mario Mendoza, tercero. Qué bueno, muchas felicidades. Pero el plan era dejarlo solo una entrada. Como un opener, vino Negrín y chécale. 5 carreras ya, las que tienen los pericos a la altura de la quinta entrada. Lanzamiento con velocidad que queda abierto y la cuenta está en 2 bolas y 1 strike. Día de ayer, decíamos, perdieron los Tigres a manos del Águila de Veracruz 4-3. Los Diablos le ganaron doble cartelera a Oaxaca 15-5 y 7-6. El primer juego lo ganó Stephen Nagasek por el equipo de los Diablos, lo perdió Luis Fernando Miranda. El segundo lo ganó Efraín Contreras, que ya regresó, y lo perdió Radamés Liz. Por los Tigres, que pues buscan mantenerse con vida, aunque cada vez se ve más difícil, terminó ganándoles Gabriel Hinoa con el Águila de Veracruz. 5 entradas de Gabriel Hinoa perdió Ariel Gracia. Lanzamiento que va buscando la esquina de afuera. Se quedó abierto el picheo. 2 bolas y 2 strikes. De costado presenta el pitcher. Batazo que abre de foul por el rumbo de la inicial. 2-2. Ahora la cuenta para De la Cruz. Lorenzo Cedrola está esperando turno. También en la zona del sur, el resultado ayer, donde el equipo de los Piratas cayó a manos de los Conspiradores de Querétaro por 4-2. Victoria para Junior Guerra, perdió RJ Martínez, una derrota dolorosa a estas alturas para los Piratas, aunque mantuvieron el tercer lugar y ya están calificados también. Los Olmecas de Tabasco vencieron 3-2 a los Bravos de León para empatar la serie. Terminó ganando Daniel Camarena, perdió Francisco Pérez. Todos los resultados de el sur que movieron el standing de esa manera. Swing abanica, se poncha De la Cruz y está cayendo el tercer out. Los pericos arman una rebelión de 3 carreras, poniendo tierra de por medio a la mitad del juego. 4 entradas y media, amables amigos. Los artilleros de la capital de Puebla le están pegando al equipo peninsular 5-0. Regresamos.
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1: La última salida ya de Vladi en temporada regular, y entonces quedaría listo para lanzar el juego 1 de la postemporada, que sería el fin de semana. Habrá que ver si es en casa o en este momento sería en Campeche, podría ser en Tabasco, podría ser en León, todavía se pueden acomodar, puede ser en México, podría ser en Puebla también, todavía se pueden acomodar las cosas de diferente manera. Vladimir suelta, curvita en la esquina de afuera, le cantan el segundo strike y la cuenta ya está en 0-2 para Addison Russell. La zona norte, Acereros venció 6-3 a Toros ayer con el picheo de Robinson Martínez, terminó perdiendo Miguel Díaz. Saltillo, que le pegó 9-3 a los Tecolotes. El equipo de los Rieleros, que cayó a manos de los Algodoneros de Unión Laguna 10-6, ganó Brandon Brennan. Y lo perdió Adrián Almeida. Con eso, al Laguna se colocó otra vez en el sexto lugar. Los Charros de Jalisco le pegaron a Caliente Durango 6-3. Ganó Zach Rutz, perdió Ian Villers. Y los Sultanes, que vencieron a los Dorados de Chihuahua 2-1. Alejandro Hernández, perdió Caleb Smith. Todo eso en la jornada de ayer en la Liga Mexicana. Hoy el único resultado, cuando viene el picheo, ¡swing! ¡Abanica! Se poncha Addison Russell y está cayendo el primer out. ¡Qué lanzamiento! Sobre la esquina de afuera, no alcanza a hacer contacto Russell. Hay un out y vendrá Oliver Carrillo a la caja de bateo. Sí, hoy un par de juegos, Oaxaca le ganó a Diablos 12-3. Le ganó a Diablos el ex Diablo, James Caprillian, lanzando 5 entradas, 1/3, y perdió Justin Courtney. 12-3 la victoria para Oaxaca, y Campeche, que le ganó a Conspiradores por 12-6. Ganó Brian Morán, perdió Brader Guevara, y otros juegos que ya están en desarrollo en estos momentos en la Liga Mexicana. Tabasco le está ganando 1-0 a los Bravos en la sexta entrada. El otro juego del sur, Tigres le va ganando 2-1 al Águila cerrando la quinta. Ah, bueno, y es que hay doble juego en Campeche. Es que con tanto doble juego ya no sabes. Pero el ahorita Querétaro le está ganando a Campeche 2-1 y el primero lo ganó Campeche 12-6 a Conspiradores. Lanzamiento para home, cruce de señales, cantado el tercer strike. Ponche ahora para Oliver Carrillo con este lanzamiento esquizofrénico del Conde Vladi, pero de la Cruz esperaba otra cosa. La pelota cayó en zona de strike, la marca el robot y por eso la concede Pedro Tuncetina, pero estaba esperando otro picheo de la Cruz. Sí, van a tener que ponerse bien, bien de acuerdo ahí con lo del pitchcom, porque no es la primera vez que le pasa a Michael de la Cruz con los pitchers de Perico, sobre todo con Vladimir. Este fue un sinker poderosísimo. Entrando ahí en la zona, lo sentencia Pedro Tuncetina, hay 2 outs. Y viene entonces a batear Dalton Guthrie. Lanzamiento para home, esquina de afuera, cantado el primer strike. 97 millas le está llegando la rápida al Conde Vladi. Extraordinaria la manera en que se está desempeñando en el centro del diamante el cubano hasta el momento. Sí, para los Pericos pues habrá que poner mucha atención en el cierre de temporada para ubicarse de la mejor manera posible en ese standing de la zona del sur. En este momento los Pericos con 47.

0: 7:41. Están juego y medio atrás de los Piratas de Campeche, que ya ganaron el primero de hoy y tienen 49-40. De modo que, suponiendo que así terminara la jornada dominical, va a ser difícil alcanzar el tercer lugar porque van a quedar solo 3 juegos. Pero los Piratas de Campeche cierran serie ante los Olmecas de Tabasco. Nada sencillo para ninguno de los dos, ¿no? Es un gran duelo, definitivamente. Lanzamiento para home, medio swing que indica el umpire de la inicial. Parece que no alcanza a cruzar. Sí cruzó el bat, sí, sí cruzó el bat. Dice Ulises Domínguez, así que la cuenta se va a colocar en 2-2. Ahora, el tema de los Tigres. Los Tigres ya se alejaron en este momento 3.5 de los Guerreros. 3.5. Con la victoria de Oaxaca, pues prácticamente está todo definido en cuanto a los que van a calificar. Roletazo por la tercera base. Bien, fildea Cristian Adames. El tiro largo a la inicial y está cayendo el tercer out. Logra colgar el cero el Conde Vladi y ya puede aspirar a la victoria. Son 5 entradas completas en el Parque de la Serpiente Emplumada. Los aguerridos pericos están domando a las fieras. 5-0. Volvemos.
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2: No puede sacar el inicial, esto va a ser infield hit para Cedrola, que hace swing al primer lanzamiento para llegar quieto a primera. Se va a mantener Jonah Dipoto en el centro del diamante, así que las cinco carreras van a la cuenta de Negrín, y Dipoto es el que está relevando desde el inning anterior. Sacó un par de tercios y aquí Cedrola conecta el imparable. Vendrá Rogelio Cobos a la caja de bateo. Sí, les decía, pues ya los Tigres están pues prácticamente eliminados. Porque ya, vaya, de perder ahorita, de ganar Tigres van a seguir a tres juegos, pero van a quedar tres juegos por delante. Entonces, pues eso ya va a quedar definido, va a quedar prácticamente definido. Y lo único que tendríamos que esperar, porque Oaxaca está medio atrás de los Bravos, uno atrás de Pericos y tres y medio atrás de los Piratas, ya nada más cómo se acomoda pues todo, porque efectivamente Piratas todavía pues persigue ahí a Olmecas, que ya se ve difícil. Pericos persigue a Piratas, que también se ve complicado, pero es juego y medio. Bravos persigue a Pericos, solamente hay medio juego. Y Guerreros, pues que persigue a todos, ¿no? Pero a los únicos que podría alcanzar pues es a Bravos y a Pericos, siendo completamente objetivos. Así que pues eso faltaría por definirse. Si las cosas quedan como están, puede haber variantes, desde luego, pero si quedan como están, los Guerreros de Oaxaca serían rival de los Diablos, empezando en la Ciudad de México. Los Olmecas estarían recibiendo en Villahermosa a los Bravos de León, y los Pericos de Puebla tendrían que visitar a Piratas de Campeche, que estaría repitiéndose la misma serie del año anterior. La tasa va de foul hacia atrás, la cuenta está en 0-2. Para Rogelio Cobos, corredor por primera, sin outs para los Pericos en el norte. La batalla también está en

0: encarnizada. Los rieleros están uno atrás de los algodoneros de Unión Laguna y se están enfrentando hoy. Pero en este momento el que calificaría como sexto es Unión Laguna. Rieleros, Zaraperos Dorados y Tecolotes quedarían fuera. Unión Laguna tendría que visitar a los Toros de Tijuana, que pues bajaron el ritmo evidentemente una vez calificados. Acereros de Monclova hoy es quinto lugar y sería el rival de Caliente en Durango, mientras que los Sultanes de Monterrey terminarían terceros y estarían recibiendo a los Charros de Jalisco. Pero ahí todavía falta que se defina todo porque pues están muy pegaditos Charros y Acereros. De hecho tienen el mismo récord. Charros está arriba por el dominio, pero es prácticamente el mismo récord. Entonces, pues todo eso faltará todavía por definirlo, ¿no? Pero así van más o menos las cosas. Obviamente es un cierre interesante para algunos, y para otros pues ya se acabó la temporada desde hace un buen rato, ¿no? O sea, si de por sí, por ejemplo, las entradas en Chihuahua han sido pobres, pues imagínense con los Dorados, que ya están eliminados desde hace quién sabe cuánto. No ha sido tan pareja la temporada. Lanzamiento para home, swing, abanica, se poncha Cobos, pierde la pelota el catcher, tira la inicial. Tiene que tirar a la inicial porque ya había llegado a la intermedia Lorenzo Cedrola, y de hecho Cedrola se va a ir hasta tercera. Una jugada súper extraña con esto que debe ser pass ball para el receptor. Urbina va trotando por la pelota y cuando mete el tiro a primera, pues ya aprovecha Cedrola para irse hasta la antesala. Ahora, si la primera base estaba ocupada, pues es out. Cobos no tendría por qué llegar a primera o intentar correr, pero siguió la jugada Leones. Sí, el umpire marcó out. O sea, no debió tirar a primera Urbina. Si había corredor en la inicial, es out. O sea, no, aunque pierda la pelota, el catcher es out. Muy mal aquí Urbina, este catcher joven, y el pecha ese drola para llegar hasta la antesala. Sí, Rogelio Cobos, hay que ponerle ponche tirándole. Y en pass ball, es un pass ball de dos bases el que cometió Urbina, porque todavía tiró a primera y le brindó las facilidades a Cedrola para irse hasta la antesala. Terrible error de concentración, amigos. La única manera en que, si un bateador se poncha y el catcher pierde la bola y debe tirar a primera, es cuando hay dos outs, aunque haya corredor. Pero habiendo menos de dos outs, si la primera base está ocupada, que era el caso con Cedrola, perdió la pelota el catcher, el bateador es out, punto. Te preocupas por el corredor nada más, pero Urbina perdió la concentración. Tira primera cuando ya no era necesario realmente tirar a la inicial. Lanzamiento que queda abierto para Ciro Norzagaray, la cuenta está en 1-1. El español que ya pegó cuadrangular solitario en la tercera entrada y luego dio sencillo al derecho, tiene dos anotadas y una carrera producida. De costado presenta el pitcher, aceptando la señal Dipoto. Aquí suelta, rolling, lento por tercera. Ahí está Addison Russell amarrando al corredor, el tiro a la inicial y está cayendo el segundo out. Buena jugada por parte de Addison Russell, completando el segundo tercio. No se puede mover de tercera, no se puede mover de la antesala el corredor, y vendrá Miguelito Guzmán a la caja de bateo. Sí, ya el día de hoy, viendo hacia el juego, donde los rieleros le están ganando a los algodoneros de Unión Laguna 6-2, el equipo de Aguascalientes empataría la sexta posición si mantiene ese resultado. Toros de Tijuana, en tremendo duelo, le gana 2-1 a los Acereros del Norte en la parte baja de la cuarta. El otro juego interesante del norte, Caliente de Durango, paliza a los Charros 9-1 en la novena entrada. Sultanes cayendo en casa 6-0 con los Dorados de Chihuahua, en fin. Sí, ¿no? Algunos resultados que siguen siendo pues sorpresivos, porque los equipos que no están calificados, algunos pues están dando la sorpresa, están haciendo las travesuras, ¿no? Como ayer los Leones, el viernes los Leones ganaron a Pericos el viernes 4-1, y ayer ganaron el primero 1-0. Ya luego Pericos se recuperó y terminó ganando un trepidante juego por 2-1, pero es un hecho que no ha sido una serie fácil. No obstante, Leones de Yucatán es uno de los peores equipos en toda la Liga Mexicana. Y allá va el batazo, la pelota pica de hit en el jardín central, responde Miguelito, anota Lorenzo Cedrola, y los Pericos se adelantan 6-0 en la pizarra. Chécale, Miguel Guzmán con esta travesura, con este batazo que pica de hit en el jardín central, para poner 6 de diferencia ahora en este juego de pelota. Bien por Miguel Guzmán, que tiene par de hits en esta jornada. Y ahora hay que agregarle también carrera producida al de Arandas para que venga Sergio Alcántara a tomar el turno. Esto ayuda muchísimo a la confianza que pueda tomar otra vez Miguelito Guzmán, un bateador muy importante de cara a la postemporada. Lanzamiento abierto y es la primera bola. Finalmente ya le hicieron daño. Ya lograron hacerle daño a Dipoto, que había entrado desde el inning anterior. Y para el picheo yucateco, los que mejor han trabajado pues han sido los chavos, ¿eh? Los dos chavos de ayer y el de hoy, haciendo una gran, gran labor. Batazo de foul, la pelota va para atrás. Como ha compuesto la temporada Alcántara, ¿no? Batea 348. Sigue dejando varias dudas a la defensiva Alcántara, de repente con algunas jugadas que parecen de rutina. Pero bueno, es un jugador completo, de experiencia, se lastimó, se recuperó y parece estar en timing. Ese 348 refleja perfectamente bien el trabajo que ha realizado desde que llegó a los Pericos. Lo ha hecho bastante, bastante bien. La cuenta está en una bola con dos strikes. Hay dos outs en la parte alta de la sexta entrada. Listo Dipoto, aquí viene para home, sale el batazo elevado, peligroso para jardín izquierdo, pero fildeable. Allá se va colocando Eric Filia, tiene la pelota y con ella está cayendo al tercer out. El imparable de Miguelito agrega una carrera en este episodio, 5 entradas y media, el ejército poblano sigue adelante en la pizarra, 6-0, volvemos.
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1: Javier Padilla Trinidad, que nos escribe siguiendo el béisbol también a través de SICOM Radio. Un gran saludo para todos ustedes a través de las diferentes vías, canales, donde nos estén acompañando en esta tarde, noche. Ahí está el trabajo por parte de Vladimir, que está tremendo en el centro del diamante. Llega ya a la sexta entrada, le han conectado solamente un imparable, la pelota queda alta y la cuenta se va a colocar en una bola con un strike para Fabián Urbina, José Alonso Gaitán, Marco Jaime, los elementos que se presentan a batear en este cierre del segundo tercio del partido. Era que hablábamos de Mario Mendoza, que abrió hoy cuando va el batazo en el hoyo de primera y segunda. La pelota va de hit para jardín derecho, jalando la pelota Fabián Urbina para colocarse en el primer cojín e intentar la reacción precisamente del equipo de los Leones. No hay out y Gaitán vendrá a batear. Sí, hoy que abrió el juego, nieto de Mario Mendoza, Aispú, que es pues un exjugador del béisbol de las Grandes Ligas, que tiene una tremenda anécdota, porque en Estados Unidos se conoce mucho el término la línea Mendoza. La línea Mendoza es por Mario, y es algo que no le agrada a Mario, porque pues Mario era un bateador que normalmente se desempeñaba con porcentajes de 204, 210, 190, 195, 200.

0: Entonces, en una de las bromas que se jugaron dentro del vestidor donde el equipo que él jugaba con los Marineros de Seattle, pues le hacían, pues entre los jugadores se hacen burlas, ¿no? Se llevan de repente pesado. Y entonces decían que, pues todo el que bateara 200 de porcentaje, precisamente estaba en la línea Mendoza, ¿no? Entonces, en ese sentido, cuando aquí pateó la pelota tantito Alonso Gaitán, debieron marcarle out a Gaitán, ¿eh? Era un picho picado, la perdió de la cruz y Gaitán le pegó con el zapato izquierdo como para acercarle la pelota al catcher. No lo hizo de mala intención, pero eso no está permitido. Eso debió marcarse out, porque hay corredor en primera. Qué increíble que nadie se percató de eso, ¿eh? O sea, Gaitán, con la intención de que la pelota no se le fuera más lejos a de la cruz, como que la detuvo un poquito con el zapato y se la dejó ahí, eso no se puede, eso no está permitido. Pero no lo vio el umpire, de la cruz no dijo nada, y ahora de la cruz está volteando a la caseta. Probablemente alguien de la caseta ya le está diciendo a de la cruz que debió pedirle al umpire eso, ¿eh? Porque ahora ya pasó la pichada, ya no lo puedes revisar. Ya no puedes pedir revisión de eso, pero eso no está reglamentado. Sale una rola por segunda. Me gusta para dos. Ciro al short to out. Vuelta primera. Doble play. Del 4 al 6 al 3. Un poema a la defensiva en el infield de los Pericos. Para aclarar el panorama del Conde Vladi. Hay dos outs. Tremenda la jugada a la defensiva del cuadro emplumado. Y Marco Jaime viene a la caja de bateo. Bonita jugada a la defensiva. Y entonces después, ya en una entrevista que brindó George Brett, gran estrella de los Reales de Kansas City, dijo algo acerca de la línea Mendoza, y ahí fue donde se hizo famoso lo del término de línea Mendoza. O sea, pues sí, no es algo que enorgullezca a nadie, por eso no le gusta a Mario que se diga de esa manera, ¿no? Siempre lo ha declarado, no es algo que le agrade, y no es algo que George Brett le puso, él no se lo puso. George Brett lo escuchó, se hizo popular, y en alguna entrevista dijo, estoy bateando la línea Mendoza, ¿no? Y ahí fue que se hizo ya muy famoso. Entonces, el término en Estados Unidos es muy conocido, de que si tú dices, estoy en la línea Mendoza, es que andas bateando alrededor de 200. Algo que no le gusta a Mario, que ya es salón de la fama del béisbol mexicano, porque se mantuvo muchos años en grandes ligas, un excelente parador en corto que le decían el manos de seda. 9 temporadas en ligas mayores desde 1974 que jugara para los Piratas de Pittsburgh, los Marineros de Seattle, los Rangers de Texas. Fueron 18 temporadas también en Liga del Pacífico, en Liga de Verano solamente 7, porque pues mucho tiempo se la pasó en ligas mayores. Pero en el Pacífico sí fue un gran estrella de Navojoa, de Hermosillo, de Tijuana, nacido precisamente en Chihuahua. En Liga Mexicana jugó para Monclova, para los Diablos, Aguascalientes, Jalisco, Monterrey. Poco tiempo realmente, pegó 661 hits en la Liga de Invierno, sí pegó 830 hits. Lanzamiento para Holmes, swing, abanica. Ponche para Marco Jaime y está cayendo al tercer out. Sale tumbando caña del centro del diamante Vladimir, apenas con 65 picheos, una joya. 6 entradas completas, amables amigos, los Fabulosos Pericos le están pegando al equipo melenudo. 6 carreras por 0.
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1: Balístico, séptimo rollo, tercero, cuarto y quinto. Los que vienen por los Pericos y Dipoto, que se mantiene en el centro del Diamante. Adames buscando su primer imparable de la jornada, bateando de tres nada. El hombre ciclo que batea para 328 en esta temporada. Otra temporada muy sólida para Cristian Adames, teniendo muy buenos números, haciendo muy bien las cosas. El ex de los Rockies de Colorado. Los Rockies firmaron a Adames en el draft del 2007 y después jugó también para los Gigantes de San Francisco, perteneciendo la mayor parte de su carrera en Estados Unidos al equipo de los Rockies. Rodado que va de foul por el lado de la inicial, la cuenta se va a colocar en una bola con dos strikes. Sí, siendo parte de los Rockies de Colorado, jugando a la tercera base, la segunda base, después cambiado a los Marlins de Miami, brillando en las diferentes clases sucursales. También jugó para las sucursales de los Cachorros de Chicago. Llegó a tener muy buenos números con el equipo de Iowa, que es la principal sucursal precisamente de los Cubs, después con el equipo de los de San Francisco. Finalmente, pues se detuvo la temporada a causa de la pandemia COVID-19 en 2020. Ya no pudo continuar su paso en el béisbol de Estados Unidos porque, pues aunque sí logró aparecer en el debut, vaya, es el 29 de julio del 2014, Adames se la pasaba entre AAA, ligas mayores, AAA, ligas mayores, y al no haber temporada en 2020 de ligas menores, pues ya no tuvo oportunidad de jugar. 2020 ya no pudo jugar, de modo que pues apareció en la Liga Mexicana en el 2022, firmando con los Zaraperos de Saltillo. No formó parte del roster el día inaugural y entonces lo adquirieron los Leones de Yucatán, firmando con el equipo de Yucatán el 23 de abril del 2022. Tuvo 78 juegos con los Leones ese año, bateó 255, 17 cuadrangulares, 51 carreras producidas para Adames y además ganó el campeonato de la Liga Mexicana, el último que ganó Yucatán. El más reciente, Adames regresó en 2023, pero solamente jugó 35 juegos y lo cambiaron a los Pericos. Tenía dos cuadrangulares, bateaba 220, con 11 producidas y lo cambiaron a los Pericos. Lanzamiento que se quedó abierto, la base por bolas. Caminando a la inicial, Cristian Adames negociando el pasaporte. Allá va el dominicano, no hay out. Y Luis Castro vendrá a la caja de bateo. Y los Pericos lo obtuvieron el 2 de junio del 2023... Y en 52 juegos, Adames bateó para .300, 8 cuadrangulares, 35 producidas, 6 robos. Y también ganó el campeonato de la Liga Mexicana, ganó la Serie del Rey. Adames jugó 88 juegos en el 2024, bateando .301, con un total de 7 cuadrangulares. Y el año pasado, Adames, un temporadón, bateó .354, con 11 home runs, 63 carreras producidas. Va a haber un cambio. Sale del partido Cristian Adames y Brian Quintero es el corredor que tenemos ahora en acción en esta séptima entrada. Así que Brian Quintero tomando el lugar de Adames con la pizarra 6-0. Y aquí está Castro que conecta rodado, que va de foul por el lado de tercera. El primer strike en la cuenta de Luis Castro. Castro en este juego tiene un infield hit, el pelotazo que desató ese conato de bronca con Negrín. Y el elevado profundo al jardín central que estuvo muy cerca de convertirse en extra base. Abanica, buen picheo, patinando el slider y la cuenta se coloca en 0 bolas y 2 strikes. Gran experiencia la primera de Luis Castro en el béisbol de la Liga Mexicana. Este es su partido 86, bateando 327. Y ya tiene precisamente 101 imparables con el que conectó en la cuarta entrada. Hacía una gran campaña para Castro. Batazo de foul, fuera de juego. Bateando 327, 11 cuadrangulares, 49 carreras producidas. Tipo que el año pasado apareció jugando todavía en la sucursal AA y AAA de los Astros de Houston. En AAA lo hizo muy bien. La verdad es que fue una buena temporada con el equipo de Sugarland, la principal sucursal de los Astros. Medio swing, que dice el umpire. Sí, cruzó el bat. Sentencia Ulises Domínguez, se poncha Luis Castro y está cayendo el primer out. Alcanza a cruzar la madera entonces Luis Castro, chocolate para...

0: Ahí el venezolano y vendrá David Rodríguez a tomar el turno ahora. Dipoto que relevó a Negrín, Negrín que relevó a su vez a Mario Mendoza tercero en lo que fue ese debut soñado para este chico de 16 años. Una entrada en orden y además no le tocaron bateadores nada fáciles, ¿no? O sea, Erlis Rodríguez le sacó la primera, Sergio Alcántara un elevado al derecho y Cristian Adames una línea segunda. Por cierto, Erlis Rodríguez tuvo que abandonar el partido cuando estaba corriendo por la intermedia en la tercera entrada, en una barrida de regreso se lastimó. Rola por las paradas cortas, a segunda un out, vuelta primera, doble play. Buena jugada de Marco Jaime en la combinación con Willy Tobar, cuelga el cero Dipoto. Se fueron 6 entradas y media en el último partido de la serie, la pandilla verde sigue adelante, 6-0.
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8: Con el diamante, ahí lo tenemos todavía trabajando al Conde Vladi. Y es que tiene apenas 66 lanzamientos. Está tirando una auténtica joya y le pasa el primer strike a Willy Tovar. ¿Qué sería de todos estos pitchers lanzando en esta zona, lanzando en este parque, en esta zona geográfica? Pitcher como Vladimir, de verdad que, pues no sé, vaya, sería un pitcher mucho más dominante, ¿no? O sea, queda muy claro que es más difícil lanzar en Puebla. Cuando Vladi hace apariciones en Mérida, en Villahermosa, en Veracruz, en Campeche, ¡qué bárbaro! Se convierten en lanzadores verdaderamente imbateables. 0 bolas y 2 strikes en la cuenta para Tovar. Aquí viene para home, abriendo demasiado ese slider, y la cuenta se va a colocar en 1 bola con 2 strikes. Pues ahí queda ya para el recuerdo el debut de este chavo de 16 años hoy. Los pericos, al que maltrataron fue a Joanner Negrín en 3 1/3, le hicieron 5 carreras con 8 imparables. Batazo de foul hacia atrás. Los Leones de Yucatán, que están prácticamente, pues, despidiéndose de la temporada. Aquí termina la campaña para los Leones hoy, porque ellos cierran campaña en Oaxaca contra los Guerreros a partir del martes. Entonces Yucatán hoy está jugando, pues, último partido en este escenario. Hoy sí ya es la despedida de su gente ante una entrada, pues pobre, una entrada tristona en lo que es el cierre de temporada para los Leones. Rola lenta por la segunda base. ¡Qué bien, Quintero! Aguante volteado, tira y saca en primera. Bonita la jugada por parte de Brian Quintero. Sin componer la estampa, aguante volteado, metiendo el tiro a la inicial, y está cayendo el primer out. Tremendo lance a la defensiva, luciendo muy bien ahí Quintero, que se quedó cubriendo precisamente segunda. Él entró a jugar por Adames, pero se queda en segunda, y el que pasa a la tercera base es Ciro Norzagaray. Con la salida de Erlis Rodríguez, Miguelito Guzmán se quedó en el jardín izquierdo. Rogelio Cobos, que estaba en el izquierdo, se pasó al derecho, y Cedrola, que estaba en el derecho, está

0: jugando el jardín central. Así es como se han desarrollado las cosas. Con la defensiva de los Pericos en este juego. Listo, Vladdy, suelta el picheo. Sobre el plato el primer strike para Eric Filia. En el caso de, bueno, los Tigres que decíamos, yo creo que ya a esa última serie del calendario regular van a llegar eliminados. Pero reciben a los Diablos en Cancún para cerrar ya la temporada. Los Guerreros pues tienen de alguna manera una serie poco más a modo cuando estén precisamente recibiendo a los Leones de Yucatán, ¿no? Pero bueno, pues habrá que ver. Piratas de Campeche recibe a Olmecas el martes, Pericos recibe al Águila. Y los Bravos de León reciben a Conspiradores de Querétaro. Rola, le pegó a Vladimir. Se recupera rápidamente el cubano, sonriendo, toca Filia y ya cayó el tercer out. Perdón, el segundo out. Buena la jugada por parte de Vladi porque le pegó en los zapatos. Pero reaccionó Vladimir y luego se va riendo. Abraza a Filia y finalmente consigue el segundo tercio. Y ya estaba despidiendo a Vladimir, pero fue graciosa la manera en que le pegó la pelota y luego le quedó a modo para ir a tocar ahí rápidamente a Eric Filia. Vladi, ya que le pegó la bola, va por ella. Se encuentra Filia en el camino sonriendo. Vladimir, eso quiere decir que está bien. Hay dos outs y viene David Grullón a la caja de bateo. Qué gran trabajo de Vladimir. 74 picheos, batazo de foul, la pelota va para atrás. En el norte los Tecolotes cierran en Monterrey ante es una buena oportunidad de Monterrey para subir posiciones. No así para los rieleros de Aguascalientes que reciben a los Acereros de Monclova. Va a estar complicado para rieleros. Y Algodoneros de Unión Laguna, que se pelea ese sexto lugar con rieleros, recibe a Zaraperos, que ya está eliminado. De modo que la situación es mucho más favorable para Unión Laguna. Caliente de Durango recibe a Tijuana, el 1 contra el 2. Dorados de Chihuahua, anfitrión de los Charros de Jalisco. Todo eso a partir de el martes en la última serie del calendario regular. Sale el rodado de foul por el lado de tercera. Y mañana es pues la fecha esta de la última ventana de cambios para todavía reforzarte con algo más. Habrá que ver si hay alguna sorpresa. La verdad es que pues es difícil pensar que en el caso de los Pericos se pueda agregar algo. Pero vamos a ver. Lanzamientos. Swing. Abanica. Ponche para Grullón y está cayendo el tercer out. Imponente. Intocable. Está intratable Vladimir en el centro del diamante. 7 completas. Los Cañones de Loreto siguen adelante. 6-0.
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5: Eury Ramos viene al centro del Diamante para medirse a la ofensiva de los Pericos, sexto, séptimo y octavo. Eury Ramos con ese 6.75 en efectividad, un ganado y cero perdidos en lo que va de la temporada. ¡Uy, pelotazo! Pelotazo al primer picheo, va hacia el costado derecho de Michael de la Cruz, que va a caminar hacia la inicial.

0: Pelotazo de Eury Ramos, y lo acaban de votar, ¿eh? Creo que lo acaban de votar porque ya estaban avisados todos. Ya votaron a Eury Ramos. Desde lo que pasó con Joan Erne Green, los umpires dieron la advertencia y entonces acaban de votar a Eury Ramos. Un picheo y para afuera. Ya habíamos hablado hace un rato de que cuando se dio lo de Negrín, al primer lanzamiento de su relevo en la segunda entrada, primer picheo, le dio el pelotazo a Luis Castro. Obviamente se cruzaron miradas y demás. Y ahí, después de que pasó el conato, el umpire Pedro Tun Cetina advirtió a las dos casetas, algo que le molestó a Ramón Orantes y por lo que Ramón Orantes también resultó expulsado, porque Pericos no había hecho nada realmente y pues ya le habían advertido que si había un pelotazo iban a votar a Vladi. Algo que ya no ha pasado, pero entonces con la joya que está tirando Vladimir, pues algo a los Leones no los tiene contentos. Llega el pelotazo, evidentemente intencional. Votaron a Eury Ramos y habrá nuevo serpentinero ahora. Vamos a hacer una pausa y regresamos, amigos. Ojalá que el juego no tome tintes de otro tamaño, de otra medida, cuando estamos 6-0 en la octava entrada. Cambio de pitcher, ya regresamos.
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2: Leo, nada más que aquí, pues sí, la situación es, vaya, si es una expulsión, no tendrían por qué darle tanto tiempo de calentamiento a Bustamante. Cuando hay lesión, sí, se le da al pitcher el tiempo que necesite para, pues, que se ponga en condiciones, pero pues si es un pelotazo intencional, no me parece que te le dieran tanto tiempo a Bustamante. Pero bueno, ya va a venir entonces el derecho para trabajar en contra de Lorenzo Cedrola. Con corredor en primera, cuando se juega la parte alta de la octava entrada, salió entonces Eury Ramos, y veremos si es que hay respuesta por parte de los Pericos en las siguientes entradas. No sería raro, porque pues son cuestiones, son cosas que pasan en el juego. Si extrañó que Negrín no entró en ese juego, ¿no? Después del pelotazo a Castro, llegan las advertencias, el conato de bronca y demás, y pasaron pues ya cuántas entradas, eso fue en la segunda entrada. Vino todo el relevo de Jonathy Poto y no hubo intenciones de golpear a nadie, no hubo pelotazos. Y ahora el primer picheo de Eury Ramos al cuerpo de Michael de la Cruz, este sí iba bastante fuerte. Ahora sí a la altura de las costillas, pero bueno, le están dando a Bustamante el tiempo para calentar como si hubiera sido un lesionado. Cuando es lesionado, sí, el pitcher tiene todo el tiempo que necesite para poner el brazo en condiciones, pero pues aquí sí es una expulsión y además es por un pelotazo ya anticipado, pues me parece que el tiempo debió ser mucho más limitado para Bustamante, que ahí está ahora sí que preparándose tranquilamente en el centro del Diamante. Nosotros aprovechamos para recordarles que los Pericos regresan a casa el martes para recibir precisamente

Precisamente al equipo del Águila de Veracruz en serie de martes, miércoles y jueves. La campaña termina el día 6, es decir, el jueves, y el sábado 8 arrancan los playoffs, todavía con plaza y equipo por definir. Si los Pericos quedan entre los primeros tres lugares, que ahorita ya matemáticamente solo alcanza para el tercer lugar, si Pericos alcanza el tercer lugar, la serie de playoff empieza en Puebla. Pero si Pericos quedara cuarto, quinto o sexto lugar, la serie tendría que empezar forzosamente de visita, y entonces en Puebla realmente se jugaría hasta el martes 11 a las 7 de la noche. Simplemente para que lo tengan en el radar, si es el sábado, pues sería a las 4 de la tarde en Puebla, pero habría que quedar en tercer lugar. Si no queda en tercer lugar Pericos, la serie empezaría hasta el martes 11 de agosto en el Nido Verde. Bueno, finalmente Carlos Bustamante está listo ya para trabajar. Aquí tenemos en acción a el derecho para medirse precisamente a Cedrola en esta parte alta de la octava. Los Pericos, que ganan 6-0. Hoy, por cierto, se cumplen 22 años del fallecimiento de uno de los más grandes peloteros venezolanos de los Pericos en su historia. El 2 de agosto del 2004 fue que falleció Teolindo Acosta, el encargado de conectar el primer imparable en la historia del Parque Hermano Cerdán. Aquel 16 de junio de 1973, esquina de adentro, donde le cantan el primer strike a la Hormiga Atómica. Teolindo Acosta, que en 1969 se convirtió en el primer venezolano en la Liga Mexicana en ser campeón de bateo. Fue campeón de bateo con los Pericos de 1969, porcentaje de 354 en aquella temporada. Sale la rola por segunda, pifia Tobar, se le escurre la pelota y se va para el jardín derecho. El tiro hasta la antesala llega tarde y los Pericos dejan corredores en las esquinas. Una rola que parecía ideal para doble play, pero se le escurre la pelota. Alfredo Tobar levantó el guante antes. Esto debe ser error todo el camino para Tobar. Y la amenaza de los Pericos es grande, es importante sin out para que venga Rogelio Cobos a la caja de bateo. De llamar la atención, lo que acaba de suceder. Una rola ideal para la doble matanza. Qué manera de fallar de Tobar. Cobos ya hizo daño. Ya tiene sencillo al jardín izquierdo y también anotó carrera. Rogelio Cobos, que ha jugado buen partido. Al primer disparo, batazo elevado por el lado de tercera, a ver si hay espacio. La va persiguiendo el catcher y no puede quedarse con ella. Finalmente le pegó en la mascota, pero la esférica va a dar al dugout. Buen esfuerzo ahí por parte de Urbina, que fue a toda velocidad a buscar ese fly. El que sí de plano nunca apareció fue Addison Russell. Sí, yo creo que de la ubicación donde cayó la pelota, Addison Russell debió llegar antes, ¿no? Pero el que echó el extra fue Urbina, a toda velocidad buscando la pelota. Pues sí, hoy recordando ese fallecimiento de Teolindo, que además Teolindo Acosta pues tiene una tremenda relación con Pericos y con Leones, porque con los dos equipos consiguió campeonato de bateo. Con los dos equipos, y miren que acá, pues ya lo hemos dicho muchas veces, es muy difícil batear. Conecta Cobos, línea, la pelota se abre, foul allá por el lado derecho. Conteo de 0 bolas y 2 strikes ahora para Rogelio Cobos. Sí, Teolindo Acosta ganó el título de bateo con Pericos en el 69, bateando 354, y luego en 1971, ya jugando con el equipo de Yucatán, fue campeón de bateo con porcentaje de 392. Bueno, por si eso fuera poco, regresó a Puebla en 1974 y volvió a ganar el campeonato de bateo con 366 milésimas. Extraordinario. Extraordinario, y pues para todos los expertos, historiadores, el mejor pelotero venezolano que ha pasado por las filas de los Pericos de Puebla. Palo sólido para jardín derecho, a toda velocidad la va persiguiendo y captura Gaitán. Buena jugada de José Alonso Gaitán, en pisa y corre, viene anotando Michael de la Cruz, la séptima carrera para los Pericos. Buen batazo por parte de Cobos, jalando la pelota fuerte, pero demasiado elevado, hay que darle carrera producida. Cayó el primer out y en pisa y corre viene anotando de la Cruz. Esa carrera, por cierto, va para Eury Ramos, que nada más entró a dos cosas: a dar un pelotazo intencional y a recibir una carrera, que termina anotando de la Cruz en este momento. Turno para Ciro Norzagaray, con corredor en la primera base en este instante y habiendo un out en la parte alta de la octava.

Listo Bustamante, aquí viene para home. El primer picheo, la saca de foul hacia atrás y es el primer strike. Ahorita que veíamos el error de Willy Tovar, el error de Willy, que era una rola para doble play. Fíjense que en algún momento Sergio Mar Gastelum, que fue manager de los Pericos campeones del 2023, normalmente el güero Gastelum jugaba la segunda base y alguna vez le tocó igualar el récord de más errores.

0: Air. Y el último que igualó esa marca fue Juan Bell en el año 2000, pero Sergio Gastelum lo hizo en 1998. Era un novato el güero Gastelum. Un novato, pero cometió 3 errores consecutivos. 3 errores en la misma entrada. Uno de esos récords que no quiere tener nadie, ¿no? Ahorita que Willy Tovar cometió ese error, fue que me acordé de esa marca. Además, era muy seguro el guante de Sergio Mar Gastelum. Era realmente seguro jugando segunda, tercera, incluso el jardín izquierdo. Ya al final de su carrera con los Diablos, también jugando la primera base. Era un guante muy seguro el de Sergio Mar. Pero le tocó ese récord negativo. Conecta Ciro, batazo elevado para jardín izquierdo. Hacia adelante, Eric Filia se queda con la pelota y con ella está cayendo el segundo out. Se va dominado Ciro Norzagaray, no se mueve el corredor de la inicial, tenemos 2/3 fuera. Y Miguel Guzmán va a venir a la caja de bateo. Sí, es de esas situaciones que de repente se dan, ¿no? Que de repente, pues te metes en un mal momento, la pelota te persigue, porque eso también es cierto, ¿eh? Estás cometiendo errores y parece que la pelota te sigue. No importa que te cambien de posición, la pelota te sigue. Pero en el caso de Gastelum, ese récord lo consiguió el 2 de agosto de 1998. Jugaba para los Tigres, estaba en la segunda base y fueron 3 errores consecutivos. Insisto, el récord negativo, pero récord al fin ya lo tenía Richard Buckner, que con ese apellido, pues cómo no va a cometer errores Richard Buckner. Y el último que le sucedió en Liga Mexicana, ya pasaron 26 años, fue Juan Bell en el año 2000. 3 errores en la misma entrada. Fatal, definitivamente. Una bola sin strike, lanzamiento para home, batazo muy, muy elevado dentro del cuadro. Parece que es de Marco Jaime, se va colocando, tiene la pelota y con ella está cayendo al tercera. Sin embargo, el pelotazo intencional se tradujo en carrera para los pericos. Se van 7.5 entradas en el Parque Kukulcán. La pandilla verde está paleando a los Leones, 7-0.
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0: A Carmen, Heidi, para toda la familia Juárez. Siguiendo la transmisión, lo mismo para Vicky Santos también, que se comunica con nosotros. Dice entonces, el capitán Cristian alcanzó a jugar con el joven Nolan Arenado. Deseamos que tengan un regreso con bien, regresen relajados los muchachos, pero no tanto para empezar con el bat poderoso en los playoffs. Muchas gracias, Vicky, por tus comentarios. Y sí, efectivamente, no solo con Arenado, Vicky, también te acuerdas de Todd Helton. Todd Helton también fue un gran estrella de los Rockies de Colorado en esa época. También le tocó a Cristian compartir créditos con todos ellos, aunque realmente en Grandes Ligas poco tiempo. Cristian realmente era de los equipos sucursales. Sale la rola por tercera y está Ciro Norzagaray completando la jugada en la inicial y se va dominado a... Solo está

0: cayendo el primer out. Tenemos entonces el primero fuera y vendrá a la caja de bateo Oliver Carrillo. Cristian Adames, un extraordinario parador en corto, extraordinario segunda base, tercera base también. De verdad, sensacional. Sí, yo creo que algo que frenó mucho la carrera de Adames para seguir en Grandes Ligas, pues fue la pandemia. Porque ahí cuando se suspende la temporada de Ligas Menores, la temporada de Grandes Ligas arrancó después y duró muy poco y además se jugó a puerta cerrada. Pero en Ligas Menores fue lo mismo que en Liga Mexicana. Simplemente no hubo temporada. Entonces, al no haber temporada de Ligas Menores, peloteros como Cristian Adames, pues se quedaron sin jugar todo ese año. Yo creo que eso mermó mucho las posibilidades de que Adames pudiera mantenerse más tiempo en Ligas Mayores. La cuenta está en una bola y un strike, y le pasó a varios peloteros, ¿no? Incluso peloteros que estaban ya al borde del debut, a nada de debutar. Con lo que sucedió en el 2020, no pudieron hacerlo. Abanica, foul, apenas pellizcando la pelota de Carrillo. El conteo se va a colocar en una bola con dos strikes. Nos dice nuestro amigo Pablo Flores que por qué Sergio Omar Gastelum jugaba la segunda base. Dice, yo me acuerdo que la segunda base la jugaba el Chispa Gastelum. Bueno, lo que pasa es que de ese récord que les estoy hablando es 1998. En 1998 el Chispa todavía ni debutaba. Chispa debutó en 2002. Recuerdan que fue novato del año, primero con Pericos, luego pasó a Tigres. Y ya a partir de que el Chispa llegó a los Tigres en el 2002, fue que quitaron efectivamente al Güero de segunda y lo pasaron a cubrir tercera base. Lo alternaban ahí con algunos otros elementos que cubrían la tercera base. Lanzamientos, swing, abanica. Se poncha Oliver Carrillo y está cayendo el segundo out. El Conde Vladi ha agarrado de cliente a este chavo Oliver Carrillo. Tres chocolates en tres turnos. Hay dos outs y Dalton Guthrie va a venir a la caja de bateo. Sí, efectivamente, ya cuando estuvo el Chispa, pues ya hubo modificaciones. Chispa se quedó con la segunda base, pues prácticamente toda su carrera. Por ahí alguna temporada otra vez jugó shortstop cuando ya estaban los Tigres en Cancún. Pero efectivamente, el récord que les platico de Sergio Omar cuando jugaba segunda fue en 1998. Él debutó en 1997 en Liga Mexicana. O sea, en 98 era pues todavía un jugador muy joven. De hecho, en ese 98 debutó también con los Tigres Luis Mauricio Suárez, siendo novato del año de la Liga Mexicana. Cero bolas y un strike. Lanzamiento abanica. ¿Qué slider por parte de Vladi? La cuenta está en 0 y 2 ahora para Guthrie. Dos imparables le han dado a Vladimir. El que bateó a Addison Russell, que bien pudo ser error, pero lo marcaron doble. Una rola que le pegó en el guante a Alcántara y se desvió al central. Y el sencillo de Fabián Urbina al jardín derecho en la sexta entrada. Son los únicos dos imparables que le han conectado al cubano en el juego de hoy. Es una labor extraordinaria y además su efectividad también está, pues está bajando, lo cual es algo muy bueno en términos individuales. Para Vladimir, su efectividad está en este momento en 4.01. Y yo creo que con 89 picheos podría tirar también la novena entrada. Habrá que ver si lo van a mantener para el noveno episodio. Parece que alguien está echando luces ahí detrás de home. Ahí alguien de las tribunas está prendiendo algún foquito, alguna luz que está afectando la visión. El umpire dando la indicación para el sonido local que le diga a los aficionados. ¡Swing! ¡Abanica! Se poncha Guthrie para el tercer out. Un poema, una joya. Lo que está lanzando Vladimir Gutiérrez, simplemente escrito en letras doradas en esta jornada. 8 completas. Los Pericos adelante, 7-0.
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escuchando por Perico Radio, y a toda la gente que se ha tomado la molestia de enviarnos algún comentario, algún mensaje, de dar like a la transmisión y compartirla con todos sus amigos. Gracias, gracias infinitas. Ya estaremos de regreso el martes en la ciudad de Puebla para enfrentar precisamente al equipo de El Águila de Veracruz, lo que serán los partidos de martes, miércoles y jueves. Lanzamiento para home, abanica Alcántara, la cuenta está en una bola y un strike. Alcántara, que por cierto, recientemente cumplió 30 años. Sergio Junior Alcántara es el nombre completo de este pelotero que debutó como profesional con los Diamondbacks de Arizona a los 16 años en la Liga de Novatos, siendo parte de este equipo de Arizona varios años hasta el año 2017 para pasar a los Tigres de Detroit. Lanzamiento para home, batazo de foul, fuera de juego. Y el debut en las grandes ligas para Sergio Alcántara fue en el 2020, justamente en esa temporada que les platicábamos, interrumpida por la pandemia. Bateó apenas 143 en esa primera oportunidad, después pasó a los Cachorros de Chicago. En 89 juegos bateó para 205. Sergio Alcántara, que pues después regresó a los Padres de San Diego, a los Diamondbacks de Arizona, jugando también en el béisbol de las grandes ligas. De hecho, Alcántara tiene 4 años en el béisbol de las mayores. Alcanzó a pegar 93 imparables, batió 207, 12 años en ligas menores. Para este pelotero que batea al lado de los zurdos, la cuenta está en 2-2. Que viene para home, swing, abanica, se poncha Alcántara y está cayendo el primer out. Se va dominado entonces Alcántara, tenemos uno fuera para que venga Brian Quintero a tomar su primer turno de este partido. Muchísimas gracias a todos por sus comentarios. A Patricia Romero dice: mágicamente después de la noticia de que Pericos calificaba, mi gastritis nerviosa quedó perfectamente controlada. Gracias, Patricia, saludos. Y gracias por tus comentarios. A Félix García Madrid también, gracias. Que no ha sido la temporada del travieso, 0 cuadrangulares, pocos juegos como titular lo afectan. Pues sí, ha sido una temporada complicada, pero no deja de ser peligroso, Miguel Guzmán. Feliciano Venancio dice: arriba los Pericos, vamos por el tercer lugar, sí se puede. Desde Izúcar de Matamoros el saludo. Conecta Quintero, batazo elevado, la pelota pica de hit en el jardín central. Batazo flojito, pero bien colocado por parte de Quintero, que se quedó corriendo por Adames y conecta su hit para estacionarse en primera con solamente un out. Y vendrá Luis Castro a la caja de bateo. Gracias también por acá, Arquímedes Orozco. Oscar Venta dice que Alcántara no es titular. Bueno, a Leticia GC, felicitando a David, que hacía falta su despertar. Gracias también a Rocío Carriola. Nos escribe Sergio Salazar: el Conde está listo para abrir el primer juego, y será un triunfo seguro, dice Sergio Salazar. Bueno, pues ojalá. Gracias a Lulú Torres también, saludos, muchas gracias por todos los comentarios que nos envían, son ustedes muy amables. No va a batear Luis Castro, tenemos a Lázaro Alonso en la caja de bateo. Lázaro Alonso se queda entonces como cuarto bat y en calidad de bateador designado, ¿no? Porque hoy jugó David Rodríguez la primera base. Sí, realmente ya está utilizando más a Luis Castro en la primera colchoneta, pero hoy es David Rodríguez el que ha jugado ahí.

0: Se canta en el segundo strike y la cuenta ya está en 0 y 2 para Lázaro Alonso. Una gran cantidad de amigos y amigas que se comunican con nosotros. A Isabel Gómez también, un gusto escucharlo, dice Isabel, gracias. Gracias, como siempre, por el favor de su atención. Y pues la temporada está concluyendo, se está acabando con este paso de los Pericos. Gracias también a Efrén Contreras, que también apoya a los Pericos, lo mismo que Ani Corona. Siempre jugando espectacular, Ciro, dice, cuando lo meten. Efectivamente, Ani, la verdad es que pues no hay nada que decir de Ciro respecto a que si juega o no juega. Cuando lo ponen, lo hace de maravilla. Es un peloterazo. Gracias también a Carlos López desde Tijuana, bien por el Vladi. A Sandra Luz Chávez también, muchísimas gracias por la comunicación. Sale el rodado, la pelota abre de foul, allá por el lado de la inicial. José Ramírez también, Aurelio Moreno Silva desde la colonia Maravillas. Gracias a Hanna Rojas Castillo, que apoya a Vladimir. También a Carlos Martínez, que manda saludos a la licenciada Daniela Saraí, de Bosques de San Sebastián. A Julio César Aguilar también, a Sebastián Chivigón, desde Saltillo, la Fragua Puebla, aquí oyendo el juego, dice José Ramírez. Gracias, amigos, saludos igualmente. Finalmente, el tercer strike. Se poncha Lázaro Alonso y está cayendo el segundo out. No se mueve el corredor de la inicial. Una rápida sobre la esquina de afuera. Abanicó Alonso y vendrá David Rodríguez a tomar el turno. Gracias también a Eduardo Rosas, a Rosy Pérez, a Ara Alfa, siguiendo la transmisión. Gracias, Ara, saludos. Dice, en el canal 6, pero con el audio de SICOM. Gracias, qué amable. A Salvador Valverde también, que se comunica con nosotros, contento con lo que está haciendo Vladimir. A Ernesto Guzmán, a Emiliano Romero Palafox también por acá. A ver a quién más podemos saludar. A Luis Reyes, que también apoya a los Pericos. Efraín Juárez Sandoval, a la familia Juárez Ábrego de San Sebastián Villanueva, apoyando a los Pericos. A Vicente Romero. Listo el pitcher, aceptando la señal. Aquí viene para home, rodado violento por tercera. La jugada de Addison Russell, tirando a la intermedia y por la vía 5-4, está cayendo el tercer out. Atrezado de la victoria, los Pericos, amables amigos, son 8 entradas y media en este juego de pelota con la pandilla verde, domando a los Leones de Yucatán 7-0.
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Llegamos a la conclusión de la novena entrada y ahí viene. Como los viejos guerreros de antaño, Vladimir Gutiérrez por el juego completo. Son 90 picheos para el Vladi y sale a lanzar en la novena entrada. Curva en la esquina de afuera, el primer strike para Fabián Urbina. No muchos pitchers de los Pericos tienen juegos de 9 entradas en los últimos años, pero Vladi buscando esa victoria el día de hoy, pero yendo más allá, Vladimir Gutiérrez lanzando.

Avienta en la esquina de afuera, cantado el segundo strike y la cuenta ya está en 0-2. Totalmente, claro que sí, conociendo a Vladimir, salió a buscar esa novena entrada sin importar que ya el juego está ganado, sin importar que la pizarra está muy favorable. De cualquier manera, sale a buscar la novena entrada el Vladi, que suelta la rápida, todavía 95 millas en ese lanzamiento. Y la cuenta se va a colocar en una bola con 2 strikes. Qué bueno, qué bonito la verdad para el béisbol es ver todavía a un serpentinero que puede tirar la novena entrada. ¡Swing! ¡Abanita! Ponche para Fabián Urbina y está cayendo el primer out. Cayó el out 25. A 2 está Vladimir de completar el juego y además de conseguir su 6ª victoria de la temporada. Y los Pericos, otra vez, ganándole el juego a Joaner Negrín. Una derrota más para Joaner Negrín en su historia en contra de los Pericos. Listo el pitcher, aquí viene para home, pelota apenas abierta y es la primera bola. Ahí está en la caja de bateo, si se mantiene José Alonso Gaitán. En este 9º episodio, lanzamiento para home, rodado por tercera, la pelota es pegada a la raya, Ciro batallando, mete el tiro, safe en primera. Batalló Norzagaray para deshacerse de la pelota, tuvo que hacerlo en 2 tiempos. Daba la impresión de que iba a tener el chance, pero ya cuando lo intenta en el 2º tiempo, porque en el primero parece que se le atora la bola. Sí, se le atoró ligeramente la pelota, tuvo que hacerlo en 2 tiempos, por eso ya no alcanza a sacar, esto va a ser infield hit. Son 3 hits los que han conectado los Leones, 2 de ellos dentro del cuadro. El único imparable que salió del cuadro fue el de Fabián Urbina hacia el jardín derecho, así que hay corredor en primera, solamente un out y Marco Jaime viene a la caja de bateo. Qué lástima que no se pudo completar ese out. Sí, llega primero el spike de Gaitán a la primera colchoneta. Así que los Pericos de cualquier manera pidieron la revisión de esta jugada. Vendrá a batear Marco Jaime. Y bueno, pues lo que acaba de pasar en Tijuana. Nos acaban de enviar el video ya de lo que sucedió allá entre Acereros y Toros. Una tremenda, tremenda bronca. En una jugada donde agarraron a... el corredor de Tijuana, lo tocaron y de inmediato le dio un derechazo ahí a Rodolfo Amador, el tercera base, así que pues se armaron los golpes y seguramente habrá sanciones, ojalá que no haya lesionados, pero va a haber sanciones seguramente, ojalá sean ejemplares las sanciones, pues, ¿qué les digo? La liga ha cambiado mucho en ese aspecto, en otros años, en otros tiempos, una agresión como esa, que ustedes la van a estar viendo en varios videos seguramente, le hubiera costado por lo menos 10 juegos, por lo menos al agresor, ¿no? De Tijuana, pero pues como ya empiezan los playoffs, pues la verdad es que dudo mucho que vayan a darle más de 2 o 3 juegos de suspensión. Antes no, pues no se tentaban el corazón con estas cosas, ¿no? Ahora es distinto. Vamos a ver, safe en primera. Finalmente se marca el safe en la inicial, así que es imparable para Gaitán. Ah, ya se había tardado el dato de Edgar Pérez, que ya nos lo mandó. Muchísimas gracias. Gracias, Chegar. Saludos. Nos dice que el último juego completo de los Pericos jugando en gira fue hace 10 años y lo consiguió Orlando Lara. Orlando Lara, pitcher veracruzano. 2016, Orlando Lara le tiró juego completo a los Piratas de Campeche. ¿Pero fue de 9 o de 7, Edgar? Porque si fue parte de una doble cartelera... 7 entradas, pero no recuerdo si fue de 9 entradas. Pero sí, tenía un buen rato. Ahora, creo que Vladi ya había tirado juego completo de 7 entradas en Campeche, ¿no? Cuando se quedó a nada del sin hit ni carrera. Me parece que ya había lanzado Vladi juego completo de 7 entradas como visitante, nada más para checar ese dato. Pero aquí está a 2 de conseguir la victoria. Este es el picheo 99, el que viene a continuación. La cuenta está en una bola con un strike. Marco Jaime abre por 4ª ocasión el line-up de los Leones de Yucatán. Lanzamiento para home, rodado de foul por el lado de primera. Pifió la pelota Dionis César.
Dionis César es el coach por el lado de la inicial, pero no puedo.

quedarse con ese rodado y ya menos se cae ahí. El alebrije dominicano Dionis César, qué buen bateador era Dionis. Muy buen bate, estuvo con los Pericos en una pretemporada en el 2012, pero Julio Franco, que era el manager de esa campaña, no lo seleccionó. Lo dejó fuera del roster para iniciar aquella campaña. Pericos tenía extranjeros muy desconocidos. Llegó Yolber Cabrera. Estaba Stephen Douglas, un jardinero central norteamericano. En fin, la verdad es que fue una temporada terrible aquella del 2012. La cuenta en 1 y 2. ¡Swing! ¡Abanica! Se poncha Marco Jaime para el segundo out. Dos tercios fuera. Un ponche más para Vladimir y le falta el out 27. Ah, Vladi ahorita no se sale, pero ni de chiste, ¿eh? Ni intenten sacarlo. Su efectividad ahora en 3.97 y sumando ya 12 chocolates en este partido. Espectacular lo de Vladimir en Mérida, Yucatán. Lanzamiento para home. Vamos a ver. No le gustó al umpire, es la primera bola. El dato correcto es: último juego completo de 9 entradas en gira fue de Orlando Lara. Perfecto. Sí, porque Vladimir ya había tenido uno de 7 y probablemente por ahí algún otro pitcher, no recuerdo bien quién. Pero ya nos dice Edgar Pérez que el último juego completo de 9 entradas en gira para los Pericos lo consiguió Orlando Lara contra Campeche en el 2016. Perfecto. Muy bien. Pues ya son 8 entradas y 2 tercios para Vladi. Qué labor, amigos. Qué bárbaro. Qué juego. ¡Qué juego está tirando Vladimir, que se ha robado el show completo en este tercero de la serie! En la caja de bateo, Willy Tovar, se acaba la temporada para los Leones. Machucón de foul, es el segundo strike. Y la cuenta ya está en 1 y 2. Vladimir haciendo auténtica historia en el centro del diamante para los Pericos en este momento. Sí, Vladimir, que llegó con ese récord perdedor. De hecho, la temporada la va a terminar con récord perdedor en ganados y perdidos, pero ya su efectividad está en 3.97. O sea, eso viene a sellar un gran año de bases por bolas ponches, gran año de whip, gran año de innings lanzados. Extraordinario. Muy bien. El récord de ganados y perdidos no refleja lo que ha sido Vladi en esta temporada y, desde mi óptica, el número uno en la rotación de abridores. La cuenta en 1 y 2. Batazo muy, muy elevado para jardín central. Allá se va colocando Lorenzo Cedrola, tiene la pelota y se acabó el partido. A las 8 de la noche con 44 minutos culmina esta joya de picheo de Vladimir Gutiérrez. 9 entradas, blanqueada de 7-0 a los Leones de Yucatán para culminar con esta estancia en la Blanca Mérida y sellar ese pasaporte a la postemporada, buscando ahora en casa acomodarse de la mejor manera posible en el standing para comenzar precisamente los playoffs. Lo de Vladimir, 9 entradas, 3 imparables, 11 ponches, su efectividad está en 3.96. Se lleva la victoria con récord de 6 ganados, 9 perdidos. Joaner Negrín es el derrotado ahora con récord de 5-7 en juego que tuvo una duración de 2 horas 43 minutos con los cuadrangulares de David Rodríguez, que llegó a 13, y Ciro Norzagaray, que llegó a 4 en esta temporada. Amables amigos, culminamos los juegos de gira en esta temporada 2026 con los Pericos de Puebla Mexicana, pero despedimos la campaña regular en casa. Martes, miércoles y jueves recibiendo al Águila de Veracruz para comenzar los playoffs el próximo sábado. A nombre de Víctor Tamayo en la producción, servidor Miguel Ángel Baird, gracias. Feliz fin de domingo. Buenas noches. Que la pasen bien.

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1: 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Los pantalones de mezclilla son un clásico, pero no todos te ofrecen la misma calidad. Hoy te revelamos cuáles de los 30 modelos que analizamos son realmente los más duraderos.
2: Quédate en Revista del Consumidor Radio.
1: Revista del Consumidor.
2: ¿Sabes cómo surgió la mezclilla? Este tejido, conocido mundialmente como denim, toma su nombre de una ciudad al sur de Francia llamada Nimes, donde comenzó a fabricarse en el siglo XVI. Tradicionalmente, la mezclilla se fabrica con algodón tejido de sarga, que le da esas clásicas líneas diagonales y gran durabilidad.
1: Por eso, durante el siglo XIX, estos pantalones se popularizaron entre mineros y obreros que realizaban trabajos pesados. Con el tiempo, dejaron atrás las minas para conquistar la cultura popular.
2: Y aunque hoy forma parte de la moda cotidiana, en años recientes, la industria textil ha buscado producir la mezclilla de manera más sostenible mediante tecnologías que reducen el consumo de agua, utilizan fibras recicladas y emplean procesos menos contaminantes. Gracias a ello, continúa siendo una prenda básica que ha acompañado a distintas generaciones durante más de un siglo.
1: Por eso el Laboratorio Nacional de Protección al Consumidor analizó su calidad, resistencia y durabilidad.
3: Hola, ¿qué tal? Soy el ingeniero Luis Armando Juárez Mendoza, del área textil del Laboratorio Nacional de Protección al Consumidor, donde realizamos un estudio de calidad de pantalones de mezclilla para caballero. En esta ocasión analizamos 12 marcas con 30 modelos, de los cuales 13 son en 100% algodón y los 17 restantes fueron en mezcla de algodón con poliéster y elastano. Se realizaron los siguientes ensayos: información al consumidor, acabados, determinación de la masa por unidad de área, resistencia a la tracción, resistencia al rasgado, cambio dimensional, la determinación del torque y elasticidad o deformación del pantalón. ¿Pero qué les parece si vamos a ver los resultados de este estudio de calidad de pantalones de mezclilla?
2: Todos los modelos analizados cumplen con su información comercial, con su declaración de fibras y con su prueba de acabados. En el caso de los pantalones de tela 100% algodón,
1: en la prueba de durabilidad, un modelo de la marca Silverplate calificó con excelencia.
2: Los 5 modelos que se encogieron ligeramente después de 3 ciclos de lavado son Cimarrón Jeans, Furor, Oji y 2 de Silverplate. Ahora continuamos con los resultados para los 17 modelos fabricados con tela a base de mezcla de fibras. Al igual que en la categoría anterior, todos los modelos cumplen con su información comercial, con su declaración de fibras y obtuvieron una calificación de excelencia en la prueba de acabados.
1: En las pruebas de resistencia, 3 modelos destacaron como los más duraderos del análisis: 1 de la marca Levi's y 2 de Oggi.
2: Un modelo de la marca Lee y otro de Oggi se encogieron ligeramente.
1: Respecto a la talla, estos modelos resultaron ser un poco más grandes de lo que indican en la etiqueta. 3 de la marca Oggi, 1 de Members Mark, 1 de Furor, 1 de Big John y 1 de Silverplate. Antes de comprar un pantalón de mezclilla, toma en cuenta las siguientes recomendaciones.
3: Es muy importante que al comprar un pantalón, tú lo laves, ya que todas las prendas, inclusive los pantalones de mezclilla, son lavados con colorantes. Estos colorantes llevan químicos que aún así, si la empresa no hace un lavado correcto, se van a quedar impregnados y cuando te lo pongas o coloques, ya que este producto va directamente a la piel, puede llegar a irritar. La diferencia en tallas que pueden presentar los diferentes tipos o cortes de los pantalones es precisamente debido a eso, al corte que cada diseñador de la marca presenta. Pero algo muy importante que debe respetar es la cintura. En la etiqueta te informa esa talla. Y el largo, hay algunos pantalones que tú vas a encontrar 34 por 32. El primer número te indica la talla, que es el contorno de la cintura, y el segundo número te indica la longitud del costado de la pierna. Si la mezclilla de tu pantalón es más gruesa o delgada, no es un indicativo de que va a resistir más o menos. Eso va a depender del gusto de la persona, pero el pantalón de mezclilla te va a ofrecer más resistencia si viene acompañado con poliéster, pero va a ser cuestión de gusto. Si quieren tener mayor información sobre el estudio de calidad de pantalones de mezclilla para caballero, consulten la Revista del Consumidor, ya sea impresa o digital.
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8: A continuación te presento algunos datos de la Catedral de Puebla que seguramente desconocías. La Catedral de Nuestra Señora de la Inmaculada Concepción es uno de los ejemplos más importantes del arte novohispano, por lo que es considerada Patrimonio Cultural de la Humanidad. La fachada principal fue realizada en cantera gris, procedente del Cerro de Guadalupe. En su decoración resaltan detalles en piedra de Villerías, que es una especie de cantera. En su interior se pueden observar objetos artísticos expuestos en sus 14 capillas laterales y en el altar mayor, en donde destacan pinturas y esculturas con temas religiosos realizadas por el artista Pedro García Ferrer en el siglo XVIII.
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Hola a todos amigos, gracias por entrar en sintonía nuevamente con nosotros. Estás escuchando un nuevo episodio en Delirio Noctámbulo. Mi nombre es Fred Flores y tenemos música para despertar tus sentidos. Escuchemos a Future People con su tema Rhapsody en un remix de Spectrosense.

Agradecemos que nos hayan acompañado en esta emisión. Mi nombre es Daniel Guevara y nos despedimos escuchando algo de Swirl que nos comparte Shaman's Bollocks.

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0: Muy buenas noches, gracias por estar con nosotros un domingo más aquí en La Hora Nacional. Este espacio para enterarnos de lo que pasa en nuestro país, conocer historias de mexicanas y mexicanos talentosos y compartir información útil para toda la familia.
1: Hoy sabremos quiénes son los 7 semifinalistas en Estados Unidos del concurso México Canta, una iniciativa que impulsa la creación musical de nuestra comunidad migrante.
0: Les platicaremos qué se está haciendo en Morelos y Guerrero con la estrategia Atención a las Causas de la Violencia.
1: También hablaremos del plan de saneamiento de los ríos más contaminados del país y de las acciones que buscan devolverle bienestar a las comunidades.
0: Además, les contaremos cómo funciona el sistema de alerta temprana para lluvias, ciclones y huracanes. Es una herramienta del Sistema Meteorológico Nacional para la prevención y protección de la población.
1: En nuestros flashazos del bienestar, conoceremos el Plan Frijol, una estrategia para fortalecer la producción nacional de este cultivo tan importante para la dieta mexicana. Y además, en La Chilanguía, les traemos algunas de las opciones culturales de la Ciudad de México, una de las ciudades con mayor oferta artística del mundo.
0: Y en la música escucharemos a los primeros semifinalistas de México Canta y conoceremos parte de su trabajo sonoro. Cada canción nos enseña los estilos, influencias y propuestas de las nuevas generaciones de intérpretes y compositores mexicanos. Entonces, quédense con nosotros. La música cuenta historias y habla sobre raíces e identidad. Hoy vamos a conocer a 7 semifinalistas de México Canta 2 que viven en Estados Unidos, pero mantienen un vínculo fuerte con México a través de sus canciones.
1: En sus testimonios nos hablan de representar

0: sus orígenes y el significado de ser parte de este concurso. Vamos a ver y escuchar la siguiente cápsula.
1: La música mexicana para mí es la mayor parte de mi identidad.
2: Creo que la música mexicana me hace como portar de una manera diferente. Tuve una pasión por la música que no podía ignorar.
3: Y ahorita me dedico a hacer música y trabajar en una bodega de cajas. Bueno, la música es todo para mí, más la música mexicana, que es la que más me gusta.
4: Y yo creo que es muy lindo el sentir esa unión a través de música.
5: Sí siento que en México es más, mucho más pasión que en Estados Unidos, como cantan ese tipo de género, la verdad.
6: Es una bendición de Dios que me dio el salud y la vida para poder cantar y para poder cantar con la gente.
5: Mi recuerdo musical más temprano yo creo que ha de haber sido con mi abuelo, tocando piano de chiquita, cantando al lado de él.
6: Pues de verdad, la razón por qué yo apliqué al concurso de México Canta fue por la presidenta y el mensaje que ella está tratando de transmitir a los jóvenes.
7: Estoy muy contenta y muy emocionada de poder estar en México Canta 2026.
4: Me llamo Grecia Marín, tengo 25 años, este es Perris, California.
8: Hola a todos, me llamo Joshua Soto, tengo 18 años y yo soy un base barítono.
9: Hola, mi nombre es Tiffany Galaviz, tengo 24 años, soy de Los Ángeles, California.
10: Mi nombre es Lisandro, tengo 21 años, vivo en Portland, Oregon.
11: Mi nombre es Rosalba Valdés, yo soy cantante mexico-estadounidense de Chicago.
12: Mi nombre es Daniel Ochoa, vivo la mayoría del año en Chicago.
13: Me llamo Miranda González, soy cantante.

0: Las canciones que vamos a escuchar nos presentan a las nuevas generaciones de intérpretes y compositores mexicanos.
1: Abrimos con Miranda González, cantante y compositora semifinalista de México Canta 2. Su propuesta mezcla sonidos contemporáneos con una interpretación muy personal. Vamos a escuchar The Reset.
2: Buenos días, señora presidenta. Me llamo Miranda González, soy de Castle Rock, Colorado, y voy a cantar la canción The Reset.

0: Seguimos con Lisandro Espinosa, semifinalista que trae una propuesta inspirada en las emociones cotidianas y la música regional contemporánea. Esta es la canción Pena de la Buena.
1: Me llamo Lisandro, soy de Portland, Oregon, y les voy a cantar un pedacito de mi canción Pena de la Buena.

0: 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Es muy importante atender las causas que pueden generar violencia desde su origen y trabajar directamente en las comunidades, especialmente con niñas, niños y jóvenes.
1: 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La estrategia Atención a las Causas que Generan la Violencia busca acercar educación, cultura, deporte, salud, capacitación y programas sociales para fortalecer el desarrollo de las juventudes.
0: Y hay ejemplos concretos de cómo se está trabajando en los estados. En Morelos, por ejemplo, más de 86 mil niñas, niños, jóvenes y personas adultas participaron en 275 jornadas por la paz.
1: En estas jornadas hubo talleres para

0: prevenir al acoso, actividades culturales, murales comunitarios y acciones para recuperar espacios públicos. Además, se visitaron hogares en 16 colonias para identificar necesidades y canalizar a jóvenes en situación de vulnerabilidad.
1: También se hicieron 8 ferias de paz para acercar trámites y servicios a la población. Y en materia de coordinación, Morelos cuenta con una mesa estatal de paz y 5 mesas regionales que han tenido más de 2.700 reuniones y alcanzado 1.040 acuerdos en materia de seguridad.
0: Para las juventudes, se impulsan proyectos como la construcción de 5 bachilleratos nacionales Margarita Maza y 2 centros comunitarios México Imparable. Estos están en Cuernavaca y Cuautla, con espacios deportivos, culturales y de atención en salud mental.
1: Y en Guerrero el trabajo se concentra en la montaña alta y baja, donde se mantiene una intervención integral en 19 comunidades de los municipios de Chilapa de Álvarez, Olinalá, Atlixtac y Zapotitlán de las Tablas.
0: Ahí participan 20 dependencias para llevar servicios médicos y psicosociales, fortalecer la infraestructura educativa y de salud y apoyar el campo e impulsar proyectos productivos.
1: Además, se le da atención especial a las y los jóvenes con programas de capacitación, educación y formación para el trabajo, porque generar oportunidades también es una forma de construir paz.
0: Así, la estrategia de atención a las causas que generan la violencia busca que las comunidades tengan más herramientas para salir adelante y que las juventudes se encuentren caminos de desarrollo, bienestar y tranquilidad.
1: Cuidar nuestros recursos naturales es cuidar la salud, la biodiversidad y el futuro de las comunidades. Por eso existe el Plan de Saneamiento de los ríos Atoyac, Tula y Lerma Santiago, una estrategia que busca recuperar estos ecosistemas.
0: Para entender cómo funciona este plan y cómo ayuda a la restauración ambiental, les traemos esta cápsula.
2: Durante décadas, muchos de los ríos más importantes de México dejaron de ser fuente de vida. 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
2: El río Atoyac, que recorre Tlaxcala y Puebla. El río Tula, que atraviesa el estado de Hidalgo. 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Porque la restauración de estos ríos no se logrará en meses. Es una tarea de largo aliento que requiere ciencia, inversión, voluntad política y el compromiso de toda la sociedad. Restaurar nuestros ríos es restaurar la vida.
1: El sistema de alerta temprana es una herramienta que informa a la población sobre fenómenos naturales como huracanes, lluvias intensas, incendios o sismos, para que las personas podamos actuar con anticipación.
0: Vamos a conocer más de este sistema de la Comisión Nacional del Agua, que ayuda a evitar catástrofes y a reducir riesgos.
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2: Ahora vamos a conocer la música de otra semifinalista de México Canta, en su segunda edición. Ella es Grecia Marín, que trae una propuesta musical con gran sensibilidad interpretativa. Vamos a escuchar Te Pedí.
3: Buenos días a todos.
4: Vamos a bailar.
3: Ah, claro que sí. Me llamo Grecia Marín, tengo 25 años, soy de Perris, California. Es un honor ser parte de México Canta, gracias por esta oportunidad. Y les voy a cantar un pedacito de Te Pedí.

0: También vamos a escuchar a Daniel Ochoa, cantante y compositor que combina influencias del regional mexicano con sonidos actuales. Esta canción es Dolor a Primera Vista.
1: Ya les va una canción que se llama Dolor a Primera Vista.

0: Gracias.
1: Y cerramos este bloque musical con Tiffany Galaviz, semifinalista que nos trae una interpretación con mucha personalidad y orgullo por sus raíces. Escuchemos Cosa Fina del País.
2: Buenos días a todos, mi nombre es Tiffany Galaviz, soy de Los Ángeles, California, y les voy a cantar mi canción que se llama Cosa Fina del País.

0: Merci.
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0: Seguimos con otra de las voces que forman parte de esta nueva generación de intérpretes. Él es Joshua Soto, semifinalista de México Canta, que nos presenta Terco Callejero.
1: Buenos días, secretaria de Cultura, y buenos días a todos ustedes. Me llamo Joshua Soto, soy de la ciudad de Nueva York, en el municipio del Bronx. Y con su permiso, presidenta, me gustaría cantarle un pedacito de mi canción Terco Callejero.

0: Muchas gracias.
1: En México desde hace 25 años, la Matatena, Asociación de Cine para Niñas y Niños, ha hecho un trabajo bien importante para acercar a niñas, niños y adolescentes al lenguaje del cine. Y esto no solo como espectadores, sino también como creadores que pueden transformar sus ideas en imágenes.
2: Así es, en sus talleres la Matatena ha trabajado con infancias de entre 6 y 14 años, incluyendo comunidades en situación vulnerable, promoviendo temas como los derechos de la niñez, la inclusión, la equidad de género y el cuidado del medio ambiente. Y hoy nos acompaña Lisette Cotera, integrante de la Matatena, Asociación de Cine para Niñas y Niños. Lisette, bienvenida a Hora Nacional.
3: Mucho gusto, buenas noches y muchísimas gracias por este espacio.
2: Gracias a ti por visitarnos.
1: Oye, platícanos un poquito de la Matatena. Hace ya muchos años se identificó una necesidad, pero ¿cómo se dieron cuenta que las infancias de México y las juventudes se podrían beneficiar de aprender un poquito sobre cómo se hace cine?
3: Pues mire, es una larga historia y fue algo fortuito y no. Acabamos de pasar 3 décadas y la semilla de todo el proyecto ha sido el Festival Internacional de Cine para Niños y No Tan Niños. El festival surge como una propuesta que continúa, donde nuestro trabajo ha sido el poder ofrecer una opción cinematográfica durante las vacaciones de verano. Que las niñas y los niños puedan ver un cine que no fácilmente llega a México. Empezamos primero con muy poquitos materiales y ahora pues es muy grato ver que la curaduría cada año pues es más vasta, que tenemos grandes materiales, largometrajes, cortos de ficción, animación, documentales, y también tenemos materiales realizados por niñas y niños. Entonces, la semilla del proyecto es el festival. Y 4 años después empezamos a diseñar e implementar, no ha sido algo fácil, que era muy importante que las niñas y los niños participaran en el diseño de este proyecto, pero que participaran primero, que tuviéramos un jurado infantil, que creo que es fundamental,
2: claro,
3: en un festival. Y por otra parte también, nosotros seguimos creyendo a 30 años de distancia que si queremos impulsar que las niñas y los niños hagan cine, que conozcan sobre el lenguaje cinematográfico y colocar la semilla de cómo aquello que te imaginas le puedes dar vida a través del movimiento, pues las niñas y los niños también se merecen como un derecho cultural el poder ver, poder tener acceso a materiales cinematográficos, primero que apelen a su inteligencia, y que yo creo que lo que otorga el festival realmente es eso, ¿no? Una gran opción cinematográfica, porque hay unas grandes realizaciones, pero que también tienen un mensaje muy valioso. O sea, el cine te entretiene, pero el cine también es raíz y semilla.
2: Sí, fomenta, refleja, es raíz, semilla, claro, así
3: totalmente.
2: Es.
3: Totalmente.
1: Dice, ¿cuáles son las redes de La Matatena para que la gente las pueda seguir?
3: www.lamatatena.org. Estamos en Facebook como La Matatena AC y en las redes nos encuentran en X y en Instagram, en La Matatena AC. En la página de La Matatena van a ver las programaciones, las sinopsis de qué van las películas, para qué edades están.

0: dirigidas, tenemos largometrajes, pero también tenemos programaciones que nosotros les llamamos híbridas, que son, se exhibe corto de ficción, animación, documental, y que aparte esas programaciones, cuando hablamos de la niñez, pues es que hay, ahora sí que los niños de la primera infancia, son muchas miradas que a la hora de programar tienes que cuidar lo que va para los niños de primera infancia, y que eso es un gran reto, como para los niños que están entre los 7, 8, 9 años, o para los preadolescentes, que llegan hasta los 13 años.
1: Pues sí, qué chamba, pero muchas felicidades y que toda la gente esté pendiente de la programación del festival.
2: Pues muchísimas gracias por acompañarnos aquí en la Radio Nacional, te lo agradecemos muchísimo. Gracias. Y un placer que nos acompañen, por favor, no se vayan.
1: La Ciudad de México tiene una riqueza cultural enorme. En la capital hay más de 170 museos, unos 300 teatros y muchos otros espacios importantes dedicados al cine y las artes.
2: Por eso en La Chilanguía les recomendamos lugares donde podemos escuchar nuevas historias, pasarla bien en familia y conocer distintas expresiones artísticas. Vamos a ver qué nos prepararon esta semana María Luisa Peralta y Orlando Abad.
3: Bienvenidas y bienvenidos a La Chilanguía. Si andas buscando plan para los próximos días en la Ciudad de México, aquí te compartimos algunas opciones culturales para todos los gustos.
4: ¿Y los de hoy, María Luisa, están?
5: Empezamos con música. El próximo 11 de agosto, la Orquesta de Cámara debutará en Casa Tlaxcala con un concierto gratis a las 6 de la tarde. La cita es en el centro, ahí en San Ildefonso número 40 en el Centro Histórico. Vayan en bici.
3: Oh, si lo tuyo es el teatro, no te puedes perder Django con la soga al cuello, una obra que con humor, música y títeres aborda temas como la depresión, la compasión y la amistad. Estará en temporada del 6 de agosto al 6 de septiembre en el Teatro Julio Castillo del Centro Cultural del Bosque, y acuérdense que los jueves está a 45 pesos.
5: También llega la temporada académica de la Escuela Nacional de Arte Teatral con montajes realizados por estudiantes de actuación y escenografía. Se trata de puestas en escena para la titulación de los estudiantes y la entrada es gratuita.
3: En el Teatro Salvador Novo puedes disfrutar menos Shakespeare y más Barney hasta el 22 de agosto.
5: Además, el foro Antonio López Mancera recibirá cuentos surrealistas para mujeres reales del 8 de agosto al 10 de septiembre con funciones a las 6 de la tarde.
3: Y para quienes aman a los Michis, abre el Museo del Gato el 8 de agosto en Paseo de la Reforma 87. Será una experiencia inmersiva con salas interactivas y realidad virtual para descubrir el mundo desde la perspectiva felina.
5: Hay tanto que aprenderles.
3: Pues ya lo sabes, la Ciudad de México siempre tiene una nueva historia que contar y un escenario por descubrir.
5: Esto fue La Chilanguía. Nos escuchamos la próxima semana con más recomendaciones para disfrutar nuestra bellísima, bellísima capital.
2: Hola, nosotros somos La Calandria. Vamos a tocar para ustedes el butaquito y estamos en La Hora Nacional.

0: Y así llegamos al final de la primera parte de este programa. Como hoy hablamos de las voces de México en la música, nos despedimos con una frase del escritor Octavio Paz. Pongan mucha atención. El mexicano no es una esencia, sino una historia.
1: Gracias por acompañarnos en La Hora Nacional con todas nuestras historias. Hoy le mandamos saludos a María Luisa Albores, Nancy Zúñiga, Alicia BFG, José Luis Hernández Álvarez y Gerardo Domínguez.
0: También a Blanca Estela Pérez Montaño y Elizabeth Martínez en la Ciudad de México, a las hermanas Pilar y Frances Zúñiga y para todas y todos los que nos siguen cada semana.
1: Si quieren estar en contacto con nosotros, nos encuentran en YouTube, Facebook, Instagram, TikTok, X y Spotify. Y apúntenle bien en el número 55 34 83 42 39.
0: Y si quieren, también nos pueden mandar un correo electrónico a la siguiente dirección: lahoranacional@segov.gov.mx.
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2: Muy buenas noches. Arranca agosto y arranca también la media hora estatal poblana de la hora nacional. Les saludamos con mucha alegría a toda la gente que domingo tras domingo nos sintoniza en México, Puebla, y nuestro agradecimiento con mayor calidez es para nuestros paisanos y paisanas que están más allá de nuestras fronteras. Ustedes son nuestro orgullo poblano chambeador.
3: Mi Puebla, qué lindo es Puebla, con su historia colonial.
2: Saludamos especialmente a todas las personas que nos escuchan en Tilapa
4: y a los 217 municipios que integran nuestro gran estado de Puebla.
2: Les saludamos desde el estado en donde se encuentra un municipio de la Sierra Negra con historia prehispánica, la práctica viva del trueque
4: y los restos del general
2: Felipe Berriozábal. Nos referimos a Xoquitlán. Queremos dedicar este programa a la memoria de Alberto el Negrito Arellano, quien fuera manager de los Teles y que en días pasados se nos adelantó. Un abrazo, querido Negrito. En la recomendación musical les presentamos el trabajo de Rizzo y Abascal.

0: En la entrevista principal tendremos una charla con Isa González Bretón, autora de la novela ¿Qué importa que Dios exista?
1: Tiene que mandar su mensaje a la humanidad y ya no puede dedicarse a buscar hombres porque se acaba de divorciar, sino que ya tiene otro llamado, ¿no? Sí.
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0: En nuestra recomendación musical de hoy, hacemos una pausa para evocar esa Puebla de madera, café y guitarra en mano.

0: época dorada de las peñas, aquellos espacios íntimos donde la canción de autor era refugio y trinchera. En ese mapa de nostalgias y acordes nació Rizzo y Abascal.
1: Nunca quiso hacerle mal, nunca pensó abandonarla.
0: Un dueto poblano que lleva más de 25 años manteniendo encendida esa llama.
2: Con un diálogo impecable entre sus guitarras y una armonía vocal madurada con el tiempo,
0: su música nos devuelve la magia de esas noches donde la poesía se cantaba al oído.

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1: Buenas noches, mi nombre es Óscar Alarcón y les doy la bienvenida a Puebla en la Hora Nacional.
2: El 2 de agosto se conmemora la expedición de la Ley General para la Igualdad
1: entre Mujeres y Hombres. En México se decretó en el año 2006. Nos da mucho gusto saludar a todas las estaciones que integran la red de SICOM. Síguenos en X como @RadioSICOMPUE y en Spotify como SICOM 105.9. ¡Comenzamos!
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1: Bienvenidos a El Amplificador, el espacio donde volvemos a vivir las noches más memorables y los grandes espectáculos que han marcado la vida cultural de nuestra ciudad.
2: La sección donde revivimos los conciertos que hicieron historia en Puebla.
1: Hoy viajamos en el tiempo hacia una noche donde la música popular se vistió de gala para regalarnos un encuentro sonoro inolvidable. Nos trasladamos a la zona de Angelópolis para recordar la histórica presentación sinfónica de Margarita, la diosa de la cumbre.
2: Entonces,
1: conocíamos como el Auditorio Siglo XXI, hoy llamado

0: infraestructura cultural más ambiciosas del estado,
1: el siglo XXI no solo rediseñó el perfil urbano de Puebla,
0: se convirtió rápidamente en el escenario idóneo para espectáculos de gran formato. Con una acústica de vanguardia y capacidad para miles de espectadores, este foro era el recinto perfecto para un proyecto de tal magnitud.
1: Aquel concierto no fue una función convencional.
0: Unir el ritmo tropical de la cumbia con la sofisticación y la potencia de una orquesta sinfónica fue un experimento audaz que marcó historia en la música latina.

llevando la cumbia a un nivel sonoro impresionante sin perder un solo gramo de su esencia festiva. Esa noche en el Auditorio Siglo XXI, Puebla atestiguó que la música popular no tiene fronteras cuando se ejecuta con maestría. Un concierto sinfónico que demostró que la cumbia también se viste de etiqueta y que quedó grabado para siempre en la memoria musical de nuestra ciudad. Amigos de Puebla en la Hora Nacional, esto fue El Amplificador. Nos escuchamos en la próxima emisión para seguir sintonizando la historia de los grandes conciertos en Puebla. No olvide gozar y bailar al ritmo de Margarita, la diosa de la cumbia.

0: en la sala con...
1: Amigos de Puebla, en la Hora Nacional, me da muchísimo gusto esta noche recibir a Isa González Bretón, quien, entre otros libros, es autora de ¿Qué importa que Dios exista? Isa, muy buenas noches, ¿cómo estás?
2: Oscar, buenas noches. Muy bien, gracias por invitarme a tu programa.
1: Oye, pues fíjate que ahora está este libro, ¿Qué importa que Dios exista? Pero la verdad es que, bueno, yo que he compartido algunos talleres de narrativa contigo, que por supuesto he leído versiones previas de algunos de tus libros, pues me da muchísimo gusto que aparezca ¿Qué importa que Dios exista? Porque yo siento que le da una continuidad a ciertos temas que tienes como narradora. O a lo mejor no son temas, pero sí formas. Es decir, si hablamos de tóxicas, recordamos a las dos gemelas. Si hablamos de ¿Qué importa que Dios exista?, ahora recordamos a Mitsuko y a Luna María, ¿no? Es decir, hay algo importante que se refleja en tu literatura y que tiene que ver con las dualidades. ¿O me equivoco?
2: No, tienes mucha razón, Oscar. A mí me gusta mucho esto de desdoblarse en otra, ser otra, como en Tóxicas, dos gemelas, ¿no? Que competían entre ellas y eran como antagonistas de ellas mismas, y aquí también son dos mujeres totalmente opuestas, aparentemente, pero que al final la imagen de María Magdalena las une y se vuelven muy amigas, y luego pasan mucho el conflicto, ¿no? Que se mete una tercera, pero Mitsuko es prostituta y Luna María, la otra protagonista, es a ella se le aparece María Magdalena.
1: Sí, claro.
2: Entonces tiene que mandar su mensaje a la humanidad y ya no puede dedicarse a buscar hombres porque se acaba de divorciar, sino que ya tiene otro llamado, ¿no?
1: Sí. Oye, pero además es algo muy importante porque de pronto sí está espacializada la novela en Puebla, es decir, como que entendemos que es la ciudad de Puebla, pero hay situaciones que no sé si todavía se siguen dando en nuestro estado, como el de Luna María. Me refiero a que sea una persona que viene de un grupo bíblico y que además la expulsaron, ¿no? El sacerdote le dijo, tú ya no puedes estar en este grupo bíblico porque estás pervirtiendo a las mujeres prácticamente, ¿no? ¿Sí se da todavía en Puebla?
2: Bueno, pues esto es una ficción, ¿no?
1: No.
2: Pero yo creo que

0: Puebla, pues tú también eres poblano, ¿no, Oscar, o no? Entonces sí, sabemos que hay un grupo muy conservador, ¿no? Y no quiero faltarles al respeto a quien crean en el catolicismo y nada, pero yo también quise reflejar como que nos tragamos el relato así sin cuestionarnos nada, ¿no? Y María Magdalena, los evangelios apócrifos hablan de otro relato, sobre todo para las mujeres y también para los hombres, como más amoroso, sí, ¿no? Porque hablan del amor, hablan de que no hay, o sea, no se necesita esta cosa de la culpa, del miedo, sino que es como unos relatos mucho más libres, ¿no?
1: Sí, claro, y fíjate que las dos personajes, Mitsuko y Luna María, llegan a confluir justamente en una liberación, si se permite la palabra, una liberación corporal a través del espíritu, ¿no? Es decir, por ejemplo, Mitsuko, muchísimo más cercana al erotismo, porque es prostituta, pero también tiene una finalidad erótica espiritual con el chico de que se enamora con el tatuador, ¿no? Es decir, sí hay una situación ahí que la lleva a elevarse espiritualmente. Y por supuesto, en el caso de Luna María, bueno, esta liberación, que ahí sí, con toda la extensión de la palabra, que tiene con sus cofrades, es decir, con las mujeres que llegan al grupo bíblico, y que además lo que buscan justamente es una comprensión y una liberación del espíritu a través de los orgasmos, ¿no?
0: Sí, es que yo creo que luego separamos mucho cuerpo y mente,
1: claro,
0: cuerpo y espíritu, ¿no? Uh-huh. Y entonces sabemos que en todas las, ¿ves estos arrobos místicos que tuvo Santa Teresa? Que pues es el cuerpo, ¿no? El que también reacciona ante esas éxtasis.
1: Sí,
0: ¿no? Entonces, como yo quise poner que Luna María, la que fundó el equipo, el grupo de Biblia, bueno, que no es de Biblia, era de Biblia, pero ahora ya es
1: el más apócrifo,
0: bien,
1: ¿no?
0: Ajá. Todas las enseñanzas de María Magdalena. Ella va del espíritu al cuerpo. Como que ella estaba muy volada en la espiritualidad y en todo ese legado que le dio su mamá de esa tienda de santitos y de imágenes y de todo. Entonces, ella necesita aterrizar más en el cuerpo y a la hora de tener estos éxtasis que vienen aparte acompañados de unas imágenes como obscenas, ¿no? Como
1: sí,
0: de cuerpos que interaccionan y que actúan. Bueno, se da cuenta que pues habitamos un cuerpo y que tenemos, que no está ajeno, que todo es como un conjunto, ¿no? Porque a Mitsuko también le falta espíritu, ella está muy anclada en el cuerpo, ella realmente siente su cuerpo cuando está con
1: el toner, efectivamente, ¿no? Estaba yo buscando el nombre.
0: Con
1: sí,
0: el
1: efectivamente,
0: toner, que
1: con
0: es el
1: toner.
0: El tatuador, ¿no? Uh-huh. Pero ella también necesita como cierta espiritualidad y entonces va a comprar a la tienda de Luna María una imagen de María Magdalena y ahí se hacen amigas y entonces como que se complementa, ¿no? Por
1: claro,
0: eso tienes razón que yo siempre hablo como de la otredad, de que el otro te complementa, que pues una llegó al cuerpo y la otra llegó al espíritu, pero por medio de este diálogo entre las dos que se van conociendo y aparte a mí siempre me gusta, como sabes, porque aparte me corregiste el libro de Tóxicas, ha sido, sabes, de mi obra, sabes que a mí me gusta mucho tratar esos temas y el erotismo no está exento nunca de mi obra, pero
1: exacto,
0: le quise poner ahora más como que también es espiritualidad, que todos como necesitamos algún relato que nos contemos para explicarnos qué estamos haciendo aquí en esta vida, ¿no?
1: Pero lo que yo te decía, de pronto me ubicaba en Puebla, ahí caminando cerca de la catedral, en la siguiente calle, en San Juan de Letrán, esta tienda donde venden efigies de santos, ¿no? Yo me imaginaba que esa era la tienda.
0: No, sí, era, porque a mí toda mi obra está ambientada en Puebla.
1: Y justamente eso pensaba, ¿no? Pero digo, no sé si la dueña sea Luna María y que tenga algo que ver con la novela. Me gustaba pensar en que justamente ahí ibas a comprar, o ahí iba Mitsuko también a comprar su María Magdalena, ¿no?
0: Sí, y Mitsuko, la verdad, a mí se me hace como que espabila.
1: Sí.
0: Las dos espabilan una a la otra, porque Mitsuko con ese humor, ese desparpajo, es una mujer mucho más libre, ¿no? Que enseña a la otra como que a vivir como con más alegría también y menos, pues menos conservadora, ¿no?
1: Sí,
0: la otra
1: claro,
0: como que se espeluzna, pero le atrae la manera de la otra como vive la vida y le vale gorro todo, ¿no?
1: ¿Ya tienes otra novela?
0: No, estoy escribiendo, apenas llevo como unas 50 páginas.
1: Ah, ok.
0: También de una novela de una mujer mayor que espía a sus vecinos, a un vecino medio perverso, porque no sé por qué se me da esa cosa de decirme poner la perversión, ¿no?
1: Sí, sí, claro.
0: Pero digo, me doy cuenta apenas después de tantos años de escribir que sí, mi escritura como que es barroca, ¿no? No barroca en las frases, porque son frases cortas las que yo uso,
1: sí,
0: sino barroca en que el personaje
2: me tengo que reprimir para no ponerlo como extremo, ¿no?
0: Al límite.
1: Sí, claro, por supuesto.
0: Entonces, en eso estoy, en esa pequeña novela.
1: ¿Y sigues con el Centro Cultural?
0: Sí, seguimos Amalia Borgo y yo en Duerme Vela. Casa de Alteración.
1: Casa de Alteración,
0: donde
1: sí, sí, sí,
0: antes era como al público, ahora se ha vuelto como un grupo de mujeres. Por 18 años ya llevamos ahí. Hay literatura, hay cine, hay exposiciones, hay de todo ahí.
1: Claro, hay que ir a conocer, porque además también está en el Centro Histórico de la Ciudad de Puebla, ¿no?
0: En el mero barrio del artista.
1: Exacto.
0: Y ojalá pueda seguir escribiendo estas historias de ficción que, como dicen al

0: plantea más verdades que la propia realidad.
1: A mí me parece también eso, Isa, y que además lo podemos ocultar, ¿no? Justamente a través de la ficción. Y bueno, felicitarte también, Isa, porque ya estuviste en la frontera, ¿no? Con este libro, en la frontera norte de nuestro país, te has estado moviendo, por supuesto hubo un performance en Profética, entonces has estado muy activa con ¿Qué importa que Dios exista?
0: Sí, que sigan, yo creo que en Minería, la FIL de Guadalajara, ahí, a donde me inviten yo voy.
1: A las escuelas también.
0: También, a donde quieran yo ahí voy, nunca digo que no.
1: Perfecto. Muy bien, Isa González Bretón, que nos deja unos ejemplares de regalo, pues algo más que quieras agregar antes de despedirnos.
0: Nada, Oscar, que gracias por tu apoyo siempre y que ojalá la lean, ¿no?
1: Claro, por supuesto, que las lean, ¿no? Porque son dos mujeres muy activas emotivamente, sexualmente, y bueno, por supuesto, nos va a encantar esta novela.
0: Gracias, Oscar.
1: Muchísimas gracias, nosotros continuamos.
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famosísimos chapulines. Esos saltamontes tostados que llevan siglos brincando dentro de la gastronomía mexicana, especialmente en Puebla. Y no, antes de que alguien se espante, déjenme decirles que comer chapulines no es una moda rara de TikTok. Esto viene desde tiempos prehispánicos, cuando culturas como la mexica, mixteca y zapoteca ya los consumían porque eran fáciles de conseguir, muy nutritivos y además aguantaban muchísimo tiempo preparados.

se tuestan en comal o se fríen con ajo, limón, sal y chile. Mucha gente dice que saben parecido a las pepitas y otros juran que sabe a camarón chiquito. Aún así,

0: Terfuche en sus insectos, denles una oportunidad. Si pasan por el tianguis de Analco, prueben el fabuloso snack de insectos con salsas negras y me cuentan si los chapulines los convencieron. Esto fue el triciclo de las chalupas. Soy Luz Pulido y les quiero recordar que comer sin apetito hace daño y es delito.
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2: De esta forma es como concluimos la edición estatal de La Hora Nacional. Les agradecemos su compañía en esta media hora en la que les presentamos las actividades culturales en Puebla. 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Les recordamos que la recomendación musical de hoy fue el trabajo de Rizo y Abascal.

la tómbola de minificciones les dejo Luna. No soy una pelota, tampoco la guarida de un conejo. Nadie ha pisado mi corteza ni me ha clavado una bandera. Las olas no me alcanzan. Aunque los enamorados lo prometan, jamás podrán bajarme. Sin embargo, me gusta la fama y saberme inalcanzable. María del Mar Téllez Romero.

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1: 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Buenas noches, esto fue Puebla en la Hora Nacional. Soy Óscar Alarcón, nos volveremos a escuchar.
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7: Hola a todos amigos, gracias por acompañarnos en un nuevo episodio aquí en Hipersónicos. Mi nombre es Fred Flores y en este nuevo episodio traemos para ustedes una lista con temas

Gracias por continuar con nosotros en Hipersónicos. Les recordamos que si quieren volver a escuchar este y otros episodios, pueden hacerlo a través de la plataforma de iVoox. Continuamos despertando los sentidos y es momento de escuchar a Murat, que nos comparte Terms and Conditions.

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0: gracias por escucharnos a través de SICOM, de la radio del 98.9. Y están escuchando este son tan bonito a cargo del trío Aurora Hidalguense, que estábamos comentando aquí en el estudio, que gracias a los amigos de Aurora Hidalguense, pues me compartieron este son para transmitirlo aquí en lo que es la cabina, en el programa. Y bueno, estamos a través de SICOM, del Sistema de Información y Comunicación del Estado de Puebla. La frecuencia ya la conoce, 98.9, y nos puedan seguir a donde quiera que usted ande, solamente que tenga internet, en el celular, en la tableta, en la computadora, pueda seguir este programa todos los sábados de 9 a 11 de la mañana y domingos justo a la 1 de la tarde, llevando este contenido a todo nuestro estado, y que gracias que a través del 105.9 de Puebla, que siempre los saludo con mucho gusto a donde quiera que llegue esta señal, siempre escuchan este programa cultural. Y hablando de programas, hoy vamos a conocer esta parte de la riqueza musical que hay en Huauchinango, conocida mejor como la Puerta de Oro de la Sierra y la Huasteca, hablando de estos 37 municipios, hablando de nuestra Huasteca poblana, esta identidad que todavía hay en estos pueblos originarios y sobre todo en estos municipios en donde todavía se ve bailar a personas con este género musical. Es un importante la franja cultural, hablando del huapango y del son huasteco. Hoy los maestros vienen a difundir su música. Es el trío huasteco huauchinanguense. David Flores, bienvenido amigo, gracias maestro. Él toca la guitarra quinta huapanguera.
1: Hola, ¿qué tal, Ari? Pues muchas gracias por la invitación, aquí andamos.
0: El maestro Juan Carlos Martínez, ejecutante de la jarana. Bienvenido, gracias por estar con nosotros.
2: Hola, buenos días, Ari. Un fuerte abrazo a toda la gente que nos escucha. Muchas gracias por la invitación.
0: Y en el violín, saludo con mucho gusto al maestro Enrique. Gracias, maestro, por estar con nosotros. Bienvenido al programa.
3: Muchas gracias por la invitación. Aquí estamos, conformamos el trío huasteco huauchinanguense.
0: Y hablando de este programa de Viva la Huasteca, es una franja muy importante de la Huasteca poblana, en donde varios municipios de la Sierra Norte, de la Sierra Nororiental, difunden este género musical que todavía hoy en día podemos ver a los niños y jóvenes ya ejecutando un instrumento musical como lo que hoy vienen nuestros invitados a dar a conocer, esta música como identidad y sobre todo patrimonio de esta región tan importante de lo que es la Huasteca poblana. Cuéntenos cómo es que inician en la formación de este trío, David, el maestro Juan Carlos, quien quiera responder.
1: Bueno, yo me integré ya un poquito después, pues ya casi, ¿qué tiene? ¿Como dos años?
2: Como tres.
1: Como dos, tres años. Y pues ya, ya tenía tiempo el trío, lo formó, me parece, bueno, ahorita nos va a platicar Juanito, de quienes empezaron, pero bueno, pues ya estamos acá, también Kikín pues ya se integró, entonces ahorita nos va a platicar Juanito de cuándo empezó.
0: Bien.
2: Desde Tlapehuala.

0: Tlapehuala, la Jicotepec, que es una de las regiones tan bonitas que también disfrutan el huapango. Y bueno, les contara pues de esta historia, cuántos años, maestro David, en la música. Y bueno, sabemos el quehacer que ha hecho durante muchos años.
1: Sí, pues ya llevamos varios añitos. También el huapango ya llevo cerca de unos 15 años más o menos. Y pues en la música ya llevo como 30 años, ya hace un buen ratito. Y pues bueno, aquí estamos a gusto para echar unos sones aquí con el trío, con Juanito y Quique.
0: Bien. El maestro Juan Carlos.
2: Pues de que empezamos a ensayar, desde que cuando se abrió la primera generación de los alumnos de la Casa de Cultura del Taller Integral con el maestro Seve. Hecho, no estaba yo trabajando por acá y recuerdo que venía yo, me daba yo mis vueltas a Casa de Cultura y el poquito tiempo que estábamos ahí, pues ya eso me servía para ensayar unos 2-3 meses a donde estaba, porque se me complicaba venir para Huauchinango.
0: Bien.
2: Y pero pues bueno, eso fue cuando iniciamos de ahí, no habíamos retomado, no era así como de siempre estar en la música. Y ya poco después, con un compañero maestro igual, en paz descanse, Manuel Ramírez Méndez, fue con quien formamos el trío y de ahí surgió el nombre. Y pues bueno, estuvimos ahí hace unos añitos con la formación del trío. Le dejamos un tiempo a la música y recientemente, después de la pandemia, pues nuevamente lo volvimos a retomar.
0: Bien, esto es importante. Un saludo al maestro Severiano Ricaño, que fue uno de los primeros formadores del huapango junto con otros maestros. También David has estado ahí en los talleres con los niños y jóvenes huapangueros.
1: Sí, ahí hemos estado en ese taller, en otros talleres, en otros proyectos, con los niños de Matlaluca. Pues bueno, hemos estado ahí en la formación. También fui alumno también cuando estaba Arturo Allende y Estacu. Fui su alumno también ahí de huapango, ya después fui su compañero varios años en el trío y pues bueno, ahí andamos de aquí para allá.
0: Bien, eso es lo que inspira sobre todo a los niños y jóvenes, el quehacer de la música. Hoy en día, bueno, ya está el maestro Jesús del Ángel, que ya hace lo propio, pero ha habido muchos maestros y que han destacado su labor musical y sobre todo que los niños, ya ahora unos jóvenes, ¿no, David? ¿Cuántos te tocó integrar a ti?
1: Sí, de hecho ya tengo pues unos añitos dando clase. Y pues bueno, ya algunos alumnos ya. De hecho, el maestro Jesús, el que está ahorita, él fue mi alumno. Entonces, pues ya, pues qué bonito que ya estén también dando clases, ¿no? Ya estén en su propio camino y qué padre, ¿no? Que trasciendan también, ¿no?
0: Claro, y bueno, pues un saludo a los niños, los jóvenes, y bueno, hay muchas experiencias que compartir, y bueno, como parte de la Huasteca, un saludo con mucho cariño al maestro Severiano, porque yo recuerdo que hace tiempo fue el primer programa que hicimos con él, y que gracias a el proyecto que se hizo, el demo, con él, con su música, pues gracias, estamos al aire de Viva la Huasteca, así que un saludo a mi padrino, y bueno, pues más adelante vamos a seguir platicando sobre estas historias, sobre este compromiso cultural que ellos tienen, porque cada uno ha hecho lo propio. En algunos me ha tocado ver que han estado en encuentros, en fiestas, en huapango, y que nunca han dejado la música. Entonces, pues, a mí me da mucho gusto. Pero, bueno, díganles las páginas, dónde los pueden encontrar, en sus perfiles. ¿Quién empieza?
2: Sí, nos pueden encontrar en las redes sociales como Trío Huasteco Huauchinanguense, de manera grupal, y ya como de manera independiente, pues la página de David Flores, David Galloso, de nuestro amigo y compañero de trío Enrique Lira, lo pueden seguir como Kikín Lira, y su servidor como Juan Carlos Martínez. Pero pues normalmente estamos más en la página, bueno, en lo personal estoy más en la página del trío, que es donde nos pueden encontrar.
0: Muy bien, y bueno, vamos a empezar con música. Vamos a dejarlos con el trío Huasteco Huauchinanguense, que bien están aquí David en la guitarra quinta huapanguera, en el violín al maestro Enrique, y pues el maestro Juan Carlos está en la jarana. Así que ellos van a ejecutar uno de los sones muy bonitos que identifica nuestra región, que se llama Tierra Huauchinanguense, ¿verdad?
2: Sí, claro que sí, vamos a tocar este temita, precisamente hablando de Severiano Ricaño, es uno de los

0: de los compositores de este huapango.
1: Adelante.
2: Le mando un saludo a mi mamá. Me acaba de escribir, dice. Porque no le avisé que íbamos a estar acá y me dice, estoy escuchando la radio. Es

0: músicos en Cihuatepec, que hace 15 estuvo aquí el trío Amistad Poblana. Y saludos para el señor Joel, saludos y bendiciones, y gracias por alegrar nuestros oídos. Bueno, y eso que todavía no empiezan a tocar música, señor Joel. Saludos hasta Paltoltecoya, saludos para Caro, que también nos está escuchando acá en la familia, acá en la colonia El Potro. Muchas gracias, Caro. Yo sé que también te gusta el guapango, y bueno, quien pide guapango lo tiene que bailar. Terminación 73, Ari, ¿pueden tocar un son carnavalero para ponernos a bailar? Bueno, aquí el trío con gusto está preparado, y bueno, pues a manera de homenaje van a escuchar Tierra Huauchinanguense. Y bueno, otro mensaje más, saludos, que si pueden repetir la página y que si, ¿dónde los pueden contactar? Bueno, es que ya le había dicho, pero adelante.
1: Claro que sí, nos pueden encontrar en las páginas, en el Facebook, como Trío Huasteco Huauchinanguense. Y nos pueden contactar a los números 776-106-5334.
2: También al siguiente número, 487-126-0978.
3: Y al 776-112-0488.
1: Y pues bueno, estamos ahí a sus órdenes para cualquier evento, pues nos ponemos a sus órdenes.

0: Poco a poquito se ha ido como formalizando también el trío. Realmente empezamos a tocar otra vez, prácticamente, bueno, lo que decía Juan, yo también estuve como de receso un rato. Y bueno, pues ya me empezó a hablar que para contratos y así, y pues ya fue saliendo más trabajo. Después pues buscábamos a un violinista, ya le invitamos a Kike, y poco a poquito se ha ido formalizando más también con la exigencia de que ha habido más trabajo y todo eso, y pues así hemos ido formalizando un poquito más, ¿no?
1: ¿Y quién eligió el nombre de los tres, del nombre del trío?
2: Tendrá el nombre del trío, tendrá como 15 años o un poquito más cuando iniciamos a tocar, pero como no nos dedicábamos así como tal a la música, o no nos metimos tan de lleno, pues quizá no se ha difundido más o no se ha escuchado tanto, y luego de que lo dejamos descansar,
1: luego llegó la pandemia.
2: Llegó la pandemia también, pues todo eso fue como que nos fue quitando tiempo, nos fue limitando en algunas cosas, en algunos proyectos, y pues después de que lo retomamos, fue un poquito complicado porque no había así como compañeros con quien tocar. Entonces ya poco a poquito fuimos conociendo más. A David ya lo conocía de hace tiempo. Empezamos a tocar de vez en cuando. Posteriormente ya a Enrique lo conocí hace años cuando iniciamos. Coincidimos en una ocasión que nos fuimos a un evento a Zacatecas. Y desde entonces, desde hace como 15 años que lo conocí, no lo había visto.
1: Bien, órale.
2: Hasta aproximadamente hace como 2 años.
0: Andaba jugando con sus juguetes.
1: Andaba practicando con el violín.
2: Hasta hace como 3 años, 2 años más o menos que me compartieron su número. Y de ahí empezamos a trabajar así de vez en cuando, y últimamente pues ya de estos 2 años para acá, año y medio, hemos estado ya más constantes los tres. Bueno, ya está como ya más formal, ya más conformado el trío.
1: Bueno, es que son muchas historias, ¿no?, que han vivido. Y bueno, anécdotas, ¿cómo se lleva con los músicos, con sus compañeros, pues, don Enrique?
3: Bien, gracias a Dios, nos llevamos excelente bien, nuestro estilo, pues sí, nos ahora sí que
1: congeniamos. Se acoplaron,
3: congeniamos
1: bien. Sí.
3: Sí, pues sí, vamos ahí, gracias a Dios empezamos ya a trabajar más constantemente, y pues ahí vamos, tenemos la idea de seguir trabajando, mientras Dios nos lo permita, echarle ganas y para seguirle llevando más producto, más música, y siempre va saliendo más cosas nuevas, ¿no? Temas nuevos, y hay que ir ensayando más y más para seguir alegrando a nuestro público.
1: Pues es que el nombre lo dice, Trío Huasteco Huachinanguense, que están con nosotros, y bueno, dice, saludos Ari, también para ti, qué bonito programa, qué bueno que hoy empiezas con bonita música. Es que siempre la música de Huapango

0: siempre así es, bonita, alegre, contagiosa, alegre, ¿no, David?
1: Sí, sí, sí. Es una música que, bueno, yo, hay, aunque hay huapangos a veces que son como tristes, entre comillas, como el huerfanito, por ejemplo, o la muerte, sí, incluso, sí, también lo hemos tocado pues en velorios y así. Pero es música que siempre, pues te levanta. Es como música muy alegre, es muy bonita.
0: Algunos son sones de carnaval, otros son de ofrecimiento, de mayordomía, diferentes, como les llaman los ochicanarios. Hoy en día se siguen ejecutando en menor proporción. Y bueno, pues quisiera preguntarles, hablando de todo esto, ¿también han ejecutado este tipo de música? ¿O qué tipo de música les piden a dónde van a tocar? Bueno, obviamente si es una feria, pues yo creo que siempre hay uno que siempre pide, ¿no? Un huapango, un son.
1: Sí, pues por lo regular el más común pues es el carreque. Pero también depende dónde, en qué fiesta vayamos. Si es una fiesta pues totalmente tradicional, pues piden piden sones, piden bueno, todo tipo de sones, ¿no? Y huapangos. Y pues también hay fiestas donde nos piden muchas canciones, entonces tenemos que irnos como actualizando también en ese sentido y saber dónde estamos tocando, porque pues depende de dónde estemos, o sea, depende del público es lo que vamos a tocar, ¿no? Pero pues sí, pues hay una diversidad de públicos y pues tenemos que irnos adaptando, ¿no? Entre más adaptados estemos, pues más trabajo tenemos. Aparte, pues nunca olvidar esa parte tradicional. Hay ocasiones donde hay fiestas donde nos piden casi puras canciones, ¿no?
0: Sí.
1: Y pues realmente sí tenemos tenemos un buen repertorio, pero pues nunca dejamos de lado de echarles un guapanguito, a lo mejor los versos y todo eso, ¿no? Entonces siempre tratamos de meterlos ahí, porque incluso ha llegado gente que nos dice, pueden tocar pero puras canciones, ¿no? Entre esas, entre todo el guateque que se arma ahí, pues metemos zapateados, metemos guapangos, ¿no?
0: Un corte ranchero, ¿no?
1: Sí, claro, sí, sí, sí.
0: ¿Y tú, Juan Carlos, qué más te motiva a ejecutar la música huasteca?
2: Primero, pues es un gusto, es algo que desde niño me había gustado. Tenía yo la intención de aprender a tocar un instrumento desde chiquito, no tuve la oportunidad, a lo mejor en esos tiempos, pero posteriormente, bueno, cuando se dio la oportunidad, se me complicó en un principio, todavía se me sigue complicando, pero pues es un gusto que el poder, mediante canciones, huapangos, algún otro tema, poder compartir ese gusto, la alegría, ¿no?, de poder estar ahí. Y como decía Sardito aquí, que no, siento que nos hemos acoplado de alguna forma, que hasta para tocar con quienes estés tocando, te dependiendo también cómo te sientas en ese ambiente, ¿no? Con tus compañeros, pues eso lo vas a transmitir a la gente también, ¿no? Y es lo que luego les comentamos a las personas que se llegan a contactar con nosotros. Pero tocan huapangos, ¿qué tocan? No, principalmente pues es el género que tocamos. Tocamos huapangos y de ahí pues lo que ustedes nos vayan pidiendo, tocamos de todo, tratamos de tener repertorio de todo, pero principalmente huapangos, es lo que les comentábamos. Y pues pues es un gusto poder compartir parte de lo que vamos aprendiendo y pues poderlo transmitir también con ellos.
0: Y
2: que
0: a
2: la
0: ti,
2: gente,
0: claro,
2: sobre todo lo
0: disfrute, ¿no?
2: Sí. Uh-huh.
0: Y bueno, en particular, Juan Carlos, ¿a ti qué huapango te gusta? O el que digas, me trae buenos recuerdos, porque siempre cuando vamos a una fiesta, un encuentro de huapango, siempre hay uno que nos gusta, ya sea escucharlo o bailarlo. En el caso tuyo, ¿cómo es? Cuéntanos.
2: El huapango que me gusta, de las ocasiones que he ido así a los huapangos, es el gusto, que es con el que empiezan el que he escuchado más así en lugares donde empiezan a trobar, a poder compartir, a hacer versos en ese momento, y entre otros más, ¿no?, que ocupan o que tocan en ese momento, pero uno de los que más me gusta es el gusto.
0: ¿A ti, David?
1: Son varios, pero más.
0: Así que digas.
1: Hecho, cuando estamos tocando, casi siempre les pido que lo toquemos aquí a mis compañeros, sí. Es la azucena. La melodía es muy bonita. Entonces es lo que. Y sobre todo también los versos están muy bonitos.

0: Pues a mí particularmente todos me gustan.
1: Muy bien. Bueno, es que es parte de, sí, de lo que tenemos que aprender y sobre todo, pues muchos huapangos son bonitos. Hay unos de autor, otros no tienen, otros tantos. Bueno, ya hay, ya está cover, ¿no? Ya he escuchado música ya más actualizada, ¿no? Sí. Ya más moderna, pues, en huapango. Pero bueno, lo que nos trae a nosotros es difundir estos sones, esta música de huapango. Y bueno, pues, un saludo a la maestra Eli.
2: Ah, claro que sí, un saludo a mi esposa. Estaba yo esperando el momento.
3: Pero el mejor momento.
2: Me ganaron. Un saludo para mi esposa Elizabeth Hernández Picasso y para mis hijos José Ángel y José Carlos.
1: Muy bien, ¿a los dos ya les gusta la música también?
2: Sí, les gusta la música. Bien. Apenas José Carlos el mayor, bueno, le gusta la quinta, apenas bien. Ha empezado así a
1: órale. Pues ya viene el relevo, David. Sí. Así que aguas.
3: De hecho, siempre lo animamos cuando estamos ensayando, así siempre lo animamos a que ensaye. De hecho, también sí me he dado cuenta que le gustan más los instrumentos que suenan como graves. La vez pasada fuimos con el grupo a grabar ahí a casa de Juan. Con el grupo, con el guateque.
1: Sí.
3: Y yo estaba tocando el bajo y sí se ve que le llama la atención más esos instrumentos.
1: Órale.
3: Creo que le dijo su papá, ¿y la jarana no? ¿O el violín?
4: No, esos no.
1: Muy bien.
2: Cuando estaba más chiquito, ya lo llevaba yo a casa de cultura y para aprender a tocar violín, pero después se le perdió el gusto y bueno, al parecer ya lo está retomando nuevamente.
1: Bien, bueno, un saludo a los dos pequeños. También saludo a su familia. Mándenles en dónde.
0: Sí, claro.
1: Están.
0: Sí, mandamos saludos también hasta allá, mi ranchito querido, Tlapehuala, toda la gente bonita. Si alguien nos escucha por ahí, Tlapehuala. Mando saludos a mi esposa, Cita Lechuga, y a mis dos pequeños, mi pequeña Valeria y Said Uriel, los amo.
1: ¿También les gusta la música?
0: También, de hecho, mi pequeño ya le mandé a hacer su jarana.
1: Miren, ya pueden formar un trío, maestro Juan Carlos.
0: Mi pequeña le encanta mucho el violín.
1: Órale.
0: Siempre, no me dejen ensayar.
1: Es que eso es bonito porque ya es la herencia, ¿no? Que van ustedes impulsando como maestros. Y bueno, qué mejor la herencia de que les enseñen la música. Muy bien, muchos saludos para su familia allá en Tlachipehuala. Y bueno, a los tres, pues seguimos con música del trío huasteco huauchinanguenses. Qué bien vienen, me gustan mucho los bordados. Hoy sí se sacaron un 100, la verdad. Y bueno, pues vamos a seguirlos a través de su página, trío huasteco huauchinanguenses. Y bueno, los vamos a dejar con música para ya dejar de hablar, para que escuchen parte de su material. Así que los dejamos.
0: Claro que sí, vamos a complacer al pequeño que por allá solicitó las mañanitas. ¿Qué te parece? ¿Les parece? Un pedacito aunque sea para complacerlo. Vamos a llevar las mañanitas. Y enhorabuena, felicidades al pequeñín y a todos los demás festejados. Y hoy en este bonito día tenemos más cumpleañeros. Les deseamos muchas felicidades de parte del trío huasteco.
2: Guachinanguense.
0: Esto es para ustedes.

0: para la Huasteca.
1: Es más, para toda educación indígena, mandamos un cordial saludo. Bueno, si tienen alguna petición y traemos el huapanguito, pues con gusto les complacemos.
2: Muy bien, y bueno, ya puso aquí la maestra Elizabeth Hernández. Saludos al trío huasteco huauchinanguenses.
1: Bueno. Muchas gracias. De hecho, voy a hacer una mención en especial, pues para mi esposa, ¿no? Porque ella es la que, pues de alguna forma, en lo personal me ha apoyado bastante en relación a la difusión de contenido en las redes sociales. Ella pues es la que se dedica a veces a hacer los flyers y todo eso.
2: Órale.
1: Lo de las guayaberas, pues ella se contactó con la persona,
2: o sea, prácticamente bueno, es la manager.
1: Le gusta también el huapango y ven que hace unos años hacíamos un evento.
2: De eso les iba a preguntar.
1: Formaba parte de, y pues bueno, es parte también. Yo creo que aparte de nosotros como integrantes o formadores del trío huasteco, pues tenemos a personas quienes nos apoyan y que de alguna forma nos motivan a continuar, ¿no? Quienes nos dicen, ¿sabes qué? Pues aquí te escuchaste mal, pues corrígelo. Uh-huh. A veces nosotros sí nos decimos, pero desde afuera, desde la parte como espectador.
2: Claro, porque no es lo mismo estar en el escenario, ¿no? Tiene sus detalles desde que obviamente la sonorización, que es algo muy importante, ¿no?
3: Yo creo que es 50 y 50, 50 lo de cómo toca el trío.
2: Porque muchas veces toca muy bien el trío, pero el sonido.
3: Pero eso es en lo que casi siempre batallamos. Y también por eso pues ya tenemos como que el propio equipo de sonido. Tenemos el ingeniero, que es mi hermano.
2: Ah, bueno, un saludo.
1: Como tocayo, Juan Carlos.
3: Como decía aquí
2: Juan Juanito, Carlos.
3: Pues tenemos varias personas también, pues ahora sí que atrás, apoyándonos, ¿no? Y en ese sentido, por ejemplo, siempre nos apoyamos cuando vamos a tener un evento grande y que nos piden audio. Ahorita tenemos varios eventos en puerta.
2: ¿A dónde siempre van a ir?
3: Siempre nos lo llevamos.
2: Bueno, particular no se vale decir, ¿verdad?
1: Aquí
2: en Huauchinango, ¿no?
1: En Huauchinango tenemos algunas fechas, ya para el Día del Padre, eventos, vamos a ir acá por esta parte de Pahuatlán. La mayoría son eventos particulares.
2: Bien.
1: Recientemente fuimos a una feria de un lugar que se llama Venta de Guadalupe. Pertenece al municipio de Omitlán de Hidalgo, y pues fuimos por allá, fuimos a conocer y a tocar nuestra música.
3: Ahorita tenemos un evento importante en Puebla. Tenemos vamos a participar en la Feria del Mole en San Pablo Xochimehuacán. En San Pablo Xochimehuacán está mero en la entrada, ahí por donde está la central de abastos.
2: Bien.
3: Ahí es San Pablo, bueno, a un ladito es San Pablo Xochimehuacán, vamos a tocar en la Feria del Mole, nos invitaron, es el 28
1: domingo.
3: Por allá vamos a estar.
1: Hace un momento solicitaron el canario. Y pues lo vamos a tocar.
2: Muy bien. Bueno, los vamos a dejar con este bloque para no cortar y ya dejar un poco que escuchemos su música. Entonces, bueno, nos pidieron por ahí estos bonitos huapangos y son.

vamos a tocar algo que grabamos hace un tiempo. Es un guapanguito que ya por ahí lo pueden ver en las redes sociales, que es la leva.

0: Este, hablando de que de abrir garganta, vamos a tocar un guapán un poquito difícil, este, en cuestión de la cantada, este, que se llama el bejuquito.
1: De hecho, es uno de los guapamos que luego comenta Staku que es de los caros, porque están complicados.
2: Sí, ¿eh? Hacerlos.
1: De hecho, también hay guapangos, por ejemplo, si tú quieres retar a algún guapanguero, este, le puedes, si lo quieres retar en la cuestión del falsete, este es el guapango que está complicado. Si quieres retar a lo mejor al quintero, al quintista, este, pues le pides, no sé, el fandanguito, la petenera, que López Punté. Entonces cada este, hay sones como para demostrar la habilidad y destreza. En este caso, pues es de la cantada del falsete.
2: Y luego que el maestro anda medio ronquito.
1: A ver si no sale un gallo.
2: Es muy temprano porque a veces es un poco complejo, ¿no? A esta hora muy temprano. Vamos a dejarlos con música, con el trío
0: Huasteco Ocheniguense.
3: Sí, señor.

0: Hay que darle juquito, claro que sí, para todos los radioescuchas, para ir abriendo garganta.
1: Para todos los huastecos, gracias porque siempre, tanto en Jico, en Huauchinango, en Aupan, en donde quiera que nos están escuchando, siguen difundiendo esta bonita música, y bueno, que es parte de nuestra herencia, es parte de nuestra cultura y como identidad, como huastecos poblanos, y sobre todo esta franja, que somos más de 37 municipios los que forma parte de esta región tan importante de la Huasteca Poblana. Así que

0: a donde quiera que nos escuchen, muchas gracias. Y bueno, ya los vamos a despedir. David, ¿algo más que quieras decir, vertir?
1: Los invitamos a que nos sigan en nuestras redes, a que sigan difundiendo la música huasteca, que es parte de nuestra identidad también. Pues toda la música es bonita, pero también no nos olvidemos de la música que nos identifica como mexicanos y también como huauchinangueses, ¿no? Entonces, es algo muy bonito. También a los músicos los invito a que se adentren también un poquito en esta música. Y pues bueno, eso sería todo, yo creo.
0: Maestro Juan Carlos, gracias por estar con nosotros.
2: Gracias por la invitación. Desde hace tiempo teníamos la intención de poder darnos una vuelta por acá y estar en el programa. Muchas gracias por recibirnos. Y pues agradecemos también a toda la gente que nos ha mandado saludos y que pues les está gustando nuestra música. Muchas gracias.
0: Maestro Enrique, muchas gracias también para usted.
3: Sí, gracias también por abrirnos el espacio y también les recordamos nuevamente, por último,
2: 776-106-5334.
1: 776-112-0488.
0: Bien, y que sigan la página. Claro. Que le den like.
2: Claro que sí, muchos likes hay en la página del trío huasteco huauchinanguense, pues donde nos pueden seguir, donde más tenemos actividad, yo creo, tenemos también en TikTok, pero qué más movemos es el Face.
0: Pues espero que los contraten, que los sigan, que los conozcan y sobre todo que difundan esta bonita música. Muchas felicidades a los tres, les auguro mucho éxito siempre. Este es su programa, cuando quieran venir a tocar bonitos huapangos, este será su espacio y ya esperemos tener próximamente el disco que tanto anhelamos.
3: Claro que sí. Aprovechando, mandamos saludos allá al gran amigo Raúl, maestro de baile, que siempre acompaña y de hecho nos ha acompañado también en alguna ocasión por ahí bailando. Vamos a complacerlo con el caimán, compañeros. Salud, Raúl.
0: Me despido, yo soy Ari Soto. No se les olvide que todos los sábados en punto de las 9 de la mañana a través de 8 estaciones de radio y también para Colombia Folklore Radio se difunde o se retransmite esta emisión, así por si no pudieron escuchar completo el trío. Gracias, hasta el próximo programa.

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Hola a todos amigos, gracias por entrar en sintonía nuevamente con nosotros. Estás escuchando un nuevo episodio en Delirio Noctámbulo. Mi nombre es Fred Flores y tenemos música para despertar tus sentidos. Escuchemos a Future People con su tema Rhapsody en un remix de Spectrosense.

Agradecemos que nos hayan acompañado en esta emisión. Mi nombre es Daniel Guevara y nos despedimos escuchando algo de Swirl que nos comparte Shaman's Bollocks.

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0: Bienvenidas, bienvenidos, rumberas y rumberos, salseras y salseros buenos de verdad. Gracias por acompañarnos abriendo el bloque. Les presentamos el postre caramelo y chocolate. Chocolate y caramelo, la sonora sanjuanera. Y vamos de una buena vez con otro bonito y sabroso tema para bailar y gozar en esta bonita tarde de domingo.
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que más le va a costar trabajo llevar a cabo a la IA es en cuanto a los oficios se refiere, es decir, oficios como el que nos habla Bobby Valentín y Johnny.

edificio y otros más, vaya que se le va a costar bastante trabajo equipararlos. Jacobo Basura, Bobby Valentín, el rey del bajo. Después llegó un clásico de la música de allá del Perú, compuesto el tema allá por 1913. Es considerado patrimonio musical de la humanidad este gran clásico de la música peruana. El Cóndor Pasa, entre las versiones internacionales más conocidas está la de Simon y Garfunkel. Aquí escuchamos en la flauta

Ustedes que siguen y bailan la clave por medio de las emisoras que forman parte de la red estatal Sicom Radio, gracias a la bonita labor que llevan a cabo nuestros compañeros ahí mismo en los controles. Al saludos a los estados circunvecinos hasta donde llega la clave. Aquí escuchamos a dos grandes exponentes del canto del Caribe colombiano: Adolfo Echeverría, Luis Guillermo Pérez Cedrón, Lucho Argaín. Uno de Barranquilla, el otro de Cartagena. Adolfo Echeverría, Hasta que amanezca. Y enseguida llegó la cumbia ligera, Lucho Argaín, Que venga otra sonora.

0: ser güelfo, el gran güelfo de allá de Cuba, él sí, cubano, y que estuvo radicando un buen tiempo acá en nuestro país. Y esta es la versión de la sonora cubanísima, Cantinero de Cuba. Antes, apretadito, así, la sonora de la Habana. Vamos con lo que viene.
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Tito Gale anda bastante activo en eso de las grabaciones. Acaba de sacar este número con el cual abrimos el bloque que repique, se llama el número Dieguito Gale. Enseguida apareció Joe Rodríguez y su grupo latino, La Misión de Rafael. Se llama el tema, autoría del mismo Rafael Escalona, el gran compositor colombiano. Ahí da cuenta de que allá por 1973, que es cuando lo compone, viaja hacia Panamá en un encargo diplomático, y ahí hace mención

Los gobiernos norteamericanos anden metiendo su cuchara, lo cual suelen hacerlo pues con cierta regularidad. Veamos los tiempos de hoy en día. La misión de Rafael, Joe Rodríguez y su grupo latino. Enseguida, Lucho Argaín, el gran compositor, cantante también de allá de Colombia. Ritmo de tambor.

Así vamos despidiendo la clave de hoy. Gracias por su bonita compañía y para la invitación para que el próximo fin de semana nuevamente nos acompañen para bailar y gozar con los grandes de la música afro-latino-caribeña. Gracias Lalo Álvarez ahí en la consola de audio, Oscarito Guerrero en la producción. Yo soy Raúl Hernández. Rumba buena en esta maravillosa tarde. Síganla disfrutando. La misma apenas comienza. Adiós.

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7: ¿Qué tal, guaracheros y guarachistas de corazón? Nuevamente sean bienvenidos a RXH Radio Guarache. Les saluda a su amigo Marquiño. Y el sonido chiquihuitl les da la bienvenida para disfrutar un domingo más de nuestro ya tradicional menú sonoro, que en esta ocasión presentaremos el más reciente EP de Lagartijeando, que lleva por título Viricuta. También tendremos un poco de Luis Pérez y su álbum La Nesa. Escucharemos a Orkun Geidirenglar y también escucharemos a Mu'uk. Terminaremos el programa escuchando un par de temas de Felipe Nadó, conocido mejor como El Extravagante. Así que los invito para que juntos disfrutemos de este delicioso menú sonoro. Sin más preámbulos, comenzamos. Semillas del mundo sonoro. Faena.

bloque escuchando el tema Cactus Estrellado del Desierto, que se incluye en el EP Viricuta, el más reciente trabajo de Matty Sundell, conocido como Lagartijeando. A continuación, un par de temas más: La Rinconada y Viricuta, con el featuring de Manuel Golondrina. Esto es Lagartijeando y su EP Viricuta, aquí en RXH Radio Guarache. Que lo disfruten.

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El tema con el que iniciamos este segundo bloque lleva por título Tu amor absurdo, a cargo de Luis Pérez, incluido en su álbum La Nesa, del cual presentaremos un par de temas más. Adiós Jesusa, y para cerrar el bloque escucharemos Maral. Esto es Luis Pérez y Sean Astley y su álbum La Nesa. Espero sean de su agrado.

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0: En este tercer bloque estamos escuchando inicialmente a Orkun Geydi Rengler y su tema Amor para el sello Tibetania Rituals Records. Para cerrar el bloque vamos a escuchar a Mook y su tema Usuri para el sello Lump Records. Espero sean de su agrado.
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En este cuarto bloque iniciamos escuchando el tema Penitas del Sol, a cargo de El Extravagante y el featuring de La Cochi y Gaby Raíz. Para cerrar el bloque, vamos a escuchar el tema Da Natura, El Extravagante y Madha. Que los disfruten.

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Es así como llegamos al final del programa una vez más. Deseo que el menú sonoro haya sido de su agrado, que los haya dejado satisfechos, pero con ganas de volver a escuchar RXH Radio Huarache y el sonido chiquihuitl que les presenta todos los domingos este menú sonoro de etnoelectrónica. Música de fusión, sonidos ancestrales, tradicionales, folclóricos, con las fusiones contemporáneas de la música rock, electrónica y algunas otras variantes. Así que su amigo Marquiño les agradece la sintonía a través de la frecuencia del 105.9 FM, aquí en SICOM Radio Puebla Capital. Si nos escuchaste en alguna de las estaciones hermanas que conforman esta gran familia a lo largo y ancho del estado, síguelo haciendo. Búscanos los domingos y dale play al sonido chiquihuitl. Las recomendaciones de siempre: manténganse a salvo, sigámonos cuidando. Gracias por la sintonía y escucha. Agradezco también a Jocelyn, que siempre nos apoya en la logística, en la producción y en la postproducción de nuestro guaracheo dominical. En esta ocasión, Joss, muchas gracias. Nos encontramos muy pronto. ¡Arrivederci! Porque no todo lo que alimenta nutre. Espero hayan quedado satisfechos.

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3: Hola, muy buenas tardes a todos los que nos sintonizan a través del 95.3 SICOM Acatlán. Sean bienvenidos a su programa Campo Mixteco. El día de hoy me acompaña en la conducción también el doctor Nereo Martínez Andrade. Y el tema que tenemos el día de hoy es manejo del ganado porcino. Para esto nos acompaña la médico veterinario zootecnista América Domínguez Juárez. Ella es egresada de la UAP y tiene y cuenta con mucha información de importancia para todos nuestros radioescuchas, sobre todo aquellos que se dedican a esta noble actividad. Les recordamos también el teléfono en cabina, es 953-53-430-32. Y nos pueden encontrar también en Facebook en SICOM Acatlán. Pues bienvenido, doctor.
4: ¿Qué tal? Muy buenas tardes a todos nuestros radioescuchas. Es un gusto, pues, en este día compartir cabina con el maestro Jorge Merino y con nuestra invitada especial, la médico veterinario América Domínguez Juárez. Bienvenida, médico. Ojalá que nuestros radioescuchas queden muy satisfechos con la plática de este día.
5: Muchas gracias, al contrario. Gracias por la invitación y estamos para servirles.
3: Sí, médico, pues para iniciar con esta charla del día de hoy, nos gustaría que nos platicara un poco qué es la porcicultura.
5: Sí, bueno, antes que nada, buenas tardes a todos. La porcicultura es la actividad que se dedica a la alimentación y crianza de los cerditos.
3: Sí, pues muy bien. Para continuar, ¿cuál es el propósito de esta actividad?
5: Pues como bien lo mencionaba, el criar, obviamente, con buenos manejos, los cerditos y tener una calidad de carne, pues muy buena.
3: Sí, para todos los que nos están escuchando, ¿por qué les recomendarías dedicarse a esta actividad?
5: Ay, pues en lo particular, como médico, la verdad, es muy bonito la especie de los cerditos. Incluso, como un dato curioso, es uno de los animales muy inteligentes. Me parece que ocupa el cuarto, quinto lugar en cuanto a inteligencia. Y son unos animalitos muy nobles. Incluso hay una especie de cerditos que son de mascota. Entonces, sí, ahí en ese aspecto sí les recomiendo, pues, dedicarse un poquito a la producción, aparte de que, hablando ya económicamente, pues es un buen negocio.
3: Sí, sobre todo un negocio que, pues, bien se puede llevar a cabo como una actividad de traspatio, ¿no?
5: Así es, incluso aquí en la región hay muchos productores, pequeños productores de traspatio, se les llama así. Y pues en lo particular me encanta dedicarme a esto y yo siempre he dicho, tengo clientes que me hablan y estamos al pendiente, ¿no? Inclusive sea en la noche, madrugada, estamos al pendiente porque, bueno, una es la ética, nosotros como médicos veterinarios, y dos, pues ahora sí que es mi pasión, la producción en cerdos.
3: Sí, sobre todo eso es lo importante, que sea algo que le guste, que cuando lo haga lo disfrute. Pero entonces, hablando ya de la producción de traspatio, ¿hasta qué número de cerdos le podríamos denominar como un traspatio? ¿Y a partir de qué número podríamos decir que ya es una producción un poco más intensiva?
5: Pues yo creo que a partir de un vientre, vamos a hablar de, ahora sí que de vientres, a cerdas productoras, de 1 a 3, 5 inclusive, ¿no? Porque a partir de 8 o 10, la verdad que también ya económicamente, pues ya es un gasto que se genera. Entonces, hasta de 3 a 5

0: Britas, podemos hablar de traspatio, porque al final de cuentas, si son productoras, pues ahí va agrandando la producción, y obviamente quien se dedica a eso y la finalidad es crecer, pues a partir igual de 10 hembritas, ya le llamamos un poquito, pues la producción ya más grande.
1: Esto que nos comentas es importante, pero a partir de cuántos cerdos tú consideras que ya una persona podría dedicarse exclusivamente a la actividad esta de la porcicultura, porque cuando hablamos de traspatio regularmente pues es combinar la producción de cerdo con alguna otra actividad, pero para esto, ¿a partir de cuántos cerdos tú crees que ya sería rentable dedicarse exclusivamente a este?
0: A partir de 10, hablando, le vuelvo a repetir, de hembras productoras, a partir de 10 hembras productoras. Hay gente que se dedica solamente a la engorda de cerditos, que te llegan a meter pues 5, no sé, o sea, algún evento que llegan a tener, o hay quien se dedica definitivamente a la engorda de cerdos y que llegan a meter 30, 40, 50 animalitos para engordar. Pero hablando en cuanto a hembras productoras, definitivamente de 10, ya con eso tienes para divertirse.
1: Pero hablando, por ejemplo, de solamente de engorda, ¿en qué consistiría esa actividad?
0: Pues obviamente sería en cuanto a alimentación, porque es un consumo ya, bueno, hablando económicamente, la verdad es una buena inversión, pero siempre he dicho que aquí en la región nos hace falta ese apoyo tanto del gobierno como de los productores para podernos ayudar. ¿A qué me refiero con esto? Porque a veces uno le invierte demasiado a la engorda de cerdos y lamentablemente pues a veces es mal pagado. Ahora sí que a veces le llaman, salen tablas, ¿no? Diría la gente, salen tablas. Entonces, sí sería como que bueno el tener una asociación en esta parte de la región aquí en la Mixteca para podernos ayudar como productores en cuanto a la engorda de cerdo. Porque la verdad sí es una inversión muy grande que se hace, pero definitivamente es bueno también, porque eso sí, en diciembre, que son temporadas, diciembre, julio, que son temporadas muy buenas, el precio también es bueno, sí, claro, incluso ha llegado hasta 50. Y obviamente también ahí cuando se llega a bajar y dices, chin, ahí pues ya perdí, ¿no? Pero yo siempre he dicho, incluso como médico veterinario, yo apoyo a los productores, a mis clientes que se dedican a este campo, para poderlos apoyar y no sea mal pagado esta producción animal en cuanto a cerdos.
1: Actualmente, ¿cuál es el precio promedio por kilogramo?
0: Aproximadamente está entre 40 y 42 ahorita, bueno, en esta semana, entre 40 y 42. Llega a variar en cuanto a la región. No es lo mismo aquí en la Mixteca que hay que en Puebla capital, o incluso en Tehuacán, que también es un lugar muy bueno en cuanto a producción de cerdo.
1: Okay, entonces pues no sé qué se les recomendaría a lo largo del año para que pues su producción sea buena y a buen precio.
0: Pues quien se dedica a esto ya tendrá, yo creo, la idea, o tendrá la maña de saber meter los animalitos de engorda más o menos en febrero, marzo, para que pueda salir en julio. Julio y diciembre definitivamente son unas temporadas muy muy altas en cuanto a la venta del cerdo, porque pues en diciembre realmente las cenas navideñas, hablamos del 24, el 31 y que fiestas. Y julio, pues no se diga también, porque pues ya son vacaciones, regularmente graduaciones. Entonces son las dos temporadas en las que es más el consumo del puerco y obviamente pues la venta. Y le vuelvo a repetir, pues el que ya sabe en qué meses. Hablando de febrero, marzo, ojo también ahí, hay que saberle en qué tiempo vamos a tener nuestro cerdito. Entre menos tiempo es mejor, obviamente, para no tenerlo, pues, hasta... Hay gente que lo tiene 6-7 meses engordando. Lo ideal es de 3-4 meses con una buena alimentación, buena. Y, por ejemplo, los que sacan en diciembre, pues, como por en agosto se pueden meter los marranitos para que ya saquen en diciembre. Entonces sí tiene la verdad su chiste el dedicarse a la engorda de cerdo.

0: Entonces aquí lo que tendrían que hacer es programar su producción con la finalidad de que en estos meses tengan producto, ¿no? Para vender.
1: Sí, definitivamente.
0: ¿Cuál es el peso promedio ideal de un cerdo para que sea apto para el consumo?
1: Pues ahora sí que vamos a entrar también aquí en una contradicción, porque como comprador hay gente que se dedica a la venta de carne y hay gente que se dedica a las carnitas, ¿no? Entonces regularmente los que se dedican a las carnitas pues tienen el detalle de que es que está muy grande y tarda en ahora sí que el cocimiento,
0: la
1: ¿no?
0: Cocción,
1: la cocción, exactamente. Entonces, entre ellos regularmente lo manejan menos de 100 kilos, los que se dedican en las carnitas. Uh-huh. Y a los que se dedican, la verdad, pues a la venta de carne, pues...
0: Entre más peso, mejor.
1: Exactamente. Entonces, sí, ahí entramos un poquito en contradicción. Ahora sí que dependiendo quién sea el comprador, ahora sí que el cliente, si ya tenga su comprador, ya sabrá cómo manejar esa situación, porque sí me ha tocado que pues llegan a tener ese detallito, ¿no? Incluso hasta las puercas de producción que son de tercer, cuarto parto, hay quien los deja más, entonces obviamente el animal se gasta, se desgasta más y obviamente ya está más grande de edad y es un poquito difícil sacarlas, entonces tenemos también que ver ese lado también de las puercas que son de producción para sacarlos pues a venta.
0: Muy bien, pues muy importante sobre todo esta estrategia, ¿no? De buscar las fechas ideales para que tu producto valga más, ¿no?
1: Así es.
0: Ya hablando un poquito de esto, ¿cuál es la producción de carne de cerdo en el estado de Puebla comparado ya con otros estados? Tal vez en qué posición nos encontramos.
1: Pues Puebla es uno de los estados con producción de cerdo. Aproximadamente es el tercer lugar a nivel ahora sí que nacional. Uh-huh. Y aproximadamente cuenta con 171,350 toneladas al año. Entonces, Puebla definitivamente no está tan mal. Jalisco obviamente nos lleva la delantera, pero qué bueno sería que más gente del estado se dedicara a la porcicultura. Obviamente no nos vamos a comparar con granjas, ¿verdad? Pero se empieza de a poquito y para ir creciendo y al rato pues Puebla sea uno de los del estado, ahora sí que sea el estado más alto con producción en carne de cerdo.
0: ¿Cuáles estados nos comentaste que están por encima de Puebla?
1: Jalisco, está Jalisco en primer lugar y me parece que era Guadalajara. Jalisco y Guadalajara y tercer lugar Puebla.
0: Pues muy importante toda esta información que nos comparte, sin duda creo que ya tenemos un contexto muy importante de toda la producción de porcinos, tanto aquí en la región como a nivel nacional. Pues vamos a nuestro primer corte cultural y regresamos con esta interesante charla.
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Estamos de regreso en su programa Campo Mixteco y en esta tarde nos acompaña la médico veterinaria América Domínguez Juárez. Estamos charlando sobre el tema de manejo del ganado porcino. En el set anterior, la médico nos platicaba sobre la importancia de esta importante actividad pecuaria, los propósitos de esta actividad e incluso el por qué podríamos dedicarnos a esta actividad. También nos comentaba sobre la producción de carne en el estado de Puebla, los principales estados productores. Y bueno, la pregunta que yo quisiera hacerle, médico, es, considerando lo que nos acaba usted de comentar, ¿cuál es el consumo per cápita?

0: cápita de carne de cerdo en nuestro país?
1: Bueno, pues aproximadamente son de 18 kilogramos en cuanto a consumo per cápita en carne de cerdo.
0: ¿Considera usted que la carne de cerdo compite realmente con los demás tipos de carne, hablando de pescado, de pollo o carnero? En nuestro caso, aquí en el municipio de Acatlán, con la carne de caprino, que aquí nos caracterizamos precisamente por la barbacoa, ¿no? Entonces, aquí la barbacoa y las carnitas, pues difícilmente faltan en las fiestas, ¿no? ¿Considera usted que el consumo o la carne de cerdo también es fuertemente consumida aquí en nuestro municipio?
1: Sí, definitivamente aquí en el municipio, inclusive yo siento que es una de las carnes que más se consumen. Como bien lo comentó, pues en una fiesta incluso es más redituable la carne de cerdo, ¿no? Así que las carnitas, en segundo lugar pues el pollo, el mole, y en tercero yo creo que la carne de ahora sí que de chivo, ¿no? Que aquí en nuestra región pues famosísima la barbacoa de chivo, pero sí, yo siento que es una de las carnes que más se consumen aquí en la región.
0: Totalmente de acuerdo. Fíjese que hasta hace como unos 8 años, a cualquier fiesta que ibas, era clásico que te servían pues tu plato de mole poblano y pollo, ¿no? Ya si te daban barbacoa, pues como que era un lujo, ¿no?
1: Sí, así es.
0: De repente como que empezamos a pasar a la barbacoa de res, incluso yo me sorprendí porque ya la barbacoa de res también estaba tomando arraigo aquí en nuestra región. Sin embargo, resulta que ahora prácticamente a las fiestas que nos invitan y que vamos, pues ahora el clásico es que te den carnitas, ¿no? Y de repente cuando le preguntas a los caseros, a las personas que te invitan, oyes, pues qué ricas estuvieran las carnitas, ¿no? Además, cuando ya les preguntas que ¿por qué las carnitas? Es porque dicen efectivamente lo que nos comentas, ¿no? De que además de que rinden más, pues hay una forma como que más diversa de prepararlas. En cambio, incluso recientemente una persona nos comentaba que nada que ver, no se compara el hecho de que pagues un cerdo, que te lo dan en 8,000 pesos ya, en carnitas. Bien, prácticamente.
1: Sí, sí, con todo.
0: A que si preparas, por ejemplo, el mole, ¿no? Entonces decían, nos echamos como 18,000 pesos haciendo cuentas en solo comprar las especias, dicen, más aparte hay que comprar el pollo. O sea, sí es una inversión muy fuerte, ya hablando de platillos típicos y considerando, pues, de hecho, una festividad, ¿no?
1: Sí, claro.
0: Entonces, creo que ahí es a donde se queda bien justificado el por qué el consumo de carne de cerdo, pues, como que ha tenido un impulso muy fuerte recientemente, ¿no?
1: Sí, así es. De hecho, pues, ahorita tocando el tema de que hice la barbacoa de res, incluso aquí en la región no es muy vista, pero se hace también barbacoa de cerdo, carne de cerdo. En esta parte, de este lado de Matamoros y Izúcar, Matamoros, ahí preparan la barbacoa de cerdo. Muy rica, por cierto, porque adobada, la verdad que
0: se
1: la recomiendo. Sí, sí, sí. Y aquí en la región regularmente pues son las puras carnitas.
0: Las carnitas.
1: Sí, sí, sí, pero hay diversas maneras de poder consumir la carne de cerdo.
0: Muy bien, médico, pues tenemos que probar esa barbacoa de cerdo,
1: sí,
0: porque ya me quedé con el antojo. La pregunta siguiente sería, ¿considera que tienen algunas ventajas esta actividad de producción de cerdos sobre otras actividades pecuarias?
1: Pues sí, definitivamente sí, tiene otras ventajas, incluso pues tú puedes ser tu propio jefe. Yo siempre he dicho, el que se dedica a esto, y como en el bloque anterior lo platicábamos, a partir de 10 hembritas tú ya te diviertes con eso, y definitivamente el ser tu propio jefe en tu propio negocio, podemos empezar en la producción de cerdos.
0: Respecto a los otros tipos de actividades pecuarias, usted nos puede comentar cuál es su punto de vista, ¿no? Pero generalmente la gente se queja mucho cuando existe una granja de cerdos cerca de las unidades habitacionales o cerca de la casa. Además de que los cerdos, no sé cuál sea su ventaja o desventaja respecto a otras actividades pecuarias en cuanto al uso del agua, ¿no? Tengo entendido que los cerditos de repente pues requieren que se les tiene que estar lanzando agua para la limpieza o incluso ahorita con el calor dicen que les tienen que estar asperjando un poco de agua para mitigarles el calor. Y en cambio, ¿qué pasaría si yo tuviera

0: o quisiera poner una pequeña granja de conejos o de pollos o qué otro o incluso pues hay otro tipo de actividades pecuarias que se pueden desarrollar.
1: Sí, claro, mire, buen punto que tocan ahorita, incluso no vamos a comparar obviamente una granja de 1,000 vientres, 1,500 vientres, a una granjita que empecemos de 5 a 10 vientres, pero inclusive en granjas ya tecnificadas, pues tienen incluso todo el proceso, ¿no?, del agua que se desecha, y la misma agua la lleva a un proceso en el cual la volvemos a ocupar. Incluso todos los residuos sólidos, las heces, todo eso se va a composta. Uh-huh. Entonces todo se ocupa definitivamente, incluso pues como un comentario, si se dan cuenta, en el cerdo todo se consume. Así lo único es. Creo que no es el pelo, pero pues ya hay razas que ya a veces ya ni hasta pelo tienen.
0: Ajá,
1: pero
0: es.
1: De ahí en fuera todo lo del puerco se consume. Entonces, en granja, le vuelvo a repetir, no se desperdicia nada, incluso la misma agua se vuelve a procesar. Hablando de traspatio, pues es un poquito más difícil, ¿no? Pero no difícil, pero incluso la gente que sabe, el estiércol de los puercos sirve muy bien para abono.
0: Así
1: entonces
0: es.
1: Tengo clientes que a veces lo van a tirar a sus propios campos y les sirve para abonar ahora sí que las tierras. Y a veces pues Zacatlán es como si usted quisiera poner, no sé, una granjita cerca, pero afortunadamente pues Zacatlán va creciendo en cuanto a habitantes, y al rato tú no sabes en qué momento van a llegar a habitar cerca de tu granja, ¿no? Entonces, yo siento que aunque la ponga retirada, al rato se va a habitar eso. Y pues ahí es que entrar ahora sí que pues con las personas, ¿no? Con los habitantes, porque al rato uno tiene la culpa, pero no se dan cuenta que pues ahora sí que el que llega primero pues fue el que va a poner la granjita, ¿no? Y afortunadamente pues sí, se va habitando, pero sí, ese es un detalle que hay aquí, porque inclusive pues hay gente que se ha dedicado de años, pero le vuelvo a repetir, se va habitando, y pues al rato ¿quién tiene la culpa? Pues el productor. Entonces, pero hay maneras de tener limpias y de que no huela tanto. Yo me dedico, yo tengo, y mientras se hace bien, como bien lo comentaba, sí se necesita de agua, más que nada ahorita en esas temporadas. Pero si no, pues no hay como hacer las camas de, pudiera ser de avena, inclusive ponerles aserrín, o sea, de manera de mantenerlos frescos, ver alternativas. Uh-huh. No precisamente vamos a necesitar agua, obviamente agua para consumo sí, pero para mantenerlos en confort hay maneras, y obviamente estar capacitados y asesorados más que nada para evitar estos detalles.
0: Muy bien, médico, pues muchísimas gracias por esos comentarios. Respecto a las razas, porque sabemos que pues el mejoramiento genético existe tanto en los cultivos como en los animales, ¿no? ¿Qué nos puedes comentar respecto a las razas en cuanto a los cerdos? ¿Cuáles son las principales razas?
1: Pues ahí lo vamos a dividir en líneas, nosotros le llamamos líneas, tenemos línea maternal y línea terminal o engorda. Entonces, en las líneas maternales podemos tener un Landras o un Lars White. En línea terminal podemos tener un Hampshire, un York, un Duroc, un Pietrain. Pues regularmente la gente se dedica a la engorda de cerdos, meten lo que es línea terminal. Entonces sí, ahí dividimos las dos líneas, en línea maternal y línea terminal. Y pues la genética, la tecnología y la genética pues va creciendo, va cambiando, inclusive pues ahorita ya está la inseminación, ¿no? Ya es más famosa la inseminación que toda la monta directa. Uh-huh. Con el semental.
0: Actualmente, fíjate que aquí en la región, de hecho, si vamos a las comunidades, difícilmente encontramos ya, cuando yo era niño, pues era común que hubiera muchos cerditos ahí en las casas que le llamaban cuinos, ¿no? Que eran, sí, creo, razas, pues decían que criollas, ¿no?
1: Así es.
0: Entonces, pues eso prácticamente ya desapareció, y actualmente, pues si la gente tiene algún cerdito, pues ya son de esos cerditos finos que les llamamos, sí, o los blancos, ¿no? Hasta cierto punto, esas razas que se les llamaba criollas, ¿qué tan bueno y qué tan malo es que hayan desaparecido prácticamente?

0: Pues aquí es entrar con los carniceros, ¿no? Ahora sí con el comprador, porque al final el comprador dice, no, pues es que tenía mucha grasa, o o no tiene nada de carne. Entonces, ahora sí que el comprador, pues, es la queja, ¿no? Que siempre de, es menos carne y más grasa. Entonces, aquí lo que queremos es que haya más grasa, más carne, perdón, y menos grasa.
1: Pues pasa lo mismo que los cultivos, ¿no?
0: Así es.

0: Estamos de regreso en su programa Campo Mixteco en el 95.3 de SICOM Acatlán FM. Estamos en este día, nos acompaña la médico veterinaria América Domínguez Juárez, a quien agradecemos la charla del día de hoy sobre el manejo del ganado porcino. Y en el set anterior nos comentaba la médico sobre la importancia de las razas en cuanto a cerdos y la inquietud de que qué pasaba con las razas criollas, que había mucho en las comunidades antes, y bueno, la justificación prácticamente de que estén desapareciendo las razas criollas es que pues se tiene que ir atendiendo prácticamente pues a la demanda o a lo que exige el mercado, que en este caso pues es mayor carne, menor grasa, y eso solo nos lo dan pues las razas mejoradas. De acuerdo aquí a nuestra región, ¿cuál, médico, cuál considerarías para la región de la Mixteca y por qué? ¿Qué razas nos podrías recomendar?
1: Pues regularmente, le vuelvo a repetir ahorita, dependiendo cuál sea el propósito del porcicultor, del productor, pues regularmente en esta zona pues meten mucho lo que es la línea terminal, o sea, para carne. Okay. Es yo creo raro el productor que quiere para pie de cría. Entonces, el Pietrain es el más común por acá, el Pietrain y el duro. Inclusive cuando tengo que inseminar, son las razas que más me piden, exclusivamente el Pietrain y duro para ahora sí que una mejor genética y para rápido el periodo de engordar.
0: Ahorita que te están escuchando nuestros radioescuchas, ¿a dónde les recomendarías tú adquirir sus razas de cerdo, precisamente de las que nos comentas tú, de la Duroc y la...?
1: Pues definitivamente conmigo, definitivamente conmigo. Yo me dedico a inseminar y como bien lo comentabas en el bloque anterior, ahorita ya es muy poco el que se maneje el monta directa. Uh-huh. Ya ahorita le vuelvo a repetir, la tecnología va al día y inclusive me costó, porque tengo la idea de que fui la primera en meter la inseminación, me costó porque toda la gente no pensaba que el nada más ya con una pipetita y una bolsita es lo que haría que la cerda quedara gestante. Entonces, gracias a Dios, ahorita ya tengo a mis clientes y definitivamente la inseminación se la recomiendo bastante. Y pues ahí estamos, pues, en lo particular aquí.
0: La pregunta que nos lanzan los radioescuchas es, ¿a dónde pueden localizarte? ¿Tu teléfono o el lugar de tu local o no sé, dónde pueden localizarte?
1: Les puedo pasar ahora sí que mi número telefónico al 953-128-6048. Y pues en Facebook estoy como América Domínguez Juárez. Incluso pues ahí subo fotos de mi producción que tengo, y estamos para servirle a todas las personitas que quieren interesarse en la inseminación.
0: Muy bien, médico. La pregunta que queremos hacerte ahora es, ¿cuáles consideras que son las instalaciones adecuadas para la crianza de cerdos?
1: Okay, pues no hay como la tecnificada, ¿no? La tecnificada, pues ya hablamos de jaulas, de corrales, de bebederos automáticos, comederos automáticos, y desafortunadamente pues hay gente que apenas empieza, los productores de traspatio, pues ahora sí que el famoso pues chiquero, el corralito que hacen de 2 metros por 2 metros, que tiene nada más ahí para agua, y pues la comida es la que se les pone en el piso, ¿no? Pero ahora sí que lo tecnificado es para más granjas.

0: A partir, les voy a repetir, a partir de 10 hembritas, que ya pues esto va creciendo, ¿no? Que su producción va creciendo. Pero en cuanto pues a las de traspatio, tenerlos ahora sí que los más limpios posible para una mejora en cuanto a sanidad. Y pues en esos podemos instalar los chupones, los famosos chupones, uh-huh, para igual no el desperdicio de agua. Y pues los comederos, regularmente pues ya hay herreros que se dedican a hacer los comederos, para que sean comederos a libre acceso.
1: En este caso, ya que nos comentas que tú recomiendas que sea una instalación relativamente tecnificada, ¿necesita ser piso de concreto o de qué tipo de material tiene que ser?
0: Así es, piso de concreto, y pues aquí luego hasta le llaman las jaulas hechizas, que es, ajá, un herrero regularmente lo que los hace, porque están las, ahora sí, de fábrica, que se les llaman con es galvanizado, acero galvanizado me parece, y pero sí se puede hacer, ahora sí que hechizas, pero definitivamente con el piso de concreto.
1: Quizás algún radioescucha quisiera escuchar que, de acuerdo a tu experiencia, ¿cuál sería la cantidad mínima que requiere invertir para iniciar una pequeña instalación o una pequeña granja de cerdos, así como lo recomiendas tú, de manera tecnificada?
0: Pues, bueno, no les puedo dar una cantidad exacta, porque al final, hay que ver cuántas jaulas quieres meter, quieres hacer tu salita de gestación, tu salita de maternidad. Entonces hablemos, yo creo que arriba de unos 100,000 pesos para que empieces. Y obviamente yo siempre he dicho que aunque se le invierta, pero que valga la pena, porque no tiene caso que invertamos poquito, buscar lo más económico y nos va a salir caro. Ahora sí que lo barato sale caro. Entonces, okay, desde un principio, si se van a meter a la producción de cerdos, les recomiendo de hacerlo como debe de ser, para que no empecemos a rato con que ya se me rompió el chupón. Inclusive tenía yo un cliente que le llegó a meter pues manguera a los chupones. Los animalitos son muy ociosos. Uh-huh. Entonces la manguera lo metieron en cemento, manguera de plástico, y rompen el chupón. Entonces tuvieron que volver a romper el concreto para cambiar la manguera. Entonces sí, yo definitivamente arriba de unos 100,000 pesos para empezar, sí hay que invertirlos. Pero definitivamente la inversión sí lo sacan.
1: De acuerdo a nuestra topografía aquí en Acatlán, que prácticamente ves que estamos en una topografía accidentada, nada que ver con la topografía, por ejemplo, del norte, que todo es plano. Sí. ¿Influye algo o recomendarías alguna especificación muy detallada sobre dónde instalar nuestra granja de cerdos? Es decir, no sé si tenga... Si no sea conveniente instalarlo, por ejemplo, en una parte cerril, en una parte plana, o eso no tiene nada que ver, o no es ningún impedimento.
0: No es ningún impedimento. Mientras se tengan las ganas de hacerlo, definitivamente no hay ningún impedimento. Le vuelvo a repetir, las instalaciones cuentan mucho. El empezar una galerita, obviamente, los animales, los cerditos son unos animales muy muy sensibles, que se estresan rápido, y me voy a meter un poquito al manejo. Entonces, al hacer una galerita, hay que tener los cuidados para la ventilación. La ventilación para ellos es muy importante, y hay que manejar con cortinas. Aunque aquí en nuestra región haga calor, pues hay a veces temporadas que el agua o inclusive el frío, ¿no?
1: Así es.
0: Entonces sí hay que tener ahí pues acondicionado para unas cortinas, que tenga ventilación, y ver esos detallitos. Pero definitivamente no es ningún impedimento para ponerla en cualquier parte aquí de la región.
1: O sea que puede adaptarse al espacio a donde prácticamente estemos, ¿no?
0: Así es, sí.
1: Muy bien, pues esto pasa igual como en lo que es la agricultura moderna, lo que es la agricultura protegida, ¿no? Entonces un invernadero prácticamente lo puedes poner en la punta del cerro, a medio cerro,
0: claro.
1: El plano. Lo importante es tener las ganas y desde luego los recursos para poder llevar a cabo el proyecto.
0: Sí, definitivamente. Incluso hay una granja aquí en Tepeji, adelante de Tepeji, que lo tienen mero en la punta del cerro. Y lo vuelvo a repetir, o sea, no es impedimento para ponerlas. Tiene sus cortinas, obviamente pues en alto se siente el aire, pero tiene sus cortinas, está acondicionado, muy tecnificadamente, pero tiene lo necesario. Entonces es un ejemplo, es un claro ejemplo de que no hay ahora sí impedimento para poner donde quiera una granja.

0: Perfecto, médico. Continuando con lo que acabas de comentarnos sobre el manejo reproductivo, ¿existe alguna relación en cuanto a la edad de la cerda y el número de cerdos que pueda parir?
1: Sí, definitivamente una cerdita para producción, estamos hablando que a partir de 6 a 7 meses de edad, desde que nace hasta los 6, 7 meses, y aproximadamente con un peso de 115 a 120 para que reciba el primer servicio o monta. Uh-huh. Y pues vámonos otra vez a las líneas maternas. Obviamente la línea materna, como bien lo dice su nombre, pues es ahora sí que productora de más cerditos, ¿no? Incluso hay cerdas que hasta 16, 17 lechones. No la vamos a comparar con una cerda que es para carne, que sí nos puede arrojar 12, 14, pero no hay como la línea maternal.
0: Okay, nos acabas de comentar entonces que una cerdita alcanza la madurez para poder reproducirse a los 7 meses.
1: Así es.
0: Okay, ¿y qué tiempo es su vida útil como una madre fecunda y que nos dé buen pie de cría o buen número de cerditos?
1: Regularmente el tercer, cuarto parto son donde nos refleja qué tan buenas productoras son. En el tercer, cuarto parto, yo siempre recomiendo que hasta 5 partos dejarlas, no más. Volvemos a lo mismo, el detalle de a veces es difícil sacarla a venta y pues porque la cerdita definitivamente va bajando la producción, va bajando. Entonces tercer, cuarto parto es donde nos da ahora sí la capacidad máxima en la que es buena para producir.
0: O sea que sí está relacionado entonces que de acuerdo a la edad va a ser el número de cerditos que podemos obtener. O sea, entre más joven es la cerda, más cerdos, y entre más vieja, menos cerdos.
1: No tanto la edad, sino vámonos también a la línea. Okay. A la línea si es maternal o engorda.
0: ¿Y cuál sería un número promedio de cerditos ideal que tuviera una cerda? Porque como bien lo comentas, puede haber cerdas que nos den 16 cerditos o 14.
1: Así
0: pero
1: es.
0: De esos 14 quizás los que puedan desarrollarse bien sean 9 o 10, no lo sé.
1: Pues pudieran ser 14, ahora sí promedio, pero le vuelvo a repetir, vámonos a la línea materna. Hay cerdas que llegan a tener incluso hasta 16, 18 tetas, que son las que va a producir, o sea, las que va a aguantar a criar. Entonces, hay puercas que incluso nos tiene 8 o 10 cerdas, que definitivamente esas no las podemos seleccionar para vientres. Ojo, también hay que saber seleccionar qué puercas podemos ocupar para futuros vientres reproductores.
0: Muy bien. Estamos en esta charla con la médico veterinario zootecnista América Domínguez Juárez y la charla del día de hoy es manejo del ganado porcino. Estamos en su programa Campo Mixteco a través de SICOM Acatlán en el 95.3 FM. Vamos a un pequeño corte cultural y continuamos con esta interesante charla.
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0: Regresamos a su programa Campo Mixteco, continuando con esta importante charla con la médico América y el tema del día de hoy, manejo del ganado porcino. Ya en el bloque anterior hablaron un poco de la edad a la que la cerda es apta para reproducirse. Ahorita nos gustaría que nos comente, médico, cuál es el tiempo de gestación y cómo es que le podemos dar un buen manejo al lechón al nacer.
1: Sí, claro. Mira, el tiempo de gestación aproximadamente son 115 días, 3 días más y 3 días menos. Y pues esta es una etapa muy importante, ahora sí que la atención al parto, porque pues

0: Como lo comentábamos ahorita en un comercial que tuvimos, se llega a complicar. Y más si son cerditas primerizas, es lo que yo ahorita les recomendaba, que hay que darles el primer servicio de 6 a 7 meses con un peso aproximado de 120. ¿A qué me refiero con darles estos datos? Porque precisamente se llega a complicar el momento del parto. Como son cerdas chicas, pues no tienen la suficiente, incluso, pues fuerza, una y dos no llegan a abrir para que los lechones los expulsen. Entonces ha llegado los casos de que pues hay que hacer cesárea o se les llega a pasar el parto por lo mismo de que se montan muy pequeñas. Entonces ahí se nos llega a complicar, pero pues al tensión del parto tenemos que ver el tiempo en que expulsa cada lechón, de 15 a 20 minutos no más. Pues el lechoncito debe de venir limpio, entre comillas, me refiero a que no lleno de sangre. Limpiar luego la primero que es la trompita, porque luego se llegan a ahogar, ligar y desinfectar ombligo de cajón y principalmente el que se calostren, así como van naciendo, pegarlos a lo que es ahora sí que las tetas, para que lleguen a ingerir lo que es el calostro, que es lo más importante en el nacimiento del lechón. Hay gente que inclusive llega a descolmillar en el momento, incluso hasta cortar las colitas, que es un manejo que ahora sí para que no se estresen. Pero de ahí en fuera sí es muy, muy recomendable, pues más que nada el tiempo de expulsión entre lechón y lechón.
1: Regresándonos un poquito, médico, ¿cuáles son los síntomas o cómo se da uno cuenta que la cerda está por parir?
0: Pues hay purgas que están muy desinquietas, incluso pues se llegan a estar mordiendo lo que encuentren. Las que están en jaulas, pues están muerde el tubo. Las que están en corral, pues andan trompeando, como si estuvieran haciendo nido, le llaman. Uh-huh. Y pues llegan a arrojar un primer flujo, nosotros le llamamos tapón, es un flujo blanco, que es donde rompe para ya empezar a expulsar los lechoncitos.
1: Okay, pues ya que tenemos a los lechoncitos, ya nacieron, ya vimos que sobrevivieron, ¿no?
0: Sí.
1: Que algunos muchas veces quedan ahí, ¿no? Cuando nacen los aplasta la cerda o algo
0: sí,
1: así.
0: Sí,
1: ¿no?
0: Por eso la importancia, le digo, que tener unas instalaciones medias tecnificadas con unas jaulas, porque nos ayudan bastante. En lo particular yo batallaba porque los tenía yo en corral, pero dije no, definitivamente voy a hacer el sacrificio por las jaulas y me ayudan mucho. Yo se las recomiendo. Quien se dedique a la producción y a la crianza, ahora sí que meter lo que son las jaulas.
1: Bueno, ya entonces, cuando nosotros tenemos a los cerditos, ¿cómo es que nosotros los seleccionamos de acuerdo o qué características buscamos de acuerdo al destino a que se van a dirigir?
0: Pues, por ejemplo, si metimos una pie de cría, las cerditas deben de tener el número de tetas iguales y parejas, que tengan buenos aplomos me refiero en cuanto a las patitas, que tengan, ahora sí que tengan un porte bien, y en cuanto a las hembras de pie de cría. Y pues ya regularmente los que no sirvan, pues se van para la engorda. Pero donde vamos a enfocarnos más sería en cuanto a pie de cría.
1: Ajá, pero algo importante que creo que me di cuenta ahorita es que el destino como tal no lo determinamos cuando nace, sino antes de elegir el semen que
0: sí,
1: se va
0: claro,
1: a utilizar, ¿no?
0: Claro, también si nos vamos un poquito para atrás, pues si voy a meter el de engorda al terminal, pues eso se van de cajón a la engorda, ¿no? Y en cuanto a pie de cría, es lo que le comentaba, si vamos a seleccionar hembritas, no sé, nacieron 14, ¿no? De esas 14 me sirvieron 4 hembritas, son aptas para criar, para pie de cría, los demás se pueden ir para engorda.
1: Muy bien. Y pues ahora un tema muy importante que pues nadie quisiéramos que estuvieran ahí presentes, pero siempre están, las principales enfermedades en cerdos.
0: Pues aquí lo que es en México, batallamos mucho con lo que es una neumonía, lo que es APP, es la más, ahora sí, que anda en el país.

0: De ahí nos vamos con un circovirus también, un parvovirus, y pues pudiera ser también ojo azul, ya está erradicado, pero sí se escuchó tendríamos unos casos aquí dentro del país. Y de ahí en fuera, pues son las más comunes.
1: Y esas enfermedades son tratables, ¿no?
0: Sí, curables. Claro, incluso no curables, sino hay vacuna, entonces hay que prevenir. Regularmente en esas hay que prevenir, vacunar, y esto lo hablamos que es regularmente en granjas. De traspatio es muy difícil. Como médicos tenemos que tener cuidado, ¿no? Si vengo yo de una granja, no irme a meter a las de traspatio. Pero esto regularmente son en granjas ya grandes.
1: Bien, médico, pues ahora un tema muy importante. Hablando ya de enfermedades zoonóticas, de aquellas que se pueden transmitir al ser humano, ¿cuál es la más común que existe?
0: Pues cisticercosis es la que más se ha hablado, y yo creo que es una de las que más se pudiera ahora sí que transmitir al humano.
1: ¿Y por qué se da esa enfermedad?
0: En esa enfermedad, pues regularmente por carne contaminada, ¿no? Incluso pues en el humano afecta lo que es el sistema nervioso, y pues volvemos atrás un poquito, debemos tener cuidado desde la granja para evitar todos estos problemas, ¿no? Si aquí lo que queremos es sacar una calidad de carne muy buena, no podemos dejar que pase un poquito más hacia el consumo humano.
1: ¿Pero por qué sea principalmente genético, lo adquieren durante el manejo, por la alimentación?
0: Más que nada genéticamente. Incluso, podemos entrar en cuanto a la inseminación. Incluso para la inseminación debemos tener una evaluación antes del semen, porque no podemos nada más llegar y inseminar a la cerdita. Obviamente el semen pasa por una evaluación estricta para precisamente evitar estas enfermedades y contagiar. En cuanto al ámbito de salud, sí es muy muy grande en los cerdos, y hay enfermedades que tenemos que tener cuidado para no haber ese contagio con humanos.
1: Muy bien, pues entonces es una enfermedad que se puede prevenir.
0: Así
1: desde
0: es.
1: La granja, incluso desde el semen, desde antes que nazca el cerdito, me sí. comenta. Y pues ahora un tema muy importante, y por el que pues la mayoría de los productores están aquí o se dedican a esta actividad, es la comercialización, que es donde ya ven reflejado todo el esfuerzo que realizaron previamente. ¿Cómo es que se da la comercialización principalmente?
0: Pues, mire, aquí lo que es, nos vamos un poquito aquí a la región, porque pues ya si nos vamos a nivel nacional, pues hay granjas grandes que se dedican a su propio, ahora sí que tratamiento de proceso de su carne, que tienen sus propios rastros, incluso ellos mismos se empacan y se van al mercado. Pero ya hablando aquí en Acatlán, pues sí, buscar, ¿no?, quien en verdad nos apoye en cuanto al precio, porque sí es muy importante lo económico. Así como se invierte en los cerdos, pues tenemos que ver también la ganancia. Incluso, pues yo tengo clientes que son carniceros, y yo siempre les he hecho esa recomendación, ¿no?, de pues tratemos de apoyarnos, tanto ustedes como compradores, como nosotros como productores. Al final de cuentas, lo que queremos al rato es que Puebla, Acatlán, incluso si nos vamos un poquito más Puebla, que sea pues un buen municipio, Acatlán, de productor de carne, Puebla productor de carne, ¿no? Y por qué no, le vuelvo a repetir, ser Puebla uno de los estados, el primer lugar en producción en carne. No nos vamos a comparar con granjas, pero de poquito se empieza uno para crecer.
1: Sí, incluso, pues me parece que en Puebla, yo creo que alguno de los que aportan más son las granjas Carroll de México.
0: Está Carroll, granjas Carroll, efectivamente, pero regularmente están sus granjas en lo que es en el estado de Veracruz. Y aquí, pues, Bachoco me parece que ya había implementado también granjas de cerdos. O sea, compró granjas y que ya también jaló Bachoco. Esto es en Tehuacán, aparte de que se dedican a la a las aves de postura,

0: ya jalaron un poquito más lo que es la porcicultura también.
1: Sí, incluso pues en el estado de Puebla se acaba de abrir hace algunos años la planta procesadora de carne, ¿no? Que es una de las más modernas de América Latina, me parece.
0: Sí, sí, sí. De hecho, pues igual me parece que ahí en su escuela, bueno, en el centro, el Cebeta, llevan también ese proceso, ¿no? Hacen los procesos de embutidos y es muy bueno, ¿eh? Y es una escuela que he visto que enseña a los alumnos a llevar este proceso para que al rato también sean unos, ahora sí que productores en cuanto a quien se dedica a los cerdos puede hacer todo. Si se da cuenta, es lo que les comentaba yo anteriormente, en el cerdo se ocupa definitivamente todo. Entonces no hay como que el que se dedica a la producción y de lleno a sacar su propio producto, ¿no? Hablemos de embutido o de carne, ahora sí que empaquetada.
1: Cierto, eso que comenta, pues ahí en el Cebeta pues se tiene esa carrera en la que pues los jóvenes se enfocan principalmente en la transformación, en darle un valor agregado al cerdo y pues en obtener productos que ya son o que deben ser aptos para el consumo humano.
0: Sí, sí, claro, y eso es bueno. Les voy a repetir, eso es bueno, que los jóvenes aprendan o tengan esa llamémoslo inquietud, ¿no? De poder al rato emprender. Ya pueden emprender ellos ya con eso, pero pues también que empiecen desde abajo. Qué bueno sería que se dedican a la producción desde el criar lechones hasta finalizarlos y llevar este proceso de la carne.
1: ¿Ha pensado, médico, en dedicarse a la transformación de carne o simplemente en la producción?
0: Pues sí me gustaría en cuanto a la ahora sí que a la transformación de vender la carne, pero me inclino más a lo que es la producción. La verdad me gusta mucho el campo y no hay como la producción en cerditos. Incluso ahorita ahora sí que mi siguiente meta es crecer, agrandar un poquito mi granja y hacerla tecnificada.
1: Sí, sobre todo por la formación profesional que tiene, pues está enfocada en la producción, ¿no?
0: Sí, sí, claro, incluso pues también el alimento. No tocamos ese tema, que les vuelvo a repetir, es muy grande este tema, pero la alimentación del cerdo también hay como hacer nuestro propio alimento en casa.
1: Claro, sobre todo porque así también usted calcula las raciones de acuerdo a la edad del cerdo, ¿no?
0: Sí, sí, claro, e incluso lo que les comenté, que entre menos tiempo tengamos el cerdo engordando, pues mejor, porque hay quien lo saca 3-4 meses, obviamente con buena alimentación. No vamos a meter que, ay, es que le metió cosas y no, sino yo me consta porque los he sacado de 3-4 meses, pero les voy a repetir con una buena alimentación.
1: Sí, y esto con una pues alimentación abarca una dieta,
0: exactamente, una dieta balanceada, hablemos de proteína, granos. Entonces sí, es bonito esto y pues que se dediquen a la producción de cerdos.
1: Muy bien, médico, pues desafortunadamente el tiempo se ha terminado. Nos hubiera gustado seguir escuchándola por otro rato más, sobre todo enfocarnos más tal vez en la alimentación, en la preparación de raciones,
0: sí,
1: todo
0: sí,
1: eso.
0: Sí, es un tema que nos falta.
1: Pero igual y podríamos hacer una segunda parte y pues invitarla en una próxima ocasión.
0: Sí, claro que sí, les agradezco por la invitación y estamos para servirles a todos, ahora sí, los radioescuchas.
1: Gracias,
0: ustedes.
1: Médico. Pues doctor Nereo, algo que quieras agregar. Y si no, pues damos por finalizado su programa Campo Mixteco. Los esperamos en nuestra próxima emisión. Hasta pronto.
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2: 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Los pantalones de mezclilla son un clásico, pero no todos te ofrecen la misma calidad. Hoy te revelamos cuáles de los 30 modelos que analizamos son realmente los más duraderos.
7: Quédate en Revista del Consumidor Radio.
2: Revista del Consumidor.
7: ¿Sabes cómo surgió la mezclilla? Este tejido, conocido mundialmente como denim, toma su nombre de una ciudad al sur de Francia llamada Nimes, donde comenzó a fabricarse en el siglo XVI. Tradicionalmente, la mezclilla se fabrica con algodón tejido de sarga, que le da esas clásicas líneas diagonales y gran durabilidad.
2: Por eso, durante el siglo XIX, estos pantalones se popularizaron entre mineros y obreros que realizaban trabajos pesados. Con el tiempo, dejaron atrás las minas para conquistar la cultura popular.
7: Y aunque hoy forma parte de la moda cotidiana, en años recientes, la industria textil ha buscado producir la mezclilla de manera más sostenible mediante tecnologías que reducen el consumo de agua, utilizan fibras recicladas y emplean procesos menos contaminantes. Gracias a ello, continúa siendo una prenda básica que ha acompañado

0: a distintas generaciones durante más de un siglo.
1: Por eso el Laboratorio Nacional de Protección al Consumidor analizó su calidad, resistencia y durabilidad.
2: Hola, ¿qué tal? Soy el ingeniero Luis Armando Juárez Mendoza del área textil del Laboratorio Nacional de Protección al Consumidor, donde realizamos un estudio de calidad de pantalones de mezclilla para caballero. En esta ocasión analizamos 12 marcas con 30 modelos, de los cuales 13 son en 100% algodón y los 17 restantes fueron en mezcla de algodón con poliéster y elastano. Se realizaron los siguientes ensayos: información al consumidor, acabados, determinación de la masa por unidad de área, resistencia a la tracción, resistencia al rasgado, cambio dimensional, la determinación del torque y elasticidad o deformación del pantalón. Pero ¿qué les parece si vamos a ver los resultados de este estudio de calidad de pantalones de mezclilla?
0: Todos los modelos analizados cumplen con su información comercial, con su declaración de fibras y con su prueba de acabados. En el caso de los pantalones de tela 100% algodón,
1: en la prueba de durabilidad, un modelo de la marca Silver Plate calificó con excelencia.
0: Los 5 modelos que se encogieron ligeramente después de 3 ciclos de lavado son Cimarrón Jeans, Furor, Oji y 2 de Silver Plate. Ahora continuamos con los resultados para los 17 modelos fabricados con tela a base de mezcla de fibras. Al igual que en la categoría anterior, todos los modelos cumplen con su información comercial, con su declaración de fibras y obtuvieron una calificación de excelencia en la prueba de acabados.
1: En las pruebas de resistencia, 3 modelos destacaron como los más duraderos del análisis: uno de la marca Levi's y 2 de Oji.
0: Un modelo de la marca Lee y otro de Oji se encogieron ligeramente.
1: Respecto a la talla, estos modelos resultaron ser un poco más grandes de lo que indican en la etiqueta: 3 de la marca Oji, 1 de Member's Mark, 1 de Furor, 1 de Big John y 1 de Silver Plate. Antes de comprar un pantalón de mezclilla, toma en cuenta las siguientes recomendaciones.
2: Es muy importante que al comprar un pantalón tú lo laves, ya que todas las prendas, inclusive los pantalones de mezclilla, son lavados con colorantes. Estos colorantes llevan químicos que, aún así, si la empresa no hace un lavado correcto, se van a quedar impregnados, y cuando te lo pongas o coloques, ya que este producto va directamente a la piel, puede llegar a irritar. La diferencia en tallas que pueden presentar los diferentes tipos o cortes de los pantalones es precisamente debido a eso, al corte que cada diseñador de la marca presenta. Pero algo muy importante que debe respetar es la cintura. En la etiqueta te informa esa talla y el largo. Hay algunos pantalones que tú vas a encontrar 34x32. El primer número te indica la talla, que es el contorno de la cintura, y el segundo número te indica la longitud del costado de la pierna. Si la mezclilla de tu pantalón es más gruesa o delgada, no es un indicativo de que va a resistir más o menos. Eso va a depender del gusto de la persona, pero el pantalón de mezclilla te va a ofrecer más resistencia si viene acompañado con poliéster, pero va a ser cuestión de gusto. Si quieren tener mayor información sobre el estudio de calidad de pantalones de mezclilla para caballero, consulten la Revista del Consumidor, ya sea impresa o digital.
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Fantástica gente linda, queremos saber ustedes, pónganse en contacto a partir de este momento al 22 22 73 77 16, 22 22 73 77 17, o si gusta márquenos, digo mejor dicho, manda un mensaje al 22 15 87 56 57. Venga.

y bonito estado de Puebla, al norte, al sur, al poniente y al oriente. Y claro que sí, también las estaciones hermanas que se enlazan a partir de este fantástico y bonito instante. 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

0: Chico Maravilla, escuchemos quién está en la línea en este fantástico bonito día. Bueno, bueno, buenos días por la mañana. ¿Con quién tenemos el gusto gustoso? Hola, hola.
1: Hola, Maurilio, buenos días.
0: Buenos días y buenos días. Y por supuesto, damos buenos días a la Sierra Poblana que tanto queremos. ¿Cómo estás, Gavilán?
1: ¿Cómo estás, Maurilio? Buenos días, bendiciones para ti y al Chico Maravilla.
0: Muchísimas gracias, Gavilán Pollero. Y te pregunto, mi hermano, ¿cómo está amanecido por allá el clima? Cuéntanos, por favor, adelante.
1: Pues va a ser sol, ya llevamos 3 días con sol hoy, pero...
0: ¡Ah, qué bueno!
1: Con frío, Maurilio.
0: ¡Qué bueno!
1: Mucha agüita los días pasados, ahorita un solezazo.
0: Ah, bueno, mejor, ¿no? Qué bueno que estemos con agüita y con sol, y bueno, un clima bonito. Bien, Gavilán, gracias por este reporte, y te preguntamos en esta mañana, amigo mío, ¿alguna melodía, saluditos?
1: Pues 2-1, Maurilio.
0: Entre la semana estás.
1: Y vamos a queremos con el grande la canción de José Alfredo, El Rey, para Maurilio.
0: Hombre, gracias. Muy amable.
1: Y también la canción, gracias para todos los amigos que nos mandan saludos, Maurilio.
0: Ándele, pues, hermanito.
1: Con el rey.
0: Bueno, arráncate con el rey, hermano, y suena de esta manera. Venga, gracias por la dedicatoria. ¡Súbele!

0: quiero. Venga.
1: Para mandar un saludo.
0: Viene.
1: Al peligroso, a Manolo. A Mario Ramírez, que nos manda saludos.
0: Ande pues, venga, me parece perfecto.
1: Para Ciel Martínez de Xochinecatlán, paisana de la Gallera.
0: Es correcto.
1: Saludos al Cantinflas, al Piquito de Oro.
0: Eso
1: a
0: bien.
1: Gallo Gallo, a Hugo de Belén, el Galactín, para Gallipán, las Tres Reinas.
0: Ande pues.
1: Los Cinco Marios.
0: Sí, señor.
1: Para Michi de Tlaxcala, gracias por los saludos que nos manda a diarios. Ande.

0: Adelante, pues.
1: Un saludo a la señora Ole de allá de Tezistlán, también okay. Para Sol Solicito de la ciudad de Puebla.
0: Bien, bien.
1: También para la española, saludos a Rosa Rosito de... Y su esposo Miguel de Palo Blanco, un saludo a la señora Irma de Pacinta, Veracruz, que lo escucha a diario, la señora Orlando también de Veracruz.
0: Bien, bien, claro, con mucho cariño para ella.
1: Para
0: ellas,
1: la niña América, bien. Para su ahijado José.
0: Bien, bien, perfecto.
1: Para los hermanos Cano Aztextepec, que lo escuchan a diario, y la voz de Maurilio.
0: Ande pues, hermano, muy amable, gracias, muy gentil.
1: Un saludo a nuestro amigo Antonio Viveros, que acaba de sintonizarse allá en el municipio de Tepango de Rodríguez.
0: Hola, Toño, buenos días.
1: Bendiciones a todos, Maurilio, a todos los que nos mandamos saludos y nos ponemos a mano mañana. Bendiciones,
0: me parece,
1: Maurilio.
0: Perfecto, Gavilán. Buena semana para ti, excelente día y gracias por reportar. Venga, súbele.
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0: queremos llegar a agradecer. Y este día hay que agradecer, familia. A veces es cierto, yo sé que hay muchas peticiones por hacer, queremos que Dios nos conceda muchas cosas, pero seamos agradecidos este día. Hoy agradecemos de la vida, estar bien, tener salud y lo más importante, un techo, un trabajo y lo más importante, estar aquí respirando. Familia, gracias también a ustedes por ser parte de esta gran producción, porque todos somos una producción finalmente, esta gran familia. Lo más importante, gracias por ser parte de la vida de un servidor. ¡Súbele!
1: Y a todas mis canciones. De veras, muchas gracias por haberme aguantado tanto.
0: Efectivamente, y este día recuerde, hay que agradecer. Seamos agradecidos al 100% y gracias a ustedes también por colaborar, por darse el tiempo, por permitirse entrar a sus hogares, de parte del Chico Maravilla, de parte de Alina Martínez, Giancarlo, del Salsero, de todos los que formamos aquí, la familia Sicom. Gracias, familia. Y seguiremos aquí dando lo mejor nosotros mientras ustedes quieran, familia maravillosa. 5:15, amigo mío, súbele, venga.
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0: Vámonos con más llamaditas, mi estimado Chico Maravilla. Escuchemos que está en la línea telefónica en este fantástico lunes 3 de agosto. Bueno, buenos días. ¿Con quién tenemos el gusto gustoso? Bueno.
2: Con José de Tulcingo del Valle.
0: Mi estimado José, ¿cómo estás, hermano?
2: Aquí, Maurilio, estamos ya despertando como Dios manda, dándole gracias a Dios.
0: Mira, qué bonito, les digo.
2: Ya que echarle ganas al día.
0: Es correcto, mi estimado José, y te pregunto, hermano, ¿cómo está amaneciendo el bello y hermoso Tulcingo del Valle? Cuéntanos, por favor.
2: Está una mañanita muy fresca, muy bonita.
0: Qué bueno.
2: Y ya, no ha llovido, pero como quiera, le damos gracias a Dios, que estamos bien.
0: Es correctísimo, gracias a ti, amigo mío, y seamos agradecidos. Venga, y hermano, y tercera pregunta, ¿dónde se hizo el pan?
2: Ya, Maurilio, aquí en calle Independencia, número 168, frente al hotel de secundaria Juan Escutia, en el barrio Santa Cruz, en Tulcingo del Valle, está la Ciudad de Oro.
0: Recuerde que no tenemos sucursales y preguntamos, mi estimado hermano, ¿qué canción te ponemos en este fantástico lunes?
2: A ver si pone la canción de Una Noche de Copas con Conchita Alonso.
0: María Conchita Alonso, vámonos. Sí, claro que sí, por
2: para
0: supuesto.
2: Para toda la familia de Amanecer Poblano.
0: Muy bien. Venga.
2: Para mi amigo Gallipán, mi amiga Doña Robert, mi amigo Doña Fren, Doña Luz y su esposo, Doña Lista Ramírez, Don Jesús Acevedo, su hija Rosaura, las Chelitas, Doña Reina, Doña Gloria, la Españolita y su familia, Adriana de Canaditas, Doña Vicky Victoria y su familia, la mejor amiguita, Doña Isa Mejía, Doña Mine, Margarita, Doña Amalia, Marcelita, Ubalda, el dulcero, la novia de Morelos, y su familia, y al zurdo, mamá Zorrito.
0: Okay.

0: Doña Holanda, Pati de Pozo Guerra, Pati de Jalachingo,
1: pues.
0: La niña Grecia, a Missy, a Oli,
1: venga,
0: a Eli de Grajales,
1: sí, sí.
0: A Olga,
1: sí.
0: A los de Zaragoza de la Luz, al sí, Peligroso, sí. Los de Tlaltepeji, a la amigo Régulo,
1: sí, sí.
0: A los de Ocotlán,
1: bien.
0: A José de Juan N. Méndez, mi amigo, el primo,
1: okay.
0: Padrino Gavilán, que ya se reportó, al Filipao,
1: es correcto.
0: Al Paquetazo,
1: muy Piquito cierto.
0: De Oro, familia Angón de Tulcingo, Goyito, Mario Rosales, Joel, el Querreque, el Muchacho Alegre,
1: bien, bien.
0: Los de Gaste Comatlán, Huguito
1: sí.
0: De Belén,
1: sí, sí.
0: Lorenzo de Tepeji, el Conrad, el Brother, Enrique Lima,
1: muy bien.
0: Hermano de Tlamaya Grande, el Vaquero Loco,
1: ande pues.
0: Enrique de Tlamaya Grande también, Luchín de Tegui, mi amigo,
1: sí.
0: El Uber, el Leo,
1: sí.
0: El Cele, el Buki, Greñitas,
1: ande pues.
0: El Galáctico, el Tortuguín, el Charlie, Filgonio Martínez, el Poli,
1: sí, sí, sí.
0: El Japonés, Juan Carlos de Tepeyehualco, Mister sí. X, José Luis de Izúcar, Carlitos y al Javi de Azueta.
1: Andale,
0: a don
1: pues.
0: Juanito, que se mejore.
1: Exactamente.
0: A Maurillo y a, para ti, para
1: gracias, hermano.
0: El Chico Maravilla,
1: gracias,
0: la granjita.
1: Gracias.
0: Y al chamaco Lepero.
1: Uy, uy, uy, bueno, está bien.
0: Hay que seguir trabajando y hay que darle gracias a Dios.
1: Es correcto.
0: Y recibir este bonito día.
1: Es ¿vale? correcto. Un abrazo, José. Pero les digo, pero con orden. Uno por uno.

noche de copas, una noche loca. Venga, Chico Maravilla 519, mensajito que dice de esta manera: hola, gran jefe ninja poblano. Ándale, pues mira. ¿Qué tal, eh? ¿Qué tal, ninja poblano? Me gusta. Sí, buenos días, saluditos para Flor, Florecita, Sol, Solecito, Irene, Oli, América. Quiero la canción de Concierto para Enamorados. Creo que la canta Karina, una buena melodía, claro que sí. Aquí su amigo el triple RR de Tuxpan, Rodríguez Cano, Veracruz. Viajamos rápidamente al año de 1967, 68. Y esta chica cantaba de esta manera. ¡Súbele, por favor!

enamorada, bien correspondida, ¿verdad? Finalmente, ya sabe que aquí deseamos siempre que el amor nunca, pero nunca falte en la vida de cada uno de ustedes, familia, que sea la fuente inagotable y que sea el motor que llene su vida de muchas bendiciones y muchas alegrías. ¡Súbele, Chico Maravilla! ¡Vámonos! ¡Todos felices!

0: Señor Maurilio.
1: ¿Cómo le va, ¿cómo Juanito? Está? Bien, ¿cómo está usted? ¿Cómo sigue?
0: Pues yo, como, pues un poquito mejor, pero hay ratos que sí, en ratos me pongo otra vez como que mal, pero pues estoy con medicamento, a ver qué Dios dice.
1: Bueno, va a decir yo, que bien. Bueno, mire, le voy a decir algo.
0: Pues ya a veces para no olvidarme ya de las enfermedades, sí, sí, por eso ahorita prendí ya el radio para mandar algunos saludos, porque ya hasta se me olvidaron de sí, los compañeros del que mandan saludos, como ya llevo días sin escuchar el radio. Es que también cuando ya se siente uno mal, a veces ya no hay tanto así gusto de escuchar música, porque yo fui muy adicto a la música desde niño. Y ya digo, para olvidarse de todas las enfermedades, y como me marcan a veces amigos de aquí de que mandan saludos, pues que me tranquilice y le eche ganas, y sí es cierto, como también me dice mi familia. Y ahorita, pues, aprovechando la llamada, pues, saludos a Olivia de Teciutlán, que no me ha marcado. Yo espero su llamada, porque, pues entran bien las llamadas a mi teléfono, pero no, me da mucho trabajo meterme a WhatsApp y otras cosas, pero ya lo voy a mandar a rectificar, porque anda mal, tiene un virus. Y también a la señora Emi de Tlaxcala, que también se ha comunicado conmigo. Okay. Y le mando saludos, y todos los amigos de que me acuerdo tantito de del Peligroso, Casco Amarillo, los que muelen caña, y don Virgilio, que ayer me comuniqué con él en la noche, y saludos a él y toda su familia, y la señora bailarina, okay, que me dijo don Virgilio que va a venir a visitarme en cualquier rato. Pues,
1: ah, mire, qué bueno.
0: Pues yo le espero aquí, como ella esté aquí de Huauchinango, y yo que me marque cuando ya venga por ahí cerca. Ella conoce todo Huauchinango. Sí, y claro, para que ya estemos al pendiente. Lo malo que va a querer bailar y yo ya no puedo bailar.
1: Bueno, mire, permitadito, lo que pasa, mire, estoy de acuerdo con usted, Juanito, hay que echarle ganas también, hay que echarle ganas, finalmente Dios claro que quiere que sea usted bien, también tiene usted que poner un 50%, y por supuesto, Juanito, mire, hay mucha gente que le quiere, que le queremos, que esperamos que esté bien, y hay que levantarse, Juanito, hay que hacer un esfuerzo y tener toda la fe del mundo, perdón, y echarle ganas, ¿sale, Juanito?
0: Sí, así ándele, es, don.
1: Ándele, pues.
0: Y también a la señora Elsa, ¿cómo se llama? Porras, parece que sí, así se llama.
1: Claro, es correcto.
0: Y ya se me está olvidando el nombre, el Casco Amarillo. Venga. Y el señor el Triple R, que se comunica conmigo también, y el Muchacho Alegre, que también ya me pasó su número y nos comunicamos a vez. Y también a Lina Martínez, a mi nuerita.
1: Venga, bien.
0: Laurita Peralta, y que estén muy bien todos.
1: ¿Ande, pues?
0: Y me pone una
1: ¿cuál quiere?
0: Canciones. Una de José Alfredo Jiménez, que estaba yo escuchando hace rato.
1: Sí, sí.
0: El Perro Negro. Y para todas las chicas guapas que mencioné hace rato.
1: Perfecto.
0: Le pone de una de Rigo Tobar.
1: ¿Cuál de ellas?
0: Su Costa Azul, Enamorado de Verdad.
1: Ándele, pues, Juanito. Dios lo bendiga, cuídese mucho, y que se recupere pronto.
0: y en especial

0: para América.
1: Ándele pues. Ándele pues, Juanito. Dios lo bendiga, cuídese mucho, que pronto se restablezca, ¿eh? Más gracias, o menos días. Cuídese, a usted por reportarse, gracias. Juanito. Échele ganas. Súbele, Gil.

0: La mañana, la capital pona, levanta la mano este fantástico y maravilloso lunes. Sus patimau, la voz, que alegre, contagia alegría, gracias. Su amiga Sol Solecito se reporta. Saludos en cabina a Salceroski, a Lina, al Chico Maravilla, señor Abelito, dice, para Abelito, perdón, para el señor Juanito, América, Blanquita Soto, Paco Paquetazo, Galactín, Pepe Huicho, Casco Amarillo, Charlie, Greñitas, Gallipán, Manolo, Pollito, Tío Richie, Toñito, Compadrito, Juanito, Hugo, Doña Pati, Doña Reina, Doña Robert, Doña Gloria, Elcita Porra, Zurdo, mejor amiguita, ahijado José, amigos.
1: Ay,
0: de
1: cuánto guapo.
0: Pues, señora, aquí pura gente bonita. Guardabosque, los cinco Marios, triple RR, Billo, Rulli, Piquito de Oro, Gavilán Pollero, dice Reina Sonidera, Vaquero Loco, Yogurtero y Familia.

con Don Omar. Desde Puebla Capital levanta la mano. Su amiga Sol Solecito desea una excelente semana para toda la gente de Amanecer por los días. También para ti, Sol Solecito. La ponemos de volón ping pong la canción, amigo mío, una melodía de la saga esta de Rápidos y Furiosos, si mal recuerdo, ¿verdad? 5:32, venga.

0: Una saga que a mucha gente le ha gustado. La verdad es que a mí me gusta porque veo los carros tan bonitos, los carros que sacan ahí, los carros antiguos. Bien, amigo mío, vámonos con más llamadas telefónicas, si es tan amable, por favor. Escuchemos quién está en la línea. Bueno, bueno, buenos días por la mañana. ¿Con quién tenemos el gusto gustoso? Hola, hola. Bueno, bueno.
1: Bueno, bueno.
0: Buenos días por la mañana, mi querido Yogurteo del Amor. ¿Cómo estás, hermano?
1: Aquí estamos, amigo, ir allá listándonos para salir a corretear la chuletota.
0: Bueno, qué bueno. ¿Y cómo fue de fin de semana? ¿Bien? ¿Todo bien?
1: Gracias a Dios, magníficamente bien, amigo. Aquí ya estamos de feria.
0: Sí, me enteré que arrancó el sábado, ¿no?
1: El sábado, sí.
0: Es correcto. Estábamos comentando precisamente para un que topa en Calpan. Que creo que hay una posibilidad, si es por allá, me va a dar mucho gusto verte. Sabemos ahí por allá, cuando es el ayer, creo que el día 15, 14. Creo que andamos por allá. Ambos estamos checando unos detalles, si no, ahí te aviso, ¿sale? Y les aviso también a la gente para saludarnos por allá en la feria, ¿va?
1: Oh, qué bueno, eso nos va a dar mucho gusto.
0: Más
1: mira,
0: a mí, más
1: qué
0: a mí.
1: Bueno, que si vienes, porque te vamos a llevar ahí donde están, están haciendo unos panecitos, unos.
0: Hombre, qué rico, ¿no?
1: Unos seminaristas ahí en la catedral, amigo.
0: Ah, qué bien, no, qué bien.
1: Hombre, que si tú llegas ahí, no sales.
0: Bueno, está bien, perfecto. Pues mira, dependemos del productor que nos dijo el sábado pasado. Hablábamos eso con él y bueno, si todo se llega a buenos términos, ¿verdad? Que seguramente sí. Estamos por ahí el día, creo que 14 o 15, más o menos.
1: Ah, no, tú no te preocupes, que bueno. Mira, teniendo fe en Dios, todo.
0: Claro, pues. Digo, ojalá y se haga este gran proyecto. Bien, y preguntamos, Yogurtero, ¿tenemos ruta para hoy?
1: Claro que sí, amigo.
0: Dinos,
1: ya vamos, hoy nos toca Xoloco.
0: Sí, sí.
1: Cofradía, sí. San Pedro,
0: venga.
1: Cruz Blanca,
0: venga.
1: Linda Vista,
0: sí, señor.
1: El mercado,
0: sí.
1: La feria,
0: venga.
1: Y donde se acabe, amigo.
0: Me parece perfecto. Y preguntamos también, a ver, antojamos con colores y sabores, por favor, si es tan amable.
1: Vamos de fresa, de zarzamora, piña coco, canibalismo,
0: eso.
1: Nuez y natural con fruta.
0: Venga,
1: pero hoy el de fruta
0: a ver.
1: Lleva melón. Pariente de la Karinovich.
0: ¡Ay!
1: ¿Sabes por qué es pariente?
0: A ver, dime.
1: Porque es valenciano.
0: Ah, está muy bien, perfecto. Saludos para ella, contra mi buena Karinovich, que también tanto queremos. Y le mandamos un abrazo, bendiciones para ella. Bien, muy bien, bueno, muy bien, ya está. A ver, chico, Aradilla, ¿qué sabor quieres? De nuez. Danos uno de nuez y uno de zarzamora, tamaño, mira, familiar, ¿no?
1: Ok, me parece perfecto,
0: eso,
1: amigo.
0: Está.
1: Y le vamos a mandar saluditos.
0: Venga.
1: A Elchita Porras.
0: Bueno, venga.
1: A doña Isa Moda.
0: Sí, sí, venga.
1: También le vamos a mandar un buen saludote al buen amigo Fer, que ayer anduvo por acá, amigo, anduvo en la...
0: ¿Ah, sí? Oye, qué padre.
1: Anduvo en la rodada de las... Hubo rodada acá de
0: motos. De motos. Ok, perfecto, qué bonito.
1: Ya,
0: ¿no?
1: También ahí nos unimos a la rodada, amigo.
0: ¿Sí?
1: Ya sabes cómo es el Yogurtero.
0: Pues está bien, gozando la vida y buscando pretextos para ser feliz, ¿no?
1: No, pues los momentos
0: claro.
1: Se viven, amigo. Y la vida, yo siempre he dicho, no la tenemos comprada.
0: Totalmente, por eso digo que hay que buscar ese pretexto para ser felices, ¿no?
1: Sí, como debe de
0: venga,
1: ser. Ah,
0: muy
1: también
0: bien.
1: Le vamos
0: bien.
1: A mandar saludos al buen Antelmo y okay. A su esposa, doña... Ay, ¿cómo se llama su doña Leo?
0: Sí, sí.
1: Al amigo heladero que te dije.
0: Ok, de acuerdo, con mucho gusto, abrazo para él, con todo cariño. Amigo mío, buenos días. Por
1: también
0: la mañana.
1: A los Pedritos de Chaltipan.
0: Venga.
1: A Florecita de Jalacingo.
0: Sí, sí.
1: A doña Reinita y su chuparrito.
0: Sí, muy bien.
1: A doña Robert y a don Efren.
0: Ok, con mucho gusto.
1: Ah, mira, también conocimos el fin de semana, conocimos a una señora que se llama Reinita.
0: Ok, perfecto.
1: Aquí en Xoloco, en la cofradía.
0: Bien,
1: bien. Dice la señora que escucha Amanecer Poblano y que te manda muchos saludos.
0: Hombre, igualmente para ella, un abrazo, gracias, qué linda, Dios la bendiga.
1: Se me olvidó preguntarle esos apellidos, pero ya...

0: Híjole,
1: okay. Sí, sí, ni modo, me lo gané.
0: Ándale, pues, posible un abrazo, doña Reinita.
1: A mi mamá, a mi hija, a mi marimbas,
0: sí.
1: A mi suegra, a Maru, a Lupita, y le vas a poner a mi suegra una canción que a ella le gusta de las hermanas Núñez.
0: Ok, tú dime, ¿cuál de ellas?
1: Y a mí me vas a poner, por favor, la del taxista, ¿cómo ves?
0: ¿El taxista? ¿Pero cuál? ¿Con los dinos o con Arjona?
1: No, con Arjona.
0: Me parece, pero sale, la ponemos, mi querido yogurtero. Un abrazo,
1: claro,
0: hermano.
1: Sí, amigo, cuídate.
0: Dios
1: mucho
0: te bendiga.
1: Estamos esperando la respuesta para que
0: órale,
1: te vengas,
0: pues,
1: a chutar.
0: Venga. No, pues mira, yunca toda la vida. Pero bueno, un abrazo, yogurtero. Dios te bendiga, hermano. Buena semana y excelente día. ¡Sale!
1: Igualmente, bendecido día.
0: Gracias, muy amable. Arráncate, chico maravilla, 5:38, amanecer poblano.

ambos allá en Teciután, amigo mío. Nos vemos ahí. Doña Oli se manifiesta mañana. Doña Oli, la dama de los sol, dice buenos días, señor Mau, gente de cabina. Buen inicio de semana. Igualmente para usted, doña Oli, muy gentil. Ella saluda al triple RR, primazo, yogurteo del amor, Huguito de Belén, que, bueno, ya se reportaron. Bueno, el primazo también, no se reportó, pero Huguito sí. Digo, perdón, este yogurtero. El compadrito Galactín, brother de Misantla, David de Tlaxcala, Yermaín, Piquito de Oro, Gavilán Pollero, Carlitos, Giancarlo, Juanito el Rorro, Mario Villalba, Caricabra, Mario Rosales, Muchacho Alegre, José del Pan, Abelito, Escorpión, Vampiro, Peligroso, Casco Amarillo, Tío Richie, Zurdo, Gallo, Floriberto, Javier de Jesús, dice Caricabra, Paquetazo, Pati de Pozo Guerra, Rita y Familia, Robert y su Ratoncito, Rey y su Chaparrito, Mayita, Mitzi, Melody, Blanquita Soto, América, Elsa Porras, Ana María, Reina Sonidera, Gloria, Irma, Ebony, Melina, Leonor, Laura Pausini, Estrellita de Belén, Chelita, Susana, Florecita, Maricruz, y quiere dos melodías, la primera la de Lobo, la de fondo, la de Bone Can I Tell Her. Y

grupo también, Las Reflexiones de mi Vida, y también la otra también, igual Grupo Lobo también, un grupo que también, pues fue famoso también en los años finales de los 70s, no, finales 60s y principios 70s. Buenas melodías también, ¿cómo que no, amigo mío? Venga. Bueno, vámonos con más mensajitos, que es lo siguiente, mi estimado amigo. Dice, hola, buenos días, señor Maurilio, te saluda Joel desde Chautempa. ¿Cómo estás, Joel? Arriba Chautempa, amigo, Dios bendiga este lugar. Me complaces con dos canciones, Secuestro de Amor de los Tucanes de Tijuana, eso. Y la otra, Yo Sí Me Enamoré de Vagón Chicano. Te repito, Chico Maravilla, Secuestro de Amor con los Tucanes de Tijuana. Y la segunda, Yo Sí Me Enamoré con Vagón Chicano. Saluda a toda la familia de Amanecer Poblano, a Hugo de Belén, a Doña Rita, Misty de Tlaxcala, Elsa Porras, Doña Rita otra vez, a Gallipán, Mastelita, Doña Robert y su esposo, Doña Juanita y su esposo también. Dice, a Sol Solecito, a Pati de Jalacinco, al Japo Japonés, al Zurdo y su novia, a David, a Pisaco, a Charlie, a Doña Gloria, a Doña Irma, Casco Amarillo, a Los Panaderos, a José, a Don Virgilio, a Efraín, a Belito, a la Huipanda, a Lina Martínez, a Jennifer, Erika de Chicago, América, y todos conforman la familia de Amanecer Poblano. Modo feliz y modo contento. Súbele, por favor.

0: ¿quién está en la línea? Perdón. Bueno, bueno, buenos días por la mañana. ¿Con quién tenemos el gusto gustoso? Hola, hola.
1: Hola, buenos días.
0: Buenos días, ¿con quién tenemos el gusto gustoso? ¿Es tu Guito?
1: Aquí ya, sí, levantando la mano.
0: ¿Cómo estás, hermano? ¿Cómo te fue de fin de semana?
1: Muy bien, gracias a Dios, Mau.
0: Nos da mucho gusto, hermano. Y pues, preguntamos esta mañana, ¿alguna melodía que quieras?
1: Claro que sí, Mau, mira. Vas buscando una melodía que se llama La Calle de las Sirenas.
0: Ah, con Cabá.
1: Exactamente, no me acuerdo con quién es con Cabá.
0: Con Cabá, es correcto. Buena melodía, ¿cómo no? Buena canción.
1: Así es, Mau.
0: ¿A quién la dedicas?
1: Pues saludos, ya sabes, para una personita igual muy especial que es. Okay. Que le gusta La Granjita, tú ya sabes quién es. Y perfecto, quiero que le pongas La Granjita.
0: Hoy estamos despertados con mucho gusto. Venga, ahí está, mire, están nuevamente despertando. Chicos, eso. saluden. Esa. Ey, calma, nada más, calma. Eso, bien, de acuerdo. Ahí está, ¿a quién más?
1: Pues sí, saludos a América, saludos a Oli, que ya se reportó.
0: Venga, es correcto.
1: Ya mandó su mensaje a Sol Solecito.
0: Sí.
1: A Susi de Chinaucla.
0: Bien.
1: Misty, sí. Melody.
0: Bien.
1: Para Robert también, que creo ya mandó su mensaje. O todavía no lo mandó.
0: Sí, ya lo mandó. Así es, claro.
1: Para su esposo Efraín.
0: Sí, venga.
1: Para Anita de Huauchinango. Bien. Para Valentina, para Mariel, para las tres chelitas, para ande la pues, bailarina, para pues. Para Irma, para sí. Alejandra, para Alexander,
0: sí.
1: para Martita de Necaxtepec, para Adriana,
0: claro.
1: Para Amalia de Zacatlán,
0: sí.
1: Para Elsa Porras, para Rocío, su mamá Valentina.
0: Ande pues, venga.
1: Para la maestra Irene, la sí, maestra sí. Denise, para la doctora Ivonne.
0: Sí, bien.
1: Para la españolita.
0: Sí.
1: Para Lupita del Gato Chicharrón, que tiene mucho que no se ha reportado, creo.
0: Es correcto, pues imagino que estás de vacaciones.
1: Para la mejor amiguita también, que ya no se quiere reportar. Venga. Su sí, mamá, sí. Su abuelita Esther. Para José del Estigadero, José de Juan N. Méndez. Para
0: venga.
1: El Gallito, sí, sí. Juanito, que también ya lo escuché, que ya se reportó.
0: Es correcto, muy bien.
1: Para el Gavilán Pollero,
0: sí.
1: Para el buen Chuchín,
0: sí.
1: Para Germaín, el Gollito,
0: sí.
1: Y para todos los que nos están escuchando.
0: Ándale pues, Huguito, la ponemos fuera de fondo. Sale un abrazo, excelente inicio de semana y bendecido gracias. Lunes. Va, cuídate
1: gracias,
0: mucho.
1: Gracias igualmente.
0: Hasta luego, gracias, Huguito. Un abrazo a Belén y al poderoso Tlaxcala. Vámonos a 1996, la calle de las sirenas. Súbele.

también hay melodías que llegan para quedarse. Y en los noventas esta canción también sonó muy fuerte, muy fuerte. Yo recuerdo que en toda discoteca todavía, alguna que otra que todavía está quedando, sonaba fuerte. Me estaban indicando los chicos, venían los antros, ¿verdad? También sonaban los antros. Y bueno, finalmente también una melodía que sigue siendo el gusto de nuevas generaciones. ¡Súbele!

22-22-73-77-17. Y si gusta, mande mensaje al 22-15-87-56-57-5-5-3. Amigo mío, esta mañana, familia, salga con anticipación para que se haga tarde, no vaya usted corriendo. Y bueno, regresamos nuevamente a Tizitán Puebla, amigo mío, que dice nuevamente: Tizitán, levanta la mano. Aquí el Tigre Toño. Se escuche el rugido de alegría en esta mañana, Chico Maravilla. Dice: un poco desvelado, Maurilio. Me tocó el modo nocturno. Eso, mi tigre. Pero no importa, aquí hay una canción de Luis Miguel que se llama Solo Tú, para el amor de su vida, que Lucerito de Belén, que está, dice, con nuestras princesas trabajando. Gracias, con mucho cariño. Familia trabajadora, la ponemos de bolón ping-pong. 5:53, amigo mío, vámonos con el gran Luis Miguel y Solo Tú. Venga.

0: principio vayan aquí llegando las cámaras. Yo también le va a la América este, pero bueno, vamos a ver. De Bolón Pipo rápidamente. Y mira, a ver, a ver, mira. Amigo mío dice lo siguiente: buenos días, una canción de la banda Cuisillos que se llama Ya no me mides así. Buena rola, como no. Se llama Aurilio Salcero, la Unipanda, aquí los Gómez, los Pichones. Saludamos al buen Nico, al Chico Maravilla. Levantamos la mano desde Ábalos, La Chichuca. Abrazo a este bello lugar, claro que sí, a gente linda. Saludamos también a la señora Patti de Pozo Guerra para América, el ahijado, el amigo Zurdo y su novia. El buen Tacos Tacos para Gallipán, Don Plácido, Doña Rita, Mister X, Yogurto y Familia. El buen
1: ¡ay,
0: Corrado,
1: cuánto
0: el Roger.
1: Guapo!
0: Muchas gracias. Para Gloria, la otra Patti, el Casco Amarillo, el Triple RRR, Super Lole, Don Gallo, dice José Luis Sonidero, el primo, el compadrito, Don Cayetano, Filipao, el Ruli, Hugo de Belén, la niña de la bocina, Don Manolo, el Zaporra, Ciudad de Ciutlán, tío Richie, Sol Solecito, Mister de Tlaxcala, los Galácticos, para el peligroso Abelito y toda la familia de Amanecer Poblano. Modo feliz y modo súper contento. Venga pues, la banda Cuisillos.

que sea, por favor, que sea, dice, con Joan Sebastián. Con mucho gusto. Y mensajito que dice: hola, ¿qué tal, amigos Amacer Poblano? Señor Maurilio, Salcero, Alina, Lauripanda, Sosolecito, Godebren, Gavilán Pollero, dice Gallipán, Paquetazo, Galáctico, Piquito de Oro, Primo de Morelos, América, Juan Carlos de Tepeyahualco, Carlitos, Brother, Mister X, Adriana, Peligroso, los de Tlachichuca, su hijado José, dice El Gallo, Doña Gloria, Uli de Zutlán, Reina de Sonidera y Chaparrito, perdón, Doña Rita, Misty, Blogger de Jalacingo, Bailarina, dice Javier JR, Charlie, Rulli, Greñitas, Conrado, El Tacos Tacos, David Tlaxcala, David Tlatlauqui, Roberta, Ray, Familia, Elsa Porras, Pepe Huicho, Yermaín, Caricabra, Alejandra y El Zurdo, Compadrito, dice Goyito, Don Filipao, las amigas, los saluda Reina Sonidera con esta melodía. Gracias, Reina Sonidera, modo feliz y modo contento. Súbele, por favor.

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Si estamos a vuelta, familia, excelente, bendecido día. Y decimos buenos días, gente linda, buenos días, Puebla. Llámenos, márquenos a partir de este instante al 22 22 73 77 16 22 22 73.

0: ¡Ay, ay, ay! 6:10. Y vámonos con más llamadas telefónicas. Bueno, bueno, buenos días por la mañana. ¿Con quién tenemos el gusto gustoso? ¡Hola, hola! ¡Bueno, bueno!
1: Bueno.
0: ¡Buenos días, Gloria! ¡Bueno, bueno!
1: Bueno.
0: ¡Buenos días! ¿Y con quién, bueno, con quién tengo el gusto gustoso? ¡Hola, hola! ¿Quién nos llama?
1: Susi de Chignautla.
0: Susi, ¿cómo te va, mi Susi? ¿Cómo estás? ¡Buenos días!
1: Bien, bien. Bien, bien de nuevo.
0: Qué bueno, me da mucho gusto. Y preguntamos cómo está amaneciendo el bello Chinauta. Dinos, danos razón, por favor.
1: Bueno, se ve que va a ser sol. Ya ha estado haciendo mucho solecito.
0: Perfecto, muy bien. ¿A ti cómo te fue el fin de semana, mi estimada Susi?
1: Muy bien.
0: Qué bueno, mucho gusto. Bien, bueno, bien. Pues arrancando semana y te preguntamos alguna melodía. Saluditos. Ay, chico, maravilla.
1: Pues saluditos para usted, para su esposa Blanquita.
0: Sí, sí.
1: Para mis hijos, para mi esposo.
0: Perfecto, muy bien, adelante.
1: Pues vamos a saludar a todos los que escuchan Amanecer Poblano.
0: Bien, perfecto, adelante,
1: para
0: adelante.
1: Para Huguito de Belén.
0: Sí, sí.
1: Para Filipao, para Yugurtero.
0: Ándale, pues.
1: Para Doña Gloria.
0: Sí, sí.
1: Para Médica.
0: Sí, sí.
1: Vamos a saludar también a Reinita.
0: Venga. Bueno.
1: También Ana María.
0: Ok, de acuerdo. Ay, ay, ay. ¿A quién más?
1: Al Galactín. Eso. Al Gallito. Y a todos. Al chico, al muchacho alegre.
0: Bien, perfecto, muy bien. Me parece bien, mi querida Susi. ¿A quién nada más?
1: Y a todos.
0: Ahí le paramos.
1: Un bonito programa.
0: Dale, pues, no, mi Susi. Gracias, no te preocupes, no pasa nada. ¿Alguna canción que quieras?
1: Mi casa nueva.
0: ¿La casa nueva? Ok, ajá. La ponemos, bueno, mismo. ¿Sale, mi Susi?
1: Sí.
0: Un abrazo, de mucho, excelente y bendecida. Igualmente. Semana. Y va para arriba, ¿verdad? La canción, esa es la rola, vamos a ver. Ahí está, venga.
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0: Nuevamente buenos días y así iniciamos la semana. ¡Venga!
1: ¡Hola! ¡Hola!
0: Seis 14 de este fantástico día y vamos con una llamada más. Bueno, buenos días por la mañana. ¿Con quién tenemos el gusto gustoso? ¡Hola, hola!
2: Buenos días.
0: ¡Rulí, eres tú!
2: Sí, Rulí.
0: ¿Cómo estás, hermanito? ¿Cómo te va? ¿Todo bien?
2: Bien, ¿ustedes?
0: Bien, gracias a Dios, hermano. Y preguntamos cómo está amaneciendo el bello y hermoso Huauchinango.
2: Así, solecito.
0: ¿Hay solecito? Ah, perfectamente, bueno. Bien, preguntamos también al Rulí, ¿alguna canción que quieras, Rulí?
2: Una del Caimán.
0: ¿El Caimán? ¿El guapango, el Caimán?
2: Sí.
0: Es correcto, bueno, la buscamos de Bolón Pipón, el guapango, el Caimán. Y arráncate con los saludos, mi Rulí.
2: Para ustedes, que me pase el aire en la muchacha.
0: Gracias, muy amable, muy gentil, hermano. ¿A quién más?
2: Para el padrecito, el que sube la campana.
0: Ahorita que suba Lina a tocar a la campana, al campanario, espérate. Ahorita que suba Lina. Bien, ¿a quién más, hermano?
2: Para el sushi.
0: Ándale, pues. Bien, ¿a quién más? Ahí está, mira. ¡Gracias, Alina! ¡Acá con cuidado! Venga, bien, ¿a quién más?
2: Tacos.
0: Ándale pues, venga, oye, un taquito, así como no, ya tenemos hambre. Ay, un taquito.
2: Escorrado.
0: Ese me tocó de carditas con cuerito, venga, salsa verde y harto limón. Venga, ¿a quién más?
2: El rojo.
0: Ok, de acuerdo. ¿A quién más?
2: El más
0: saluda. Ok, perfecto. ¿A quién más, amigo?
2: Bien,
0: muy bien. ¿A quién más?
2: Guardián Pedro.
0: Sí, señor. Venga. Sí.
2: Saluda.
0: Bueno, empezó con la reclamología. Venga, muy bien, Rulí. ¿A quién más?
2: El primo.
0: Y sí, venga.
2: El Billo.
0: Venga, muy bien.
2: Adiós.
0: Ok, de acuerdo.
2: Salatín.
0: Eso, venga, perfecto.
2: El paquetazo es mi cuñado, mi hermana.
0: Ándele pues, venga, tu cuñado, el paquetazo, venga. ¿Nada más?
2: El
0: bien, muy bien, perfecto. Venga.
2: El peligroso.
0: Sí, bien, muy bien.
2: La América.
0: Sí, muy bien. También ahí un abrazo, un saludo con todo cariño y respeto para América. ¿A quién más?
2: Mi papi.
0: Sí, venga, muy bien.
2: La bailarina.
0: Sí, señor. Muy bien, perfecto. Adelante. Venga.
2: El primo.
0: Bien, perfecto.
2: Volvemos.
0: Sí, sí. Bien.
2: Saluda.
0: Bueno, puro que nos saluda bien, de acuerdo. ¿A quién más? ¿Nada más?
2: El que reque,
0: venga. Sí, muy bien. ¿Qué pasó, Rulí? ¿No te duermas? ¿Qué pasó? ¿Nada más?
2: La
0: lora en la cordera. Ok, de acuerdo. Espérate, o ya llegó Epifanio. A ver, Epifanio, tranquilo. A ver, ¿quién más? Ya te digo. Este Epifanio se levantó, pero bueno. El chango Epifanio. Bien, de acuerdo, Rulí, súbele al Caimán, Alina.

0: alto volumen, ping pong rápidamente. Mensaje de audio, aquí es el público. Escuchemos, a ver.
1: Hola, buenos días.
0: Buenos días.
1: Don Ñoño.
0: No, bueno.
2: Míralo.
1: Este, saludando a, para mi Olivia.
0: Hola, Popeye, está hablando a Popeye.
1: Sí, también venga. Para doña Robe.
0: Eso, venga.
1: Españolita.
0: No, te digo.
1: La reina Soledad.
0: Eso, Popeye.
1: La gallera.
0: Bien.
1: También para este. Este, Adriana de Canaditas.
0: Ay,
1: para Pan.
0: Sí, señor.
1: Y este, también para sí. Mario.
0: Venga.
1: También para este.
0: Sí, sí.
1: El Triple R.
0: Mande pues, venga.
1: Este, también está el Peligroso.
0: Sí, sí, venga, muy bien.
1: Al David de Tlaxcala.
0: Sí, sí, venga, muy bien.
1: José Juan de Méndez. Este, el pariente.
0: Muy bien, perfecto, venga.
1: Y me complazco con los temitas.
0: ¿Cuál quieres, hermano? Con mucho gusto.
1: Que se llama la primera se llama Silueta de Cristal. Y la segunda este, Chupa tu Paleta.
0: Ahora.
1: Con la Sonora Dinamita.
0: Después, bueno.
1: Aquí, desde Azochiapan, Morelos, de parte de El Popeye.
0: El Popeye, con mucho gusto las ponemos, ¿sale?
1: Gracias, adiós.
0: Hasta
1: bye,
0: luego,
1: bye.
0: Hermanito, muy amable, primazo, a ver, algo más.
1: Disculpa que la canción de Chupa tu Paleta
0: sí.
1: No la canta este.
0: ¿La Dinamita?
1: La Sonora Dinamita la canta. Master Cumbia.
0: Vale, pues, un filemón para mi buen primazo Popeye, que se equivocó, con mucho cariño, y vámonos 6:21 de este fantástico, maravilloso día. ¡Súbele, Amanecer Poblano, Lina!

Gina Martínez, gracias por tu apoyo el sábado pasado, porque hacer un programa en vivo siempre trae situaciones que, bueno, estamos en vivo, la señal, las llamadas, el rebote obviamente de ahí del audio, el monitor, luego obviamente pues no escucha bien. Y bueno, gracias, Lina, por todo tu profesionalismo y también el apoyo que hiciste a María y un servidor en el pasado sábado que estuvimos en Calpan. Y también el abrazo a la gente de Calpan. Gracias, familia, gracias porque nos trató muy bien. Nos refinamos luego ahí unos chilitos en Nogada también. La verdad es que era difícil, porque te imitaban aquí, te iban allá, probas un poquito de todo. Y bueno, la verdad es que todos recetas buenas, maravillosas, sí. Pues tu director te trajo. Mira, además te digo una cosa, Lina.

0: Yo, tú eres guapa, esbelta y bonita. ¿Estás de acuerdo, no? ¿Tienes micro? ¿Tienes micro ahí?
1: ¡Ay, ahora!
0: Y dije, bueno, yo que estoy gordo, feo y todo y viejo, por ti me sacrifico, ¿estás bien? ¿De acuerdo, no?
2: ¡Ay, no! Me bueno, hubieras traído uno.
0: Pues mira, bueno, antes que nada, bueno.
2: Oye, ya sabes que me gustan los chiles.
0: Sí, enojada. Sí, sí, sí. ¿Sabes qué? No, no es enojada, mira, pasa lo siguiente, ¿no?
2: Ay,

0: y gordo, pero bueno.
1: No, se comieron el mío, ¿verdad? Y no me quieren decir
0: Beto y Mariano, yo la verdad es que yo no comí nada, Beto y Mariano, yo y Alina ahorita
1: le voy a decir a Ricardo que por qué no me trajo uno.
0: Y a
1: Humberto.
0: Te digo algo. Es más, sácame del aire. Te digo algo aquí entre nos, digo, no me gusta el chisme, mira. Pero Humberto se refinó 3, el productor.
1: Sí, creo.
0: Y el Ricachá se refinó 2. Digo, oye, lleva la línea, no, es que la línea no quiere, es que no le gustan, bueno, es que le digo, pero bueno, ahí está.
1: Ay, no, de
0: vamos a regresar. Vamos a regresar, ¿te parece? Vamos a ir todos.
1: Oye, pero si vamos a regresar a Calpan, pues que te traigas 2, no solo uno.
0: Te vas con nosotros este día, ¿no?
1: Debes y este. Sí.
0: Oye, pues un abrazo a la gente linda que nos trató de maravilla. Mira, probamos también el chocolate que es el de cacao, riquísimo.
1: Míralo, me estás presumiendo.
0: No, estamos agradeciendo, Alina, espérame un ratito, ¿no? También probamos es unas obleas muy ricas, por cierto, de amaranto. ¿Así? De sabores. Digo, no puedo decir las marcas porque son chocolates aquí muy acá, ¿no? Pero marcas así de chocolates así, esos son de doraditos. Ajá. Que son caritos, esos chocolates.
1: No los he probado.
0: ¿Cómo no?
1: De verdad, ¿no?
0: Esos chocolates que regalan cuando estás así enamoradón y que para quedar bien, esos son son dorados. No puedo decir la marca, si no metemos gol, bueno. También los de los niños, que les encanta, ves que tienen muñequitos adentro y juguetes, también ese sabor había.
1: Ah, pero me tienes que traer.
0: No, entonces. Claro, prometemos que sí. Le dije a Mariano, le dije a Humberto, pero
1: es como son. Señor, me da uno.
0: De acuerdo, pero nuestro agradecimiento, de verdad, vayan familia, porque está muy bonito el ambiente invitamos a Prio que
1: sí,
0: vayan.
1: Se escuchaba, que estaba muy bueno.
0: ¿Sabes qué de momento?
1: Desde las danzas.
0: Y fíjate que llegamos nosotros rápidamente, pues en promedio de 10 de la mañana, no era antes al llamado, y bueno, estaba el movimiento, las autoridades también estaban, pues ya sabes, como típico, ¿no? Corriendo las autoridades, que siempre en un evento de esa magnitud, falta que, oye, que la silla, que el micrófono, bueno, pero después que iniciamos, no hombre, ya no se podía pasar después, estaba muy, es más, un aplauso al municipio de Calpan, está bien organizado, está muy limpio, hay espacio, la gente puede caminar sin ningún problema, afuera también para estacionar tu carro también bonito, y bueno, y Calpan es hermoso, la pasamos de maravilla, y bueno, pues, nos comimos un chilito, bueno, yo uno y ellos tres, pero bueno.
1: Sí, yo hubiese sido por mí, me sigo con la transmisión, pero obviamente, sí. Tenemos más programas.
0: Es correcto, pero digo, Marino, mejor vamos a hacer allá un programa otra vez, mejor vamos a la barra, ¿no? La barra de los sábados, ¿te parece? ¿Qué vas con ese día, no?
1: Sí.
0: Ándale, pues, bueno. El abrazo a la gente de Calpan y vaya familia, porque bueno, es un platillo que nos representa a nivel internacional, y la verdad es que bueno, es difícil decir cuál está mejor, porque todos están riquísimos en los pues bien. Vámonos pues, gracias a la gente de Calpan. 626, vamos con más llamadas telefónicas, mi estimada Lina, por favor, si es tan amable. Escuchemos quién está en este momento. Bueno, buenos días por la mañana. ¿Con quién tenemos el gusto gustoso? Hola, hola.
2: Buenos días, don Maurilio.
0: Buenos días, doña Rita, ¿cómo está usted? ¿Cómo le va?
2: Pues aquí, esperando mi turno.
0: Ya pasamos, doña Rita, a la ficha 14. Pásele, por favor, con mucho gusto. Hasta la que viene por el empacho, ¿verdad? No, no es cierto, doña Rita.
2: Y la que... Ahora sí, como dice usted, la que voy por el chile.
0: Exactamente, chile. También, ¿verdad? Sí, vaya, usted calpa también cuando pueda, con mucho vaya para allá, porque está muy rico, muy sabroso.
2: Sí, me quedé esperándole.
0: Pues es que mire, no, nada más, Humberto comió el de Alina y también el de usted, Humberto Dragón, pero bueno. Ahorita que vengan también Ricachecha de bronca, Alina, pero bueno, con mucho gusto. Doña Rita, le preguntamos alguna melodía, saluditos.
2: Sí, pues para usted.
0: Gracias,
2: para mi ama.
0: Gracias.
2: Para la señorita Lina.
0: Sí, bien.
2: Y para el joven Oscar Guerrero. Perfecto. Y para Lalito Álvarez. Sí, sí. Y para todos los de su grupo.
0: Gracias, muy amable.
2: Noticias al amanecer.
0: Gracias, muy amable, muy gentil.
2: Para la familia de Amanecer Poblano.
0: Sí, bien.
2: Para la señora Reina, para Porristas.
0: Sí.
2: Bueno. Para su ahijado, José, y el señor José.
0: Para que no se pleito,
2: del Valle, claro. Para Marcelita.
0: Bien, bien.
2: Para Roberta de la Rosa y su esposo.
0: Sí, sí.
2: Para la señora Yola,
0: sí,
2: para el primo de Morelos.
0: Sí.
2: Para don Virgilio, don Filipao. Para don para Carlitos.
0: Sí.
2: De Tlaxcala, para el señor Fermín, y para Oli.
0: Perfecto, muy bien.
2: Para
0: adelante.
2: La amiguita y su. Sí, sí. Y su familia, sí. Para los reyes y su familia, para

0: Sí,
1: ya se me olvidó su nombre.
0: No,
1: para el señor Paco.
0: Ándele, pues, venga.
1: Y para todos, ¿verdad?
0: Ándele, pues, Rita, ¿alguna canción que quiera usted?
1: Para Galatín.
0: Sí, sí.
1: Y para venga. Todos, el que escucha, ¿verdad?
0: Perfecto. Sí, sí.
1: Y ¿alguna melodía? Para Jesús Acevedo y mi hija Rosa Brás.
0: Sí, claro. Un abrazo de disco, todo cariño, claro.
1: ¿Me puede complacer con la canción de Tristes Recuerdos?
0: Con Antonio Aguilar, la ponemos, señora Rita, sí. Buena melodía, sí, cuídese mucho, un abrazo.
1: Gracias, que estén
0: Dios la bendiga, 629 y súbeme al

Magali también, se me está pasando Magali, una chica que nos atendió de maravilla, un servidor nos atendió muy bien, porque bueno, íbamos ahí con ella caminando, nos iba explicando, y fíjate que vas también pasando rápidamente, nos cobra el tema, pero hay muchas pruebas, se van dando pruebas y pruebas y pruebas, bueno, la nogada, también hay nieve de maíz, hay el pan muy rico, muy sabroso, vaya a la feria de Calpan, está muy bonito, además, bueno, temporada de chile en nogada, buen provecho para todos y aproveche bien. Y también sabes que un saludo especial a la señora Cristina. Conocimos a una señora llamada Cristina con su esposo. Quise escuchar Amanecer Poblano, escuchaba la transmisión, llegó ese día a saludarnos. Doña Cristina, muy amable. Y había aquí por la capital, se acercó a saludarnos y muy amable por darnos a conocerla. Dimos un abrazo al esposo también y la pasamos de maravilla. Bien, bueno, vámonos con los mensajitos. Ya. Le digo, échale bronca a Ricardo, a Ricachá. Le dije, oye, Alita. No, es que no le gusta. Dije, ah, bueno, está bien. Así me dijo. No es por ser pedazo. Otra vez tú, espérate. No, Chango Epifanio, otra vez tú, qué hombre. A ti te gusta un poco, pero bueno, mira, mejor sigo. Te digo con los mensajes. Este Chango Epifanio que se mete siempre en la unión, pero bueno. Dice lo siguiente, otro mensajito. Dice Ancira. Buenos días, don Maurilio. Excelente inicio de mes para usted. Gracias, muy amable. Y también buen lunes para todos de Amanecer Poblano. De acuerdo con usted, hay que agradecer por todo y perdonar. La vida es muy corta para gastar tiempo. Totalmente de acuerdo con usted, doña Blanquis. Me gustaría escuchar Just de Folk con Billy Joel. Ahorita la ponemos con mucho gusto. Gracias, doña Blanquis Ruiz. Saludos a los chicos de cabina. Con todo cariño. Súbele, por favor. Viene.

22-73-77-16. 22-22-73-77-17. Y si gusta, mande mensaje al 22-15-87-56-5. Súbele, porque los clásicos Alina nunca pasarán de moda. Venga.

0: chiquito. De hecho, lo vi en repetición, ¿eh? Yo estaba. Sí, chismoso, dime. 6:34, vamos con llamadas telefónicas. Salina, ¿por qué no me crees, verdad? Pero bueno.
1: Ay, hola.
0: A ver, bueno, buenos días por la mañana. ¿Con quién tenemos el gusto gustoso? Hola, hola. Bueno.
2: Buenos días, saludos galácticos.
0: Saludos galácticos. ¿Cómo estás, mi buen galactín? ¿Cómo te va, mi hermano?
2: Bien, muchacho, ya aquí viajando para Tonahuistla, Puebla.
0: Un abrazo hasta allá con todo cariño. Dios te ve con bien a Tonahuistla, Puebla. Y preguntamos, galáctico, ¿alguna melodía? Saluditos.

0: a tus órdenes.
1: No, pues saludos a todos, todas las personas que ya se reportaron.
0: Perfecto, muy bien.
1: Y ya me enviaron saludos, muchas gracias, igual.
0: Bien.
1: Les envío un abrazo.
0: Sí.
1: También a, para ti, para todo tu equipo.
0: Gracias,
1: para
0: muy amable.
1: Miguel,
0: sí, sí.
1: Para Blanquita, para Doña Rita, que se acaba de reportar.
0: Es correcto,
1: para
0: es cierto.
1: Hugo de Belén,
0: venga.
1: Igual.
0: Sí, sí.
1: Para Doña Robert y Efrén, para tu ahijado José, para José de Tulcinco del Valle y José de La Estiga de Oro. Para el Japo japonés, para bien. Ale, la enamorada de Morelos, y a su zurdo, para nuestra reina, doña Reinita.
0: Venga.
1: Reinalda y su chaparrito.
0: Sí.
1: Para Virgilio y sus cinco gallinas.
0: Venga.
1: Para el pillín de Piquito de Oro, Gavilán Pollero, para el peligroso, muchacho alegre, para el yogurtero y su marimba.
0: Sí.
1: Para Poli, para Terreque, Germaín, Manolo, para doña Oli, Olis, para Amalia, venga. Ana María, para las chelitas.
0: Sí, sí.
1: Para la bailarina, que esperemos que haya bailado bien este fin de semana.
0: Es correcto.
1: Para el primo Chevo y su hija Eusebia, para Conra, Correcaminos, para Sol Solecito, para Javier de Amatitlán.
0: Venga.
1: Para los pichones y guardabosques, para Pepe Huicho, para Alex de Pan de Lucha.
0: Sí.
1: Para doña Susi, que ya se reportó también.
0: Bien.
1: Para Rosito de Palo Blanco.
0: Venga, muy bien.
1: Para Pati de Pozo Guerra.
0: Ande pues, venga.
1: Mario
0: sí.
1: Para Rulli.
0: Sí, sí.
1: Para Yolis del Mar.
0: Muy bien, perfecto.
1: Para Casco Amarillo, Españolita. Para Jorge de Chocuautla. Para el pariente Conra.
0: Ande pues.
1: Para Chuchín.
0: Sí.
1: Para la maestra Irene y Geno. Para Florencio de Tepeji. Para el burro blanco. Ahí para Floriberto Martínez de Tonahuistla. Para Solín y Tejano de Tonahuistla. Para Noé Yabacú. El tío Tino. Tani Olivares de Tonahuistla. Para América allá en Veracruz. Para Melina.
0: Bien, bien.
1: Para Fermín el trailero.
0: Ande pues, venga.
1: Adriana, para Vicky Victoria.
0: Sí, sí.
1: Para Alejandro de Altotonga.
0: Perfecto, muy bien.
1: También casi no, nadie lo saluda, pero ahí va. Para ellos, para todos, toda la gente bonita que escucha okay. el programa, a ver si por ahí está la canción de Muchachita con Guardianes del Amor.
0: Me parece perfecto, hermano. Un abrazo galáctico, excelente y bendecida semana. ¡Sale!
1: Igual, hermano, que te vaya muy bien.
0: Gracias, muy amable.

9:39. Y bueno, más mensajitos que dice: ¿qué tal? Muy buenos días, bendiciones para todos, toditos, cada uno de la familia Macer Poblano. Lo escucho en Chinautla, Puebla. Un abrazo en Chinautla, bonito lugar. Me podría complacer con el tema de Yo Consejos Te Daré, de Rafael Buendía. Repetimos: Yo Consejos Te Daré con Rafael Buendía. Muchachos, gracias, dice. Gracias a Dios por otro día más. Bendiciones. Y dejo mi número por si alguien quiere entablar una amistad. Mi número es 226-102-4084. Ahí va. Y soy Andrés, es su nombre. 226-102-4084.

0: Llamadas telefónicas. Hola, hola, buenos días por la mañana. ¿Con quién tenemos el gusto gustoso? Bueno, bueno.
1: Buenos días.
0: Buenos días, mi estimada Gloria, ¿cómo estás?
1: Aquí, mira, quiero una cancioncita porque se me hizo noche.
0: Ah, no pasa nada, está bien, adelante, ¿cuál quieres?
1: Sí, mira, una que dice, paso la vida pensando con tu amor.
0: Paso la vida pensando, paso la noche soñando con esa, con tu amor. Esa la canta.
1: Sí, pero la quiero en salsa.
0: Ok, exactamente, sí, porque la canta realmente José Feliciano. A ver si sale, sí, en salsa.
1: Esa, pero canción, en salsa la canta, creo se llama, ¿qué? Nico Rojas.
0: Ah, caray, pues yo la he escuchado esta, pero con José Feliciano, pero es una balada. En salsa, no sé, se llama Paso la vida pensando, Alina, a ver, sale en salsa, por favor. Sí, en salsa verde con harto aguacate, qué rico.
1: Nico Rojas.
0: Bien, de acuerdo, Nico Rojas, a ver, sale con el gran Nico Rojas, a ver. Ahí está. A ver si está.

0: música mañana, venga.
1: Sí, cómo no, es esa, Ancina mismo.
0: Ándale pues, saludos para quién.
1: Para todo el mundo mundial y pónganse a bailar.
0: Me parece espectacular, un abrazo, cuídate mucho, muy feliz y modo
1: contenta. Gracias, igualmente, bonito fin,
0: para servirte, cuídate mucho, venga.

usted que es favor sintonizarnos, momento ya de levantarse, si no está levantando, hay que iniciar la semana, ya sabe familia, no hay que quejarse familia, al contrario, ay, es que es lunes, qué flojera, mejor actívese familia, miren, gracias a Dios, hay personas que en verdad quisiera tener la oportunidad que tenemos usted y yo, familia, estar aquí, de pie, con trabajo, con salud, échele ganas familia, que Dios le bendiga, y vamos con todo, Belina.

siguiente, dice, así se lo pasamos, así, de Andrés, que da su teléfono, dice lo siguiente: buenos días, amigo Mauri, me llamo Felipe, ¿cómo estás, Felipe Sánchez? Como siempre escucho aquí con Aquiles Cerdán, excelente fin de semana para todos y bendiciones, buen programa, Mauricio. Súbele a la canción, porque quiere bailar Felipe, súbele, venga.

Para usted y la gente de cabina, muy amable, también la familia Marcel Poblano, dice, ¿podría dedicarle unas palabras a mi hijo Diego Pérez Vázquez, que el día de mañana entra a la universidad, estudiar ingeniería en sistemas de computacional? Dice, escucha aquí en Villa Independencia, en Martín de la Torre, Veracruz, también de Foros Pérez Vázquez. Bueno, pues mira, gracias por tomarme en cuenta. Pues mi estimado Diego, ¿qué te puedo decir? La verdad, primero que nada, valora mucho que papá y mamá hacen un esfuerzo por mandarte, darte estudios. Yo siempre he pensado que, bueno, parte de la gran herencia que puede dejar los padres a los hijos es darnos los estudios, nos dan herramientas para defendernos en la vida y también, de paso, nos dan valores. Y aquí lo hemos dicho muchas veces, nosotros, si queremos nosotros tener mejores seres humanos, mejores mujeres, mejores hombres, momento de invertir en valores y en estudio. Pues échale ganas, mi querido Diego, emprendes la recta final de tus estudios. Estoy seguro que harás un gran papel, harás un gran momento para ti. Ya sabes, aléjate de las malas amistades, ponte a estudiar, échale ganas y va a dar mucho a tu familia. Por lo pronto, mañana, pues festejamos que entra mañana la uni, ¿verdad? Él va a estudiar la carrera de ingeniería en computación. ¡Venga, mi Diego! ¡Felicidades! ¡Súbele!

0: A ver, chicas, Alina y Lauripán, nuevamente, buenos días. O sea, mañana entra ya las unis a la escuela, ya mañana rezan a la escuela. Pues dice que mañana entra Diego a la uni. Bueno, habla de Veracruz. Yo que tengo entendido, entraban después, pero bueno, está bien, ¿no? A lo mejor entra un curso de prepararse, pero ya bien. Pero por lo pronto, Diego, felicidades por tu nuevo inicio de carrera. Vamos a ver, vámonos con más llamadas telefónicas. Bueno, bueno, buenos días. ¿Con quién tenemos el gusto gustoso en esta mañana maravillosa? Buenos días, ¿con quién hablamos?
1: Hola, buenos días, don Mau.
0: Hola, buenos días, ¿cómo estás?
1: Bien, ¿y usted cómo
0: está? Bien, bien, ¿cómo te has portado, muchachita?
1: Excelentemente bien, don Mau.
0: ¿Segura? Bueno, muy, me da mucho gusto eso. A ver, Marinita, ¿es tu verdad, Marina?
1: Sí, sí, sí.
0: Bien, preguntamos, ¿alguna melodía? ¡Saluditos!
1: Un saludo para mi papá. Uh-huh. Para mi abuelita, para sí, sí. Marimba.
0: Sí, sí.
1: Para Porra.
0: Sí.
1: Para nuestra hija.
0: Vaya forma de perder el tiempo, pero bueno. No, no, cierto, sí. ¿A quién más? Venga.
1: Para. Ah, caray, ya se me olvidó.
0: Ah, caray, mírala, mira, un filemón para que se espabile la chamaca, porque qué bárbaro. A ver, ¿a quién más? A ver.
1: Sí, para Maru.
0: Sí. ¿Qué más? ¿Qué pasó? ¡Ey! ¿Ya se fue? ¿Cómo? Marina. ¡Marina! Ya está por comprar robado, pero bueno, súbele un poquito más a la canción. Seguimos. Bueno, espero corta buena a conectarse, que Marina. Y bueno, más saluditos, mi estimada Alina, que dice mensaje de audio, que dice el público maravilloso. Escuchemos, 6:48 a.m.
2: Hola, hola, buen día para todos mis amigos que van a ser poblando.
0: Buenos días. Ahí.
2: Queremos una canción que dice Mundo de Dos.
0: Mundo de Dos.
2: Grupo Fragancia.
0: Con mucho gusto, claro.
2: Y pues el saludo es para mi madre, Micaela Lozano Hernández.
0: Venga, mi hermano.
2: El saludo es para mi amigo Maurilio.
0: Gracias.

0: Hermano, muy amable.
1: Y a Carlos, tercero.
0: Sí. ¿Qué pasó? Espérate, a ver qué pasó, qué pasó. A ver, le puchamos, ¿qué pasó?
1: La Migalina, la Ipan.
0: Sí.
1: Y para todo el grupo de Amanecer Poblano, sí, ya saben que nadie se quede sin un abrazo fuerte de su amigo Martinense Casco Amarillo. Pues ahí estamos pendientes, que Dios me los bendiga a todos.
0: Venga.
1: Que Dios me los cuide y que Dios me los proteja. Hoy, mañana y siempre, ya saben, los saludos para mi madre. Por ahí, por favor, señor.
0: Con todo cariño, claro que sí. Señora, buenos días para usted.
1: El gato con botas. Ahí estamos, ahí estamos. Ahí estamos de nuevo. Saludos de nuestro amigo Casco Amarillo.
0: Cuídate mucho, Casco Amarillo. Buena semana. También, Pedrito Mamita, sube de Melina. 6

0: sea, se acuerdan que no, qué importa que la gente juzgue. Una, usted haga caso, viva su vida y que todo vaya a volar. Venga, vámonos con más llamadas telefónicas, mi estimada Lina, por favor. Hola, hola, buenos días por la mañana. ¿Con quién tenemos el gusto gustoso?
1: Bueno, buenos días.
0: Ay, pues ahí están las consecuencias también, que compran todo robado, pero no es cierto, todo chido. ¿Cómo estás, Marida? ¿Qué pasó? ¿Por qué se cortó la llamada? A ver, cuéntame.
1: Sí, de comprar robado no conviene.
0: Es que sí, exactamente, ¿eh? Te robas también el del vecino, esas, pero bueno, muy bien. A ver, Maridita, preguntamos alguna canción que quieras en esta mañana fantástica y maravillosa de lunes.
1: Le quiero dedicar una canción a mi papá, se llama la de Sin Ti de los Panchos.
0: Sin Ti de los Panchos, con mucho gusto, cada tu señor padre, ¿es correcto? Ajá. Ah, me parece, pero bonita canción, con mucho cariño, va para él, ¡sale!
1: Bueno, pues tengo un montón de todos, y ya va la yogurmoto, ya va para vender yogur.
0: A ver, espera, qué bueno que tocaste de punta, a ver, momentito, señorita. ¿No acompañaste a tu papá hoy a trabajar?
1: No, sí, de hecho, lo estoy esperando para poder salir.
0: Ah, ok, de acuerdo.
1: Yo ya me paré desde las 4:30 de la mañana a preparar todo.
0: ¿Qué se me hace? ¿Qué se me hace? Que ese comentario es titachi, es falso, ¿eh? Pero bueno, está bien, voy a creer en ti, ¿eh? Ándale, pues, y le ponemos mucho cariño, ¿va?
1: Te vamos mucho, que tengan un excelente y bendecido día para todos.
0: Para ti, hija. Que sea buena venta para ustedes también. Un abrazo, bendiciones, súbele.
1: Hasta luego.
0: A ti, hija, por reportarte. 6:51, vámonos a los años 30 y 40. Con este gran bolero, venga.

el lunes, inicio de semana para toda la familia Macer Poblano, a su ahijado de José N. Méndez, un abrazo, a Lina Martínez, a Giancarlo, a Salcero, Gallipal, Casco Amarillo, dice, arriba la máquina celeste, sí, arriba, no pasa nada, aunque haya perdido, no pasa nada, todos atentamente, a Toñito de San Martín, Texmelucan, gracias Toñito, muy amable por reportarte, hola Toñito. Muy buenos días, Mao y personal de trabajo de SICOM. Buenos días, aquí en radio estamos. Se levantamos la mano desde Apizaco, Tlaxcala. Bonito el Apizaco, ¿verdad? Un abrazo hasta Apizaco, Tlaxcala. Creo que sí. Tu amigo David saluda a toda la gente que forma parte de Amanecer Poblano. Gracias, David. Me puedes complacer con una canción de Napoleón que se llama

0: Esa canción, mira.
1: Rompió el corazón en este momento. Súbele, Melina. Oye, no he tomado nada, ¿verdad? He tapado una porque, mira, esa canción está buena y iba yo invicto, pero con esta rola sí me he hecho una lipu. Súbele.

muy amable por el saludo. Mi querida América, Dios te bendiga, buena semana para ti. Y más saluditos rápidamente, que dice lo siguiente. Saludos, señor Maurilio, buen día. Quiero escuchar la canción de Bandido con Juan, Bandido de Amores con Juan Sebastián. Mi querida Lina, por favor, te repito el título. La canción es Bandido de Amores con Juan Sebastián. Eso es para su ahijado, doña Patti de Pozo Guerra, Sol Solecito, América, el compayito, Ujito Filipao, Galactín, el buen Querreque, Gavilán Pollero, Cayetano, Germaín, Don Gallo, Don Onésimo, los Romero Mejía, y aparte de Mario Ramírez.

0: rápidamente para que dé tiempo. 6:54. Bueno, bueno, buenos días. ¿Con quién tenemos el gusto gustoso? Hola, hola. Bueno.
1: Bueno, bueno.
0: Buenos días. ¿Con quién tengo el gusto gustoso?
1: Hola, Mau. Buenos días.
0: Ay, Dios santo. Buenos días. ¿Qué pasó? Ay, ¿para qué pasa? Además, hay más mensajes. Pero bueno, ¿qué pasó? ¡Ah! ¿Cómo estás, Cevita Porros? Cuéntamelo todo.
1: Muy bien,
0: ay,
1: muy bien, gracias a Dios.
0: ¿Todo bien? ¿Eres feliz?
1: Sí, mucho.
0: Eso, bueno. Y preguntamos, ¿cómo van las caminatas matutinas?
1: Bien, ma, bien, ¿sí? Pues ahora sí que ya está costando un poquito bajar, sí, pero ahí vamos.
0: Y la pregunta, pon un roble de tambores, Alina, por favor, roble de tambores, porque viene la pregunta preguntona. Señora Porras, son 6:55 de esta mañana del 3 de agosto del 2026, ¿hemos bajado algo de peso?
1: Pues mira, no mucho, creo que en 3 meses he bajado 2 kilos, pero pues algo es algo.
0: Ah, bueno,
1: ¿no?
0: Muy bien, bien. A ver, bravo, ¿qué bravo, pasó? Excelente. Perfecto. Me da mucho gusto. Síguela así, ¿eh? Síguela así. Ay, para seguir bajando. Órale, pues venga. Y la otra pregunta es, ¿alguna canción? Saluditos.
1: Híjola, no pensé canción, pero quiero una de Celia Cruz.
0: A ver.
1: La de, creo que se llama La vida es un carnaval, algo así.
0: Sí, claro, bonita melodía, claro que sí, por supuesto, ¿no?
1: Y pues como ya está besito, pues vamos a saludar a todos los que ya se comunicaron, los que están escuchando, los que ya pasaron.
0: ¿Sí?
1: A todos los que se acuerdan de su servidora. Sí. Un agradecimiento muy especial, no me pude comunicar la semana pasada.
0: Sí.
1: A mamá Zorrito, porque pues fui a visitarla.
0: Ah,
1: y
0: qué bueno. Está. Ay, pobre mamá Zorrito, ya imagino, pero bueno. Híjole.
1: No.
0: Venga, muy bien.
1: Para Isa también, que me hizo el favor de acompañarme, para Reinita, para mi Ray, para Marimba, doña Marina, para Marinita, que hoy sí. Se comunicó.
0: Es correcto, que, correcto,
1: que no
0: correcto.
1: Ahí
0: correcto.
1: En los cruceros.
0: Venga, muy
1: no,
0: bien.
1: No es bueno.
0: Ay, ay,
1: ay. Ahí para Huguito, sí. Para don Germán.
0: Sí.
1: Don Germán, que me voy a organizar para ir a verlo.
0: Híjole, ya amenazan.
1: Apenas pasé por ahí,
0: qué raro, ¿verdad? Pero bueno.
1: Pues, es que está cerrada la pista, entonces.
0: Ah, sí, sí.
1: Pasar por ahí, sí o sí.
0: De hecho, ya viene también de septiembre la feria y sobre todo, pues, el molito ahí con don Germán, ¿no?
1: Ah, sí, cierto. Y acuérdate que hay una feria muy buena de septiembre.
0: Don Germán no va a estar, pero bueno, me dijo que no va a estar, pero bueno, no es cierto, sí. Un abrazo, con todo cariño.
1: Ay, también Santana. A todas las ferias que ahorita están, son muchas.
0: Es correcto. Que vas ahí seguramente, ¿no?
1: Cajete, Teciutlán, sí, Amozoc.
0: Eso, venga.
1: Mi Huamantla, querido, también.
0: Ay, la noche que Huamantla no vas a ir, ¿no?
1: Así es. Claro, ahí sí voy a ir.
0: Lo bueno, pero sí iba a tardar, Alina, pero voy bien, de acuerdo, muy bien.
1: Bueno, ya.
0: Hablaba rápido, bueno, cierto, hombre. No pasa nada. Con todo cariño, ¿va?
1: Sí, saludos a todos.
0: Cuídate, muchachita.
1: Ay, mi güerita no se me puede olvidar.
0: Ande,
1: la
0: pues.
1: Quiero mucho, que le eche ganas y pues, ánimo.
0: Un abrazo, esa porra, Dios te bendiga. Gusto de darte, hija.
1: ¿Sale? Gracias, hasta luego, bendiciones.
0: ¡Hasta luego! Se acabó el tiempo, ¿verdad? Se lo acabó la ciudad porra, 57. ¡Vámonos, Salina! Recuerde, familia, mañana estamos con ustedes acá, Dios si lo permite, 5:05 de la mañana. Quédense en Noticias del Amanecer con Jerry Herrera y Aitzeli Zamora, Alinos Controles, Lauripanda al mando, y esto fue Amanecer por el... ¡Vámonos!

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2: A continuación te presento algunos datos de la Catedral de Puebla que seguramente desconocías. La Catedral de Nuestra Señora de la Inmaculada Concepción es uno de los ejemplos más importantes del arte novohispano, por lo que es considerada Patrimonio Cultural de la Humanidad. La fachada principal fue realizada en cantera gris, procedente del Cerro de Guadalupe. En su decoración resaltan detalles en piedra de Villerías, que es una especie de cantera. En su interior se pueden observar objetos artísticos expuestos en sus 14 capillas laterales y en el altar mayor, en donde destacan pinturas y esculturas con temas religiosos realizadas por el artista Pedro García Ferrer en el siglo XVIII.

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7: A continuación te presento algunos datos de la cultura olmeca que seguro desconocías. Los indicios más antiguos de esta civilización datan de alrededor del año 1200 a.C. La cultura olmeca se constituyó principalmente en tres centros ceremoniales: San Lorenzo, La Venta y Tres Zapotes en el estado de Veracruz. San Lorenzo está considerado el centro más antiguo de esta civilización, ya que el florecimiento olmeca data del año 1150 a.C. Actualmente las esculturas y elementos arquitectónicos que caracterizaron a los olmecas se encuentran en este sitio, disponibles para ser visitados por los turistas.
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7:05 de la mañana. Muy buenos días, iniciando la semana aquí en Noticias al Amanecer. Yo soy Itzeli Zamora y hoy estamos escuchando a Tony Bennett y a Vicente Fernández porque estamos de manteles largos. Y qué mejor con estas canciones que pues nos recuerdan todo parte de la historia, esta convivencia, estas relaciones. Y pues usted ya tuvo unos minutos de esta música. Y para ello vamos a iniciar ya la semana con el resumen informativo. Con obra comunitaria se rehabilitará el albergue de Santiago Xalitzintla con el objetivo de fortalecer la atención a la población y a los visitantes de la zona. En las faldas del volcán Popocatépetl se instalará un CESAC para reforzar las acciones de atención, prevención y seguridad en la región. Además, autoridades destacaron que San Nicolás de los Ranchos cuenta con un importante potencial turístico que busca ser aprovechado. También los empresarios poblanos expresaron su respaldo al programa estatal de vivienda Por Amor a Puebla, destacando su impacto social. SICOM sigue de manteles largos porque celebró su 28 aniversario de transmisiones, reafirmando su compromiso con la información y el servicio público. También se llevó a cabo la Feria del Chile en Nogada, en San Andrés Calpan, donde se promovió la gastronomía y el turismo regional. Durante el fin de semana se registró una importante afluencia turística en diversos destinos del estado de Puebla. Le vamos a tener los detalles. También una granizada pues sorprendió a los habitantes de San Francisco Totimehuacán, generando afectaciones menores en la zona, pero tenemos el reporte. En Santa María Tonantzintla se realizó la Feria del Queso, que reunió a productores, visitantes, para promover este producto tradicional. Fueron vandalizadas las instalaciones en la zona del Parián, estas alas que están instaladas ahí en la zona del Parián, por lo que se llamó a cuidar el mobiliario y los espacios públicos. También pues ya iniciamos con los festejos patrios. Inició esta colocación de los adornos en las calles de la capital poblana como parte de los preparativos para la fiesta de septiembre. También en información nacional, una niña mixteca de 6 años lamentablemente perdió la vida tras ser arrastrada por la corriente de un río, esto en el estado de Jalisco. Un tren de

carga se descarriló en Colima. Las autoridades investigan las causas del accidente. También un juez vinculó a proceso a un probable integrante del grupo criminal Tren de Aragua. Un tiroteo en un restaurante de Idaho, Estados Unidos, dejó varias personas muertas y desató un operativo de seguridad. Un ataque con drones contra un tribunal de Darfur, Sudán, dejó al menos 35 personas fallecidas. Y los incendios forestales en el noroeste de Estados Unidos obligaron a evacuar a miles de personas ante este avance del fuego. Le tenemos también los detalles. Pues ya estamos aquí en Noticias al Amanecer, regresando de unos días de descanso que tuvimos la oportunidad de tomar. Ya hoy lunes 3 de agosto nos incorporamos, así que usted no le cambie, recuerde que estamos transmitiendo totalmente en vivo a través de Facebook, nos puede encontrar en SICOM Radio 105.9 FM, así nos puede encontrar SICOM Radio 105.9 FM. Y también, pues, en esta mañanita vamos a saludar a todo el equipo. Gerardo Herrera se va a incorporar en unos minutos más, pero vamos a saludar a nuestra máster, Alina Martínez, que nos está acompañando esta semana. También en redes sociales está Ricardo Figueroa. Y también, adiós, mi querido Neri, compañero cámara. Y también Laura Peralta, nuestra productora de Noticias al Amanecer, que vemos que tienen muchísimas ganas. Chicas, por favor, el ánimo, así. Seguimos de fiesta. Aquí en SICOM seguimos de fiesta. También saludarlo a usted al interior del estado a través de nuestras estaciones hermanas en Huauchinango, que nos escuchan ya por la 98.9 FM. En la región de Libres los saludamos también a través del 95.9 FM. Teciutlán 90.9, les decimos buenos días. En Tehuacán 93.1 FM. Acatlán de Osorio también los saludamos a través de la 95.3 FM. Zacatlán de las Manzanas 105.3 FM e Izúcar, que nos escuchan a través del 107.5 FM. Así que usted póngase más que atento, porque aquí le dejo el número WhatsApp para que ella empiece a mandarnos sus mensajes, su opinión, y también si nos tiene algún reporte o algún comentario, aquí lo esperamos.

0: 7:12 de la mañana, pues vamos a comenzar con la información y también esperamos sus mensajes. Recuerde 22 15 87 56 57, y mientras tanto pues vamos a iniciar con este tema, con el programa de obra comunitaria que se está rehabilitando el albergue de Santiago Xalicintla. La información la tiene mi compañero Adán Morales.
1: Durante mis 45 años que tengo nunca había visto algo así, y la mera verdad es algo para mí algo magnífico, es algo que tal vez en mis 45 años nunca había yo vivido.
2: Con esa emoción, Soledad recibió de manos del gobernador Alejandro Armenta un cheque por 700,000 pesos para la rehabilitación del albergue de Santiago Xalicintla.
1: Que de veras que esto nunca se había visto. Yo creo que hay muchísimos apoyos y en estos años se ha estado viendo. Y me refiero en todos los aspectos de cualquier apoyo. O sea, ha habido muchísimo apoyo. Se ha habido muchos apoyos a la mujer también, ¿no? Claro, y en el campo.
2: Es la tesorera responsable de administrar los recursos que se ejercerán a través del programa de obra comunitaria.
1: Claro, eso de mi persona, pues yo creo que no lo podemos dudar. Tratamos de que en cuanto llegue el apoyo, nosotros como personas y como comunidad, vamos a poner nuestro granito de arena como comunidad también, ¿no? De que él ponga una parte y como comunidad.

0: Vamos a poner la otra parte para que esto se pueda realizar.
1: Durante un encuentro con habitantes de San Nicolás de los Ranchos y la región, el gobernador Alejandro Armenta señaló que el programa busca fortalecer la organización vecinal y que sean las propias comunidades quienes decidan, administren y supervisen las obras prioritarias.
2: A los municipios que están en torno al Ixtapopo, a los municipios y comunidades ejidos que están en torno al Pico de Puebla y la Sierra Negra, y a las localidades que están en torno a la Malinci, les vamos a dar un esquema especial de apoyo para que logremos tener la zona de montaña más visitada de México y que genere derrama económica para ustedes.
1: La rehabilitación del albergue de Santiago Xalitzintla permitirá mejorar un espacio para el servicio de la población y refleja el compromiso de los propios vecinos, quienes participan tanto en la administración de los recursos como en la ejecución del proyecto. Con imágenes de Albertico Hernández para SICOM Noticias, Adán Morales.
3: 7:14, también durante esta supervisión de la construcción del camino de San Nicolás de los Ranchos a Mecameca, en la localidad de Santiago Xalicintla, el gobernador Alejandro Armenta anunció la instalación de un centro estratégico de seguridad y atención al turismo. Explicó que este complejo fortalecerá la seguridad en la región y brindará atención a los visitantes que llegan a la zona de los volcanes, uno de los principales destinos turísticos del estado.
2: A incluir un módulo de protección civil para tener un área de guardabosques, un área de policía forestal y guardia forestal. Entonces, Samuel, para que lo ubiquemos, si nos dan chance aquí, podría ser aquí, en este espacio, hay que ver si es posible aquí, está bien, y si no, en la parte donde probablemente se puedan hacer los ascensos.
3: También se está fortaleciendo el desarrollo en este punto, donde el gobernador del estado, Alejandro Armenta, sostuvo una mesa de trabajo con presidentes municipales de la microrregión 22 y también con los delegados. Fue en el municipio de San Nicolás de los Ranchos, donde el presidente municipal, Juan Panoya, agradeció el respaldo del gobierno del estado que encabeza Alejandro Armenta y que durante muchos años su municipio había sido olvidado. También destacó la obra carretera que inicia desde la comunidad de Santiago Xalicintla hacia Paso de Cortés, una obra que durante muchos años había sido solicitada por la población. 7:16. En otros temas, de gira de trabajo por el municipio de San Nicolás de los Ranchos, el gobernador Alejandro Armenta anunció que su administración impulsará la actividad económica y turística de la región. El mandatario enfatizó que se promoverá este destino entre los turistas de manera local, nacional e internacional, para destacar sus atractivos naturales, entre ellos los volcanes Popocatépetl e Iztaccíhuatl, que son pues una postal que todos los días tenemos esta forma de verlos y que destacan en esta región.
2: Porque vamos a promover toda esta ruta de ascenso al Iztaccíhuatl, y que vengan a comer chiles en nogada, y que vengan a recorrer. Por eso nos estamos poniendo de acuerdo.
3: Qué importante es esta estrategia, este proyecto que se contempla allá en San Nicolás de los Ranchos. Uno, porque esto va a generar el desarrollo económico de la región, donde también pues ahí se vienen todos los productos para el chile en nogada, que ya estamos de manteles largos aquí en Puebla, donde usted puede degustar este platillo barroco que por excelencia a muchos les gusta, hay algunos que no, pero pues hoy vamos a abrir debate sobre eso. Usted escríbanos al 22-1587-5657 para que conozcamos si usted prefiere los chiles en nogada, no le gustan, ya lleva unos 10 en esta temporada, o nos platique cuál es su platillo favorito también de la gastronomía poblana, porque es muy, muy amplia. Y yo creo que a veces lo cotidiano, como lo tenemos todos los días, estos alimentos tan cercanos, no vemos la importancia, no vemos que tenemos una amplia variedad de platillos, de verdad, que pues yo en estos días estuve extrañando mucho a las memelas en cada esquina, porque no en todos lados sucede o pasa. Así que le esperamos con su mensaje.

Okay, 22 15 87 56 57, y ya nos están llegando unos mensajitos por acá que nos dicen: buen inicio de semana, de mes, ya casi fin de año. Ay, no, se pasó rapidísimo, ya vamos en el octavo mes. Nos mandan saludos a Gerardo, a mí, gracias. A todos los de SICOM, sonrían, que es de agrapa. Les mando unas cosquillitas de patitas y unas rascaditas de espalda y unas mordidas de uña. Ay, ya le incrementó aquí don Joel Pérez con tantos saludos. Y también unas mordidas de lagartija para iniciar esta semana, esperando aquí las excelentes noticias al amanecer. Joel Pérez, que ya nos está saludando esta mañana desde San Lucas el Grande y nos dice: ánimo. La verdad, no nos gustan los chiles en nogada. Me gustan los chiles rellenos de queso. Ah, también los chiles rellenos de queso son deliciosos, más cuando están en como en caldito así. Ay, qué rico. Por acá también nos dicen: buenos días, amiga Itzeli. Soy Felipe Sánchez, los escucho desde la colonia Aquiles Cerdán. Y también nos dice mi amigo Gerardo: ¿dónde anda? Bonito programa, excelente inicio de semana. Bendiciones para todos ustedes. Ya en unos minutos más se incorpora mi querido Gerardo Herrera. Y también por acá nos mandan otro saludo. Excelente día, por favor, multar a Gerardo Herrera. Ya nos debe el desayuno para todos, es broma. Ya que llegue bien es lo importante. Gracias. Por favor, ¿me pueden complacer con una canción? La de Superestrella de Aitana. ¿Cuál es esa, Alina? Superestrella de Aitana. Bueno, la vamos a buscar en lo que Alina busca la canción. Yo no soy tan conocedora, ya Gerardo Herrera nos daría una cátedra sobre esta canción. Pero, a ver, escuchamos. ¿Ya la tienes? ¿Ya la tienes?

0: ya pusimos la canción. Creo que sí. Es como más popera, ¿no? Bueno, ahí está la complacencia. Para que vea que sí, leímos sus mensajes, lo escuchamos y aquí los consentimos. Saludos desde Zacatlán a Eva, que nos pide esta canción y siempre nos está escuchando. Esperemos si haya sido la canción y no nos hayamos equivocado. 7:20 de la mañana. Pues vamos a más información, porque también ya regresando a la capital poblana, gracias a la rehabilitación de la 12 Oriente, se impulsa una mejor conectividad vial, esto en la ciudad de Puebla. Manuel Águila tiene el reporte completo.
1: Años de baches, polvo y complicaciones de tránsito quedaron atrás para los vecinos de la colonia América Norte y zonas circunvecinas en la capital poblana. Con la rehabilitación de la calle 12 Oriente y vialidades aledañas, en la colonia América Norte, la movilidad mejoró y es más segura.

0: Pero en lo que cabe todo está bien.
1: ¿Quiere necesaria una rehabilitación en las calles?
0: Pues yo creo que sí. Sí, porque aquí en la otra calle no hay unos hoyotes bien feos.
1: ¿Y ya con estas mejoras ustedes tienen una mejor movilidad?
0: Claro que sí, ya se puede uno menear un poquito más.
2: Claro, todo mundo andamos muy contentos porque el pavimento se ve que quedó muy bien.
1: ¿Ya eran necesarios estos trabajos?
2: Claro que sí, muy necesario.
3: En este punto se intervinieron calles como Habana, Washington, 36 Norte, de las Américas, de Venezuela y del Cristo. En la zona se realizaron trabajos de relaminación que comprenden 1.55 kilómetros de la 24 Norte hasta calle Habana, equivalente a 32 vialidades de 50 metros, beneficiando a más de 15 mil personas directamente.
4: Sí, ya tenía rato fácil, alrededor de unos 6, 8 años, que no se veía cómo entraban las maquinarias. Y obviamente esto pues nos favoreció.
5: Siempre venían a parchar y quedaban los parches hacia arriba, entonces estaba todo muy chipotudo, pero en general ya había muchos hoyos.
1: ¿Y con eso tiene una mejor movilidad?
5: Sí, por supuesto que sí está, se puede circular mejor, ojalá y pudieran también pavimentar las calles que faltan, pero...
3: En la zona también se rehabilitaron parques a través del programa Obra Comunitaria. Esta mejora no solo agiliza el tránsito, sino que funciona bajo la estrategia de senderos seguros, reduciendo tiempos de traslado y dignificando el entorno urbano de miles de familias. Con la renovación de la 12 Oriente y sus accesos conectados, se da un paso firme en la

0: Conectividad Vial de Puebla. Con imágenes de Nery Lucero, informó para SICOM Noticias, Manuel Águila.
1: 7:23 de la mañana, pues ya está incorporándose mi querido Gerardo Herrera, que ya estás multado en esta inicio de semana. Ya ves.
2: No, hombre.
1: Ya debes el desayuno.
2: Ofrezco una disculpa. Ya sabes cómo son estas cosas de los lunes.
1: Sí, ya sé.
2: Hay que llevar a los niños al.

0: A mí, la verdad es que conforme pasa el tiempo me voy dando cuenta que sí me gustan, pero que además ya soy quisquilloso.
1: Ay, no puede ser, por favor.
0: ¿Cuándo fue el sábado? El sábado probé uno y la verdad no me gustó. Ese no me gustó. Ese no me gustó a mí.
1: Sí, es que sabes, cuando comes muchos chiles en nogada, los pruebas, los degustas, te vas haciendo experto, porque hay unos que son muy buenos, sí, las estas recetas tradicionales, la nogada, tiene su sello, cada uno característico, pero sí, ya empiezas como a tener esa diferencia, ¿no?
0: Sí, correcto, correcto. Pero miren, mis compañeros Mariano Serrano y Maurilio Izúcar estuvieron en Calpan.
1: Sí.
0: Estuvieron en Calpan el fin de semana probando unos deliciosos chiles y hicieron varias recomendaciones. Yo creo que vamos a tener que ir otra vez.
1: Así es, a la Feria del Chile en Nogada, que les platicaba Gerardo que a veces tenemos todos estos alimentos y como ya son cotidianos o normales, a veces los pasas como desapercibido, ya no te sorprenden. Ajá. No, lo digo porque allá donde fui, allá en el norte.
0: Sí.
1: Buscaba a una memelera en la esquina.
0: No.
1: O sea, obviamente los alimentos son diferentes, las costumbres.
0: Las mejores carnes son del norte.
1: Claro, deliciosas.
0: Pero nada más. Después de la carne ya no hay otra cosa.
1: No, ya no
0: saben comer otra cosa.
1: No,
0: y en cambio acá hay una gran diversidad.
1: Exacto. O sea,
0: y también buena carne. Ayer justamente, no tú, pero alguien me trajo chicharrón de
1: Rosarito. Rosario.
0: De Rosarito.
1: Ese lo traigo aquí.
0: Sí, ya sé. Y muy bueno, buenísimo.
1: Sí.
0: Los cortes también son muy buenos, pero de ahí en fuera no tienen otra comida.
1: Sí, sí, sí. Y por ejemplo, aquí en cada esquina pues puedes encontrar una rica memela, ¿no?
0: Pues no en cada esquina, pero sí.
1: Ahí vas, pero no en todos lados. No. Eres muy complicado de complacer.
0: Bienvenida, Itzeli.
1: Gracias.
0: Te doy la bienvenida después de tu larga travesía por el mar. Gracias por estar nuevamente con nosotros y decirte que en tu ausencia se te extrañó.
1: Ay, ¿no? Gracias. Sí, bueno. Te estuve ahí viendo y saludando a algunos de los radioescuchas, escuchando a los que sí estuvieron muy pendientes, pero mira, ya estamos aquí, ya nos incorporamos.
0: Eso es.
1: Y vamos a informarlos todos los días.
0: Oye, la salsa ya la
1: ya pero si quieres la volvemos a poner,
0: pues
1: porque
0: a mí me encantaría.
1: Están muy flojos.
0: Yo no lo he escuchado, entonces.
1: Despierten.
0: Venga la salsa, por favor, Alina, y con esa nos vamos al corte en esta mañana de lunes 3 de agosto de 2026.

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0: Wow, wow, wow, diría el perrito. No, es que estamos escuchando a Tony Bennett. La verdad es que no pensé que tuvieran tan buenos gustos producción. Tony Bennett, que hoy cumpliría 100 años.
1: 100 años.
0: Tipo que llevó la música. O sea, para quienes hoy se caen de las escaleras, se desmayan por escuchar a Michael Bublé, por ejemplo, o a Daniel Boaventura. Existió Tony Bennett, que fue el que inició con esta forma de interpretar, con grandes bandas, con big bands, con orquesta, en la radio. Esto se escuchaba en la radio.
1: Sí, muchísimo. Hace muchísimo. Él nació un 3 de agosto de 1926. Uf. Allá en Long Island City, en Nueva York, Estados Unidos.
0: Wow.
1: Y falleció un 21 de julio de 2023, a la edad de 96 años.
0: O sea, hace 3 años murió, qué barbaridad.
1: 96 años, imagínate.
0: Sí, no. Fue uno de los más grandes cantantes americanos de pop estándar, de big band, de jazz, como te decía. Hay canciones como I Left My Heart, mejor conocida como In San Francisco, que escribió. También, bueno, él vendió más de 50 millones de discos. Wow. Cuando todavía se vendían los discos, los acetatos.
1: Sí, sí, que tenían que hacer estas carreras de publicidad, recorridos.

0: conciertos por todo el país, estados y ciudades, para que ellos fueran conocidos y la gente pues consumiera sus productos.
1: Sí.
0: ¿No? Estas giras artísticas.
1: Y mira, las generaciones jóvenes, por supuesto que reconocen en Tony Bennett un gran ícono de la música, como fue Amy Winehouse y Lady Gaga, que grabaron con él dos canciones, la de Cheek to Cheek y la de Love for Sale. Grabaron estas dos canciones con este enorme monstruo de la música americana. Y por eso hoy lo estamos escuchando en su playlist, en su celular, en YouTube, etcétera. Durante el día busque Tony Bennett y dos, tres canciones le va a encantar, le va a gustar mucho en esta mañana. Muchas gracias por la sugerencia, la verdad. 7:35 a.m.

0: 7:35, regresamos a la información donde empresarios poblanos sostuvieron un encuentro con el director general de la Comisión Estatal de Vivienda, Rafael Moreno Valle Buitrón, con el propósito de conocer los avances y alcances del Programa Estatal de Vivienda por Amor a Puebla, así como sumar esfuerzos para fortalecer las acciones que impulsan el desarrollo del Estado y el bienestar de las familias poblanas. Durante la reunión, el director general de la Comisión Estatal de Vivienda destacó que la política de vivienda responde al compromiso de garantizar mejores condiciones de vida para las y los poblanos.
1: El viernes pasado estuvimos de fiesta aquí en SICOM. Mis compañeros y compañeras, que muchos vienen desde hace 28 años de creación de este sistema de información y comunicación del gobierno estatal, la verdad es que fue un festejo muy interesante, donde hubo una serie de pláticas y de conferencias previas al corte de pastel simbólico, que representa pues mucho del trabajo que se hace de manera incansable, tanto del área de televisión como del área de radio, en un proyecto que es el mismo, que es único, y que además todos tienen un valor. Así lo dijo el gobernador del estado en esta visita que nos hizo, en esta celebración. Ahí estuvo mi compañero Manuel Águila, y estuvieron todos, la verdad, pero él hizo este trabajo. Escuchemos.
2: Celebrando 28 años de informar, comunicar y acercar a todos los hogares poblanos, el Sistema de Información y Comunicación del Estado de Puebla, SICOM, festejó un año más de historia, con una gran celebración que reunió en la zona de los fuertes a trabajadores de todo el estado.

0: Para conmemorar casi 3 décadas de historia, el Salón del Centro Expositor se transformó en un espacio de aprendizaje, donde se impartieron talleres y ponencias magistrales para actualizar al personal en las nuevas tendencias y herramientas del periodismo responsable.
1: Pues seguramente también han escuchado esta frase, que ustedes son los ojos de SICOM, ¿no? Y yo diría no nada más los ojos, el cuerpo entero, ¿no? Muchas veces nosotros en SICOM Central no podemos estar en todo el municipio, en los 217 municipios, pero ustedes sí.
0: Este aniversario fue encabezado por el gobernador del estado, Alejandro Armenta, el coordinador de comunicación social y agenda digital, Jorge David Cortés, así como de la directora general de SICOM, Natalie Hoyos López, y Silverio Espinosa, secretario técnico de SICOM, quienes reconocieron la labor de todo el equipo.
2: Para mi esposa y para mí es muy importante estar con ustedes, compartirles, reconocerles que estos años, estas más de 2 décadas, ya van a cumplir 3 décadas, tiene una trascendencia muy importante y han sido parte de la evolución de la comunicación, de la tecnología.
3: Hoy, hace 28 años, nació un medio público. Hoy celebramos mucho más que un aniversario.

0: Celebramos la permanencia de una institución que ha acompañado la historia de Puebla y que hoy tiene una misión más vigente que nunca, porque un medio público no existe para competir por audiencias, existe para servir, para garantizar el derecho de las y los ciudadanos de recibir información veraz, útil y oportuna.
1: Hoy no solo conmemoramos un año más de historia, celebramos el trabajo, la dedicación y el compromiso de quienes desde cada área hacen posible que SICOM siga siendo la voz y la imagen de las y los poblanos.
2: La verdad, ustedes se deben de sentir sumamente orgullosos porque están en un espacio único. Están en un espacio libre, están en un espacio abierto, están en un espacio de trascendencia que hoy está haciendo una gran historia.
3: Durante el evento, el Ejecutivo informó que SICOM, ya consolidado como un referente estatal, ampliará este año su señal de televisión para llegar a los 217 municipios de Puebla.
4: Hoy, resultado de ustedes, hoy estamos entre los 20 medios de comunicación más importantes de Puebla. Hoy, SICOM tiene millones de alcances. Una noticia importante para ustedes es que este año tendremos cobertura de televisión abierta en todo el estado de Puebla.
3: En este festejo se contó con la presencia y participación de personal operativo y administrativo proveniente de las 50 microrregiones, quienes gracias a su desempeño permiten mantener unida y comunicada a la población poblana.
5: Para nosotros Izúcar de Matamoros es una región muy importante, una región que tiene mucha cultura, mucha tradición, y en esta ocasión nos da mucho gusto que SICOM forme parte de esta, pues bueno, gran región.
6: Pues la verdad creo que es un orgullo. Siempre hemos pensado que dar las noticias o dar algún tipo de información tiene que ser una forma creativa. Somos editores y creo que nuestro fuerte siempre intentamos que sea algo nuevo y diferente.
7: Es un orgullo el poder llegar a diferentes familias en situaciones vulnerables para poder informar y que las peticiones lleguen al escritorio del gobernador Alejandro Armenta.
8: Nuestra función principal como medio público es generar esa confianza a toda la gente, no solamente del estado de Puebla, sino también a nivel nacional, para que pues se enteren de que realmente estamos comunicando la verdad.
3: Como parte central de la celebración, se entregaron reconocimientos especiales al personal con más años de trayectoria. El festejo concluyó entre aplausos con la tradicional partida de pastel, reafirmando el compromiso de seguir informando a Puebla. Con imágenes de Albertico Hernández, informó para SICOM Noticias, Manuel Águila.
9: Y me dio mucho gusto, Iseli, amigos del auditorio, poder conocer y convivir con muchos de nuestros compañeros y compañeras corresponsales que trabajan en las 8 estaciones del interior del estado, bueno, 7 del interior del estado, donde muchos de ellos, pues no había yo tenido la oportunidad de saludarlos, de conocerlos, y pudimos hacerlo y agradecerles, por supuesto, de manera personal, este esfuerzo que hacen todos los días, este trabajo que hacen todos los días por mantener este sistema de información activo, trabajando y al servicio de las y los poblanos.
10: Así es, este tipo de convivencia nos permite pues saludarlos y también reconocerles el esfuerzo que hacen todos los días, como lo mencionas, y que bien merecido lo tienen, y que ellos son parte fundamental para que nosotros tengamos la información a primera mano.
9: Es correcto. También, escuche usted, hubo este trabajo de recopilación de la historia del sistema de información y comunicación del estado de Puebla.
11: Amigos, ¿cómo están? Qué gusto poder saludarlos aquí en 105.9 SICOM Radio.
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16: En este momento es muy importante.
15: Un canal de televisión con 2 frecuencias, 16.1 y 16.2. 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El canal de las y los poblanos, porque comunicar no es solo transmitir información.

0: misión es darle voz a la gente. Pero antes de todo esto hubo una necesidad urgente. En diciembre de 1994, el despertar del Popocatépetl cambió la vida de miles de familias poblanas y también cambió la forma en que Puebla entendió la comunicación. Había que informar, había que proteger, había que llegar a donde nadie más llegaba. De esa necesidad nació la idea que con el tiempo se convertiría en SICOM. 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
5: Siete de la mañana con 48 minutos. Bueno, vamos a cambiar de tema y vamos a ir a Calpan, donde se realizó la Feria del Chile en Nogada, edición número 23. Acá se destaca el sabor, se destaca la preparación de las cocineras tradicionales. Escuche usted.
6: El secretario de Gobernación de Puebla, Samuel Aguilar Pala, y el presidente municipal de Calpan, Vicente Sánchez, recorrieron la 23ª edición de la Feria del Chile en Nogada de San Andrés, Calpan. Durante su visita, conocieron el trabajo de las cocineras tradicionales, así como la oferta de artesanías, productos locales y la riqueza gastronómica que distingue a este encuentro, uno de los más representativos de la temporada.
7: Bueno, los tuestan, los limpian y ya después se rellenan. De ese lado están rellenándolos. Y ya que se rellenan, se capean.
8: Las artesanías que traigo son todas hechas con hoja de maíz o totomoscle, que todos les llamamos. Estas cajitas, por ejemplo, están cubiertas con la hoja de maíz azul, son natural, no son pintadas.
6: Ambos funcionarios coincidieron en que el pilar fundamental de esta festividad es el trabajo de las cocineras tradicionales y la elaboración de sus diversos productos de la región.
9: Los directores de turismo y todo el demás equipo celebrando el 23º aniversario de estos ricos chiles en nogada.
10: Bueno, hay 36 expositoras y 73 hogares que están dando el servicio, más 200 productores del campo que ofrecen el producto.

0: producto de para el chile en nogada. Y bueno, de ahí pues muchas más personas y artesanos, muchos artesanos también que ofrecen las artesanías hechas de acá, más artesanías de nuestros pueblos vecinos.
1: El edil municipal relató la historia del chile en nogada mediante cuadros visuales representativos durante la apertura de la temporada, resaltando el orgullo agrícola del municipio.
0: El factor principal es la nuez de Castilla, porque aquí en Calpan desde ese entonces tenemos la nuez de Castilla, ¿sí? Y ahí están las pruebas desde qué época.
1: Además del sazón, la feria ofreció misticismo con la imponente presentación de los voladores de Papantla, quienes llenaron el cielo de cultura y color. Durante el recorrido, autoridades estatales y municipales reconocieron el trabajo, el sazón y la herencia gastronómica de las 36 cocineras tradicionales que participan en esta edición de la feria. San Andrés Calpan se prepara para recibir a miles de visitantes durante los fines de semana de agosto, consolidándose como uno de los principales destinos gastronómicos de la temporada. Con imágenes de Nery Lucero, informó para SICOM Noticias, Manuel Águila.
2: Gracias, son las 7 de la mañana con 51 minutos. Bueno, tenemos algunos mensajes ya que están pendientes, están llegando a través de Facebook en nuestra página exclusiva que es SICOM Radio 105.9 FM. Bueno, saludamos a Sandra Nan, dice muy buenos días, excelente inicio de semana. Oscar Hidalgo dice saludos, amiga Itzeliza, bienvenida.
3: Gracias.
2: Qué gusto
3: gracias,
2: escucharte buenos días. Otra vez, gracias. Espero que tengas un excelente inicio de semana. Sí. Saludos al licenciado Gerardo Herrera, saludos a todos. No me digas licenciado. Oscar.
3: Licenciado.
2: No, dígame, no, no. Licenciado. No, gracias, muchas gracias, pero no. Victoriano González dice, exitosa jornada. Rodrigo Martínez, un saludo desde Ayegualulco, Zacatlán de las Manzanas, para ustedes de SICOM. Lorena Galvez dice, saluditos y muy buenos días, deseos para esta semana y mes que estamos iniciando para todos en cabina y todos los radioescuchas afectuosamente. Maestra Lore, muchas gracias.
3: Maestra Lore, saludos también por acá. Nos dicen muy buenos días, que tengan un excelente inicio de semana. Saludos para todos. A Itzeli también, gracias, bienvenida, bonito día. Por acá también nos dicen buenos días, quisiera reportar un montón de baches en la lateral de la autopista Boulevard Hermano Cerdán. Gracias, ¿cómo? Ya nos mandan una imagen que hay baches en este punto.
2: Lo pasamos a infraestructura, porque están atendiendo todos estos puntos, los están atendiendo, pero hay que avisarles dónde están estos baches.
3: Por acá nos dicen, felicidades a SICOM, sonrían porque es gratis y llénense de muchas bendiciones a todos los de SICOM, un excelente radio, saludos para todos.
2: Muchas gracias.
3: También por acá nos dice, saludos a Gerardo Herrera.
2: Gracias.
3: Y a todo el equipo de SICOM que madrugó, ya tienen su café gratis, cortesía del que llegó tarde.
2: Claro que sí, vengan, les invito un café de 5, Puebla 5 de mayo.
3: Así es.
2: ¿Cómo de que no?
3: Acá nos dicen, excelente mañanita y bienvenida a tu silla de honor, Itzel. Ay, gracias.
2: Sí, aquí estaba
3: bendiciones
2: tu
3: y
2: silla.
3: Saluditos. A todos, la maestra Lore que ya está también mandándonos un mensaje.
2: Muchas gracias. Bueno, vamos a platicar de un tema muy interesante. Mire, en estos primeros 600 días que se están por cumplir del gobierno que encabeza Alejandro Armenta, si hay un proyecto que ha destacado por su eficacia, por su necesidad para empezar, que se requería ya una atención en este sector, en este rubro, y que 600 días, este proyecto ha venido consolidándose, es el de las casas Carmen Cerdán. La verdad es que vemos, bueno, nosotros fuimos testigos del crecimiento. Saludo con mucho gusto a nuestra amiga la doctora Carmen González Cerdán, quien es coordinadora estatal de las casas Carmen Cerdán.
4: Buenos días, pues muy contenta aquí de estar compartiendo los avances de este gran proyecto.
2: Ya recuerdo cuando se inauguró la primera aquí en recuérdeme.
4: Huacatlán y luego Bosques, fue la segunda aquí.
2: Correcto.
4: Bosques de San Sebastián.
2: Correcto. Se hablaba de este proyecto y decíamos, ¿cómo va a ser? ¿Cómo las mujeres se van a enterar? ¿Cómo van a ir generando esta confianza de acercarse a esas casas? Y de pronto se fueron abriendo 17 y después nos fuimos a
4: 24, ¿no? Así es.
2: Y recuerdo una transmisión que hicimos el año pasado desde la casa Carmen Cerdán en Atlixco, ¿no? Bien. Donde hablamos con personas que hablaban de esta necesidad que requerían de acudir con plena confianza.

0: confianza, de obtener este apoyo, este soporte psicológico,
1: jurídico,
0: que es tan importante. Doctora, ¿qué nos puede decir de esto, de esta primera etapa?
2: Bueno, te puedo comentar que yo creo que es un proyecto que realmente ha funcionado, definitivamente. La apertura de 24 casas en diferentes puntos estratégicos del estado, pues ha ayudado mucho a la prevención de la violencia, a la erradicación del feminicidio. De hecho, pues el índice de feminicidio ha disminuido, sí, ¿no? Y creo que está muy, muy relacionado entre muchísimas otras acciones, por supuesto, que tiene la Secretaría de Seguridad Pública, los municipios, la Fiscalía, pues ha contribuido justamente a generar una cultura de más paz, que es lo más importante, ¿no? En estas 24 casas se han vuelto portales o centros realmente donde la mujer, no solamente la mujer violentada, porque van mujeres que simplemente están solas, que quieren o que quieren adquirir una habilidad nueva.
1: Sí, los talleres.
2: Entonces, sin caer en clichés o en palabras trilladas, creo que realmente se han convertido en centros de transformación social, donde realmente han cambiado los entornos que han tocado.
1: No, que destacar que estas casas Carmen Cerdán están muy cerca de, pues, las cabeceras municipales, donde las mujeres que a lo mejor están al interior del estado ya no tienen que venir hasta la capital, sino que en estos municipios se están colocando, y la oportunidad de tener los talleres, del crecimiento, el acompañamiento jurídico y psicológico. Aquí las mujeres, ¿cuál es la oportunidad o qué es lo que han descubierto en estas casas, Carmen Cerdán?
2: Pues primero, yo creo que somos seres relacionales, ¿no? No somos seres del yo, somos seres del yo y el tú. Así somos constituidos, ¿no? Antropológicamente, para relacionarnos. Y entonces en estos centros la mujer ha encontrado un lugar donde relacionarse, con formación, con crecimiento integral, porque se les da pláticas, se les da capacitaciones, y también un lugar donde pueda adquirir nuevas habilidades para que pueda tener un ingreso, ya sea extra o nuevo, ¿no? Porque hay muchísimas que dejaron de trabajar por la situación familiar, y entonces a través de estos talleres pues adquieren nuevas herramientas para poder independizarse, romper esta violencia económica, ¿no? Esta violencia psicológica y muchas veces física también. Entonces es un conjunto muy complejo de situaciones donde pues cuentas con un albergue seguro, ¿no? Más o menos en el año, en lo que llevamos de este programa, se han refugiado 800 personas. Para que una persona se refugie es que no tiene redes de apoyo o no encuentra otro lugar seguro. Entonces, sí, no podemos saber a ciencia cierta estas personas que se refugiaron, si hubieran acabado en feminicidio, ¿no? No hay forma de saberlo realmente, pero seguramente estadísticamente varios de esos casos hubieran ya acabado en feminicidio, ¿no? Te estoy hablando de estos números de personas refugiadas, pero atenciones se han dado más o menos 210 mil atenciones entre todas las casas, muchísimas, ¿sí? Fiscalía ha dado 38 mil atenciones, más o menos ha integrado 10 mil carpetas, ¿no? De investigación, que es muchísimo. Sí. Una carpeta de investigación es bien compleja, ¿no? Y aproximadamente hemos dado 60 mil consultas psicológicas y jurídicas y de trabajo social de forma gratuita. ¿Se imaginan 60 mil personas? O sea, sí, 60 mil consultas, es muchísimo. Y 5 mil talleres diferentes, ¿no? Que abarcan más o menos 110 mil personas.
0: Uf.
2: Entonces realmente ha sido un éxito. Yo puedo decir que el programa, sí, ha sido un éxito. Le falta mucho, nos falta muchísimo, no solamente por aperturar las tres casas que nos faltan, sino por seguir pensando qué más podemos ofrecer de capacitación, cómo más podemos, pues digamos, impactar de forma positiva en las mujeres que están aledañas a estos territorios.
0: Yo veo en las cifras que estás compartiéndonos, doctora Carmen González Cerdán, de el número de personas refugiadas, el número de mujeres que acudieron a estas casas Carmen Cerdán, y el número de consultas psicológicas que tuvieron. Y estoy pensando que esto no es decreto ni magia. Yo creo que los resultados que estarán impactando en las células familiares todavía no se ven. Yo creo que están sembrando una semilla de paz, una semilla de equidad, de tranquilidad, de confianza en la sociedad. y esto probablemente lo veamos en

0: 3, 4, 6, 10, 20 años, pero que este es el inicio histórico de un proyecto que le da a las mujeres un lugar a donde acudir. Y a mí me parece que es la parte que tendremos que resaltar, que este enorme esfuerzo que se está haciendo de muchos de tus colaboradores, hombres y mujeres que apoyan todos los días en estas casas Carmen Cerdán, debe ser visto y valuado como lo que es. Es un gran proyecto, enorme proyecto, y que hoy en día la mujer poblana debe saber que tiene un lugar a donde acudir.
1: Así es, la verdad es que es un, como te digo, es un gran proyecto. Es un proyecto del que ya nos están pidiendo el know-how, ¿no? Informes en otros estados también.
0: Qué bueno.
1: Porque justamente pues se ha corrido la voz, ¿no? De, sí. de que existen estos centros, son diferentes, son centros libres, finalmente están alineados a la política de nuestra presidenta, pero integran necesidades específicas que teníamos en el estado, sí. ¿no? La descentralización de la justicia, entre otras cosas. Y pues creo que conforme la vocación de estas casas se ha ido develando, ¿no? Porque pues a mí me encomendaron el proyecto y me dijeron, bueno, estos centros se van a funcionar de esta forma, pero conforme el uso también uno va descubriendo cuál va siendo la necesidad, ¿no? Sí. Tiene uno que tener como mucha sensibilidad también para ir viendo qué tipo de usuarios van llegando, qué se van necesitando, y también tener plasticidad en ese sentido para realmente pues impactar en esta forma.
2: Sí, tener esa evolución. Y platícanos un poco, ¿cuáles son los tres nuevos centros que se van a ya construir? ¿Ya se tiene el plan?
1: Pues mira, ya están casi terminados. Okay. Prácticamente la Junta Auxiliar Romero Vargas, uh-huh. es una junta auxiliar que tiene pues muchos temas de violencia, de drogadicción. Entonces creo que vamos a ser un portal muy importante, una célula muy importante para apoyar en esta junta auxiliar. Esa prácticamente ya está lista, ya estamos por inaugurarla, yo espero que nos den la agenda este mes ya pero ya tenemos todo listo. Tenemos la casa de San Andrés Cholula, que es una casa espectacular, espectacular, de verdad que está ubicada por aquí por Avenida Las Torres, uh-huh. ¿no? Por San Bernardino Tlaxcalancingo, entre Atlascoyo, Periférico y Las Torres, uh-huh. en un complejo que se llama Flor del Bosque, uh-huh. que no es el que está por el Periférico, sino aquí en la ciudad. Es una casa espectacular que también ya está terminada.
2: Las instalaciones son
1: está espectacular. Yo puedo decir que todo el personal, pues cuidamos muchísimo que el personal sea personal con vocación de servicio. No, a mí siempre que me llega le digo, está muy bien tu currículum, o sea, está muy bien que tengas solo los estudios, pero ¿te gusta ayudar? ¿Te gusta servir?
2: Sí, sí.
1: Si no, pues aquí no es tu lugar, ¿no? Digo, a lo mejor eres muy buena para otra cosa, pero para aquí no.
2: Uh-huh. Sí,
1: entonces,
2: esa sensibilidad.
1: Esa vocación de despertarte todos los días y decir, quiero ayudar, ¿cómo más puedo ayudar, no? No quedarte con el no se puede, sino cómo sí se puede, ¿no?
0: Uh-huh, correcto.
1: Entonces, ese es el segundo, y que ya está prácticamente terminado también, estamos con algunos ajustes, y la última sería Ciudad Cerdán, uh-huh. que todavía está en obra más o menos como 70%.
0: Bien, pues la verdad es que, sí, muy buenas noticias. Hoy estaremos, te quiero comentar, doctora Carmen, en la Casa Carmen Cerdán de la Guadalupana.
1: Ahí estaré también, sí, claro.
0: Pues
1: sí,
0: entonces sí.
1: Nos vemos ahí.
0: Nos vemos allá y ya les contaremos el día de mañana qué más, qué detalles nosotros vemos que la sociedad debe saber. Pero la verdad es que a nombre de nosotros, muchas felicidades a todos los que colaboran en este gran proyecto.
1: Muchas gracias, pues muy buenos días.
0: Gracias. Es la doctora Carmen González Cerdán, coordinadora estatal de las Casas Carmen Cerdán. Vamos a la pausa en este momento, volvemos.
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8: Son las 8 de la mañana con 6 minutos, 8:06, de este que es el lunes 3 de agosto de 2026. Aquí está el resumen informativo. Con obra comunitaria se rehabilitará el albergue de Santiago Xalicintla con el objetivo de fortalecer la atención a la población y a los visitantes de la zona.
9: En las faldas del volcán Popocatépetl se instalará un CESAT para reforzar las acciones de atención, prevención y seguridad en la región.
8: Además, autoridades destacaron que San Nicolás de los Ranchos cuenta con un importante potencial turístico que busca ser aprovechado.
9: Empresarios poblanos expresaron su respaldo al programa estatal de vivienda Por Amor a Puebla, destacando su impacto social.
8: Sicom celebró su 28 aniversario de transmisiones, reafirmando su compromiso con la información y el servicio público.
9: También se llevó a cabo la Feria del Chile en Nogada, en San Andrés Calpan, donde se promovió la gastronomía y el turismo regional.
8: Durante el fin de semana se registró una importante afluencia turística en diversos destinos del estado de Puebla.
9: También una granizada sorprendió a habitantes de San Francisco Totimehuacán, generando afectaciones menores en la zona.
8: En Santa María Tonantzintla se realizó la Feria del Queso, que reunió a productores y visitantes para promover este producto tradicional.
9: Fueron vandalizadas las alas instaladas en la zona del Parián, por lo que se llamó a la ciudadanía a cuidar el mobiliario y los espacios públicos.
8: Inició la colocación de adornos patrios en las calles de la capital poblana como parte de los preparativos para las fiestas de septiembre.
9: Una niña mixteca de 6 años perdió la vida tras ser arrastrada por la corriente de un río en el estado de Jalisco.
8: Un tren de carga se descarriló en Colima. Las autoridades investigan las causas del accidente.
9: Un juez vinculó a proceso a un probable integrante del crimen del grupo criminal del tren de Aragua.
8: En información internacional, un tiroteo en un restaurante de Idaho, Estados Unidos, dejó varias personas muertas y desató un operativo de seguridad.
9: También los incendios forestales en el noroeste de Estados Unidos obligaron a evacuar a miles de personas ante el avance del fuego.
8: Y un ataque con drones contra un tribunal en Darfur, allá en Sudán, dejó al menos 35 personas fallecidas. Bueno, son las 8 de la mañana con 9 minutos, 8:09. Antes de ir a los mensajes, porque hay uno que donde me regañan, y no crean que no lo vamos a pasar, sí lo vamos a pasar, porque todos sus mensajes son leídos aquí, no hay censura ni limitación. Quiero saludar esta mañana a Toño Abascal, que es quien más sabe de los deportes en Puebla. ¿Cómo estás, mi querido Toño?
10: Gerardo Itzeli, muchas gracias por la presentación. Gerardo Itzeli, buenos días a todo el auditorio. Pues mucha actividad en el deporte en Puebla.
8: ¿Por dónde empezamos? Porque pues, ayer estaba viendo el béisbol, ¿eh?
10: Los Pericos de Puebla, con una gran actuación de Vladimir Gutiérrez, que ha llegado a la parte final de la campaña y a los playoffs en el mejor momento para él.

0: juego completo, que sí, es rarísimo en Liga Mexicana, ya es muy raro en el béisbol en general, pero todavía en Liga Mexicana más, es decir, 9 entradas, porque fue juego de 9 entradas, el sábado había existido doble cartelera, los juegos fueron de 7 entradas, por eso hago la aclaración, 9 entradas, pelota de 3 imparables, 11 chocolates, 0 bases por bolas, vaya actuación de Vladimir Gutiérrez, y mientras eso sucedía, los Pericos terminaron ganando 7-0 a los Leones de Yucatán. El sábado ya habían logrado su boleto a la postemporada, a los playoffs, pese a que dividieron honores, el primero lo ganó Yucatán de la doble cartelera, el segundo lo ganó Pericos 2-1, y con esa victoria Pericos ya había asegurado su boleto en los playoffs. Uh-huh. De tal manera, otra vez tendremos a los Pericos en la postemporada. Todavía Pericos lucha por la posibilidad de terminar como tercer lugar de la zona sur, aunque se ve ya francamente complicado. ¿Por qué? Porque hay juego y medio de diferencia entre Piratas de Campeche y Pericos de Puebla a favor de los Piratas. Es decir, Piratas debería perder los 3 partidos de su última serie y Pericos ganar al menos 2 uh-huh. para estar arriba de Yucatán, de Piratas de Campeche. Además, todo parece indicar que esa va a ser la serie, Piratas contra Pericos, pero porque es importante terminar en tercer lugar, porque tendría ventaja de casa, es decir, la serie arrancaría aquí en Puebla el fin de semana próximo, el de 8 y 9 de agosto. De no ser así, pues entonces Pericos 8 y 9 de agosto estará en Campeche para tener a partir del martes 11 la actividad de los playoffs en el Parque Hermano Cerdán. De que va a estar, estarán presentes los Pericos de Puebla. El fin de semana perdió viernes y perdió el primero de la doble cartelera uh-huh. ante Yucatán. Eso es lo que finalmente los alejó un poquito de los Piratas.
1: Oye, Toño, para los que no sabemos mucho, explícanos esto del juego completo y además explícanos por qué no fue un sin hit ni carrera.
0: Bueno, porque recibió 3 hits, okay, ¿no? Okay. Eso, el juego, hay juegos sin hit ni carrera, es decir, no recibes carrera, no aceptas imparable, y hay juego perfecto. Sí. El juego perfecto es no recibo hit, no recibo carrera, pero además nadie se envasa, ni hay errores de mis compañeros, ni doy base por bolas.
2: Uf. ¿No? ¿Sí ha sucedido
0: sí,
2: eso?
0: Sí, sí, sí ha sucedido, tanto en Liga Mexicana como en grandes ligas, aunque ya es muy difícil, sobre todo aquí en Liga Mexicana, que suceda. Juego completo es cuando el pitcher abridor cumple la ruta, ya sea de 7 o de 9 entradas, lo cual ya también es muy, muy raro que sí, suceda.
1: No lo sustituyeron, digamos, ¿no?
0: No necesitó del relevo para completar o para finalmente apuntarse la victoria, porque hay que recordar que a los pitchers se les cuenta las victorias. Entonces, uh-huh. bueno, pues Vladimir, de hecho, si uno ve sus números en cuanto a ganados y perdidos, dice, pues no fue una buena campaña, 6 ganados, 9 perdidos, pero la realidad es que ha venido de menos a más y llega en un gran momento el cubano a lo que será los playoffs para los Pericos de Puebla, así que esa es una muy buena noticia. Como buena noticia fue ver ya desde el jueves aquí a Antonio Santos recuperando su mejor forma, así que bueno, pues ahí están los Pericos de Puebla. Ha sido una campaña irregular, pero tienen argumentos para soñar con avanzar en estos playoffs, así que bueno, pues insisto, todo hace indicar, todavía no es un hecho, que la primera serie será ante los Piratas de Campeche. Pericos puede todavía mover sus números y mejorar, todavía tiene una serie en casa ante el Águila de Veracruz, martes, miércoles y jueves en el Parque Hermano Cerdán.
1: Muy bien, cambiando de tema, mi querido Toño Abascal, es cierto que están evaluando pues castigar a México en este tema de la CONCACAF, en este tema, perdón, de la FIFA.
0: No es México quedó muy mal, eso sí, ¿no? Sí. Es otra demostración de los pésimos dirigentes, ¿no? El fútbol mexicano tiene talento, pero el estancamiento que sufre se explica a partir de dirigentes como los que se tienen, ¿no? Uh-huh. Impropio, que cuando CONCACAF, decíamos, por primera vez fue digna,

0: y publicó una carta diciendo no estoy de acuerdo con la venta del Mundial, pues México haya dicho, bueno, pero nosotros sí queremos pensarlo, sí, ¿no? Eso lo que deja muy mal parado es a la Federación Mexicana de Fútbol.
1: Sí.
0: Pero bueno, pues en un tema que hay que destacar, que ha sido, y mire usted, yo sé que es deporte, pero ahí está la importancia del periodismo. Fue un periodista, Martin Ziegler, el que destapó las intenciones de Gianni Infantino para vender la Copa del Mundo. Y a partir de ese reportaje, pues se fueron dando todos los acontecimientos que terminaron prácticamente el viernes por la tarde, cuando la Confederación Asiática dijo, señores, yo me sumo a UEFA y a CONCACAF para decirle a Infantino que el Mundial no se vende. Entonces Infantino tuvo que echar marcha atrás a su propuesta, y la realidad es que queda muy tocado el presidente de FIFA, porque de hecho hoy la asociación inglesa, la asociación de Gales han retirado su apoyo. Ellos ya habían dicho, bueno, pues apoyamos a Gianni Infantino para que se reelija. Ellos ahora han retirado el apoyo diciendo no es un liderazgo que convenza y hay dudas, y por lo tanto retiramos el apoyo. Entonces, bueno, pues se queda muy tocado Gianni Infantino. Se habla, se dice que ha buscado a Donald Trump, que no le ha contestado las llamadas, y que buscó una reunión también con el secretario de Estado, con Marco Rubio, para, bueno, pues tratar de recibir ciertos apoyos, que los va a tener de todas maneras. África, CONMEBOL van a apoyar a Gianni Infantino, pues habría que sumar tal vez a México, por desgracia, pero bueno, pues si UEFA sigue moviendo las aguas, otra vez en una votación, tal vez podría incluso salir Gianni Infantino de la FIFA, pero eso sería en 2027.
1: Bien. Y ya para finalizar, mi querido Toño, la Liga MX, algunos partidos que para dormir, caray.
0: Sí, porque yo insisto, es otra vez la demostración de cómo está el fútbol mexicano. ¿Por qué arrancar torneos cuando los equipos no están completos? Cuando siguen llegando refuerzos para todos los equipos, el América acaba de anunciar a uno, por ejemplo. Entonces, esto demuestra que finalmente, bueno, pues es un fútbol artificial, un fútbol donde lo que se privilegia es que las televisoras tengan producto en la pantalla, porque después del Mundial había que poner algo en la pantalla, sí, y entonces pues ese fuera. Algo, como sea, aunque te duermas, bueno, pues finalmente ellos cumplen con poner eso en pantalla, y entonces, bueno, pues ya llevamos 3 fechas. Algunos dan muestras de que pueden ser competitivos. El Atlante le ganó a Cruz Azul 3-2, el América ganó 3-0 su partido a Santos, un equipo que también es una demostración de lo mal que se trabaja en México, al no haber ascenso y descenso, pues Santos vive en la mediocridad absoluta, y entonces el América les ganó 3-0. El Puebla empató a 1 con Chivas en un partido donde compitió. A mí me parece, es cierto que el Puebla la campaña pasada también tuvo un arranque decente y después se cayó por completo. Pero la realidad es que este Puebla se ve mejor trabajado por Gerardo Espinosa. No he hecho las campanas al vuelo. Entiendo además que la vara está muy baja, porque es la peor etapa en la historia del Puebla.
1: Sí.
0: Pero sí creo, o sea, sí noto trabajo del cuerpo técnico actual.
1: Bien.
0: Y sí veo también que los jugadores están en otro mood, en otro modo, y que pueden ser más competitivos. Insisto, la vara está muy baja, que anteriores campañas, pero sí, gran actuación de Ricardo Daniel Gutiérrez en la puerta del Puebla para evitar, porque sobre todo los primeros 25 minutos Chivas fue un vendaval, el Puebla anotó un gol en un error del tal Arrangel, y después se defendió muy bien, los centrales Almada y Vargas andan bien, y bueno, pues terminó rescatando un punto, porque eso sí, en una jugada que Gutiérrez había mandado tiro de esquina y que les decía, estén atentos, pues sus compañeros sí se salieron un poco del juego, cobró rápido Chivas, y Alvarado, que pasa por un gran momento seleccionado nacional, la puso en el ángulo, y después pues apareció la lluvia. Bien la cancha el Cuauhtémoc, que aguantó, fue mucha lluvia, y ya en la parte final sí parecía alberca ya la cancha del Cuauhtémoc. Además ha tenido partidos del premundial sub-20, pero respondió muy bien la cancha, empate a 1, buen punto para el Puebla, pero ahora, hablando de lo mal que se trabaja, pues hay un receso porque nos vamos a la Leagues Cup.

0: a jugar en Estados Unidos, y el Puebla ya juega este jueves 4 de agosto ante mañana martes 4 de agosto, sí, mañana, así gracias es, Gerardo, es. Para enfrentarse al Timbers, así que bueno, pues ahora,
1: pero hay muchos
2: otra vez
1: partidos,
2: la Liga
1: con...
2: A ver qué día armamos una onceava aquí, una onceava de SICOM y aparecemos en la tele.
0: No, pero bueno, además ese es un producto que se transmite a través de plataforma, ¿no?
2: Sí, entonces, aparte.
0: No, y realmente, pues, a mí me parece que no contribuye al desarrollo del fútbol mexicano.
2: Ay, mi querido Toño, bueno, gracias a Dios tenemos el béisbol.
0: El
2: voleibol.
0: Tuvimos voleibol que acabó el máster. Aquí tuvimos el nacional de tenis. Sí. Mucha actividad y están los Juegos Centroamericanos y del Caribe, donde México sigue con el mejor paso, ¿no? Por cierto, ayer una poblana, Fernanda Romero, en el equipo de básquet, medalla de plata. Perdieron la final de baloncesto ante Puerto Rico, pero en ese equipo había una poblana, Fernando Romero. Y hoy a las 10 va un poblano, Marcos Madrid Mantilla, en el tenis de mesa. En la ronda por equipos ya están en semifinales.
2: Muy bien, gracias Toño Abascal, esperemos que mañana tengamos mejores noticias del deporte.
0: Gracias
2: Toño. Vamos a la pausa en este momento, regresamos a las 8 de la mañana con 21 minutos.
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1: Ocho de la mañana con 25 minutos. Mire, le quiero comentar este tema que sucedió en la madrugada del domingo. El gobierno municipal

0: Ciudadana, el Centro de Bienestar Animal y la Policía Estatal. Ausados en algunos municipios también. Hay reportes de que hacen este tipo de actividades, por lo que, bueno, pues estos operativos van a continuar. 8:26. Está con nosotros en este estudio nuestra amiga la maestra Mirna Toski Oliver, quien es rectora de la Universidad Tecnológica de Huejotzingo. ¿Cómo estás? Muy buenos días.
1: ¿Qué tal?
0: Bienvenida.
1: Buenos días. Agradecida por este espacio.
0: Al contrario, bienvenida para hablar de todo lo que está sucediendo en esta Universidad Tecnológica allá en Huejotzingo, donde, bueno, pues la buena nueva es que tendrán ya una nueva carrera. Platícanos de esto.
1: Así es, fíjate que de acuerdo a la zona, pues tenemos en todo el Ixtapopo mucho ganado, muchos animales de traspatio, y bueno, gracias al apoyo del gobernador del estado, Alejandro Armenta, nos permitió participar en COEPES, que es un órgano que certifica y da pues ya certeza en todos los aspectos académicos para poder aperturar nuevas carreras. En este caso la carrera se llama producción animal. En el tema de las tecnológicas es como veterinaria o zootecnia. Entonces, creo que este tema de poder trabajar de lleno en toda la región del Ixtapopo, en profesionalizar, en tecnificar el tema del cuidado, la genética, la alimentación, la reproducción de todos los animales, vale la pena, ¿no? Porque en la manera en que se vaya trabajando sobre ello, pues tendremos mejor alimentación, ¿no? Sí. Y eso, pues vale la pena. En toda la región del Ixtapopo es la única universidad que maneja esta carrera. En septiembre arrancamos, ya tenemos muy buena matrícula, he de decirte.
0: Sí, qué bueno.
1: Ha generado buena expectativa en la región. Creo que mucho de lo que se tiene que hacer, pues, es ir mejorando todos los procesos que normalmente, pues, muchos llevan a cabo, pero nada mejor como ir tecnificando y ir mejorando ya con preparación específica sobre estas áreas, ¿no? Entonces, pues, decirles que tenemos allá en la Universidad Tecnológica de Huejotzingo esta carrera, así se llama, producción animal. Y bueno, también recordar, en enero también tuvimos la oportunidad, gracias al gobernador del estado, Alejandro Armenta, de abrir también la carrera de agricultura. Y bueno, ya ahorita sería la segunda generación, en enero iniciamos, contamos ya con muchos trabajos, incluso de creación de fertilizante orgánico que estamos llevando a todos los productores, regalándoles y enseñándoles a usarlo. Y obvio, hay algunos que nos dicen quiero hacerlo, pues les enseñamos a producirlo. Creo que hoy también el campo merece ese tipo de atención. Hoy, por ejemplo, tenemos la visita del dron del gobernador, gracias a la Secretaría también de Agricultura, que nos permite llevar este tipo de apoyos. Invitamos a muchos productores, van muchos presidentes municipales de la región, con la intención de hacerles ver que este tipo de apoyos que da el gobierno del estado, pues es un tema gratuito, es un tema de bienestar. Generalmente pues eran 2 días los que se tardaban, ¿no?, en fertilizar la tierra. Hoy en tan solo
0: 20 minutos
1: pueden fertilizar la tierra, y es increíble, ¿no? Ver cómo puedes tú hacerlo, puedes hacer la gestión, tocar la puerta, se los dan de manera gratuita, solamente pues es cubrir con ciertos requisitos, solicitarlo, y pues tratamos de eso, ¿no? Son 20 hectáreas las que tenemos en la universidad, ahorita por temas también de educación y que conozcan los chicos, escuela de campo, sembramos 8 hectáreas, y bueno, la intención es que vean todo lo que se puede hacer con todos los apoyos que da el gobierno del estado, ¿no? Entonces.
0: También el tractor.
1: Suma.
0: O sea, está el dron a disposición y también los tractores.
1: Sí, sí, y algunos, pues algunas situaciones también de paquetes que les apoyan para algunas herramientas para poder trabajar en el campo. Creo que hoy el ver el campo, pues es hablar también de vida, ¿no? Porque si tratamos ahorita con estas nuevas generaciones de que se vayan involucrando también en el campo, creo que eso también mejora las condiciones de alimentación de todos, y eso es lo que requerimos. Ahora sí que comemos del campo, ¿no? Y
0: sí,
1: vale la pena invertirle en ello. Entonces se suma a las, ya ahora son 10 carreras, cuando llegamos solo eran 8, hoy son 10 carreras, teníamos igual solo una maestría, hoy también aperturamos otra maestría, que es la maestría en mecatrónica, que también tanta falta hace con todos los temas que se requieren en las empresas y en la industria. Entonces, bueno, repaso así rápido las carreras, contamos hoy pues con las 2 nuevas, ¿no? Ingeniería en agricultura e ingeniería en producción animal. Y de ahí, bueno, ingeniería textil, ingeniería en alimentos, ingeniería ingeniería en mecatrónica, ingeniería en mecánica, ingeniería industrial, ingeniería en tecnologías de la información y dos licenciaturas. Licenciatura en administración de empresas y licenciatura en mercadotecnia. Y de ahí, bueno, pues ya las maestrías, hablaríamos entonces de maestría en innovación y la nueva, que es maestría en mecatrónica. Entonces,

0: creo que son opciones muy buenas que se tienen en la región. Estamos muy cerca de Puebla, tengo muchos alumnos de Puebla, de las Cholulas, incidimos en 24 municipios, y hoy quiero decirte que también tenemos un tema de movilidad de muchos estados. Es un tema también de turismo educativo, que así llamamos, porque tenemos ya alumnos inscritos de Guadalajara, de Guanajuato, de Guerrero, de Veracruz, de Chiapas, de Oaxaca, que son alumnos que, si bien es cierto, en Puebla tenemos muchísimas universidades, más de 500 universidades públicas y privadas. Y de ellas, bueno, que los chicos elijan estar con nosotros implica que rentan un espacio, que generan economía local. Las escuelas somos las que movemos mucha economía, y qué mejor, ¿no?, que llegue esta derrama económica a la zona. Estamos ubicados en Santana Xalmimilulco, la junta auxiliar más grande de todo el estado, en Huejotzingo, y bueno, qué mejor que vayan, que conozcan, son 20 hectáreas, que visiten el lugar, ¿no? Igual tenemos un número telefónico que, si me permites darlo, es 22 22 50 60 47, o igual visitarnos en nuestras redes sociales o acudir directamente para que vean y conozcan. Nada como pues estar ahí presentes y ver todo lo que tenemos, pero también decir, estamos trabajando muy fuerte con temas de internacionalización y en temas también de investigación. Esta semana regresan de Colombia y de Perú unas chicas que mandamos también con temas de investigación, y la otra semana ya se fue una chica de Colombia que estuvo con nosotros con temas de investigación de su maestría, y otro chico que tuvimos del Estado de México. Entonces, creo que hoy la universidad está generando muchas alternativas. Ya los chicos que se van, que ganaron en todo el Estado de Puebla las becas de la Alianza del Pacífico, que de 2 en el 2025 hoy aumentamos a 6. Creo que también son temas que hay que hablar, ¿no? Hoy las tecnológicas, tenemos muchísimos aspectos que generar, que vincular. La educación es un tema de innovación, pero además de transformación real con toda la sociedad.
1: Buenísimo, todo esto que nos comentas, maestra Mirna Toski, esta oferta académica para todos los que viven en esta región de Huejotzingo, no solamente los 24 municipios en los que tiene circundante, sino también otros estados de la República que vienen a fortalecer la economía de esta región. Enhorabuena, y ahí está. En las redes sociales también ustedes pueden buscar información, si nos comparten las redes.
0: Sí, claro, estamos en Instagram como UT-Huejotzingo, igual estamos en Facebook como Universidad Tecnológica de Huejotzingo, guión medio UTH, y también en lo que era Twitter, arroba UT-Huejotzingo, ¿no? Hay redes sociales en las que nos pueden seguir, visiten nuestras páginas, y sobre todo, pues dense una vuelta y una oportunidad. Creo que hoy la educación no tiene límites ni fronteras, hoy solamente es un tema de decisión, solamente hay que tener la preparatoria, y también quienes tenemos juventud acumulada, pues también podemos estar, ¿por qué no? Y también cursos de transformación que estamos dando, gracias a la Secretaría de Economía, también agradezco mucho el apoyo de nuestro secretario, Víctor Gabriel Chedraue, porque hay muchos cursos que tenemos en la universidad relacionados, pues también en apoyarles a que tengan temas de empleabilidad, y son gratuitos. Y también tenemos ahorita en este periodo de agosto, la otra semana arrancamos con cursos de verano para niños, para jóvenes, y también cursos de inglés. Entonces, tenemos todo para que puedan ser parte de la comunidad universitaria.
1: Gracias, Mirna Toski Oliver, rectora de la Universidad Tecnológica de Huejotzingo, para estar esta mañana con nosotros.
0: Bendiciones, allá les esperamos.
1: 8:34 a.m. Mire, voy a cambiarle de tema. Afluencia turística durante el fin de semana, sí, cómo no, mucha gente está viniendo a nuestro estado, a nuestra capital. Escuche usted.
2: La capital de Puebla registró una importante afluencia turística este fin de semana, destacando la llegada de visitantes provenientes de la Ciudad de México, Durango, Jalisco y Coahuila, quienes arribaron para disfrutar de la cultura, los monumentos históricos y los pueblos mágicos de la entidad poblana.
3: Bueno, fuimos a Atlixco, fuimos a Cholula, también al Mirador, padrísimo, un poquillo cansado, pero ya hicimos condición, pero todo hermoso, el pueblo, las vistas, el paisaje, todo, estamos encantados.
4: Sí, mira, la verdad es que Puebla nos ofrece bastante para conocer, es muy atractivo para todos nuestros viajeros. En esta ocasión son 55 personas que vienen desde la laguna, y pues bueno, conocimos Valquírico, Chautla, Atlixco, Cholula, y ahora estamos aquí de visita.

0: Pero el viaje no está completo sin el paladar, la gastronomía local de la temporada, como el chile en nogada y el mole poblano, fueron los platillos que más degustaron los turistas nacionales.
1: Pues los chiles en nogada, las semitas, el mole, la catedral, todo lo que es el contorno de aquí del centro histórico, que fue más lo que estuvimos visitando, los dulces típicos.
2: Oh, sí, todo riquísimo, el mole, las chalupas, cecina, de todo, muy padre, cosas que allá no conocemos.
0: La capital del estado y los pueblos mágicos de Cholula, Chignahuapan, Atlixco y Zacatlán fueron los principales lugares que turistas nacionales y extranjeros visitaron este fin de semana en la entidad poblana. Destinos que concentran más del 75% del flujo total de visitantes, consolidando a Puebla como el cuarto estado más visitado de todo México. Con imágenes de Nery Lucero, informó para SICOM Noticias, Manuel Águila.
3: Bien, son las 8 de la mañana con 36 minutos, 8:36. También en otros temas, una intensa granizada con lluvia sorprendió a habitantes y comerciantes de la Junta Auxiliar de San Francisco Totimehuacán, esto al sur oriente de la ciudad de Puebla. Ante esta situación, locatarios del centro de la comunidad salieron con escobas y palas para retirar el hielo acumulado, el granizo acumulado, en los accesos a sus negocios, ya que la granizada dificultó la actividad comercial durante la tarde del sábado. Pese a lo atípico del fenómeno en esta zona, no se reportaron daños.
4: Estuvo bastante fuerte, sí, pero gracias a Dios todo tranquilo, ¿no? Primero la granizada y después la lluvia.
5: La granizada estuvo intensa.
4: Sí, estuvo muy fuerte, los granizos muy grandes.
3: Bueno, en otra información, la Coordinación Nacional de Protección Civil de la Secretaría de Seguridad y Protección Ciudadana llama a la población a extremar precauciones ante la continuidad de las lluvias en Puebla.
6: Debido a la acumulación de agua en los suelos, el riesgo de deslaves, inundaciones y crecidas de ríos se incrementan. Ante estas condiciones, es importante extremar precauciones, evitar cruzar ríos, arroyos o zonas con encharcamientos severos y seguir las indicaciones preventivas emitidas por las autoridades de Protección Civil para salvaguardar su integridad y la de su familia.
3: Bueno, el queso tan sabrosísimo que se produce en Puebla también tiene su lugar, su nicho en Tonantzintla. La feria del queso se llevó a cabo con éxito en Santa María Tonantzintla, el pueblo mágico de Cholula.
0: Cientos de visitantes llegaron este fin de semana a la Junta Auxiliar de Santa María Tonantzintla para estar presentes en la edición 25 de la Feria del Queso, un evento donde participaron más de 25 productores locales, quienes ofrecieron una extensa variedad de sabores, los cuales fueron hechos de forma 100% natural, al no usar ningún tipo de químico.
7: Todo es artesanal, o sea, por ejemplo, la mantequilla primero se hace natural y ya de ahí sigue lo que le adicionamos. Toda proviene de la crema natural, al igual que la crema proviene de la leche natural. Si no hay una leche natural, no hay una crema.
0: Los productores locales se prepararon durante semanas para conquistar los paladares más exigentes con una amplia variedad de quesos y lácteos artesanales, desde los tradicionales panela y Oaxaca hasta creaciones gourmet que combinan sabores dulces, salados e incluso toques de vino.
8: Como 16 variedades de queso tan solo acá, en este puesto. Hay algunos que hacen más, pero pues por producción uno es fuerte, un queso, otro.
0: Un evento que reunió lo mejor de la gastronomía, la cultura y las tradiciones de la región. Los asistentes disfrutaron de degustaciones gastronómicas, venta de artesanías locales y presentaciones de danza y ballet folclórico. En una experiencia que combinó los sabores más tradicionales con propuestas culinarias e innovadoras recetas.
9: Muy rico, la verdad que pues si no sabes mucho de quesos, es increíble ver cuánto tipo de quesos hay. Tanto del quesillo, queso con chile, queso con nopal, todo es muy rico, la verdad.
0: Una tradición que año con año permite reactivar y mejorar la economía local y consolida a Tonantzintla como la capital del queso en la región. Con imágenes de Nery Lucero, informó para SICOM Noticias, Manuel Ayala.

0: Águila.
1: Bien, vamos a más información, pero antes tenemos algunos... está Miriam Rodríguez en la vía telefónica desde Tehuacán, porque tiene información importante. Primero, que se ha apoyado a muchos pacientes con cáncer en traslados de Tehuacán hacia la capital poblana y también a la Ciudad de México. Platícanos todo esto, por favor, Miriam, buenos días.
2: Buenos días, Gerardo, los saludo con gusto en esta mañana y así es compartirles que más de 45 pacientes con cáncer en Tehuacán han sido beneficiados con apoyos económicos para trasladarse a hospitales de Puebla y también de la Ciudad de México, donde reciben consultas médicas, quimioterapias, radioterapias y parte de su tratamiento es parte de lo que dieron a conocer las autoridades municipales. En este sentido, también se dio a conocer que este respaldo forma parte del programa Tehuacán Contigo, dirigido a personas con diagnóstico oncológico sin límite de edad, por lo que pueden acceder al beneficio desde niñas, niños y adultos mayores, siempre que acrediten su condición médica. También se explicó que aunque no existe un registro específico sobre los tipos de cáncer que padecen los beneficiarios, la mayoría requiere trasladarse de manera periódica para recibir tratamientos especializados que actualmente no se ofrecen en Tehuacán. También se dio a conocer que el apoyo es de hasta 2,500 pesos por entrega y cada paciente puede solicitarlo en un máximo de 5 ocasiones durante la vigencia de este programa, el cual pues bueno también permanece activo hasta noviembre o hasta que se agote el recurso, de acuerdo también con el presupuesto asignado para el mismo. Por otro lado, también Gerardo, compartirles en esta mañana que con la participación de 690 niñas, adolescentes y mujeres se desarrolló la tradicional carrera de la tortilla de Santa María Cuapan, una celebración que desde el año 2017 fue declarada Patrimonio Cultural de Tehuacán y se mantiene, pues bueno, vigente esta celebración. También compartirles que participaron niñas desde los 4 años de edad hasta mujeres de 78 años, algunas portando huaraches o incluso descalzas. Las participantes recorrieron 5 kilómetros vistiendo también el tradicional atuendo de la comunidad, que consta de camisa bordada, falda, faquilla en la cintura y un rebozo sobre la espalda, donde cargan sus tenates con entre 1 y 6 kilos de tortilla, tal como lo hacen, pues bueno, también en sus actividades diarias. Este recorrido inició en la explanada municipal y concluyó en la Junta Auxiliar de Santa María Cuapan. La primera en llegar a la meta fue María de los Ángeles Montes de Jesús, de 25 años de edad, participante de la categoría femenil y libre, y bueno, también ella realizó, pues bueno, el recorrido de 5 kilómetros y transportó en su rebozo 6 kilos de tortillas. Esta celebración se realiza desde hace 32 años con el propósito de reconocer el trabajo cotidiano de las mujeres de esta comunidad, quienes todos los días recorren mercados de Tehuacán y municipios de la región para vender tortillas, antojitos, atole y semillas, actividad que también representa el principal sustento de sus familias. El 75% de las mujeres de esta Junta Auxiliar de Santa María Cuapan se dedican a la elaboración y comercialización de productos derivados del maíz, los cuales, pues bueno, no solo se distribuyen en Tehuacán, sino también en municipios de la región. Y en esta ocasión también la carrera tuvo una bolsa a repartir de 72,000 pesos entre premios y también algunos artículos relacionados a la actividad que realizan las participantes. De esta forma es como se llevó a cabo esta edición 32 de la carrera de la tortilla en la Junta Auxiliar de Santa María Cuapan. Es la información, Gerardo, que compartimos en esta mañana.
1: Muchas gracias, Miriam, por tu reporte. Muy buenos días y felicidades a ti y a todos tus compañeros allá en SICO.
2: Muchas gracias también para ustedes. Una felicitación, un abrazo y que tengan un excelente día.
1: Muchas gracias. Buenos días. Son las 8:44 a.m. Oye, rápidamente, mensajes del auditorio. Lobito Luchadorcito se manifiesta.
3: Hola, Lobito.
1: Dice muy buenos días. También Tete JM dice bendecido día para todo el grupo.
3: Hola, Tete.
1: Bienvenida, Itze, dice.
3: Ay, Margarita, gracias.
1: Montezuma, amigos, buenos días. Mis mejores deseos para que su semana esté rodeada de grandes éxitos. Excelente lunes, que sea de 10. Y también saludos a Mirna Inés Toski Oliver. Saludos y felicidades por su extraordinario trabajo, dice por acá. ¿Qué más?
3: Bien, también por acá tenemos un saludo y un jalón de
1: orejas. Sí, a ver. No, es una opinión y tiene razón. A ver.
3: Mira, por acá nos dice, bueno, entonces, doctor Gerardo, porque si San Antonio Bennett fue un elegante de la canción, como a muchos les llaman, sí, monstruos, sí, si son seres con el don hermoso de interpretar, el disco de canciones navideñas también es fabuloso, deberíamos buscar palabras que enaltezcan su trabajo. Un monstruo, pero creo que es una palabra equivocada. Uh-huh. Creo que Tony Bennett es

0: fue un cantante magnífico. Así que sí, él considera que se debe cambiar la palabra de monstruo y decirlo como más, enaltecerlo.
1: Mire, aprovecho para hacer esta aclaración y qué bueno, gracias por su mensaje.
0: Pero que tenga un gran día, San Gerardo.
1: Aprovecho para hacer esta aclaración y es un tema cultural, de cultura general. Lo que pasa es que esto de llamarle monstruo a alguien viene de un término francés que es monstre sacré, que quiere decir monstruo sagrado.
0: Okay.
1: Y se usaba antes para describir a leyendas vivas o a figuras mitológicas del arte, del espectáculo, cuyo talento estaba fuera de serie, ¿no? Entonces, lo que debe decirse en español, o traducido al español, es decir, Tony Bennett, un monstruo sagrado. Okay. Pero como tiene en México esta connotación religiosa, le quitan el sagrado. Okay. Y nada más queda como monstruo. Y entonces se puede malentender de que se está diciendo algo negativo. Pero en realidad se hace una referencia a este término, insisto, francés, que es monstre sacré. A ver si lo pude decir bien. mi francés es muy malo.
0: Tu francés cultural.
1: Pero una forma de llamar a estos personajes también es decir, es un titán, es un coloso de la música, uh-huh, un gigante de la música, un fenómeno musical, una leyenda, ¿no? Todo esto y más puede ser, y lo es, porque quienes tenemos en nuestra playlist a Tony Bennett como cantante fabuloso, lo seguimos preservando, ¿no? A 100 años de su nacimiento.
0: Así es, me gusta más el que le demos el nombre de Titán.
1: Titán puede ser.
0: Titán, ¿no? Que grande, también es un monstruo grande.
1: Que también es un monstruo mitológico.
0: Uh-huh,
1: ¿no?
0: Eres un monstruo grande.
1: Termina siendo lo mismo. Pero
0: se oye más bonito.
1: Pero es que, fíjate, es que también, ¿no? Es que hay que estudiar cada palabra, porque sí, Titán también era un monstruo mitológico.
0: Sí. Mm. Pero bueno, ahí está el regaño, bueno, para don Gerardo.
1: Y la explicación, ¿no? Ajá, muy bien. Excelente.
0: Y por acá nos dicen, saludos desde la trabajación, están en una panadería, mira, realizando pan, unas conchas de vainilla, de chocolate, un panqué de quesito.
1: Una conchita rellena de frijol.
0: Concha rellena de frijol.
1: Ah, claro.
0: ¿En dónde se come eso?
1: En la parroquia de Veracruz.
0: ¿En la parroquia de Veracruz?
1: Claro.
0: Claro que no, solo he comido de los jarochos.
1: ¿Qué?
0: El café jarocho.
1: No,
0: ¿sí?
1: Cuando vayas allá te pides un lechero y una bomba.
0: Ah, lechero es.
1: Lechero y una bomba, que es una,
0: concha.
1: Una conchita rellena de frijoles o de nata.
0: Ah, también. De nata me suena mejor.
1: Pero tienes que probar la de frijoles, es una cosa deliciosa. Bueno, si es que todavía comes frijoles, porque con eso ya te vas a los United States.
0: Ay, no puede ser. Sí, como todavía. Bueno. Mira, un cocón por acá también nos dicen saludos a todos.
1: Vamos con nuestra compañera Briselda Sarabia. Nos dio mucho gusto saludarte el viernes pasado. Briselda, ¿cómo estás? Muy buenos días.
2: Hola Gerardo, muy buenos días. Itzeli, muy buenos días.
0: Buen día.
2: Buenos días a todo el auditorio. También pues me dio mucho gusto estar ahí en esta celebración de SICOM 28 años. Se dicen fácil, pero no lo han sido. Han sido pues constantes esfuerzos de parte de todo el equipo, yo creo.
1: Y claro que sí. Briselda, platícanos, porque bueno, tienes información de este interés de rehabilitar la carretera de la Mixteca y también de el Día del Tecuán. Platícanos.
2: Así es, Gerardo, fíjate que autoridades municipales y auxiliares de las comunidades de la Mixteca Poblana y Oaxaqueña entregaron un oficio a la presidenta de México, Claudia Sheinbaum, durante su visita al municipio de Huajuapan de León, Oaxaca, con el propósito de solicitar la rehabilitación de una importante tramo carretero que comunica a localidades de ambos estados. La petición contempla la rehabilitación que la vía que atraviesa los municipios de Zapotitlán Palmas, Aguahuetitlán de González, Magdalena Tetatepet del estado de Oaxaca, así como el municipio de San Miguel Izitlán en Puebla, y la ruta que también beneficia de manera directa a los habitantes de la comunidad de Rancho Sarabia, que pertenece al municipio de Chila de las Flores. De acuerdo con las autoridades, que promovieron la solicitud. Esta carretera representa pues una vía estratégica.

0: estrategia para la movilidad de cientos de familias, además de facilitar el transporte de productos, del acceso de servicios de salud, educación y actividades comerciales, entre otras beneficios que tendría si se hace esta carretera. Como constancia de recepción, la petición, la presidenta Claudia Sheinbaum firmó de recibido el oficio, con lo que los solicitantes esperan que la propuesta sea analizada e integrada a los proyectos de infraestructura de la carretera del gobierno de México para que sea beneficiado este tema. En más noticias, así es. Y es que en un ambiente de tradición, identidad y orgullo cultural, más de los artes de tecuanes participaron este domingo en la celebración del Día del Tecuán, una de las festividades más representativas de la Mixteca poblana, que reunió a cuadrillas provenientes de diversos estados y municipios de Puebla y de otras entidades del país. Desde tempranas horas, los contingentes comenzaron a concentrarse en el Monumento del Tecuán, específicamente a las 5 de la tarde, saliendo a las 6 de la tarde para recorrer las principales calles de Acatlán hasta llegar al centro de la población, en donde se congregaron todos los danzantes de tecuanes para bailar al mismo tiempo al ritmo de un solo tambor y una sola flauta, que en esta edición estuvo encabezada por el maestro Efraín Castela Martínez, quien interpretó diversos sones tradicionales que marcaron el ritmo de la danza y dieron realce a esta expresión del patrimonio cultural. El Día del Tecuán se ha consolidado como una celebración importante para preservar y difundir esta manifestación cultural, considerada símbolo de la identidad mixteca, que se hace desde el 2016 de manera permanente del primer fin de semana del mes de agosto. Así que pues este año se cumplió con la meta y pues todos agradecidos con la participación de la danza de tecuanes. Esa es la información desde la región de la Mixteca poblana.
1: Gracias, gracias Griselda por tu reporte. Muy buenos días, feliz inicio de semana.
0: Igualmente, muy buenos días.
1: 8:52. En más información, regresamos a la capital, a la zona del Parián. ¿Qué crees que pasó?
2: No me digas que otra vez.
1: Cero y van tres.
2: Cero y van mil.
1: Dañaron las alas que abrazan. Ha sido esta lugar donde están las alas y ya la gente se ponen, se toman la foto. Bueno, pues esta figura que permanece instalada sobre la antigua calle Zapatero, mejor conocida como la 8 Norte, casi esquina con la avenida 2 Oriente de la zona histórica del Parián, fue vandalizada.
2: Cabe destacar que no es la primera vez que esto ocurre, por lo que se optó porque el monumento fuera sustituido por metal en lugar de bronce, y aún así la han maltratado.
1: En día reciente, la estatua de Pedro Ángel Palou Pérez, que se ubica en el corredor comercial 5 de mayo, también fue vandalizada y le mutilaron la mano derecha.
2: En ambos casos, la gerencia del Centro Histórico de Puebla destacó que en próximos meses iniciará con la rehabilitación de las estatuas y estas figuras dañadas ahí en el Centro Histórico.
1: Oye, ¿qué no habrá una cámara que le pongan para estar observando en el momento en que lleguen los malandrines y los agarren con las, ahora sí que con las manos en la masa?
2: Sería importante que pusieran ahí o colocaran una en esa, en ese punto, porque ya son muchas veces, ¿no? Aparte la falta de respeto y la intención que tienen, ya son muchísimas ocasiones y ya hay que reprender ahí a los culpables.
1: No, pues encarcelarlos, ¿cuál reprender? Hay que encarcelarlos por dañar el patrimonio.
2: Un poquito más. ¿No? Pero sí, ya merecen sanción.
1: No, como de que no. Y si usted sabe quién fue, denúncielo, 089, porque aparte, a ver, dañan esto, van a vender el metal a algún lado y alguien se los va a comprar. Denúncienlos.
2: Ese también, ese que está comprando ese metal, también hay que sancionarlo.
1: Así es. Bueno, ya estamos concluyendo esta mañana. Le quiero comentar que tristemente una menor de 6 años de edad de la etnia mixteca fue arrastrada y murió al intentar cruzar el río, esto en el municipio de Tomatlán, Jalisco.
2: Protección Civil Municipal y Estatal detallaron que la menor se encontraba con dos de sus hermanos de 7 y 8 años de edad cuando decidieron cruzar el río.
1: Dos de los menores no lo lograron, pero la niña no pudo ya que habría caído en un punto de mayor profundidad al ser arrastrada y cuyo cuerpo fue rescatado por personas que estaban en el lugar y autoridades. Lamentablemente esto sucedió en Tomatlán, Jalisco, y nosotros aquí en Puebla tenemos que tener esta precaución. Ahora con estas lluvias, no intentemos cruzar los ríos crecidos. También en Colima se descarriló un tren.

0: Así es, también en este punto, pues un tren de carga que había partido del puerto de Manzanillo, Colima, se descarriló en la comunidad de Madrid, en el municipio de Tecomán, a un costado del balneario conocido como el Ojo de Agua, sin que hasta el momento se reporten personas lesionadas.
1: De acuerdo con los primeros reportes, fueron 12 vagones los que se salieron de la vía férrea, lo que provocó la movilización de corporaciones de emergencia y de seguridad para atender el incidente.
0: Más información, este lunes 3 de agosto ya inició el pago de las becas para el bienestar. Julio César Trujillo, coordinador nacional del programa, dio a conocer el calendario de dispersión para las y los beneficiarios. Esto está ocurriendo en la mañanera, así que usted ponga atención, ya inicia con el pago de las becas para el bienestar. En este mes de agosto, las familias y los niños que están registrados pues van a recibir estos beneficios, un pago único de 2,500 pesos, con lo cual pues este recurso les va a funcionar para la compra de uniformes y útiles escolares ya para el nuevo ciclo escolar que será ya en próximos días.
1: Hoy toca a quienes son beneficiarios de las cuyo apellido inicie con la letra A o B, y el día de mañana la letra C, y el día miércoles la letra D, E y F, y así sucesivamente hasta llegar a la Z. Ya nos vamos. Gracias por estar con nosotros esta mañana. Bienvenida, Itzel, nuevamente.
0: Gracias.
1: A la producción, a Naomi, a Alina y a Richard. Gracias. Y mañana, en punto de las 7 de la mañana, si Dios lo permite, aquí estaremos en Noticias al Amanecer. Soy Gerardo Herrera. Pásela muy bien.
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11: ¿Qué tal? ¿Cómo están? Muy buenos días. Bienvenidos a Respuesta Inmediata. Soy su amiga Rita Sánchez, muy contenta de estar con todos ustedes como todos los días. Y estén muy pendiente porque en un rato más sí o sí nos toca la mañanera y nosotros muy contentos, quienes amamos a Puebla, bueno, pues queremos que nos vaya excelentemente bien a todos y todas. Así que bueno, y bueno, pues además nuestro tianguis turístico, tenemos muchas temas que hablar, pero justo hablando de turismo, de gastronomía, de riqueza cultural, bueno, pues me da mucho gusto este programa especial también, que tenemos invitados muy especiales, que son amigos de hace muchos años, bueno, hace empezamos gateando esto, ¿verdad? Y entonces, para no balconearnos, no es cierto. Y bueno, también les anuncio de entrada que está el abogado Gilberto Navarro, para que si tiene algún tema legal, bueno, pues él nos ayuda a dar respuesta inmediata. También es amigo de, y parte de la familia, no amigo, de Respuesta Inmediata de hace muchos años, que vamos a cumplir 16 años con este programa. Así que hace muchos años que es nuestro también integrante de la familia. Así que bueno, pues muchísimas gracias. Voy a dar la bienvenida a nuestros amigos que están, bueno, pues promocionando también un tema de Chiapas. Así que les doy la bienvenida y ya platicamos. Maricela Olvera Hernández,

0: es de Difusión. ¿Cómo estás?
1: Pues muy buenos días, aquí muy contenta y gracias por la invitación.
0: Y qué hermoso traje.
1: Ah, muchas gracias.
0: Que te diga.
1: Vamos a aportarle aquí le damos la explicación si gusta.
0: Muy bien. Joaquín Mancinelli García, que es presidente justo de la Asociación de Chiapanecos Radicados en Puebla, que son muchísimos y de hace muchos años.
2: Así es.
0: Ya son más poblanos.
2: Sí, claro.
0: ¿No?
2: Sí, claro, no olvidamos la tierra, amamos a
0: claro.
2: Puebla, amamos a Chiapas, y de eso se trata, ¿no? De una difusión Puebla-Chiapas-Chiapas. Puebla.
0: Así es. Y Alejandro Manzola, comisionado de Trabajo y Previsión Social, también de esta asociación. ¿Cómo estás, Alejandro?
3: Muchas gracias.
0: Bienvenido.
3: Bien, todo bien. Gracias por la invitación.
0: Y por supuesto, bueno, pues Gilberto Navarro, que es también parte de esta asociación, y además nuestro, ya le comentaba, integrante de la familia de Respuesta Inmediata, excelente, excelente abogado. Bienvenido.
4: Muchas gracias,
0: mi
4: gracias
0: amigo.
4: Rita, porque es mi amiga, ¿verdad? También. Muchas gracias, efectivamente estamos también aquí participando en la asociación, me encargo de las actividades académicas, culturales, y de protocolo, así es como se me designó en el cargo.
0: Muy
4: entonces,
0: bien.
4: Vamos a estar ahí muy contentos, tenemos varias cosas que comentar.
0: A ver, cuéntenme por favor, si ven nuestra mesa está llena de color, porque así es nuestro México lindo y querido, lleno de color. Y ustedes hacen una celebración aquí. Bueno, de hecho, yo traigo una bolsa viendo el tejido de este cinturón y piensan, me dicen, oiga, es colombiana, y yo, no, es chiapaneca. Entonces, esta
1: Orgullosamente
0: mexicana y chiapaneca, así que bueno, ya luego se las enseño bien, también así como el traje.
1: Ok.
0: Coméntenme, por favor, ¿qué es lo que vamos a estar celebrando?
2: Bueno, pues tenemos nuestra magna fiesta, celebración de la fiesta chiapaneca, que celebramos los 202 años de la confederación o anexión de Chiapas a México. Y nosotros, bueno, los radicados aquí en Puebla, que por alguna razón nos venimos acá a estudiar y nos enamoramos.
0: Y
2: aquí nos quedamos, nos enamoramos de Puebla, hijos poblanos.
0: Así es.
2: Pero ¿qué más podemos decir de Puebla, no? Es una, la verdad, una chulada. Y entonces se nos ocurrió hace ya algo de tiempo, como dices tú, gateando.
0: Bastante tiempo,
2: celebrar. Y se nos ocurrió hacer una asociación de chiapanecos radicados aquí en Puebla. Déjame comentarte que según el registro en el estado de Puebla tenemos alrededor de 90,000 chiapanecos en todo el estado.
0: Sí, sí.
2: Entonces, oye, pues vamos a juntarnos, vamos a traer, digamos, nuestra cultura, nuestra gastronomía al bello estado de Puebla y viceversa, ¿no? Entonces llevar la cultura de Puebla al estado de Chiapas, ¿no? Y también somos muy bien recibidos allá con toda esta gastronomía, con los chiles en nogada, ¿no? Los dulces típicos de acá. O sea, entonces es eso, ¿no? Y parte de la asociación es, ahí tenemos, pues, tenemos un abogado estrella, que es parte de la asociación.
4: Varios
2: arquitectos, desde el que te hace un buen tamal de chipilín, el tamal de elote.
1: La orden.
2: Entonces, lo
0: este queso tan rico y especial,
1: claro,
0: también,
1: sí,
0: que exacto. Oigan, y el
2: pozol,
0: exacto, qué delicioso.
2: Lo adiviné por el miñanito.
1: Otro día ponemos una olla afuera.
0: Lo hacen allá. Sí. Bueno, es que me encanta.
2: Hay que organizar un día y lo hacemos.
0: Todo esto lo vamos a encontrar.
2: Sí, claro.
0: En esta celebración. ¿En dónde va a ser? ¿Qué días? Por favor, si me pueden comentar. Y les recuerdo, les puedo estar recordando que está Gilberto Navarro también como abogado y además como parte de la Asociación de Chiapanecos en Puebla.
1: Ok, pues nuestra fiesta va a ser en el Salón Country, como ya lo dijimos.
0: Ajá.
1: Va a ser por esta vez, va a ser el día 12, por cuestiones de fin de semana, pero legalmente nuestra celebración se hace el día 14, que es el que toca de lo que es la anexión.
0: Agosto, septiembre.
1: Ajá, la anexión hecha pues a México, para que así también digan, bueno, ¿y por qué lo hacen en esa fecha? Pues por cuestión, como decimos, ¿verdad? De fin de semana,
0: sí.
1: Y para que también les alcance todos los festejos hasta el 16, ¿no?
0: Claro.
1: Que demos el grito y cerremos con broche de oro, ¿verdad? Entonces lo vamos a hacer ese día. El costo tiene $450.

0: Realmente esto incluye todo, incluyendo también vamos a dar Porsche ahí gratis. La bebida que gusten se puede también meter ahí, no vamos a cobrar ningún descorche, no para nada. A la bebida, van a haber stands, ahí en los stands pues van a haber ámbar, va a haber comida. Van a ver quesos, que son los que yo traigo, los quesos, traigo los trajes, los tamales, todo eso va a haber ahí adentro. Por lo pronto también estamos en la venta de nuestros boletos, como decía, 450 pesos, también para los stand, 450 pesos. Y nos acompaña la marimba, que es la del estado de Chiapas, que es la de seguridad pública, que pues es un lujazo también. Claro. Y entonces pues ahí queremos esperar y reunir a toda la comunidad chiapaneca y a los no chiapanecos también, porque traemos cultura, traemos más que nada, no es nada más fiesta, sino es cultura, y traemos también tradición y conocimiento de que Chiapas pertenece a México.
1: Claro.
0: ¿Sí? Porque muchos cortan hasta Oaxaca, no, Chiapas pertenece a México, y dígamelo a mí, que pues tengo una tienda ahí que tengo que hacer planitas de que Chiapas. Entonces, esta es la oportunidad de que vayan allá a nuestra fiesta y ahí se enteren de cómo es el teje y maneje nuestro, qué amistad hacemos con nuestro país, porque son mexicanos. Bien. Y sobre todo, pues adentro, pues que vean la cultura, que vean todo y que degusten lo que ahorita nos estás comentando. Ajá. Que el pozol, los quesos, y más que nada el ambiente, claro. Más que nada. Tamal. Entonces ahí los esperamos, el tamal de chipilín, delicioso. El tamal de bola. No voy a acabar, me vas a tener que llamar otro día, pero
1: por supuesto.
0: Porque yo tengo una tienda acá en Puebla y acá también se lo surto todo eso.
1: Muy bien, sí, luego me pasan la dirección, por favor. Okay. Pero qué importante, presidente Gilberto, Alejandro, por supuesto, y gracias, Maricela, por comentarnos todo lo que va a haber. Yo quiero preguntarles, esta celebración, y al tener un costo, ¿es para ayudar a la asociación? ¿En qué se encamina este dinero? Porque bueno, pues sabemos también de sus actividades altruistas y justo para apoyar a la comunidad chiapaneca. Fíjate que tiene un dicho el gobernador Alejandro Armenta que me encanta, que dice: los poblanos somos tan chiflones, ya saben, que nacemos donde se nos da la gana. Entonces, así mucha gente llegamos al estado de Puebla, o aunque hayamos nacido y nos fuimos, regresamos, pero y nos quedamos acá y nos casamos con un poblano o poblana, nuestros hijos poblanos. Uh-huh. Y bueno, pues es parte también de nuestra esencia ya. Claro. Este hermoso estado de Puebla, porque tiene una enorme cantidad de oferta educativa, universidades. Muchos llegamos a la universidad y llegaron de Chihuahua, y bueno, llegaban extranjeros y demás, pero Oaxaca,
0: ¿chiapanesos?
1: Chiapas, veracruzanos,
0: tabasqueños.
1: Aquí somos
0: también
1: tabasqueños, sí. Pero mucho, sí, es esos tres estados.
2: Sí,
1: y aquí nos quedamos, Gilberto.
2: Así es.
1: Y presidente. Sí. En cuanto al recurso y demás,
3: fíjate que te iba a comentar justo eso, ¿no? Desde hace muchos años, los que tienen más años, ¿no?, saben que desde entonces se formó una colonia chiapaneca. De hecho, mi papá fue el primer presidente de la H colonia chiapaneca en Puebla, así se llamaba hace muchos años. Ajá. Y efectivamente, como dices, la continuaron muchos de los chiapanecos que están, sí, acá, y que justamente estudiaron aquí, se quedaron, se casaron. Y aquí el tema en concreto es que ese tipo de digamos agrupaciones siempre ha ayudado a los chiapanecos que vienen, pues, buscando una oportunidad también de trabajo, de vida, ¿no? Y entonces se les da ese recibimiento y se sienten muy acogidos por todas las pues bondades que les da, ¿no? Le pertenecer a una agrupación que pues además tiene identidad, ¿no? En,
1: claro,
3: en cuanto a la cultura y todo, ¿no?
1: Oye, presidente, ¿cómo se celebra, ¿no? Porque cada estado tiene una celebración especial o tradición especial para celebrar su identidad, ¿no? En este caso, Chiapas, en el caso de Oaxaca, que sí está como procesión de las velas,
0: la
1: Guelaguetza, uh-huh. Puebla lo mismo. Entonces, ¿ustedes qué vamos a ver ahí, ¿no? ¿Cómo celebran la comunidad chiapaneca?
4: Muy bien. Sí, primeramente, digamos, la marimba. Ajá. Que para nosotros
0: es el emblema.
4: Es el emblema, ¿no?, principal, sí, de nuestro estado. Y tratamos siempre de traer una marimba, digamos, originaria de

0: nuestro estado, que aquí en Puebla hay varias marimbas, ¿sí? Paisanos, chapanecos, ¿verdad? Pero esta vez tenemos la verdad la fortuna de traer la de seguridad pública. Dijeran los paisanos, es un marimbón. Y bueno, y vamos
1: es
0: a tener
1: un lujazo, dice.
0: Vamos a tener el baile de los el parachico, de la chapaneca.
1: Las chapanecas.
0: Tratamos de por ejemplo en comida es un poquito difícil para tantos comensales darle comida chapaneca, pero por eso se nos ocurrió por ahí, por ejemplo, Mari dice, "Oye, pues hay que poner un stand donde la gente pueda comprar lo que ellos quieran, ¿no?
1: Claro.
0: Desde un queso, el chipilín,
1: el pan,
0: el mismo pan,
1: claro, el traje dulces, típico,
0: bueno, ¿sí? Café típico de allá del estado también, que es un buen café como el de acá, el del 5 de mayo, que es muy rico, la verdad, por cierto.
2: Sí. Yo siempre traigo mi café. Desde que salió 5 de mayo. Así es.
0: Café. Entonces, vamos a ver lo más que se pueda. Por ejemplo, vamos a tener explica del ámbar. ¿Quién es el personaje que...?
3: Sí, justo eso también les iba a contar. Perdón, si me lo permiten.
1: No, ahorita. Sí,
3: fíjate que normalmente cada fiesta hacemos la premiación de chiapanecos distinguidos, ¿no? Uh-huh. Y en esta ocasión hay dos médicos muy reconocidos en Puebla que van a ser, digamos, homenajeados, pero aparte viene un... diseñador de joyería de ámbar que se llama Arturo Cáceres, que si tienes oportunidad, el auditorio tiene oportunidad de revisarlo en sus redes sociales, ha estado digamos participando de manera internacional, ¿no? Uh-huh. En varios festivales, ha vestido con su joyería a varios artistas, entonces también le vamos a entregar un reconocimiento. Okay. Y justamente porque el ámbar es también muy emblemático.
1: Y va a traer una exhibición, así que si quieren comprar buen ámbar, pues vayan para allá para que
2: original,
1: no les den gato por liebre.
2: Porque
1: ¿sí?
2: Ya ahora es como plástico,
1: no,
2: como,
1: no.
2: ¿Cómo se llama esto?
1: Resina, ¿no?
2: Ajá, resina.
1: Ajá.
2: No, va a ser ámbar real.
1: Ámbar real. El ámbar real tiene que tener varias
2: características. ¿Cómo cuáles, mi querida?
1: Que adentro cosas como fósiles, hormiguitas, ¿no?
2: Ajá,
1: se me olvidó, yo tengo
2: insectos,
1: dos grandes y se me olvidó traerlos, pero bueno, y también aretes.
2: Ajá.
1: Pero debe ser, ese es clásico, y luego probarlo que no se queme, porque el ámbar no se quema.
2: Okay.
1: Como la piel original.
2: Ajá.
1: Se sabe que la piel original tiene que estar rayada. Si ya está muy lisa y todo, pues ya no es piel, ¿no? Entonces, en este caso, el ámbar debe de ser esa característica. ¿Estás de acuerdo?
3: Sí. De hecho, bueno, el ámbar también ya ahora le hacen con una luz, ya
1: sí,
3: para que,
1: digamos,
3: porque...
1: Que no se maltrate.
3: Ajá, para que no le maltrate con fuego. Pero sí, efectivamente, uh-huh, el tema del ámbar es muy importante para nosotros chiapanecos, porque justo eso, ¿no? De repente hay muchas exposiciones.
1: Porque aparte
3: donde...
1: va a ser una reliquia que tengas un ámbar.
2: Claro.
1: Cosa, ¿no?
2: ¿Cuántos años tarda para formarse una ámbar, no? Por eso es la riqueza de tener uno.
1: Atrapando ahí los animalitos y todo. Ahora hay otra cosa, nosotros decimos engarzar. Engarzar es ponerle ya la situación de los aretes en oro. En oro o en plata, en lo que quiera uno, es lo que ya trae ahorita Gilberto, ¿verdad? El señor que viene, porque ya trae diseños como para que lo vista uno ya normal, pero engarzado. Directamente no está así porque en mar se va metiendo las cuentitas y se vende lo que, como dice el bruto, pero él lo trae ya. Ya listo para subírselo.
3: Y ya con diseños, ¿no? Diseños diferentes. Digo, a lo mejor en bar lo venden así como en, digamos, aretes.
1: Son tiras.
3: Diseños diferentes, ¿no?
2: Especiales.
3: Que él mismo ha
2: hecho. Pues, acá quiero también resaltar que justo yo he comentado y de cuánto debemos valorar los mexicanos lo que tenemos en nuestro estado.
1: Nuestro.
2: Lo nuestro, que de verdad nos vamos a otras playas a comprar a otro lado y digo, está padrísimo, sí, pero yo siempre digo que el juez por casa empieza, el buen juez,
0: claro.
2: Hablando legal también, mi querido Gilberto. Y entonces, todos estos diseñadores, tejedores, han venido marcas muy reconocidas. Algunas no las han robado. Bueno, creo que no puedo decir
1: chinos,
2: esa palabra, ¿verdad? Porque luego me regañan. No digas así, Rita. Pero, pues sí, lo
1: pues
2: quiero decir.
1: Frase,
2: porque no estoy diciendo
1: es
2: ni qué marca. Pero otras sí, por ejemplo, vino con todas las de la ley. Hizo un desfile maravilloso. Y se llevó, por ejemplo, de Huauchinango, uh-huh, un artesano que borda y hace rebozos, por ejemplo, fue a Chiapas y se llevó también, fue a Guadalajara y le hicieron cinturones, broches, colgantes, aretes de plata, mariposas.
1: Lo más bonito.
2: Y de Chiapas lo mismo, se llevó también artesano, uno en Oaxaca también.

0: y lo cómo lo tiñen, cómo, pero con todas las de la ley, se los llevó a su taller, estuvieron en su desfile y dio su nombre. Pero cómo mejor marcas, ¿no? Que dices, ¿cómo? Por ejemplo, de mi bolsa, ¿no? Que es en colombiana, sí, tengo bolsa colombiana, pero esta es de Chiapas.
1: Ahorita, si me permites, te enseño mi falda.
0: A ver, enséñame.
1: Todo el
0: ¿Qué tal? Estamos
1: para
0: aquí
1: que en vean que la falda sí es, trae el hilo atrás. Me voy a levantar.
0: A ver. ¿Sí?
1: Mira, esta falda viene.
0: Qué preciosa.
1: Viene amarrada y te la puedes poner tú, hasta Joaquín, quien sea, porque trae varios metros. Ajá. Yo soy muy delgada. Sí, pero te voy a enseñar la autenticidad de la falda.
0: Sí, del bordado, los
1: está
0: hilos.
1: Está todo el hilo ahí, ¿sí? Está por enfrente y por la... Este es auténtico porque aquí está toda la hebra. Claro, nada de máquina ni nada. Sí, por eso enseño la falda. Imagínate la persona que lo hace.
0: No, ¿sí? Una maravilla. ¿Sí?
1: Perfecta la falda, mira.
0: Y entonces, y luego nos da pena, ¿no? Es el de preservar nuestras tradiciones y nuestro pueblo original, que yo ya me la voy a quedar, o si van a vender de esas, quiero
1: las tengo,
0: una.
1: Yo las tengo, yo te las traigo.
0: Yo
1: te las
0: traigo. Una, sí, por favor, Maricela. Yo aquí haciendo mis pedidos, ¿verdad?
2: Ojalá que nos puedas acompañar.
1: Eso se trata. Sí. Ir a la fiesta para que veas ahí y ahí.
2: Claro. Si no, vamos por ti.
0: Sí, presidente. Oye, pero el también detonar y ayudarse en la comunidad, ¿no? Sí. Que dice, vendo esto, presidente, por favor.
2: Sí, mira. Bueno, tenemos buenos abogados, el queso, contador, tenemos notarios,
1: arquitectos
2: que son chapanecos, entonces tratamos de apoyarnos entre todos, ¿no? Claro. Es decir, bueno, ¿quién es un abogado? Hoy Gilberto, mira, tenemos este caso para acá, digamos, alguna escritura, pues vamos con nuestra compañera Hilda.
1: Algún guisado yo.
2: O sea, de muchas cosas.
1: Gastronomía.
2: ¿No? Hay eventos, quieres tamales, mira, ahí está.
1: Ahí estoy.
0: No tengo claro si el puchero es tabasqueño o es de Chiapas.
1: Se hace
0: pero
1: en Chiapas.
0: Pero hace con una con yuca y.
1: Se hace en Chiapas
2: es
1: también.
2: El cocido.
1: El cocido le decimos nosotros.
3: Lo decimos cocido, pero es muy parecido al puchero.
1: Parecido.
0: Es como en la Puebla el mole de olla, ¿o qué será?
2: Más o menos.
1: Podría ser así.
2: Ajá. Este es blanco.
3: Exacto. Sí.
0: Ajá. Blanco
2: lleva yuca, lleva camote, lleva papa, la de res.
0: Sí, yo también ya tengo hambre. Ajá. Si me permiten, vamos a tomar una llamada rápidamente y continuamos. Les vamos a recordar en dónde, más que costos, si pueden dar por favor un teléfono donde se comuniquen con ustedes en un momento para que podamos ir, y sí, yo voy a estar ahí, primero, Dios, me encanta, a mí me encanta, de verdad, yo traigo incluso bolsas que fui a comprar en el tianguis turístico que fue en Hidalgo, ahí también compré, y cosas poblanas, por supuesto, y de Oaxaca, y bueno.
1: Que no se acaban nunca, ¿eh?
0: No, nunca.
1: Serenas que quedan rodando, ¿te gusta otra?
0: Serenas bordadas todo también eso, de ellos, eso. Así que bueno, vea mi voz, todavía sigue así, yo necesito como, de verdad, como una botella de mezcal, no un mezcal, una botella. Pero bueno.
1: Comiteco.
0: Poblano, por supuesto. Mi señora linda, ¿cómo está, doña María? Les saluda Rita Sánchez.
4: Sí, mucho gusto y muchas gracias.
0: Gracias, mi señora linda. ¿De dónde nos marca y en qué podemos darle respuesta inmediata?
4: Mire, le estoy marcando de un pueblo que se llama Oyameles y pertenece a Tlaltlauquitepec.
0: Muy bien.
4: Sí, mire, mi pregunta es que yo no soy nativa de aquí, soy de por Nauzontla, mi comunidad pertenece a Nauzontla, se llama San Rafael Axolotl, mi comunidad.
0: Ajá.
4: Entonces yo no he hecho un cambio de domicilio porque tengo una tierrita allá y un jacalito.
0: Ajá.
4: Entonces la enfermera que viene aquí a platicarnos o a visitar dice que tengo que cambiarme de domicilio porque si no me van a quitar el programa de bienestar. Tengo 75 años, a punto de cumplir 76.
0: Pero ¿por qué le dicen que le van a quitar el programa?
4: Pues nada más así me habló muy muy enérgica la vez pasada que le pregunté.
0: ¿Quién le habló así?
4: La enfermera que es de Ocotlán, pertenece a Tlatlauqui, y ella le corresponde aquí hacer las visitas.
0: Uh-huh.
4: Y entonces me dijo que si no hago cambio de domicilio,

0: pues me van a quitar el programa, que hay desierto.
1: Muy bien. ¿Me quieres responderle algo, abogado?
2: No, pues nada más si es posible que también usted se acerque a las oficinas, porque siempre hay en todos los sitios judiciales, en todas las comunidades, de delegaciones del bienestar. Eso no creo que pueda estar pasando. La verdad es que no creo, que hay quien conserva su domicilio y usted sigue teniendo su apoyo del bienestar. Pero mire, para una mejor respuesta, sobre todo porque esa enfermera, como bien lo comenta Rita, pues no sabemos ni quién es, de dónde le llamó, y ve que ha estado muy de moda este tipo de llamadas de
1: fraudes.
2: Mejor acérquese a una delegación del bienestar, que debe haber alguna cerca de donde está usted ahorita o cerca de donde está su comunidad original.

0: tiene mi número, bueno, que es de todos ustedes.
1: Permítame un segundo.
0: Para que apunte, vaya por una hoja y lápiz o lapicero y...
1: ¿Ya?
0: 22. A ver, 22, 24.
1: 22, 24.
0: 29. 52.
1: 52.
0: 84.
1: 84.
0: Mándeme por favor su nombre, su celular y esto que le dijo la enfermera, si quiere en audio o escrito, para que yo se lo transmita inmediatamente a Rodrigo Abdala, que es el delegado del bienestar, y la verdad, voy a ser sincera, siempre nos da respuesta inmediata. En este momento podría mandárselo, pero terminando el programa se lo mando. La canalizo ahí y finalmente estén muy pendientes, no se dejen engañar, amedrentar, menos como dice de una manera muy enérgica. Sé que fue grosera.
1: Sí, por eso me dirijo a usted, porque yo diario escucho el programa. A veces no se escucha bien porque como que se mete otra estación y entonces pues ya me da mucha tristeza, pero siempre lo escucho.
0: Gracias, mi señora linda, muchísimas gracias, porque el programa se ha mantenido 16 años gracias a ustedes, gracias a Dios y a ustedes.
1: No, pues sí, muchas gracias también a ustedes, porque sin ustedes, pues no estaríamos con los ojos cerrados.
0: Claro, y además sabe que aquí se les da voz para que puedan denunciar, comentar, lo que sea, sin ninguna restricción, total libertad de expresión, y justo es para que escuchen también los funcionarios qué es lo que está pasando en todo el estado. Así que mándeme por favor esta información y yo la canalizo con Rodrigo Abdala.
1: Bueno, ¿qué información? Mis datos.
0: Su nombre, su teléfono y este caso que le hablaron. Si tiene el nombre de la enfermera, ¿sabe su nombre?
1: Sí, se llama Angélica Gómez.
0: Bueno, okay. Sin todo esto, mándemelo por favor por WhatsApp, ¿sí?
1: Híjole, no sé usar el WhatsApp, no, nada más sé hacer llamadas y escuchar, porque...
0: ¿Mensaje de texto escrito?
2: ¿Que pida favor? ¿Que pida favor?
1: No, tampoco.
0: ¿No tiene usted hijos?
1: No.
0: Mi señora linda, le pregunto algo con todo respeto y cariño, ¿sabe usted leer y escribir?
1: Eso sí.
0: Ok. ¿No tiene hijos o alguien que le pueda ayudar? ¿Un vecino?
1: Sí, solamente mi vecina.
2: El vecino.
0: Pídale usted a su vecina. Y si no, me marca usted más como en la tarde y yo tomo sus datos, ¿sí?
1: Bueno, mejor así.
0: Bueno, pues entonces me marca. Bueno, doña María, le mando un abrazo.
1: Disculpe mi ignorancia, pero...
0: No, mi señora linda, ni se disculpe, de verdad. O sea, no pregunto esto porque tenemos muchas personas, Gilberto, amigos, que me dicen, no, señorita, es que no le puedo enviar porque no sé leer, no sé escribir. Entonces, por eso lo pregunto con todo cariño para saber cómo poderles ayudar a dar respuesta inmediata. ¿Sí?
1: Toda la razón, pero le digo a usted, pero sí, mejor le marco en la tarde.
0: Bueno, pues márqueme usted, estoy para servirle.
1: Muchas gracias.
0: Hasta luego.
1: Dios la bendiga. Dios bendiga a todos.
0: Gracias, muchas gracias.
3: Igualmente.
1: Muchas gracias.
0: Y bueno, es parte de, también tenemos aquí llamada, terminación, déjeme poner, porque bueno, 4418 dice, buen día, no es el tema, ofrezco disculpas, no se disculpe, estamos para atenderlos y darles respuesta inmediata. Dice, un gallo en casa particular, la Gabriel Pastor, madrugada 5 o antes, y hoy lo escuché enfermo, está al descubierto en patio del vecino, gracias por su atención, atentamente, maestra Maribel Puebla. Gracias, maestra Maribel, y fíjese que le comento que el jueves justo vamos a estar tocando este tema de bienestar animal, va a estar aquí mi querida Michelle Islas, y bueno, jurídico del sistema DIF estatal, porque ahora pertenece bienestar animal al sistema, para que se hace abogado en estos casos que se tiene el vecino animales y hay moscas y olor y contaminación.
3: No, y dice que lo tienen afuera, lo tienen enfermo, lo ponen de comer, le dan cosas así.
0: Seguro.
3: No, sí es necesario que intervenga bienestar animal para que vean las condiciones en las que está.
0: Claro.
3: Porque además ves que también en el

0: gobernador tiene mucho énfasis en esto de cuidar mucho a los seres sintientes, ha creado instancias sí. para eso. Y aparte, ahorita ya hay una tendencia internacional, si me permites, después te comento una sentencia donde ya hay pensión alimenticia para un perro.
1: Qué bueno.
0: Le fijaron pensión Perfecto. Alimenticia para un perro.
2: Muy bien, ¿no? Yo tengo dos. Sí. Yo ahí te encargo, ¿no? ¿No es cierto?
1: Antes de salir de casa hay que dejar listo al animalito.
2: Claro.
1: Yo soy el mío, listo.
2: Y seres sintientes, estamos hablando de todos los animales, o sea, no crean que solo nos referimos a perritos, a gatos,
1: caballos,
2: a
1: lo que sea.
2: Caballos, a todos pues, nos
1: ser exactamente empáticos con ellos.
2: Sintiente. Y bueno, repito, estamos también con Gilberto Navarro en temas legales, este tema de cómo se apropian de predios. Hay un tema ahí,
1: jardines,
2: también importante. Pero antes de comenzar con este tema, no se me vayan, por favor.
1: No, aquí estamos.
2: Repetir, por favor, en dónde, qué día, teléfono y no se vayan, por favor. Aún hay más.
3: Sí, claro, gracias. Para nosotros es muy importante remarcar esto que nos comentan, porque bueno, más allá de otras cosas es reafirmar la hermandad chiapaneca y con el estado de Puebla. Nosotros actualmente ya tenemos hijos, tenemos familia, y bueno, pues nos daría mucho gusto el que nos puedan acompañar en este evento que para nosotros es totalmente una celebración. Va a ser la fiesta el día 12 de septiembre a partir de las 2 de la tarde en el Salón Country en San Manuel. Los esperamos, por favor. Y
1: los teléfonos, a ver.
3: Teléfono, por favor,
4: 2223-6220-64 2223-014890 y
1: 2224-7960-57 Maricel Olvera, tienda Chiapas, ahí también los atendemos.
3: Gracias.
2: Oye, ¿dónde está tu tienda, Maricel? Antes de
1: perdonar. Bueno, ahorita la tienda ya no está en físico. Tenía varias, pero las levanté.
2: Ahora.
1: Muy pronto lo vamos a poner. Sí vendo en redes y estoy ahorita pues en la cochera de mi
2: redes?
1: Casa.
2: Perfecto.
1: Como quesos y Chiapas aquí, quesos y cosas típicas.
2: Muy bien, o para típicas. Que te busquemos.
4: ¿Okay? También tenemos pues nuestra bien. Página de la asociación.
2: A ver, por favor.
4: ¿Sí? Es Asociación de Chiapanecos Recados en Puebla, AC.
2: Esa o sea, es ya la, es una la asociación hace, civil.
4: Sí, ya estamos legalmente constituidos.
2: Chico. Claro, sí, claro, hace mucho tiempo.
4: Sí, sí.
2: Hace mucho Justo tiempo. Veía yo a Alejandro, el de que tú eres el comisionado de trabajo y recursos y social.
3: De previsión social.
2: ¿De qué te encargas?
3: Sí, mira, nosotros propiamente nos encargamos de hacer ese vínculo con las personas que tienen algún requerimiento o que tienen alguna necesidad de algún tipo de apoyo profesional. Abogado, consultor, licenciado, contador, inclusive también en la parte de gastronomía. Entonces, bueno, este tipo de vínculos es que es quien nos hacemos cargo y es como nosotros le damos solución también a este tipo de necesidades, ¿no? Porque existen en todo momento. Claro. Entonces, quien guste, quien tenga, desde luego zonas y asociaciones gratuitas, no tienen ningún costo, y bueno, pues nos daría gusto que también tomaran en consideración en este sentido.
1: Perdón, ya tenemos también una credencial. Una credencial que.
4: Credencializando a los paisanos.
1: A los paisanos.
2: Ah, muy bien.
1: Así es.
4: Para conseguir de alguna
2: ¿Dónde
4: manera.
2: ¿Dónde están las oficinas para que puedan acudir?
4: Mira, ahorita Hola, estamos estamos en la 11 Oriente, ¿cuál es la oficina?
0: 1120,
4: de...
0: ¿no?
1: ¿Cuál?
0: 11 Oriente 420.
4: Ajá. 11 Oriente 420.
0: De apoyarse un paisano también.
4: Un paisano.
2: Ajá.
4: Tu amigo paisano Joel. Porque andamos precisamente en nuestra casa Chiapas.
2: Muy
4: vamos,
2: bien.
4: Primeramente Dios, vamos a estar allá en nuestra casa Chiapas para poder dar el servicio como se merecen
2: claro.
4: los paisanos, los poblanos y todo aquel que se acerca a la asociación, ¿no?
2: Claro.
4: Es abierta.
2: Oigan, voy a preguntar algo, pero bueno, no sé si preguntarlo, pero es que así,
1: que sí.
2: así somos.
1: Se vale todo.
2: En respuesta inmediata. ¿Su gobierno allá les está apoyando igual, por ejemplo, en sus productos que son tan deliciosos, de verdad? Porque estos quesos, el queso que como crema, el especial de chiapaneca, doble crema.
1: El bola o cocingo.
2: No, bueno, es delicioso.
1: El quesillo.
2: Las salsas ¿Sí? también que hace.
1: Todo ese tipo de salsa. ¿Sí?
2: Y para poderlo marca. Llevar al extranjero también.
4: Sí, sí, ¿Sí? hay. Ah, o sea, la salsa recha que le llama. Sí. Ya es una marca reconocida del estado
2: de Chiapas.
4: De Chiapas que pues ya se va mucho a Canadá. No sé por qué, pero se va mucho a Canadá.
1: Incluso, perdón, el pozol ya se hace en polvo. Ya viene con.

0: Chocomil, pero es pozol.
1: Además, para quien nos está viendo que igual no sabe
0: qué
1: es el pozol, que nos comenten, por favor. Bueno, el tradicional, que a mí me tocó en Chiapas justo, mis señores padres, mi papá en paz descanse, vivió un tiempo en Chiapas, y entonces por eso conozco San Manuel, el río, Estación Juárez, ay, también hacían una leche como de cabra con canelo, como quemada, bueno, sí. Hace mucho tiempo. Adelante.
0: Bueno, el pozol básicamente es maíz, es masa. Se puede decir
1: martajada,
0: sí, pero especialmente martajada, pero es un tipo de maíz seguido de cacao molido. Ajá. Original. Ese no, el cacao pues obviamente no viene endulzado, nosotros ya le adicionamos el azúcar pues porque queremos usar el azúcar, pero originalmente no era con azúcar. Ajá. Era con sal y con chile, porque era para que aguantaran las largas jornadas en las haciendas, pues las personas que trabajaban, ¿no? Ajá. Entonces, y ya el que viene un poquito fermentado es como un antibiótico, ¿sí? Que de hecho tampoco hace daño, ¿eh? O sea, no hace daño, yo me lo he tomado y pues, miren, ya voy para 100 años, así que el blanco pues es normal, nada más blanco,
2: sí, blanco,
0: pero con el maíz nuestro, es para que quede con el maíz nuestro.
1: Muy bien.
0: Porque se presta.
1: Sí, muy rico y frío, y ya con hielo, no, si hace ahora, bueno.
0: Es un atole en crudo, para que me entiendan, un atole en crudo.
1: Como nuestro tejate acá, o chocolate molido el cacao, que he tenido también aquí invitadas poblanas, bueno, pues igual. Tenemos que ir a una pausa, perdón, no te veía, ¿verdad, Laurita? Estoy tan entrada aquí que, perdónenme, pero vamos a una pausa y regresamos, está Gilberto Navarro, vamos a estar hablando qué sucede o qué pasa con estas personas o quienes que invaden predios, qué hacer, qué le digo, temas legales nunca faltan. Vamos a pausa, regresamos a respuesta inmediata.
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13: Actualmente, es habitual ver a los hombres con cabello corto, pero no siempre ha sido así. Los romanos fueron los precursores en el uso del cabello corto, pues en las batallas creían que esto les daba ventaja, pero al mismo tiempo fue una decisión política impuesta por los emperadores como forma de control social.
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0: Muy bien, ya estamos de regreso en Respuesta Inmediata y ya sabe que nos puede marcar a cabina al 2222-7377-16, terminación 17, y también nos puede mandar mensaje aquí en cabina al 2215-8756-57 o puede mandarme mensaje a una servidora al teléfono que es de todos ustedes. Hace 16 años no cambio el número, justo para no perder esa comunicación y cercanía con todos y mis señores y señoras lindas. Así que es el 22-24-29-52-84. Que de hecho, bueno, tenía aquí comentario que me están pidiendo ayuda también. Me dice Huauchinango, buen día, ¿me podrá mandar dirección, nombre y teléfono, por favor? No sé de qué me está pidiendo usted nombre, teléfono, si no sé, discúlpeme. Dice, hoy se sigue tirando el agua, me dieron el número del ingeniero Manuel y me pidió mis datos, yo le contesté esto, ¿para qué quieren mis datos? Y en este momento, ¿en qué podría venir a checar y ver la situación con el de los borregos? Esto, oiga, de unos borregos, y no se ve que lo resuelvan, hagan menos. Es que es un hecho, mi señor lindo, de verdad, yo no defiendo a nadie a estas alturas del partido, ni meto las manos al fuego por nadie, sino lo que yo veo, y que yo soy testigo, siempre les digo, me gusta hablar con conocimiento de causa, yo salgo a giras y demás y veo, y lo que siempre están haciendo ahora, sí o sí, secretarios, empezando por el gobernador, es menos escritorio, podría decir casi cero escritorio, y más territorio. Así que dice, por favor, ayúdeme, acudo a ti para que den cuenta de lo que sucede y me hagan caso. Y sí le piden sus datos, pero no es para nada malo, mi gente linda, es como yo les pido su nombre, teléfono, sí, para tener y su caso. Justo es para llamarles, atenderles, darles respuesta inmediata, qué está sucediendo, en dónde, qué dirección. Muchas veces, ingeniero Manuel, me imagino que se refiere al secretario de infraestructura, me dice, Rita, por favor, que manden la ubicación del lugar, y van y atienden, no me dejará mentir, personas que han hablado acá, y entonces les pido la ubicación incluso donde está el problema que están denunciando o reportando, y enseguida ellos dan respuesta inmediata. Así que, mi señor lindo, o sea, también ver que si sea la persona, si me lo dan a mí, yo canalizo su número. Tener cuidado, si les piden dinero, obviamente no somos nosotros, ni es el gobierno, porque no piden un solo peso. Así que, y si fuera alguien del gobierno, denúncielo. Uh-huh. Está muy abierto el gobernador también para. Hola, buenos días. Formato lo que me solicitan. También me marcan la 246. ¿De dónde es 246? Bueno, es que nos marcan de Tlaxcala, uh-huh, Hidalgo, Morelos, Oaxaca, Veracruz, Guerrero, Estado de México, que nos escuchan y a través de redes, pues en el mundo mundial. Oye, en Estados Unidos nos mandan saludos de Brooklyn, de Nueva York. Uh-huh. ¿Hay chapanecos?
1: Sí, hay una asociación de chiapanecos.
0: Muy bien.
1: Sí, en Estados Unidos, sí, la hay.
0: Bueno, acá no sé quién sea, pero me dice, buen día, preciosa, me gustas mucho, muchas gracias, no sé quién sea. Ajá. Es la 221, admiradores secretos. Okay, muchas gracias, no sé, esa es la de acá, pero bueno, es parte de los mensajes que nos llega. Y, ay, Gilberto, te estoy acá buscando perdón para del tema que estamos hablando también. Que vamos a estar aquí, nuestros amigos de la Asociación Civil de Chiapas se quedan con nosotros, porque pues son invitados especiales también, yes. Asociación de Chiapanecos Radicados en Puebla, eso me encanta. Yes. Y mire, en un momento más vamos a estar mostrando nuestros, yo me sumo a todos nuestros, claro, sombreros. Sí.
1: Es nuestro.
0: Las blusas, ¿cómo se llaman? Huipiles, bueno, no, nosotros.
1: Estas son blusas comunes. Son blusas comunes de uso normal. Ya las elaboradas son pues, como la que traigo yo. Está las chaqueras, hermosa. Las que vienen estilizadas.
0: El traje típico de
1: Chiapas. Sí, el de chiapaneca.
0: El de Articela. Lo vi en este tianguis turístico.
1: Claro que sí.
2: Que hermoso. Personas, ¿sí? Bueno, muchas mujeres vestidas.
3: La mayoría.
2: Llega con sus trajes.
1: Jaguar.
2: Tienen de hace años y se los ponen justo en esta fiesta.
0: Claro, es como las veracruzanas.

0: tenemos nuestros trajes de nuestra abuela, nuestra bisabuela, no, de verdad.
1: Es que son trajes mi comadre sí. Trae el de 15 años de ella y luego me lo presta a mí para llevar a la fiesta. Y lo tiene intacto su traje de chiapaneca, de sus 15 años, ¿eh?
0: Muy bien. Y esas blusas son bordadas.
1: Así es.
0: Oiga, también, fíjese mucho, porque ya hay muchas, te voy a decir, chinas, o sí. Que se hacen así en masa, que se venden como, es bordada.
1: Ajá.
0: No. Tenga cuidado.
1: Sí.
0: Un bordado cuesta.
1: Cuesta.
0: Sí, cuesta. Claro. Porque es, hay que valorar y siempre, nunca hay que regatear a nuestros
1: artesanos. No.
0: Pero bueno, tomamos esta llamada, si me permites, abogado Gilberto Navarro. Nos piden anonimato, con mucho gusto. Mi señor lindo, ¿cómo está? Buen día.
2: Buen día.
0: ¿De dónde nos marca y en qué podemos darle respuesta inmediata?
2: Marco de aquí, de Huauchinango, Puebla.
0: De Huauchinango, sí. Saludos. Ajá. Díganos.
2: Sí, es que mire, el caso es que mi hijo es ingeniero, él todo el tiempo trabajó fuera, y en una que vinieron tuvo unos problemas con su mujer y vino aquí con nosotros con sus padres a Nuevo Necaxa, y aquí estuvo como 10 días. Después encontró a una exnovia que era de hace muchos años y a su mamá, que eran muy amigos de él. Empezó a frecuentarlas como 5 o 6 días. Él ya tenía trabajo en Veracruz, entonces se va a despedir sábado para domingo. Y cuando estuvo ahí en su casa, ella en eso como de las 12 de la noche, hubo un cateo en su casa, la muchacha señora, y llegaron ministeriales, lo sometieron, la acción de venta de droga, de armas y quién sabe qué tanto.
0: A su hijo.
2: A mi hijo.
0: Estaba visitando a esta novia o amiga en casa de su mamá.
2: Sí.
0: Ok.
2: Sí. Uh-huh. Ajá. Entonces, lo sometieron, le dijeron que donde había droga, que yo estaba haciendo tarea con ella, porque ella estaba haciendo una llegada a la muchacha.
0: Uh-huh.
2: Y él es ingeniero.
0: Muy bien.
2: Así lo golpearon, lo sometieron, y tiene que informar sobre la droga y sobre la persona que iban buscando.
0: Uh-huh.
2: La persona se llamaba Gerardo, porque ya falleció, ya lo mataron. Ajá.
0: Bueno.
2: Pero yo no vivo aquí, yo no sé nada. De todos modos.
0: Mi señor lindo, le pregunto, ¿esto hace cuánto fue y en este momento cuál es la situación de su hijo?
2: Bueno, eso fue exactamente el 1 de julio de hace 2 años.
0: De hace 2 años. ¿Y su hijo en dónde se encuentra?
2: Él está en el Cerezo de Huauchinango.
0: Muy bien. Y entonces, ¿su duda o su petición cuál es? Disculpe, pero es que los tiempos nos comen, ya sabe usted.
2: Bueno, mi petición es que ahorita el juicio lo hicieron para el mes de mayo, o sea, casi un año.
0: ¿El mes de mayo de hace un año?
2: Del que viene.
0: Ajá. En
2: el
0: 27.
2: Un dictamen ni nada. Y es muchísimo tiempo. Uh-huh. Esa es mi petición, que pudieran cambiarla a más temprano, más corto el tiempo.
0: Uh-huh.
2: Sí, porque él fue injustamente.
0: Muy bien, mi señor lindo, bueno, entiendo, ¿no? Como señor padre, que lo veo, incluso se le corta la voz de este sentimiento que tiene, y como papá o mamá nos ponemos en sus zapatos. Legalmente, bueno, hasta que no se demuestre lo contrario, pero abogado.
3: Sí, es que aquí tengo la duda, señor. ¿Fue Fiscalía General del Estado, Fiscalía General de la República?
2: Se supone que fue Ministerio Público junto con Policía Estatal.
3: Estatal.
2: Los guiones.
3: Ministerio Público
0: Estatal. Hace más de 2 años.
3: Ok.
2: Y ahorita el juicio está en lo federal.
3: Ok, la señora y la hija, ¿dónde están? Ellas no
2: también
3: les.
2: También están en la cárcel.
3: También están detenidas.
2: Y están en Puebla.
3: Okay.
2: Mi hijo aquí en Huauchinango.
3: Ok, ahora, ¿tiene usted abogado? Ya lo sabe.

0: representando, yo entiendo que sí, porque no es ya en el nuevo sistema ya no hay posibilidades de que no tenga usted un abogado, por lo menos debe tener un abogado de oficio.
1: Sí, desde el principio, pues nos avisaron, como yo juego fútbol con abogados.
0: Okay.
1: Pregunté y me dieron esta referencia de uno de Puebla, y fue uno de Puebla que empezó a referenciar, pero desde el principio, el abogado de que no le avisaron y no se presentó al primer audiencia.
2: Mire, mi señor lindo, no sea malito, si me permite su caso, me puede mandar al teléfono que he dado al aire. El viernes seguramente estará con nosotros la defensora pública federal, que justo canaliza y nos hablaba de distintas, quisiera comentarlo en lenguaje coloquial, como maneras de poder ver si... Ay, es que tiene un nombre especial, abogado. Ajá.
0: Puede ser. O sea, digo,
2: exacto. ¿Cómo dicen? O sea, tiene
0: alternativas para poder terminar el procedimiento, porque como bien lo dice, se está tardando mucho, seguramente porque tiene audiencias que están fijadas, las fija el juez, o sea, como que no hay forma de adelantarlas, pero sí es necesario que esté usted bien representado, y creo que la opción es la defensora pública, sobre todo porque fíjese, los defensores públicos están muy bien preparados en el sistema, en el nuevo sistema. Entonces, creo que sí le podría convenir incluso mejor tener abogado de oficio o abogado defensor público. Pero sí, si el viernes está aquí, pues no estaría mal que planteara nuevamente el caso, ¿no? Para ver exactamente dónde está.
2: Pero además de que esté, mi señor lindo, si me lo manda en este momento, por favor, al 22 24 29 52 84, yo se lo canalizo en cuanto termine el programa.
1: Ah, ok.
2: ¿Sí?
1: Sí.
2: Por favor. Porque podría haber vías de solución, ¿no? Pero hay que ver su caso, cada uno tiene sus, ¿no? Peculiaridades. Por favor, mi señor lindo, ¿sí?
1: Ok, sí, estamos.
2: Bueno, gracias. Le mando un abrazo, hasta luego.
1: Hasta luego. Y
2: gracias por su confianza. Tenemos ya nada para que termine el programa, mi querido Gilberto. Bueno, ¿cuándo vienes? ¿Mañana no puedes venir?
1: Sí.
2: ¿Martes? A las 9 de la mañana.
0: Me avisas para que tú también tus tiempos con toda la.
2: Está bien. Y mire, me marcaron, disculpe, cuando estoy al aire no contesto llamadas, justo por respeto a todos ustedes. A veces sí, ¿no? Y las pongo acá incluso. Si me manda un audio, con mucho gusto. Me dice, por favor, ¿dónde consigo un abogado de oficio?
0: Justo en la Defensoría Pública. Ahí, hay federal y hay Defensoría Pública local. Entonces, la Defensoría Pública ya está en el Poder Judicial y puede usted venir y conseguir un abogado. Insisto, desde mi punto de vista están muy bien preparados los defensores públicos.
2: Claro.
0: Actualmente.
2: Y Gilberto, si me permites, damos como un intro muy rápido nada más de cuánto es la problemática de invasión de predios.
0: Claro, con mucho gusto. Justo veníamos a hablar de ese tema, y ustedes ya lo han escuchado en las noticias, en las noticias, sobre todo en la Ciudad de México, ya hay hasta un tema que se ha vuelto pues social, ¿no? En donde mucha gente ya ha salido a protestar en las calles por tantas invasiones que hay de predios. No dudo que en Puebla los haya. El tema está en que ahora se meten a la casa, cambian la chapa, y de repente inventan una serie de cosas, que a mí me lo vendió, que a mí me lo rentó. Entonces, todo esto lo queremos ver desde el punto de vista legal, qué se puede hacer, pero sí debería haber también un tema institucional, claro, donde ya se atiende el asunto,
2: Fíjate, pasábamos por un lugar y entonces me hizo una muy buena pregunta mi niña de 10 años, de 11 años, me dice, oye, ma, pero este no estaba así, ¿y quiénes eran los dueños? ¿O quién compró, quién se queda con esas casas? Y yo dije, bueno.
3: Oh, bueno.
2: Entonces dije, hay un tema ahí que incluso es muy de raíz con el se me va donde registras tus predios,
0: la propiedad.
3: Público la propiedad.
2: En donde han tenido temas que trabajan con unos abogados o pseudoabogados y donde no hay tanto movimiento y ya es como una mafia, lo voy a decir. Exacto. Y una maña.
3: Que facilitan todo eso.
2: Exactamente.
0: Y es una mafia.
2: Toman las casas, los predios, los terrenos, y enseguida reescrituran, que hay un tema ahí también que checar con notarías,
3: y
2: aguas ahí, mi querido Ángel Pérez, presidente de los notas en caso de Estado de Puebla, y enseguida barda, ¿no?
3: Sí,
2: ponen
3: sí.
2: barda, y luego ya a veces están vendiendo, así que bueno, es un tema muy importante que hablar.
4: Muy fácilmente.
2: ¿Cómo te defiendes? Porque hay que hacer juicio para poder desalojar.

0: trabajar de lo que es tu propiedad. Claro. Y que ha desatado problemas serios.
1: Sí, incluso sucede y lo agarran de moda. A mí, sí, en una ocasión me fueron a vender una puerta que ya se iba al inquilino. Dice, me llevo mi puerta, dice, pero si gusta y se puede ocupar.
0: Se la vendo.
1: No puede, o puede ocupar ahí. Bueno. Dice, ¿cómo se ocupa? Le digo, ¿cómo es eso? Dice, nada más lleva usted su puerta y ocupa el inmueble. ¿Puedes creer? Que así fue.
0: No,
1: yo,
0: bueno,
1: rentaba casas, así fue.
0: Así que hay que tener mucho cuidado, pero sí, agradezco muchísimo el que, si repetimos, por favor, yo creo mañana Gilberto Navarro estará con nosotros totalmente como abogado, mi querido amigo, pero agradezco muchísimo a Marisela, de verdad que está con nosotros, Marisela Olvera Hernández.
1: Gracias.
0: De difusión de el presidente Joaquín Manchileni, que me encanta el apellido, García, presidente de la Asociación de Chiapanecos Radicados en Puebla, y Alejandro Manzola, comisionado de Trabajo y Previsión Social, muchísimas gracias. Gilberto Navarro, que también es parte de esta C tan importante.
2: Gracias.
0: Y bueno, me siguen mandando mensajes, por favor, repetir ¿cuándo, dónde y qué vamos a encontrar? Por favor, nada más. Presidente, por favor.
2: Ok, pues bueno, los esperamos este 12 de septiembre en el Salón Country, Cota Recuperación 450, la marimba de Seguridad Pública.
1: Y
2: rápidamente agradecer a nuestro gobernador Alejandro Armenta, que siempre nos ha apoyado, es nuestro padrino. Le mandamos un saludo desde acá. Un
3: agradecimiento por
2: y todo el apoyo que siempre nos ha brindado, ¿no?
0: Muchísimas gracias. Por eso te digo que los poblanos somos tan chinflones que nacemos donde se nos da la gana.
1: Así
0: muchísimas
1: es.
0: Gracias. Y mire, ya nos están preguntando, le pasaba el mensaje a Gilberto, ¿dónde podemos ver los productos que venden, sobre todo de Ámbar? Vamos a obtener otra entrevista posteriormente, ¿le parece?
1: Claro.
0: Gracias.
1: Y ahí en la fiesta también.
0: Yo soy Rita Sánchez, es respuesta inmediata. Mañana nos estamos escuchando en punto de las 9 de la mañana. Gracias, Laurita Peralta, Aline y todos. En redes, en televisión también. Gracias y hasta mañana. Que tengan excelente semana.
1: Muchas gracias.
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8: ¿Qué tal? ¿Cómo le va? Muy buenos días. Esta es la información más importante que le proporciona SICOM Noticias. El gobernador Alejandro Armenta entregó un apoyo por 700,000 pesos para la rehabilitación del albergue de Santiago Xalitzintla. Durante un encuentro con los habitantes de San Nicolás de los Ranchos y la región, el mandatario afirmó que el programa busca fortalecer la organización vecinal y que sean las propias comunidades quienes decidan, administren y supervisen las obras prioritarias. La rehabilitación del albergue de Santiago Xalitzintla permitirá mejorar un espacio de servicio para la población y refleja el compromiso de los propios vecinos, quienes participarán tanto en la administración de los recursos como en la ejecución del proyecto. Durante la supervisión de la construcción del camino de San Nicolás de los Ranchos a Mecameca, en la localidad de Santiago Xalitzintla, el gobernador Alejandro Armenta anunció la instalación de un centro estratégico de seguridad y atención al turismo. Explicó que este complejo fortalecerá la seguridad en la región y brindará atención a los visitantes que llegan a la zona de los volcanes, uno de los principales destinos turísticos del estado. Años de baches, polvo y complicaciones de tránsito quedaron atrás para los vecinos de la colonia América Norte y zonas circunvecinas.

0: Salinas, en la capital poblana, con la rehabilitación de la calle 12 Oriente y vialidades aledañas en la colonia América Norte. La movilidad mejoró y es más segura. En este punto se intervinieron calles como Habana, Washington, 36 Norte, de las Américas, de Venezuela y del Cristo. Celebrando 28 años de informar, comunicar y acercar a todos los hogares poblanos el Sistema de Información y Comunicación del Estado de Puebla, SICOM, festejó un año más de historia con una gran celebración que reunió en la zona de Los Fuertes a trabajadores de todo el estado. Este aniversario fue encabezado por el gobernador Alejandro Armenta, el coordinador de Comunicación Social y Agenda Digital, Jorge David Cortés, así como la directora general de SICOM, Natalie Hoyos López, y Silverio Espinosa, secretario técnico de SICOM, quienes reconocieron la labor de todo el equipo. Hasta aquí información más importante. Les recuerdo que nos puede sintonizar a través del canal 16.1 o por radio 105.9 de FM. Yo soy Leti Torres y nos vemos y nos escuchamos en una hora.
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2: Y que es parte del pasaporte turístico que busca promover a Puebla en todos los ámbitos y que ha permitido lograr un repunte en nuestra economía a través de la cultura, el arte, el deporte, el turismo en todas sus expresiones y el fortalecimiento del turismo comunitario. Pero bueno, sin mayor preámbulo, dejo en uso de la palabra a nuestra secretaria de turismo del... ¿No está la secretaria estatal? Bueno, no ha venido, pero bueno, le vamos a pedir entonces a la secretaria de Ferrexia tan gentil, por favor.
3: Muy buenos días a todas y a todos. Muchas gracias, gobernador, siempre por ser tan grande anfitrión. Una gran rueda de prensa. Me siento muy contenta porque saben que yo quiero mucho a Puebla aquí. Pues creo que los mejores recuerdos de mi vida están en este gran estado. Y hoy, más que nunca, me complace porque se ve lejos, pero cada vez las fechas se van acercando más. Así que primero quiero agradecer a toda la familia turística, a todas las cámaras que nos hacen favor de acompañarnos, a ustedes, medios de comunicación, lo más importante, la secretaria de Turismo, Carla López Malo, una mujer muy dinámica, joven, la más joven de todo el país, me ganó el puesto. Y ahora les queremos contar que, pues, después de unos años, casi son 14 años, regresa el tianguis turístico a Puebla. Y regresa en una edición que va a ser modelo en los siguientes tianguis. La edición 51, ustedes, muchos de ustedes medios que ya somos conocidos del tema turístico, estuvimos en la edición de Acapulco, pues ahora esta edición 51 se hará aquí en Puebla del 9 al 12 de marzo. Se adelantó el tianguis turístico. Y sobre todo decirles que esperamos más. Los datos que yo siempre comunico es la importancia de un tianguis turístico. Primero, ¿qué es un tianguis turístico? Es el evento del sector más...

0: esperado a nivel nacional y que con la presidenta, la doctora Claudia Sheinbaum Pardo, hoy es internacional. En el Tianguis de Acapulco tuvimos 33 países presentes en diferentes compradores y además también en stands. Hoy queremos rebasar esa meta. Siempre cada tianguis vamos con para metas con alcanzar mayores números. Fueron más de 1,490 compradores, Estados Unidos y Canadá, en nuestros mercados emisores. Pero aquí en Puebla le estamos apostando no solo a los mercados emisores como Estados Unidos y Canadá, Reino Unido, Colombia, Brasil, sino tendremos por primera vez los compradores de los mercados
1: en nuestro país, por ejemplo, China, Corea, Japón, obviamente Europa, que está haciendo y apuntalando que el turismo crece mes con mes. Lo acabo de decir en la mañanera de la semana pasada, estamos en un gran momento, sí, México está de moda, en el mes de enero a mayo. ¿Por qué enero a mayo? Porque recuerden que junio, la próxima semana tendremos los datos, tuvimos 8% más de visitantes internacionales, 5% más de turistas, récord históricos de más de 12 años. Así que es importante decirles que este tianguis primero viene internacional. ¿Cuántos expositores tendrán acá? Bueno, pues más de 3,980 expositores. ¿Qué es un expositor? Primero, los 32 estados confirmados. Cada estado trae una delegación como de 80, 100 personas, de entre ellos sus prestadores. ¿Qué sirve el tianguis? Primero, existe una plataforma. No creo que nada más llegan aquí los estados a pasarla bien, además de que lo harán en este gran estado. Sino, ya hay una plataforma que daremos a conocer en próximos meses, donde se generan las citas. Entonces, yo, tour operadora local, soy hotelero, soy restaurantero, tengo experiencias de todos los tipos, hago las citas con mi comprador mayorista de cualquier país para darle mi oferta. Y en esos días tenemos y concretamos más de 70,000 citas de negocio con venta directa. Ahora bien, ¿cuál es lo nuevo para este tianguis? Mucho. Tienen un estado que siempre he dicho al gobernador que hace un gran trabajo como un embajador turístico. Puebla es riquísimo en muchas cosas. Además, la conectividad hoy, después de que Puebla fue elegido, porque eso es importante decirlo. No crean que la secretaria dice con el gobernador, pues Puebla será el siguiente sede. No. Pasaron por un comité que son los presidentes de las cámaras nacionales que hoy nos acompañan y que hay una convocatoria abierta donde 5 estados se inscribieron y van analizando punto por punto. Conectividad, infraestructura hotelera, centro de convenciones, que aquí tienen una joya por los metros que se tienen, riqueza turística, en fin, es una serie de puntaje y Puebla salió ganador. Entonces, por eso es sede Puebla. Ahora, ¿qué es lo nuevo para este tianguis? Siempre hay que ponerle un toque diferente y hacer huella. Bueno, este tianguis, primero que nada, tiene turismo comunitario. Ya los que nos acompañaron en Acapulco vieron un stand de experiencias comunitarias. Pues hoy no nos quedamos así. Va a haber por cada estado un pabellón de experiencias comunitarias, que eso es importantísimo. Ahí es el significado del turismo en nuestro país. Más de 300 experiencias estarán con nombre y apellido, pero además con sus tour operadoras que también venderán en esa plataforma. Y ustedes han escuchado Ventana México. La presidenta ha pedido que cuando lleguemos a un tianguis o una feria internacional, no nos quedemos en un centro de convenciones solo. ¿Por qué? Porque pues en el centro de convenciones entra quien tiene un gafet, quien es prestador de servicios. En cambio, en este tianguis hacemos la Ventana México. ¿Qué es Ventana México? Del 12 al 14 tendremos en Cholula, más detalles les dará la secretaria, tenemos en Cholula esta gran oportunidad para artesanas y cocineras tradicionales. Los 32 están, el gobierno de Puebla, de manera gratuita, les da un lugar donde vender, donde poder generar economías. Hoy no llevamos artesanas y cocineros solamente para la foto, hoy generamos que se lleven dinero en el bolsillo. Entonces, esta Ventana México es del 12 al 14, donde está para todos los turistas que están en Puebla, y también el centro de convenciones lo vamos a abrir al público el fin de semana, para que tú, poblana, poblano,

0: turista o visitante que estés en Puebla, vayas a ver la oferta de México, tengas grandes oportunidades, tengas descuentos como se manejan en el tianguis, en hoteles, en los diferentes destinos. Entonces, ya se está acercando. Dirán ustedes, ¿es muy pronto? No. Llevamos ya meses trabajando en el tianguis turístico. La logística es complicada, se traen más de 500 tour operadores de otros países, en este caso apostándole, como les comentaba, a mercados emergentes, y muy contenta de que sea en esta gran sede. Sin duda alguna, Puebla está pensando en grande. Tener un tianguis turístico nacional es un gran reto, pero es una gran oportunidad, porque está estudiado que el destino que tiene y es sede de un tianguis turístico crece su llegada de turistas y visitantes un 5% de manera mensual, porque crea expectativas, señores. Siempre he dicho que uno no va y no habla bien del lugar si no lo conoce y no se enamora. Y yo estoy segura que este tianguis no solo enamorará a la capital, porque lo sacarán en diferentes municipios. Todos los pueblos mágicos estarán dentro del tianguis turístico. Tendrán actividades en sus propios municipios, porque primero el tianguis tiene que ser de todas las poblanas y los poblanos. Así que a mí me complace mucho decirles que ya hay fecha oficial. Eso vine el día de hoy a decirles, que los esperamos del día 9 al 12 de marzo, y luego Ventana México en Cholula, rica. Van a ver unas cosas hermosas de artesanía, de nuevas creaciones, de cocineras, cocina patrimonio, porque somos patrimonio en el mundo por parte de la UNESCO, del 12 al 14. Así que muchas gracias, gobernador, y muchas felicidades. Así que me verán pronto por aquí. Muchas gracias.
1: Estamos muy, muy contentos, de verdad, amigas y amigos, porque para Puebla es muy importante el respaldo de nuestra Presidenta de la República. Estamos al 600% y eso significa ritmo, el ritmo que tenemos, que necesita nuestro Estado. Puebla requería un dinamismo que lo pusiera a la par de los estados de la República que tienen el nivel poblacional y las características sociodemográficas que tiene Puebla, su historia, su vigor cultural, arquitectónico, gastronómico, su potencial turístico, industrial, automotriz, en la industria de los alimentos, calzado, vestido. Durante los últimos 8 años tuvimos una falta de continuidad en los procesos administrativos debido a que en 6 años tuvimos 8 gobernadores. Esto es complejo, lo debo decir. Entonces se desarticuló en términos administrativos, en términos orgánicos, se desarticuló la gestión en materia turística, deportiva, cultural, educativa, seguridad. Eso pasó en Puebla como no sucedió en ningún estado de la República. Para nosotros es muy importante hoy, al tener el respaldo pleno de nuestra Presidenta de la República, al tener el respaldo de secretarios como José, que es dinámica, que ama Puebla, que nos ha apoyado desde el principio, que nos ha guiado, que ha acompañado el turismo comunitario, que tiene presencia en nuestra entidad en prácticamente los 217 municipios, al contar con un equipo como el de Carla, que junto con sus subsecretarios y directores han dinamizado la tarea turística, para nosotros sin duda es una enorme oportunidad. Por eso decimos, estamos al 600% y queremos presentarles este video. Adelante, por favor.
2: Hay quienes conocen un destino por sus iglesias, por sus monumentos, por sus hoteles o por sus restaurantes. Pero los grandes destinos se recuerdan por algo mucho más importante, por su gente. Porque el alma de Puebla no está solamente en sus paisajes, está en las manos de quienes, generación tras generación, han construido nuestra identidad. Las manos que bordan, las manos que moldean el barro, las manos que trabajan la talavera, las manos que preparan un mole con el sabor de generaciones, las manos que elaboran papel a mate, las manos que cultivan nuestros cafetales, nuestros campos y nuestras montañas. Las manos que abren las puertas de sus hogares para compartir una tradición. Manos que crean, pueblos que crecen. Porque cuando una comunidad preserva su cultura, también construye oportunidades. Ese es el verdadero patrimonio de Puebla. Y ese es el turismo que hoy queremos compartir con el mundo.

la historia de su tierra. Cuando una familia recibe a un visitante como si fuera uno más de casa. Ahí nace el turismo y ahí entendemos que el turismo no solo transforma la vida de quienes viajan.

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3: Muchas gracias. Como podrán observar, y antes de proceder a las preguntas de los medios de comunicación nacionales y de Puebla, quiero agradecer de manera especial la presencia encabezada por nuestra Secretaria de Turismo Federal, la Secretaria de Turismo del Estado, de Betty Camacho, Presidenta de Coparmex. Gracias, Betty, porque es muy importante la presencia de ustedes, de Juan José Sánchez Martínez, de Canirac. Gracias, Juan José. De Sabás López Rico, coordinador de las Cámaras de Comercio en el Estado de Puebla, con Canaco, qué amable. De Héctor Francisco Landeros Camacho, presidente de la Cámara de Comercio y Servicios Turísticos, Canaco. Gracias. De Andrés Morales Flores, presidente de Tour Operadores de Puebla. Gracias. También me acompaña el secretario de Gobernación, el coordinador de Gabinete, la directora de Parques y Convenciones. Y déjenme darles algunos datos muy breves. Puebla, en el comparativo 2025-2026, buscamos superar nuestro propio récord. Con respecto al 2024, superamos todos los indicadores en materia de turismo. El reto era que en el 2026 mantuviéramos el crecimiento y pudiéramos superar lo que hicimos durante 2025. En afluencia de visitantes, hemos tenido 8.5 millones de visitantes, 1.3 más que el año pasado. En derrama económica, 10.162 millones de pesos, 3.1% más que el año pasado. Con respecto al mismo periodo, ocupación hotelera, 0.59%, 59% con respecto al año pasado. Estadía en promedio, 1.85 por noche. Recibimos al Estado con 1.60. Los puntos porcentuales en materia de hospedaje son fundamentales. Nuestra aspiración en el trabajo coordinado con deporte, cultura, arte y las diferentes áreas de la administración pública es llegar a 2 noches en promedio. Llegada de turistas, más de 3.2 millones de turistas, y llegada de

0: pasajeros al aeropuerto, 14.7% más, 270.572 pasajeros. Hay que recordar, amigas y amigos de los medios de comunicación, que Puebla dispone con 31.987 habitaciones. Tenemos 13.715 en la capital y contamos con diversas rutas turísticas. Además de los 217 municipios, son maravillosos, mágicos, que se suman a los 12 pueblos mágicos, tenemos la ruta del mezcal, que ya pueden trasladarse a través de la del puente de la transformación, recién puesto en funcionamiento, la ruta del chile en nogada, que ya está lista con la nueva carretera que tenemos hacia el paso del Ixtapopo, la biorruta del café y la ruta religiosa, así como 320 experiencias en 91 municipios, 58 experiencias en la Guía Nacional de Experiencias Turísticas Comunitarias. Sin duda, este esfuerzo es parte del trabajo de todas las instituciones del gobierno del estado, coordinadas por la Secretaría de Turismo, nuestra secretaria Carla, y siempre con el apoyo de nuestra secretaria de Turismo Federal. Así es que, ahora sí, bajo ese contexto estadístico, vamos a pedirle a Natalie y a Pepe que coordinen las preguntas.
1: Claro que sí, gobernador, con su permiso, y si nos los permite, gobernador, secretario de Turismo Federal, bienvenida a Puebla, siempre es bienvenida, con los brazos abiertos. Tenemos un material, Natalie, sobre estas experiencias ricas que vamos a tener en materia turística y económica.
2: Así es, recordando que Puebla es el latido de México. Vamos a verlo.
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0: También a Juan Pablo Cisneros Madrid, presidente del Consejo Coordinador Empresarial. Gracias. Para nosotros, este tianguis, estimada secretaria José, queremos que sea un evento organizado con ustedes, con las y los poblanos, con las y los empresarios, como fue la feria, que fue exitosa por el estilo, el matiz, la vinculación y la colaboración de las y los empresarios poblanos en todos los segmentos. Adelante, Pepe.
2: Sí, señor, iniciamos con la primera ronda de preguntas, iniciamos con los medios nacionales, que les damos también la bienvenida a esta rueda de prensa. Iniciamos con Brenda Fonseca, de Tiempo de Mujeres, por favor.
1: Si le pueden pasar el micrófono, por favor. Gracias, Pati. Es importante la presentación.

0: Presencia de los medios nacionales y comentarles que las preguntas van dirigidas específicamente al tema turístico. Si alguien tuviera alguna otra inquietud sobre algún otro tema, posteriormente se les atenderá para no perder el eje central de la rueda de prensa. Adelante, por
1: favor.
0: Gracias,
1: buenos días a todos. Brenda Fonseca, Tiempo de Mujeres. Preguntarle a la secretaria si ya tenemos el nombre del país invitado para el gobernador, si va a existir algún convenio con las aerolíneas que proporcionan vuelos directos de Ciudad de Estados Unidos con la ciudad de Puebla para incentivar la visita de los turistas y para ambos, tomando en cuenta que Puebla tiene alrededor de 300 iglesias, capillas y demás, ¿se estaría pensando en impulsar el turismo religioso, ya sea en esta edición o bien juntarlo, porque la fecha está muy cercana a la realización de Semana Santa de 2026? Gracias.
0: Muchas gracias, Brenda. Continuamos con Charlie Guzmán. Adelante, Charlie, por favor, de CMX Noticias. Bienvenido.
2: Gobernador, secretaria, ¿cómo están? Buen día para... ¿Qué tal, gobernador? ¿Cómo están, secretaria? Buen día para todos. Pues la misma pregunta que le hicimos en Palacio Nacional, tanto a la secretaria como al gobernador, obviamente relacionada con turismo. Se habla de que México podría ser del top 10 en el caso de turismo al finalizar la administración de la doctora Sheinbaum Pardo. Y en el caso de el estado de Puebla, nos ha comentado el gobernador que se busca que se extienda a dos días, días noche, cuarto de hotel, en lo que es en el caso del estado de Puebla. Es comentarles si con este tianguis, gobernador, con este tianguis, secretario de Turismo Federal, se conseguirán ambas metas, por favor, muchas gracias.
3: Adelante, gobernador.
4: Gracias, secretaria, si está gentil, por favor. Y luego Carla, que nos ayude, por favor.
5: Bueno, de las rutas, de la primera ahorita que te comente la secretaria, yo vine el banderazo de 12 nuevas rutas que ya están operando, 9 nacionales y 3 internacionales, y me dieron la noticia además que el fin pasado que hay unas que cambian a destinos que van a ser muy, muy importantes, así que ya les dé la noticia la secretaria. En el tema de la meta, bueno, la presidenta, justamente en el Plan México, queremos ser el quinto país más visitado del mundo, hoy somos el sexto, pero es rumbo al 2030. El turismo es muy sensible, es un sector que es movido por diferentes factores globales. Lo que yo te podría asegurar es que México está creciendo más que otros países, eso definitivamente. Y la meta es, para poder alcanzar el ser el quinto lugar más visitado en el 2030, tenemos que crecer más de 3 millones de turistas cada año. Recuerden que se divide entre visitantes extranjeros y turistas internacionales. La ONU Turismo no toma a los turistas nacionales, que es muy importante en nuestro país porque es con quien llenamos hoteles y experiencias. Pero, ¿qué nos va a dar este año? Grandes números. Yo estoy segura que cerraremos con más de 50 millones de turistas, la meta que tenía que hacerse para 2026. Y el tianguis turístico ayuda mucho a poder consolidar los mercados que estamos tocando la puerta en promoción. No es lo mismo promocionar en China, como lo hacemos ahorita en las ferias, a atraer los tour operadores chinos, los compradores, y que puedan conocer nuestra oferta, pero además hacer este B2B con los tour operadores locales. Nos estamos preparando para eso. Se tienen incluso, no lo dije, pero otro punto importante del tianguis turístico que la presidenta nos pidió es el foro del círculo de negocios. Lo vimos en el 2026, donde vamos a conocer nuevas rutas nacionales e internacionales, nueva inversión turística. Nuestra cartera de turismo para el 2029 alcanza más de 42 mil millones de dólares. Puebla y los otros 31 estados. Entonces, este foro económico también es atracción de inversiones turísticas. Lo hacemos conjunto con Fonatur. Entonces, yo te podría decir que por supuesto que ayuda a alcanzar las metas anuales. Decirte el quinto país, no, eso no sé, es de un año para otro, es una consistencia de poder tener un aumento de turistas, pero más que aumento de turistas, y eso las cámaras que trabajamos en equipo estarán y están de acuerdo, es aumentar el tipo de turista y va unido con los segmentos. Hoy no somos solamente sol y playa. Hoy somos cultura, hoy somos turismo médico, hoy somos turismo religioso, hoy somos turismo maíz. Y este tianguis, la oferta

0: oferta se divide también por segmentos. Hoy cada estado tiene una vocación. Todos los estados tenemos de todo, pero junto con la Secretaría de Turismo hicimos un estudio y junto con la Náhuac, ¿qué segmento es el porque está llegando a ese destino? ¿Qué está trayendo un turista a Puebla, a la Ciudad de México, a Tlaxcala? ¿Qué está pasando? Y el 40% de los turistas internacionales que llegan a nuestro país no vienen a sol y playa. Viene un tema cultural. Eso cambia la perspectiva. Entonces yo te puedo decir que estoy segura que sí lo vamos a lograr, pero vamos poco a poco y por supuesto va a ser un ancla para seguir aumentando a los destinos el turismo.
1: Con su permiso, gobernador, secretaria. Para la primera, segunda, los convenios con las nuevas aerolíneas que tenemos, actualmente en el Aeropuerto Internacional de Puebla trabajan Volaris, Viva Aerobús y United. Las 12 nuevas rutas son con la aerolínea Volaris. Como lo decía la secretaria, estamos explorando con ellos la posibilidad de la apertura de nuevas rutas. El gobernador va a hacer una inversión que nunca antes se había hecho en el aeropuerto, más de 1,000 millones de pesos para la rehabilitación y remodelación del aeropuerto. Entonces, Puebla hoy está más conectado que nunca. Tenemos una campaña de promoción permanente con ellos. Ya estuvimos en Houston, en Los Ángeles, en Nueva York, en conjunto también con Coparmex, con Betty. Se están haciendo también campañas de promoción con diferentes cámaras, por ejemplo, con Concanaco, tenemos una promoción constante en diferentes roadshows que estamos haciendo en ciudades alrededor de México, en donde tenemos conectividad aérea. Desde el CENET, Gregory no nos pudo acompañar hoy, pero Gregory Camacho, presidente del CENET. Tenemos también incentivos para todos los pasajeros que hoy están volando en las nuevas rutas, en donde tienen promociones en diferentes hoteles, restaurantes, museos, y diferentes rutas y atractivos en donde los que vuelan de ciertos destinos a Puebla pueden tener acceso a estas promociones. Entonces, estamos trabajando gobierno del estado, gobierno federal, por supuesto, las aerolíneas y la iniciativa privada en diferentes promociones para aumentar el flujo de pasajeros en estas diferentes aerolíneas. Se referían también a las rutas religiosas. El tianguis va a ser en marzo. En abril tenemos muchísimas fiestas y festivales tradicionales en Puebla. Tenemos una de las peregrinaciones más grandes de toda América Latina que se hace durante Semana Santa. Después viene la Feria de Puebla. Y Puebla siempre ha sido reconocido como un gran destino de turismo religioso, patrimonial, histórico, cultural y gastronómico. Entonces, creo que es una gran oportunidad para demostrar que el tianguis turístico no importa que no sea en un destino de playa, porque es en un destino que lo tiene todo, en un destino que no solamente es gastronómico, historia, que también tenemos turismo de aventura, turismo de naturaleza, la industria de reuniones. Entonces va a ser un tianguis también que no solamente se centre en el centro histórico, en la zona metropolitana, sino también en pueblos mágicos, en municipios con vocación turística, y vamos a tener diferentes rutas y diferentes eventos también que vamos a estar haciendo con los compradores, con hosted buyers, y no solamente durante los días del tianguis turístico. Eso ya lo empezamos también desde de hoy. Estamos teniendo viajes de familiarización con diferentes agencias de viajes y tour operadores que vienen a conocer directamente la oferta turística que tenemos en Puebla. Entonces, es un trabajo que no solamente dura una semana, no solamente son los 3 días del tianguis turístico o Ventana México, el Festival del Taco, sino que desde hoy estamos trayendo agencias de viajes y tour operadores de alrededor del mundo para que cuando lleguen a tianguis turístico ya sepan lo que Puebla tiene para ofrecer y tengamos una oferta mucho más consolidada en Puebla. Y la última pregunta, creo que ya respondió la mayoría la secretaria. El país invitado ya lo diremos más adelante, y también qué países van a participar. Uno de los objetivos también es que sea el tianguis más internacional de la historia, entonces tendremos seguramente más países invitados y más sorpresas que diremos más adelante. Y en la última pregunta, Puebla hoy es el cuarto estado que mayor número de turistas recibe a su estado. Internacionales, turistas. Entonces, pasamos del quinto lugar al cuarto lugar y seguimos, como lo decía el gobernador, trabajando ahora sobre nuestros propios resultados. Ya no es 2024 contra 2025, ahora es nuestros propios resultados a 2026.

0: Hoy todos los indicadores están por arriba de lo que recibimos en 2025 y vamos a seguir consolidando a Puebla como uno de los destinos favoritos para viajar. Muchas gracias, gobernador.
1: Mire, es importante precisar que pasar, Brenda, Carlos, a todas, todos, a dos noches en promedio en Puebla es un reto monumental. Cuando estábamos en 2.5, 2.6, cada punto, cada décima es implica, como bien lo dijo la secretaria Josefina, que el flujo de turistas prácticamente sean no del estado de Puebla, o prácticamente sea turismo de otras regiones o de otros países. Eventos como el que estamos viviendo en Puebla, somos sede de la eliminatoria CONCACAF, donde México está participando junto con otros países de Centro y Norteamérica, atraen turismo que puede ser regional o que puede ser nacional. Eventos que hemos tenido, como el que la Secretaría de Cultura del Gobierno de la República va a realizar en Puebla en los próximos días, también tienen atractivo nacional o internacional. La directora de Parques y Convenciones acaba de recibir la gestión que hicimos el año pasado para lograr que el Congreso Nacional de la Industria Petrolera, después de 10 años, viniera a Puebla. Es una industria que tiene ya, me decían, ¿qué porcentaje vendido? 60% de la participación que es exterior ya está vendida en términos de ocupación hotelera en Puebla, la asistencia. Y es un evento nacional e internacional. De tal suerte que es un esfuerzo de todos, por eso es que cuando hacemos la convocatoria y agradecemos la colaboración de los organismos empresariales, de los turoperadores, es porque ese 2% de ocupación hotelera en promedio que queremos tiene que ser un esfuerzo colectivo de todos, no es un esfuerzo unilateral del gobierno, ni un logro, ni un esfuerzo unilateral. Nosotros estamos trabajando en la seguridad. Todos los indicadores, ojalá y los pongan, por favor, todos los indicadores en materia de seguridad, no solo con respecto al 2024-25, sino ya en la evaluación del primer semestre del 2026 con respecto a 2025, como dijo la secretaria Carla, es una autoevaluación a nuestro gobierno, están a la baja. Eso, más allá de los bots y de pues quienes buscan descalificar a México y a Puebla y a nuestros gobiernos, reflejan la realidad, no la percepción. La realidad, una realidad que sí se vive, que sí se percibe en quienes conocen del turismo. Por eso es que a Puebla no lo ven como un lugar que en condiciones del país se encuentra en amplia posibilidad de ser visitado y seleccionado. Claro, esta estrategia de seguridad la encabeza nuestra presidenta de la República. Ahí está un dato muy importante que ustedes tienen en la pantalla, donde con respecto al 2025, si pudiéramos poner una columna 2024, el porcentaje sería mayor. Pero vean, prácticamente en los 16 indicadores que ustedes pueden ver ahí, los 16 delitos, estamos disminuyendo la incidencia delictiva en todo, en todos. Desde el robo en vehículos, feminicidios, El año pasado cerramos feminicidios el

40% menos. Hoy ya vamos el 66%. Y no es producto de la casualidad. Hay una estrategia con el gobierno de la República. Hay una estrategia con el gobierno del Estado, con la Fiscalía. Como ejemplo. Por eso es que, miren este dato, 2025, 24, 25 y 26, los delitos de alto impacto en comparación con 24. El porcentaje en todos los casos es muy importante, es revelador. Y eso es un esfuerzo que nuestra presidenta de la República hace en todo el país con la Guardia Nacional. Ahora venimos en la mañana de una mesa de trabajo con la Sedena, la 25 zona militar en Puebla, la sexta región, la Marina, las policías municipales, Coparmex, el Consejo Coordinador Empresarial. Por ningún motivo negamos que existan actos delictivos, pero la estadística es real. Bueno, la percepción, pues sabemos que de momento puede haber algún medio de comunicación que tenga el interés de noche y día, 24 horas del día y cada segundo de las horas, estar replicando una noticia de un asalto o de una persona que perdió la vida lamentablemente, pero no se habla de las que en porcentaje no perdieron la vida con respecto al año pasado o al año antepasado, porque hay toda una estrategia de descalificación a nivel federal y a nivel nacional y a nivel estatal. Eso lo sabemos y no nos quejamos. Simple y sencillamente, los resultados son evidentes, los datos, las cifras, la estadística. Es obligación de nosotros comunicar mejor. Esa es tarea de nosotros. Tarea de nosotros es, yo le digo al equipo de comunicación, tenemos que vestir a Puebla cada vez que haya un evento. A veces nos cuesta mucho trabajo, pero hay que aprender a vestir a Puebla en cada evento. Hoy tenemos la sede de la CONCACAF, tenemos el tianguis turístico. Yo espero que el equipo de comunicación vista a Puebla no un día antes del tianguis turístico, sino durante los meses que vienen. Yo espero de verdad que en el marco de las actividades que tenemos, con los vuelos, tenemos que inundar las entradas y salidas de Puebla con todos los vuelos que tiene nuestro estado en el aeropuerto, porque no fue un tema fácil. Fueron meses de sentarse con las aerolíneas, gestiones que hizo nuestra secretaria Josefina y Carla. Trabajamos con la Guardia Nacional, porque ellos tienen a cargo, a través de Mundo Maya, tienen el aeropuerto. Entonces es un trabajo integral. A mí me gustaría ver cada vez que hay una portada de un medio de comunicación que generosamente pusieran los vuelos de Puebla como una forma de contribuir al turismo. Eso es lo que tenemos que hacer todos nosotros. No es una tarea solo del gobierno, es de todos, sin duda. El gobierno es quien tiene que hacer un esfuerzo mayor y lo estamos haciendo a través de la seguridad, a través de la atracción de inversiones, a través de hacer lo que nos corresponde. Este logro del aeropuerto es extraordinario y esa gestión que hizo nuestra secretaria de turismo, que nos trajo a Puebla también al titular de Mundo Maya en una reunión de trabajo que tuvimos, nosotros lo que hicimos fue responder diciendo, a pesar de que no está bajo la administración del Estado el aeropuerto, le vamos a invertir, porque quien llega a Puebla es un turista que debemos de atender de la mejor manera, con la mayor anfitrionía. Pudimos haber dicho, hasta que nos den la administración del aeropuerto, hasta entonces le metemos

0: tenemos un peso, no. Ya tenemos enfrente un terreno totalmente ubicado que yo espero que ya la Consejería Jurídica en esta semana la disponga para los empresarios y se les pueda entregar para la construcción de un del distrito turístico de Puebla, que se va a desarrollar enfrente del aeropuerto. Ayer yo estuve en la tarde recorriendo el aeropuerto y la zona de Huejotzingo, Cholula, para ver las condiciones que tiene esa carretera y cómo vamos a hacer un bulevar de 4 carriles que nos han estado solicitando frente al aeropuerto. Entonces, son casos, son temas que tienen que ver con el gobierno, pero donde, sin duda, entre todos tenemos que hacer un gran esfuerzo. Bueno, adelante con las preguntas, por favor.
1: Sí, señor, iniciamos con la segunda ronda de preguntas. Vamos con la compañera Pamela Muñoz de Canal 13, por favor.
2: Hola, gobernador. ¿Se escucha?
0: Sí.
2: Gobernador, muy buenos días, secretarias, secretarios. Preguntarles, bueno, hace unos momentos, gobernador, nos compartía las cifras de la ocupación hotelera aquí en el estado de Puebla, y sí me gustaría saber si con esta llegada del tianguis turístico en su edición 51, habrá manera de que se tengan que expandir las habitaciones en Puebla para albergar a todo el turismo, que bueno, se espera en la llegada del próximo año, y también para la secretaria federal, Josefina, si nos podrían compartir qué programa se está o qué estrategia se está implementando desde la Federación para capacitar y profesionalizar a las agencias y prestadores de servicios turísticos en los pueblos mágicos del estado de Puebla. Sería todo. Gracias.
3: Muchas gracias, Pamela. Continuamos con Gerardo Ramos de La Primicia Noticias. Adelante, buen día.
4: Buenos días a todos, buenos días compañeros, buenos días gabinete, buenos días gobernador. Esta semana salió un reportaje a nivel nacional, gobernador, sobre el potencial que tiene Puebla para que se lleven aquí a cabo los Latin Grammys. No sé si nos lo puede responder usted, la secretaria de Turismo. Y justamente mostraron algunos documentos de que ya hay acercamientos, incluso se comenta que va a ser en el centro expositor, ¿no? Y pues es un gran evento que obviamente traería turismo. Y pues se comenta que solamente se ha hecho en Las Vegas, se ha hecho en Sevilla, en España, y será la primera vez que se lleva a cabo en América Latina y sería Puebla, ¿no? Saber si nos podría adelantar algo respecto a eso o comentar algo respecto a ese tema. Muchas gracias.
1: Gracias, y cerramos esta segunda ronda con Alejandro Camacho de Espacio Libre. Adelante, Ale.
5: Gracias, Natalie, Pepe. Gobernador, buenos días a todos los presentes. Quisiera saber, preguntarle a la secretaria de Turismo, ¿cuáles son los objetivos claros que se tienen para la entidad con la realización del tianguis turístico? Es decir, ¿cuál es la proyección en general? ¿Qué sectores se verían más beneficiados? ¿Qué estrategias adicionales estarían por implementar? Etcétera, etcétera. Y además, ¿cuándo, gobernador, pues comenzará a elaborarse una estrategia, como ya lo comentaba usted, para la promoción del tianguis turístico de Puebla? ¿Y a través de qué sería? ¿Sería nacional? ¿Sería a través de spots publicitarios en diferentes entidades del país? No sé qué estrategia se vaya a implementar y a partir de cuándo. Muchas gracias.
3: Muy bien, Ale, muchas gracias. Gobernador, con su permiso, también mencionar la presencia de columnistas nacionales que se encuentran con nosotros, Ubaldo Díaz de La Razón MX. Gracias, Ubaldo, por estar con nosotros. Adrián Trejo, de 24 horas.
1: También está José Antonio Sánchez Chávez, perdón, de México Informa, y Víctor Sánchez Baños, de La Razón. Gracias por acompañarnos.
3: Adelante,
1: gobernador.
0: Muchas gracias. Bueno, adelante, secretaria José, por favor, y luego también Carla, si son tan gentiles para... ¿Sí?
6: Sí.
0: ¿Sí? ¿Procede?
6: Bueno, en el tema de los pueblos mágicos, tenemos más de 4,000 horas gratuitas para capacitación de los pueblos mágicos de todos los prestadores de servicios. Con la modificación de la norma 08, que fue la primera norma que se modificó con nuestra presidenta, hoy lo podemos hacer virtual y presencial. Entonces, esto está ayudando a poder certificar a los guías de turismo. Con la secretaria hemos estado por recientes hechos muy enfocados, en donde estamos haciendo un inventario y una campaña que se llama Te cuidamos a ti y cuidamos a tu familia, sobre todo en los pueblos mágicos. ¿En qué sentido? En hacer un llamado a los turistas a de verdad, tenemos nosotros en Visit México un apartado que son guías de turismo certificados por estados. hacer un llamado a que podamos nosotros ser responsables y poder contratar a guías certificadas.

0: Eso lo hacemos pues con la promoción en las diferentes plataformas de la Secretaría y en capacitarlos de manera constante. Para ser un guía certificado tienes que refrendar cada año con más de 200 horas de capacitación y para ser nuevo más de 550 horas. Entonces, esta campaña la tenemos en todos los pueblos mágicos y además está abierta para cualquier prestador pueda decir y pueda capacitarse de manera virtual. Y en el tema de promoción, yo quisiera abonar un poco, porque el tianguis turístico no solo lo hace el Estado en promoción, su servidora tiene un gran compromiso y lo hacemos pues no solo a nivel nacional, lo hacemos internacional, porque para poder atraer a las tour operadoras mayoristas seleccionadas que ya vendan en México, lo hacemos a través de las embajadas de todo el mundo. Entonces, el tianguis turístico ya está corriendo en invitaciones, ya está corriendo en trabajo y lo verán desde la trinchera de la Secretaría, en todas las redes oficiales, en todas las ferias internacionales. Este semestre hay muchísimas ferias del sector. Ya ni me acuerdo, China, Londres, Barcelona y en todos, Argentina, entonces en todos van los estados, va la Secretaría de Turismo y está el Tianguis Turístico Puebla 2027 presente.
1: Dice que él va a las ferias, que él nos representa. Bueno, ¿cuáles son los objetivos que se tienen para la entidad para este Tianguis 2027? Creo que todo va mucho más allá solamente de un evento. Por supuesto que hoy Puebla tiene la gran oportunidad de ser el destino en el que tanto nacional como internacionalmente todos tienen los ojos puestos en la realización del Tianguis Turístico porque es el evento más importante que tenemos a nivel nacional. Pero no solamente se trata de aumentar el número de visitantes, aumentar la ocupación hotelera, aumentar la estadía promedio, porque durante el Tianguis Turístico sabemos que tendremos una ocupación mayor al 90%. Previo al Tianguis Turístico y después del Tianguis Turístico, por ser sede, sabemos que aumentarán el número de visitantes, como lo dijo la secretaria, en 5% mensualmente. Pero realmente, ¿qué deja como legado el Tianguis Turístico a Puebla? No solamente se trata de promoción o de indicadores, también desarrollo de diferentes productos turísticos. Puebla siempre había sido un estado histórico, gastronómico, religioso y patrimonial. Hoy ya tenemos desarrollados diferentes productos turísticos. Hoy no solamente el visitante y el turista llega a Puebla capital, sino también a los 12 pueblos mágicos, pero también a los más de 65 municipios con vocación turística que hoy ya estamos trabajando. Y queremos llegar a los 217 municipios porque todos tienen algo. Entonces, uno de los objetivos principales del gobernador es que directa o indirectamente los 217 municipios se vean beneficiados por la actividad turística alrededor del estado. Y esto, como lo decía también la secretaria, es desarrollo de nuevos productos turísticos, capacitaciones y certificaciones, por supuesto que el servicio que nosotros estamos dando sea de mucho mejor calidad y promoción nacional e internacional. Entonces, es un trabajo interinstitucional que no solamente se hace entre entidades, sino también diferentes secretarías, cámaras empresariales y por supuesto entre otros estados. Platicaban justamente de la estadía promedio que hoy la tenemos en 1.85. Para llegar a dos noches promedio, ¿qué tenemos que hacer? Hoy Puebla, bueno, en 2025 que llegamos, el 80% de los visitantes que teníamos eran nacionales. Hoy ya aumentamos a un 30% de turistas internacionales y 70% de turistas nacionales. Estos turistas se quedan más noches y gastan más dinero. ¿Y esto cómo lo estamos haciendo? También en conjunto con otros estados. Tenemos rutas que van a estados que tenemos cerca de Puebla. Entonces, vienen, duermen en Puebla, hacen actividades que no solamente son de 1 o 2 días, sino de 4 o 5 días y visitan otros estados. Y esto nos ayuda para turistas internacionales también, para que conozcan todo el centro de México, que es en donde tenemos mucho mayor turismo cultural, que es justo lo que decía la secretaria, que hoy los visitantes no solamente buscan atractivos turísticos, sino experiencias únicas que puedan vivir. Y esto lo mencionaba el gobernador. Tenemos más de 300 experiencias de turismo comunitario a través de agencias de viajes y turoperadoras. Aquí está Andrés Morales. Ya no solamente hacen paradas en atractivos turísticos, sino también en experiencias comunitarias. Entonces,

revitalizar, poner en valor nuestra cultura es uno de los objetivos también que tenemos del tianguis turístico y del turismo en general en Puebla. Y en cuanto a qué se está haciendo en promoción del tianguis turístico en nuestra entidad, además de todo lo que nos ayuda sector federal, nosotros tenemos un plan de medios que se trabaja con medios especializados nacionales e internacionales. Hoy Puebla tiene presencia

0: estamos de regreso, a esas agencias de viajes y a esos tour operadores, se va a seguir haciendo alrededor del año. Vamos a seguir participando en ferias nacionales e internacionales, no solamente para promocionar a Puebla como destino, sino también como sede del próximo tianguis turístico para que vengan mucho más compradores nacionales e internacionales. Entonces, en Puebla tenemos promoción constante, se ha hecho desde el año pasado, es algo que antes de que entrara el gobernador se había dejado de hacer. Hoy tenemos una inversión directa para promoción tanto nacional como internacional, y esto también ha hecho que subamos nuestros indicadores, pero sobre todo que ya no llegue solamente turismo nacional, sino también internacional, y que tengamos turistas de diferentes mercados, no solamente Estados Unidos, que es nuestro principal receptor de turistas internacionales, Canadá, sino que hoy también lleguen de China, lleguen de Japón, lleguen de Brasil, de Francia, de Colombia, de España, de Alemania, y ha hecho que Puebla se vuelva un punto de encuentro internacional para turistas y visitantes.
1: Agregar a lo que ha comentado Carla y desde luego nuestra secretaria, que tenemos muy claro la línea de tiempo y dónde en el pasaporte turístico que tenemos hay crestas y valles con respecto a los eventos y las fechas, los meses. Y ahí es donde hemos establecido en las reuniones con la coordinación y el área de gobernación y todas las áreas, establecer fechas que permitan que se mantenga la asistencia en el estado. Y este año el ejemplo ha sido los eventos que se han traído con convenciones y parques, los eventos que hemos traído en materia deportiva. Fuimos la sede nacional principal de los Juegos CONADE, que después de 15 años Puebla estaba excluida de actividades deportivas. Pagamos una multa en los primeros 3 meses de 27 millones de pesos que ponía a Puebla en falta. Eso nos hizo que Puebla fuera sede el año pasado de los Juegos Escolares Deportivos de todo el país. Estuvieron en Puebla más de 20 mil personas de todo el país. Deportistas, familias, entrenadores, maestros. Y este año, la Olimpiada CONADE. El Mundial de Tiro con Arco. Con deportistas, la élite del deporte mundial que nos dejó 3 escuelas que se van a instalar. El Mundial en Cholula de voleibol de playa, que nos dejó la arcilla para los campos, para las sedes que hoy se ocuparon del voleibol de playa. Todo eso es turismo, turismo deportivo, turismo religioso, turismo gastronómico, turismo de montaña. Puebla será sin duda el estado de la República con el mejor turismo de montaña. Nos estamos preparando para ello con el astroparque que vamos a tener en el pico de Puebla. A ver si alguien se equivocaba. En el pico de Puebla, de aquí para allá es pico de Puebla, de allá para acá es pico de Orizaba. Pero si no queremos entrar en esa discusión, le podemos decir Citlaltépetl. Y a un costado del Citlaltépetl está la Sierra Negra, donde está el gran telescopio milimétrico. Y acabo de estar en el Ixtapopo, en el Popocatépetl y el Ixtacíhuatl. Hicimos la carretera en el paso, que ya no le queremos llamar de Cortés, va a ser el paso del Ixtapopo. Es una carretera que nos comunica con Amecameca y que es una región hermosa, maravillosa, es un país boscoso. Esa carretera es un paisaje arbolado inimaginable, de los pocos que hay con un bosque tan intenso en toda la República Mexicana, y que nos va a permitir ya pasar a Mecameca y llegar incluso a lo que era Solidaridad y el Valle del Chalco, de Chalco. Entonces, esa parte, esta es la carretera que hicimos en el gobierno del estado y que fui a recorrer antier, y que el turismo

0: para nosotros implica una industria que genera derrama económica. Por eso nosotros le agradecemos a la secretaria José que ha impulsado con nuestra presidenta de la República el turismo comunitario, porque queremos que se beneficien todos los deciles económicos que atienden al turismo, todos, desde los prestadores de servicio élite hasta los prestadores de servicio de una experiencia en una localidad, en una comunidad. Por eso es que se está promoviendo. También, Alejandro, sobre la pregunta y Gerardo Romero, con respecto al Latin Grammys, nosotros estamos totalmente a favor. El tema es cuánto cuesta, porque cuando un evento así lo tenemos que cubrir en el estado implica un análisis de fondo. Quiero decirles que estuvimos a punto de no traer a la selección de España por un tema de orden económico. Y a mí me presentaron la información, mi coordinador de gabinete, el secretario de la secretaria de Turismo, la secretaria de Finanzas, estuvimos en una reunión e hicimos una valoración. ¿Cuánto vamos a recuperar de boletaje? ¿Cuánto vamos a recuperar de...? Hicimos la valoración de cuánto iba a generar de derrama económica la llegada de la favorita, que también estuvo. La favorita era México y la segunda favorita era España, sin duda. Y si en esas reuniones estuvieran los comentócratas, como dice nuestra presidenta de la República, que amanecen con cero felicidad, o sea, son infelices, porque no son felices, pues, es la verdad, no son felices. No es una ofensa, es una condición emocional. Entonces, pues simple y sencillamente diría, no, no lo hagan, porque un estado tan pobre, ¿cómo va a hacer una inversión de esa naturaleza? Hicimos una inversión, se recuperó la inversión y se superó por la derrama económica, que no significa ingresos al estado, significa derrama económica en restaurantes, hoteles, en prestadores de servicios, en todo lo que hoy se está logrando. Entonces, los Grammys, nosotros le diríamos, sí, vénganse, les condonamos todo, les ayudamos, podemos apoyar con hotelería, no sé, muchas cosas. Pero el costo de traer a los Grammys es alto. Yo le diría a los señores empresarios, nos ayudan a poner una parte, ¿cómo le hacemos? Y lo logramos. Pero si nosotros vamos a cubrir como estado el costo, pues por lo menos un aval de los empresarios que sí quieren el evento, ya lo platicamos. Porque si no, al rato la crítica solo la recibe el gobierno del estado, y es complicado, porque para nosotros es muy importante siempre hacer un análisis racional administrativo. Yo sí creo que Grammys puede ser un gran evento. No estoy de acuerdo que se piense que un solo evento va a transformar la ruta turística de Puebla. No, ahí sí, con todo respeto, no, porque Puebla es mucho más que un evento. Tenemos cultura, arte, gastronomía, sitios arqueológicos, campeonas y campeones. No, tenemos, Puebla lo tiene todo, y es el latido de México. Adelante.
1: Gracias, gobernador. Continuamos con la tercera ronda de preguntas. Vamos con Angélica Armenta, de Expresiones MX. Adelante, por favor.
0: Angélica, prima. Bueno. Gracias, prima.
2: Adelante, si le pueden abrir el audio, por favor. ¿Sí?
0: Adelante, Ángel. Pásenle el micrófono, compañeros, por favor.

0: Ahí va el otro micrófono.
1: Bueno.
2: Ya está este.
1: Buenos días. Gobernador, le quería preguntar, ¿qué cambiará con este evento a Puebla y que hubiera tardado años en concretarse en caso de que no hubiera sido sede Puebla? ¿Y qué oportunidades, digo, ya nos dijeron muchas, pero una en específico que haya, que no se pueda perder Puebla, que necesite y que no se puede dar el lujo de poderse llevar a cabo? Y la tercera, ¿cómo les gustaría que lo recordaran en la historia de Puebla? Gracias.
3: Muchas gracias, Angie. Y continuamos con Janet Galindo del Grupo Transmedia. Adelante, Janet. Muy buenos días. Adelante.
4: Gracias. Muy buenas tardes, gobernador. Buenas tardes, secretarias y a todos los presentes. Muy buenas tardes. Buen día. Me gustaría preguntarles, con este evento, pues además de todo este turismo que se espera nacional e internacional, también se ha pensado en cuánto, aproximadamente, cuántos empleos se abrirán si todas las personas que van a participar también serán de la entidad o también otros estados estarán contribuyendo también a este tianguis turístico. Gracias.
5: Muchas gracias. Y cerramos con nuestro amigo también Carlos Pozos. Adelante, por favor.
6: Buenos días a todas y todos, servidor Carlos Pozos de LM Noticias. Señor gobernador, ya vimos y nos acaba de dar la realidad en materia de seguridad. Yo quisiera preguntarle si el plan Kukulcán dio excelentes resultados en el pasado mundial, ¿será necesario que también se pudiera aplicar en este próximo tianguis turístico o con el operativo de seguridad, con los elementos que cuenta Puebla, está asegurada la seguridad para los próximos visitas o visitantes que se tengan el próximo año? Y la segunda pregunta sería si las elecciones intermedias del 2027 repercutirán en la publicidad, en la difusión del tianguis turístico el próximo año. Esas serían mis dos preguntas.
5: Gracias. Adelante, señor gobernador.
7: Adelante, secretaria, por favor.
5: Bueno, voy a empezar del último porque si no se me olvidó la primera pregunta. El tema de la fecha, por eso recorrimos la fecha, siempre es en abril, y para primero decir que el turismo y las marcas turísticas no tienen nada que ver con las marcas de gobierno en el tema electoral. Por eso una marca turística se puede publicitar los 365 días a la semana, porque Puebla Latino de México, que es su marca turística, no tiene ningún inconveniente. Pero por el tema de gobernadores, en poder venir y en poder también dar a conocer pues la infraestructura que hacen, los programas en el tema comunitario, como cuando el gobernador me hace favor de invitar a estas obras comunitarias, que además las experiencias las dotan de infraestructura, pues se convertía un poco en tema. Entonces se adelanta por eso la fecha y no va a haber ningún problema, es el 9 de marzo, aún no entra en tiempo de veda electoral, el turismo corre los 365 días del año. Y en el tema que me preguntaban, la primera pregunta no la entendí, si era para mí, es para el gobernador, ¿qué legado quiere dejar, verdad?
8: Sí, para Puebla.
5: Para Puebla, pues yo lo que te puedo contestar, el legado que queremos es que primero el turismo tenga una visión más humanista, más comunitaria, que en este sector todos se vean involucrados. Los protagonistas, como lo vemos en el video, pues son las artesanas, son nuestros hoteleros, son los restauranteros, son las cocineras, y creo que este tianguis hoy los ha incluido en esta cadena turística. Entonces, eso es el legado que nosotros queremos dejar, un turismo comunitario real, un turismo comunitario que hoy es la diferencia que hace a México. Yo siempre he dicho que México tiene tres grandes razones y que son inigualables con cualquier otro país. Primero, su riqueza natural. Segundo, su riqueza cultural. Y el tercero, su gente. Lo vimos en este mundial y en eso va un poco el tema del plan Kukulcán. Tenemos un comité del tianguis turístico que sesiona con más de 20 mesas. En una de esas mesas es seguridad y está obviamente gobierno del estado que

0: encabeza, gobierno federal y también los municipios. Entonces tiene un plan ya muy armado en todas las ediciones. Está con nosotros Ángeles Verdes, en fin. Entonces cuidamos cada detalle. Yo les puedo decir que uno de los lineamientos que ganó Puebla, justo lo decía el gobernador, fue por la estrategia de seguridad, en donde estaremos cubriendo carreteras, vamos a cubrir los temas de los destinos. Además, hoy los pueblos mágicos, porque habrá actividades en los 12 pueblos mágicos. Entonces, una especie de plan Kukulcán en menor medida, pero claro que se llevan a cabo.
1: Nuestra secretaria tiene que retirarse. Vamos a seguir dando respuesta a las preguntas. José, muchas gracias. De verdad, nuestro cariño sincero.
0: Igualmente. Adiós. Gracias a todos. Perdón, no me despido.
1: Gracias. Un gran trabajo de nuestra secretaria. Hay una disputa entre Tlaxcala y Puebla que no tiene que ver con los límites territoriales, sino con la oriundez de nuestra secretaria, quiero decirles. Bueno, para dar respuesta, ahorita le voy a pedir a Carla que haga uso de la palabra, pero déjenme decirles algo. ¿Cómo estamos acompañando el tianguis? El tianguis lo estamos acompañando de manera integral, seguridad, tianguis turístico. El tianguis turístico tiene que ver con el turismo deportivo, turismo de montaña, turismo religioso, todas las variantes, turismo comunitario. Para nosotros, el embellecimiento de Puebla es fundamental. Trabajar en las entradas y salidas de Puebla capital y Puebla estado fue verdaderamente complejo. En diciembre del 2024, cuando inició nuestra administración, hicimos un trabajo para recoger miles de camiones de escombro en las entradas y salidas de Puebla, de obras que se habían hecho hace 15, 20 años y que dejaron las montañas de escombro en toda la ciudad de Puebla y en el estado, en las entradas y salidas. Se hizo ese trabajo de limpieza, de desasolve, de retiro de escombro, de limpieza de guarniciones. Ya no se acordarán seguramente, pero el bajo puente de la autopista era un basurero donde todos los visitantes que pasaban pues veían llantas, escombro, basura. Hoy se hizo un esfuerzo para poner unas jardineras con agaves. Ya se ha colocado imágenes de los diferentes municipios del estado y hay un proyecto para que empresas privadas puedan montar ahí en el bajo puente pantallas, claro, con la directriz y el protocolo que Protección Civil tiene por lo que implica circular en una vía pública y tener imágenes que pueden distraer a los conductores. Pero ha sido un esfuerzo monumental. Pareciera que los gobiernos no entendían que el mantenimiento de las obras, las carreteras, las calles, las avenidas, es una tarea fundamental. Pemex, nuestra Presidenta de la República, ha premiado a Puebla. Nuestra Presidenta nos ha apoyado extraordinariamente. En el 2025 nos dieron en AC20 Chapopote lo que le habían dado a Puebla en los últimos 12 años. O sea, 12 años anteriores, la suma de esos 12 años nos dieron a nosotros en un año, en el primer año, 2025. Y este año nos van a dar 12,000 toneladas. Nosotros compramos la grava, compramos la arena, compramos la maquinaria bajo el estilo de obra directa de nuestra presidenta y de la Secretaría de Infraestructura. Ya tenemos 13 trenes de pavimento, no había uno solo. El modelo de pavimentación de calles en Puebla y de carreteras era calle Moche, calle Milpa. Mil para uno, mil para el otro y nada para el pueblo. Entonces, no se podía. Puebla tiene en el diagnóstico que hicimos, porque nosotros partimos de diagnósticos, Puebla tiene 4.500 kilómetros de carreteras y tenemos 53.000 calles en Puebla capital. En el 2024 nos dejaron el 80% de esas calles destrozadas. 30 años los gobiernos municipales de todos los partidos políticos

no le dieron mantenimiento a Puebla, capital. Nosotros el año pasado pavimentamos 5,000 calles, 33 avenidas, 4,000 calles en Puebla capital. Todos estos equipos los tenemos nosotros. 277 máquinas, invertimos 900 millones de pesos, pero hemos logrado pavimentar entre el 2025 y 2026 más de 520 kilómetros de carreteras y de calles. ¿Esto cuánto representa ir de aquí a la salida de la Ciudad de México a Toluca? Cinco veces en calles. Este año estamos pavimentando 28,000 calles. En Puebla ya empezamos 25 avenidas. No pavimentamos calles, pavimentamos avenidas completas, como la 24 Sur, como la 11, como la Diagonal Defensores de la República, como la Reforma, como la 16, como la Gran Avenida, como la carretera Boulevard Cuatro Carriles hacia African Safari, como la salida a Atlixco por Chipilo, como la salida a Tlaxcala por la Capu, y como haremos los bulevares que ya estamos trabajando, Libres Oriental, Cuatro Carriles en San José Chiapa hacia Grajales y luego de Grajales a Nopalucan, o de Acatzingo a Felipe Ángeles, o las laterales de Huiscolotla, o la carretera que hicimos el año pasado que nos comunica de Nealtican, de San Nicolás de los Ranchos, hasta el límite con el Estado de México en el Ixtapopo. Esto nunca antes se había hecho en Puebla. Ningún gobierno, ni municipal ni estatal, en un año había pavimentado 5,000 calles en el primer año. Y este año, 28,000 calles en más de 100 vialidades. 70 para la zona metropolitana de Puebla y 30 para el interior del estado. Ahí están las gráficas. Pero tuvimos que cambiar el modelo, porque era muy caro pavimentar una calle. Una calle en promedio de 50 metros le costaba a un ayuntamiento 1 o 2 millones de pesos. Una de 100 metros, 2, 3, 4 millones de pesos, dependiendo de las condiciones. A nosotros nos sale a una tercera parte. A una tercera parte. Nos ahorramos el 30% con los módulos de maquinaria y el otro 30% con los petros. Pemex nos va a dar 12,000 toneladas este año y nosotros vamos a comprar 24,000 toneladas. Vamos a pasar de pavimentar 5,000 toneladas de petros del año pasado, 8,500, a 36,000 toneladas. Eso nos va a dar los 420 kilómetros de pavimento que vamos a hacer. ¿Y eso qué tiene que ver con el turismo? Todo, porque implica vialidades. Puebla ya era conocida como Puebla, la ciudad de los baches, y hoy queremos que Puebla se conozca acá como qué chula es Puebla. Pero eso tiene que ver con cambiar el modelo, y ese es el modelo de la cuarta transformación. Y por ello, este trabajo que estamos haciendo, y nuestra gratitud a la Presidenta de la República y a Pemex por el apoyo que nos da. Ahí está. Pero eso se logró porque Puebla dejó de ser un estado guachicolero, un estado donde el gobierno y los cuerpos de seguridad eran los principales que protegían y alentaban el robo de hidrocarburos. En los primeros 5 meses de nuestro gobierno, logramos en la encrucijada, es una zona de Puebla, al oriente de nuestro estado, un decomiso de más de 2 millones de litros de combustible, solo en un decomiso. Y en lo que va de nuestra administración, ya pasamos los 3 millones de litros de combustible que le hemos recuperado a Pemex. Eso nos permitió llegar con Pemex y poderle decir, oigan, ayúdennos, porque la ciudad está destrozada y porque el estado requiere de pavimentación, de mejoramiento de los caminos, las carreteras. Lo único que necesitamos para dejar al estado en condiciones óptimas en todas las carreteras y calles es tiempo. Es lo único que necesitamos, tiempo, porque la maquinaria la tenemos, porque la voluntad política la hay y porque hay un trabajo coordinado con las áreas del gobierno federal.

0: federal y del gobierno del estado. Así es que eso tiene que ver con el turismo. No podríamos atraer el turismo si tenemos, por ejemplo, en Flor del Bosque, las 7 cabañas que había destrozadas. Este año estamos invirtiendo para tener 15 cabañas de primer mundo, porque Puebla es de primer mundo, porque México es de primer mundo, y porque los que viven en nuestro estado, para nosotros son de primer mundo todos, los que viven en Zeta Mena y los que viven en Lomas, los que viven en La Vista y los que viven en La Ceiba. Para nosotros todos son iguales y los atendemos igual. Así es que este gran proyecto es parte del turismo. Vamos a tener un parque 2 veces más grande que el Central Park, y mucho mejor que Central Park, se los puedo asegurar, porque tenemos todas las condiciones. Más de 700 hectáreas de bosque y una zona hermosa que estamos atendiendo en el corazón de Puebla. Y a eso le vamos a agregar la zona de las montañas, en la Malinzi, con un gran proyecto en 50 hectáreas que hemos recuperado y que eran un desierto devastado, en el Ixtapopo, que ya tenemos carretera, y en el Citlaltépetl y la Sierra Negra. En el Gran Telescopio Milimétrico vamos a tener un gran proyecto para el mundo, no solamente para Puebla, para el mundo. Y ello nos va a traer turismo que se va a venir a hospedar en Puebla. Ese tipo de proyectos, la inversión en el turismo de montaña, es un turismo que hace pernota y que permite una derrama económica comunitaria. El proyecto turístico de montaña va a ser un proyecto comunitario. Nuestros hermanos de Xalitzintla hace 2 días le donaron al gobierno del estado 2 hectáreas. 2 hectáreas le donaron para hacer el centro turístico del ascenso, no al Popocatépetl, que está prohibido, el ascenso que vamos a organizar al Ixtacíhuatl. Vean cómo los ejidatarios nos regalan, se desprenden de 2 hectáreas. Cuando solicité 2 hectáreas para que nos donaran para los policías, pues se hizo todo un escándalo nacional, porque yo era pues peor que Maduro. Pero bueno, así es. Debajo de levita nadita y debajo de cotón tostón. Eso dicen la voz populi. Bueno, ¿seguimos o ya terminamos?
1: No, hay otra ronda.
0: Ah, bueno, qué bueno.
1: Vamos con la compañera Yasmín Curiel de Sucesos Puebla. Adelante, Yas.
2: Gracias. Sí, ya se escucha, ¿verdad? Buenos días, gobernador. Buenos días a todos. En derrama económica, saber si tienen datos duros, secretaria o gobernador, de lo que se espera para el tianguis turístico. En datos duros que sean millones de pesos o algo así. Y también ya nos habló, gobernador, de la infraestructura en carreteras, pero concretamente para conectar a los pueblos mágicos, porque pues esto también implicará movilidad para los pueblos mágicos, si habrá alguna partida especial en presupuesto. También, por otra parte, acaba de mencionar hace un momento, gobernador, que ya está por entregarse los documentos y todos los trámites para el predio en Huejotzingo. Saber, pues en un primer momento, cuánto se va a invertir y, bueno, las empresas, cuánto van a aportar, si es que pudiera comentar este tema, cómo se va a avanzar en el proyecto de este distrito turístico. Y también, gobernador, se lo pregunto porque es un tema de coyuntura. El fin de semana hubo declaraciones desafortunadas de 2 legisladoras de Morena, y bueno, saber cuál es su opinión respecto a este tema y también si es que se merecen una sanción. Gracias.
3: Muy bien, Yasmín, gracias. Continuamos con Abel Cuapa de Capital y los titulares. Adelante, Abel, buen día.
4: Gracias, buenos días. Gobernador, preguntarle sobre esta, sobre el tianguis turístico, aparte de, la ciudad de Puebla o el municipio de Puebla, ¿qué otros municipios de la zona metropolitana se tienen considerados para, albergar incluso a visitantes para este tianguis turístico? Y de esa inversión de la que hablaba la secretaria, que ya se está promocionando este encuentro,

0: ¿Pero de cuánto es la inversión que se ha destinado para este tipo de promoción? De la inversión que ya anunciaba, del tianguis turístico que se ha promocionado, se está difundiendo, ¿de cuánto es esa inversión que se está haciendo para este tipo de promoción? Y, gobernador, aprovechando, hay un tema ahí de un predio en la Covadonga, saber cuál es el estatus que usted tiene, el estatus legal de estos predios. Se ha dado mucha especulación sobre este predio. Entonces, la Covadonga, hay unos predios que se están ahí pues peleando, incluso algunos habitantes y algunos empresarios, como Carlos Talavera. Entonces, a ver cómo está el estatus en esta situación que usted conoce. Gracias.
1: Seguimos con Edgar Guzmán de Ángulo 7, por favor.
2: Sí, gracias. Buenos días. Preguntarle a la Secretaría de Desarrollo Turístico sobre este programa de digitalización y de señalética inteligente que se va a poner en marcha, entiendo, primero en Puebla Capital, si ya hay algún avance, cuándo estaría iniciando y cuál sería el recurso que se estaría destinando para este programa. Y también, abonando en el
3: ¿cuál
2: tema
3: es, ¿puedes repetir la pregunta, Edgar?
2: Sí, el programa de digitalización y de señalética inteligente que van a poner en marcha en Puebla Capital. También, abonando al tema de la Covadonga, la fundación de Julita y Antonio son los propietarios de estos predios. Ellos acusan invasión desde hace 3 años de más de 11 hectáreas. También, a pesar de que han ganado recursos judiciales en los que piden al ayuntamiento la demolición de ciertas estructuras porque se vendieron lotes de manera irregular, pues no ha habido algún avance concreto y pues pide la intervención del gobierno del estado también, sobre todo por lo que ha surgido en los últimos días. Y también, aprovechando que está el coordinador de gabinete, ayer hubo un grupo de vecinas que cerraron la calle la 28 Oriente, la 4 Oriente entre 28 y 32 Norte. Ellos argumentan que en donde está una jacaranda se va a instalar una torre del cablebús y que hasta el momento pues ellos desconocen qué es más allá lo que se va a hacer y temen que haya alguna afectación a sus viviendas y todo ello. Entonces piden pues mayor información y también, bueno, saber si es cierto que ahí se va a instalar una de estas torres. Gracias.
1: Gracias, señor. Terminamos ya la ronda de preguntas, gobernador. ¿Ya? Adelante.
3: Sí. Muy bien. Gracias, Yasmín, Abel, Edgar. Bueno, le vamos a pedir a Carla que haga uso de la palabra. Luego le vamos a pedir a José Luis que haga uso de la palabra. Y si algún compañero del sector empresarial quiere hacer uso de la palabra, también, por favor, los micrófonos están abiertos para poder comentar o precisar alguna información, porque estamos haciendo equipo para el tianguis turístico. Nosotros queremos que el tianguis turístico sea un esfuerzo de todas y de todos. Adelante, Carla.
4: Gracias, gobernador. En cuanto a lo que estaban preguntando del plan Kukulcán y justamente que se iba a hacer en Puebla, ya tenemos varios comités que se van a instalar para la realización del tianguis turístico. Vamos a tener un consejo rector que obviamente está encabezado por el gobernador del estado de Puebla, la coordinación de gabinete, la Secretaría de Planeación, Finanzas y Administración, la Secretaría de Desarrollo, la Secretaría de Desarrollo Turístico y nuestro subsecretario de Promoción, que aquí está José Miguel. Pero también es muy importante precisar que no el tianguis turístico se trata solamente de la Secretaría de Turismo. Entonces, también va a haber un comité interinstitucional en donde va a participar la coordinación de gabinete, la Secretaría de Finanzas, Convenciones y Parques, la Secretaría de Gobernación, Seguridad Pública, Protección Civil, la Secretaría de Infraestructura, la Secretaría de Movilidad y Transporte, la Secretaría de Salud, la Secretaría de Educación, la Secretaría de Arte y Cultura, Desarrollo Económico y Trabajo, Comunicación Social, SICOM, por supuesto, el Ayuntamiento de Puebla y los municipios de San Andrés y Cholula, por en donde se van a realizar estos eventos. También va a haber un comité de pueblos mágicos y de municipios con vocación turística. Entonces, ahí vamos a tener a casi 60 directores de turismo y presidentes municipales. Y, por supuesto, el comité empresarial, que aquí hay muchos de los representantes de la parte empresarial, pero son más o menos 15 cámaras y asociaciones quienes estarán participando en estos comités. Esto en cuanto a cómo se va a organizar el tianguis turístico. Hay que recordar también que es un evento que lidera la Secretaría de Turismo del Gobierno de México. Entonces, ellos también tienen diferentes comités, el de seguridad, el de capacitaciones y certificaciones, el de promoción, el de logística, entre muchos otros, y dentro de esos comités nosotros en Puebla estaremos teniendo nuestros propios.

0: Ahora, la derrama económica que se está esperando para la edición de este tianguis turístico es de más de 1,050 millones de pesos. Solamente en la semana del tianguis turístico, obviamente sin contar lo que platicábamos anteriormente, que estamos esperando un aumento de visitantes de más del 5% mensuales, derivado de la participación de tianguis turístico. Y preguntaron por ahí el tema de infraestructura. ¿Qué es lo que está haciendo el gobierno del estado para la infraestructura turística? A ver, no, justamente lo mencionaba hace rato, no solamente es promoción, capacitaciones, certificaciones. El gobernador ha liderado una gran propuesta que es la obra comunitaria. Entonces, ¿qué estamos haciendo nosotros desde turismo? Por ejemplo, todas las experiencias comunitarias, hoy tenemos mapeadas más de 300, pero ya se entregó obra comunitaria a las 58 que participan en la guía de experiencias turísticas comunitarias que se hizo con la UNESCO, con Sector Federal y con Fonatur. No solamente se trata de entregarles dinero para que puedan tener mayores servicios e infraestructura turística, también se les está dando capacitaciones, certificaciones, promoción, digitalización, porque necesitamos que todas estas experiencias estén listas para recibir a visitantes y a turistas. Entonces, lo que se está haciendo es un programa integral para todas las experiencias, en donde vienen desde capacitaciones, certificaciones, programa de obra comunitaria para servicios básicos, infraestructura turística. A través de la Secretaría de Infraestructura también se está llevando a cabo muchos de los caminos que nos han pedido con los módulos de maquinaria, y posteriormente digitalización, y para que ellos mismos puedan promocionarse tanto nacional e internacionalmente, y por supuesto a través de la Secretaría también. Entonces, los programas que se están haciendo desde la Secretaría de Desarrollo Turístico, por instrucciones del gobernador, son integrales y no solamente llegan a lugares aislados de las experiencias. Entonces, también lo estamos haciendo en los municipios para que visitantes y turistas lleguen a los municipios y también puedan llegar a las experiencias y sea una experiencia completa desde Puebla capital. El tema de digitalización y de señalética inteligente ya se está trabajando, Eddie. De hecho, lo estamos haciendo con Yanquilot. Lo primero que se está haciendo es una base de datos de todo lo que se tiene en el estado de Puebla. Queremos ser el primer estado en que la digitalización turística de todo el estado no solamente también funcione conectados a internet. Entonces, se está haciendo una aplicación que va a funcionar con internet, pero también a través de Bluetooth, en donde todas los atractivos turísticos van a tener la historia de qué es, pero también van a tener diferentes rutas que puedes hacer caminando. Van a estar incluidos todas las agencias de viajes, tour operadores que ofrecen actualmente las rutas que estamos promocionando en el estado, por supuesto que cuenten con Registro Nacional de Turismo, todas las experiencias turísticas comunitarias, para que el visitante pueda planear una visita directamente desde la aplicación. Ahora, obviamente es un gran trabajo que se está haciendo en conjunto por instrucciones del gobernador, a través también del Atlas Turístico que estamos haciendo de los 217 municipios, y esto posteriormente se va a hacer la señalética turística, empezando obviamente por Puebla capital, los 12 pueblos mágicos, 63 municipios con vocación turística, y para finalizar esperemos que con los 217 municipios, porque es muy importante que todos pues sepan cómo llegar, pero primero va a estar también la aplicación, en donde cualquier visitante o turista la va a poder descargar y va a poder saber a dónde llegar, cómo llegar, qué hacer y con quién hacerlo. Actualmente no significa que no tengamos nada. En la página web de visitpuebla.mx ya pueden hacer todo esto. Entonces ya pueden consultar las rutas que quieran hacer, pueden tener también diferentes recomendaciones, pueden ver restaurantes, hoteles, agencias de viajes, turoperadores, atractivos turísticos, fiestas y festivales tradicionales, experiencias comunitarias. Lo único que vamos a hacer es trasladar todo eso a una aplicación que pueda funcionar con o sin internet, para que en cualquier lugar que estén de Puebla lo puedan consultar. Pero actualmente en Visit Puebla ya lo pueden revisar también. Y creo que eran todas mis preguntas. Gracias, gobernador.
1: Dejó su celular. Muy bien. Bueno, como pueden observar, es un trabajo articulado.

0: Es importante que sepan que tenemos maquinaria, tenemos 14 módulos, independientemente de los 13 trenes de pavimento. Son 14 módulos que están distribuidos en 14 microrregiones. Y desde ahí estamos arreglando caminos vecinales. Estos son los trenes de pavimento. Es otra imagen la que han visto, se les ha enviado, que está en la explanada del Estadio Cuauhtémoc, donde la maquinaria que tenemos permite arreglar los accesos, los caminos que hay. Y la obra comunitaria no solamente apoya con materiales o con infraestructura en el sitio donde está la experiencia, sino también ayuda en el entorno. Este tipo de maquinaria nos ha permitido llegar en una hora máximo a un sitio que se necesita por contingencia, como la última que vivimos en la cañada de Ciudad Cerdán por una afectación, o en el Osochitlán, que fue fracturada entre el Osochitlán y Tlacotepec de Porfirio Díaz, la carretera, que está en los límites con Veracruz y con Oaxaca. Es un potencial de infraestructura que tiene el gobierno del estado para coadyuvar con las necesidades que tiene la población. Entonces, podemos abrir un camino, podemos ampliarlo, podemos mejorar un camino sacacosechas, no como antes, que nada más se le mandaba la motoconformadora y el polvo quedaba así, quedaba la tierra suelta. Hoy se hace un trabajo de compactación que te deja un terraplén completamente compactado y con posibilidades de acceso en buenas condiciones para un camino que no está pavimentado. También quiero decirles que hemos estado apoyando a los artesanos, y los artesanos tienen que ver con el turismo. Los artesanos recibieron de varios puntos del estado hace unos días en Santiago Acatlán, Tepeaca, apoyos del programa de obra comunitaria. Lo mismo para hermanos de Tecali, que del Seco, o de Amozoc, o de Acatlán, o de Izúcar, o de la zona de Tehuacán. Se les ha estado apoyando a alfareros, a herreros de alto nivel y artesanos. Y el programa de obra comunitaria también está este mes atendiendo los museos de Puebla. Todos los museos de Puebla se les está dando un mantenimiento preventivo. Y también los parques. Las áreas de los parques de Puebla están teniendo atención, no nada más la zona de los bosques que tenemos, sino una parte de iluminación y de videocámaras de vigilancia conectadas al C5, porque para nosotros es muy importante la protección, la seguridad de quienes realizan actividades en parques, en los lugares donde la población se reúne frecuentemente. Ya les comentaron los temas, le pediría entonces al coordinador de gabinete que haga los comentarios finales de los temas que le preguntaron, por favor.
1: Con su permiso, señor gobernador, compañeras, compañeros de los medios de comunicación. Primero, sobre, preguntaba Yasmín y preguntaba también Edgar, sobre el distrito aeroportuario, que es un proyecto, precisamente como lo compartía el señor gobernador, que es un predio que está enfrente del aeropuerto de Huejotzingo, el aeropuerto internacional de Puebla. Es un predio propiedad del gobierno del estado. Hemos tenido ya un par de mesas de trabajo con un grupo de empresarios que son quienes están

interesados en realizar la inversión de este distrito, que más allá de dar servicio y atención a los usuarios, usuarias del aeropuerto de Puebla, se está buscando que sea un nodo estratégico que pueda dar servicios a la zona de Huejotzingo, de Xostla, de Calpan, de Cholula también. En este proyecto están planteando la instalación de un hotel de una cadena internacional, de salas de cine, de bancos, de un par de terminales de autobuses y algunos servicios que el propio gobierno del estado estaría llevando allá para trámites a la ciudadanía. Estamos ya en la definición de la figura jurídica a través de un fideicomiso para que, con reglas muy claras, asegurando desde luego que esta inversión se realice efectivamente en estos conceptos. Esta mesa la está encabezando el secretario de Desarrollo Económico y Trabajo, Víctor Gabriel Chedraui. Estamos ya en los últimos detalles para poder avanzar en este proyecto, que será una inversión del estado por parte del el predio que se va a dar a través de este fideicomiso y con este grupo empresarial, que serán los que efectivamente realizarán esta inversión. Ya lo compartiremos una vez que se tenga el avance con la figura jurídica, con este fideicomiso, y va a complementar precisamente la inversión que el señor gobernador hablaba sobre la modernización y ampliación del Aeropuerto Internacional de Puebla, y con esta vialidad importante que pasa enfrente del aeropuerto y que viene de la autopista México-Puebla y de la Federal a Huejotzingo. Preguntaba a Edgar sobre el sistema de transporte por cable. Aprovecho. La semana pasada iniciamos ya con obras menores en dos de las nueve estaciones, en el CENCH y en Maravillas, en la unidad deportiva. Iniciamos con obras menores. Yo emití una nota informativa en mis cuentas de redes sociales para informar en qué consistían estos trabajos que son de obras menores. No es la obra mayor de construcción de las estaciones, y contamos con la licencia expedida por el ayuntamiento de obra menor. Incluso las licencias están exhibidas en ambas ubicaciones, porque por ahí empezaron a señalar que estábamos iniciando la construcción sin autorizaciones, sin permisos. Eso es falso. Tenemos la autorización de la autoridad competente para iniciar los trabajos de obras menores, que son la limpieza del lugar, las nivelaciones, el establecimiento de los campamentos para los trabajos, y una vez que tengamos la licencia de construcción mayor, lo vamos a iniciar. ¿Qué tenemos en este momento en estas dos estaciones o nodos de transferencia? Tenemos ya el impacto de movilidad, el alineamiento y número oficial, la factibilidad de uso de suelo y el impacto ambiental particular. Esto en ambas estaciones o nodos de transferencia, que es donde vamos a iniciar las obras mayores una vez que tengamos ya contemos con estos permisos adicionales. Y puntualmente también preguntabas, Edgar, sobre lo sucedido en la colonia Resurgimiento el día de ayer. Aquí tenemos en la avenida 4 Oriente la torre número 27, la 27 de 94 torres. Es completamente falso que se vaya a afectar el árbol de jacarandas que se encuentra ahí. De hecho, está marcada la torre a unos metros de este ejemplar, que va a ser desde luego cuidado y protegido. No se va a remover este árbol, pero algo muy importante,

0: Estamos ya en una mesa de trabajo con el secretario de Gobernación, Samuel Aguilar Pala. Vamos a ir próximamente a las colonias para hacer ante los vecinos la socialización correspondiente, la explicación de los alcances del proyecto integral, así como de la instalación de estas torres. No estamos en esta etapa en la construcción de ninguna de las 94 torres. Se están haciendo únicamente levantamientos topográficos para la correcta ubicación previo a la construcción, y vamos a ir a todas las colonias donde estén estas 94 torres, hacer la explicación detallada del proyecto para que conozcan los alcances, no solamente de esta construcción de las torres, sino los alcances de este gran proyecto integral de movilidad que va a permitir que las familias de esas colonias tengan una mayor conectividad con el resto de la capital del estado. Vamos a tenerlos siempre informados, al tanto, y también pues hablando con la verdad para evitar que las mentiras falsas o las fake news sigan circulando en redes sociales. ¿Es cuánto, señor gobernador?
1: Le voy a pedir a José Luis que continúe, por favor, José Luis, que continúe. Los amigos empresarios, los líderes, también para nosotros es importante que hagan uso de la palabra. Yo tengo un evento, jornada, que tengo que inaugurar desde hace pues ya un rato. La verdad se prolongó la rueda de prensa, estamos muy contentos con la presencia de ustedes y de los medios de comunicación nacional, los columnistas nacionales. Vamos a escuchar, le pido a José Luis, como ha sido en otros casos, que continúe con la rueda de prensa. Yo me traslado a una jornada de salud aquí en el sur de la ciudad y felicito desde luego a todas, a todos, por este gran triunfo de tener el tianguis turístico. Muchas gracias.
0: Muy bien, vamos a continuar con el presidente de ACE Tour Operadores de Puebla, Andrés Morales, y posteriormente con Héctor también, ¿verdad? Con Héctor Francisco, presidente de la Canaco en Puebla. Adelante, por favor, Andrés.
2: Hola, buenos días. Pues más que nada agradecer la invitación por parte del señor gobernador, de la secretaria Carla, por esta invitación al anuncio del tianguis turístico, que solamente quiero hacer énfasis que no se trata de hacer un tianguis turístico que se va a concentrar del 9 al 12 de marzo, sino que es una responsabilidad que tenemos desde hoy ya para poder tener la oportunidad de catapultar a Puebla en su promoción general para todo el mundo. En el tianguis acudimos todos los tour operadores, todos los compradores profesionales, hoteles, plataformas digitales. Realmente es una oportunidad que tenemos como Puebla, como estado, el que tengamos el tianguis turístico en Puebla, un gran logro que se hizo o que se está haciendo después de 10 años el haberlo traído. El promocionar las 300 rutas que tenemos en turismo comunitario con los pueblos mágicos. Nosotros como tour operadores estamos ya listos, preparados, inclusive trayendo tour operadores del estado y de todo el Estados Unidos como fam trips a Puebla y a los pueblos mágicos. Involucrar también a las cocineras tradicionales, a todos los artesanos. Pero prácticamente en Puebla tenemos el compromiso de ser los mejores anfitriones, desde el taxista, desde el que nos volea los zapatos, todos los que venden en las calles. También es importante que mostremos nuestra mejor sonrisa en ese inter, porque va a haber gente importante que lo que viene buscando es ese porvenir y esa confianza para poder vender Puebla en fechas posteriores. Yo quería hacer énfasis en eso. Desde la capacitación ya estamos preparándonos también de

0: atender a todos ellos como debe de ser, de una forma profesional.
1: Responde.
2: Muchas gracias. Andrés, adelante, por favor, Héctor Francisco Landeros.
3: Muchas gracias, seré breve. Oigan, bueno, muchas gracias por la invitación. A ver, es importante que quede claro y que estamos haciendo en la Cámara de Comercio. Independientemente a Puebla Despega, que es una iniciativa de parte de la Cámara, que ya se sumaron todos los órganos empresariales, agradecemos muchísimo a todos que ya se sumaron. El día de mañana en el CC, presidente, entregaremos ahora sí lo que Canagraf amablemente nos hizo favor de darnos, todos los pósters para pegar en todo Puebla y para que Puebla se entere que ya hay destinos y que hay 12 vuelos nuevos. Pero ahora fuimos, obviamente, bajo la dirección aquí de nuestra secretaria, Miguel, los acompañamos a los FAMS que fueron a en Villahermosa y en Huatulco, y estamos promocionando la campaña Puebla te premia. Bajo CENET y Gregory Camacho, que no nos acompaña, vamos a sumar esfuerzos con la Cámara de Comercio para que Puebla te premia, quiere decir que con viajar a algún destino, los visitantes que nos visiten, valga la redundancia, con su pase de abordar, tienen hasta 20 días para poder ocuparlo, y tenemos hoy en día sumados más de 20 comercios de secretaria y se está sumando todos los días. Quiere decir que el que llega a Puebla tiene descuentos en hoteles, restaurantes, African Safari, por supuesto, en experiencias, en museos y en muchos lugares más. Pero ahora tuvo tanto éxito esta idea que llevamos, que ahora resulta que la gente de Huatulco y de Villahermosa y ya de Los Cabos nos están pidiendo que el mismo QR funcione para cuando ahora sí, poblanos o gente que despegue desde Puebla a esos destinos, pueda ocupar también descuentos importantes y experiencias en esas zonas. Entonces, ya en Huatulco tenemos 14 empresas sumadas, Miguel, si no me recuerdo, 14 empresas que ya podemos ocupar. Segundo beneficio, somos poblanos, vamos al destino, hablemos por ejemplo Huatulco, y podemos ocupar esos destinos. Pero como somos poblanos y regresamos con pase de abordar, también podemos los poblanos ocupar esos descuentos para los próximos 15 o 20 días. Entonces quiere decir que podemos hacer una doble o triple derrama económica yendo y viniendo. Espero que esto derrame, y por supuesto desde la Cámara de Comercio estamos trabajando para que cada día esto tenga un mejor fin. Muchas gracias. Es cuanto, José Luis.
2: Muchas gracias, Héctor. Pues efectivamente el tianguis turístico no es lo más importante el desarrollo de estos días en marzo, sino todo el trabajo de promoción, de exposición que se va a ir presentando durante los siguientes meses hasta llegar a este tianguis turístico, que desde luego los siguientes años vamos a seguir fortaleciendo de la mano de los empresarios en Puebla. Agradezco a las empresarias, a los empresarios que hoy nos acompañaron a ser parte de este importante anuncio para el Estado. Y quiero aprovechar, Pepe, si me ayudas, te mandé un documento. Ahí, si gustan los amigos, amigas de los medios de comunicación, tomar la imagen, porque pues son datos importantes sobre las licencias de construcción con las que se cuentan en este momento, si le gustan tomar. Ahí la imagen son 16 dígitos para dos casos. Entonces creo que mejor tómenle una fotito, les compartimos este dato que es importante para que lo tengan y que sepa la ciudadanía en Puebla, que tengan la certeza de que estamos avanzando con todas las etapas que marca la normativa y los procesos jurídicos que corresponden para la ejecución ya de este gran proyecto del sistema integral de movilidad y específicamente el sistema de transporte por cable, que yo hace unas semanas les decía y proyectábamos que seguramente en la primera semana de agosto iniciaríamos ya con esta etapa de construcción, y la semana pasada, el día jueves, fue cuando iniciamos en estas dos estaciones de unidad deportiva y del Centro Escolar Niños Héroes de Chapultepec. Ya tienen por ahí el documento. Ahí se los vamos a dejar en pantalla para que lo consulten, y vamos a estar informando de manera permanente. Si me ayudas a expandir un poco, ahí va la licencia de obra menor correspondiente y el número de licencia en unidad deportiva y en CENCH. Hazlo más grande nada más donde están los dos títulos, por favor, de unidad deportiva y CENCH. Ahí los pueden tomar. Y en cuanto tengamos mayores autorizaciones, las iremos compartiendo. El micrositio prácticamente está listo para ir subiendo los estudios que tenemos y con los que contamos a la fecha. Únicamente estamos en revisión de parte de la Secretaría Anticorrupción y Buen Gobierno, porque como lo he mencionado en otros momentos, tenemos una auditoría en tiempo real.

0: de todos los documentos y procedimientos que competen a este gran proyecto. Agradecerles, gracias Pepe, gracias Natalie, gracias a todos los medios de comunicación por haberse dado cita en este importante evento que encabezó el señor gobernador. Muchas gracias, muy buenas tardes. Gracias.
1: Claro que sigo, coordinador, muchas gracias y estamos pendientes. Natalie, excelente día.
2: Gracias a todos los que estuvieron presentes en esta rueda de prensa y en las redes sociales. Que tengan

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7: Son las 12, con 30 minutos.
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1: Uy, no sabe la cantidad de suspiros.
2: ¿Cómo no?
1: Que Elio Roca causaba.
2: ¿Cómo no?
1: En las personas, en las señoras, señoritas que lo escuchaban.
2: Ya sean las viejitas.
1: Este cantante argentino. Este cuate no se llamaba Elio Roca, se llamaba Roberto Orlando.
2: Bracone Macharelli, de apellido italiano.
1: Bracone, sí.
2: De apellido italiano.
1: Y él lanza un disco que se llamaba Bella Bionda.
2: Sí.
1: En 1965. Y esta es una de sus canciones más conocidas.
2: Sí, claro.
1: Hay otra que se llama.
2: Fíjate que.
1: Deseo ser tu amor.
2: Aquí en Puebla todas las estaciones lo tocaban.
1: Claro.
2: Y yo

0: Tenía una tía, una ancianita, que me decía: ay, mi Quicho, con este señor chipería yo, me decía la viejita siempre. Que, y le tuve que conseguir un LP del cantante porque estaba enamoradísima de Elio Roca.
1: Fue una camada, bueno, una generación, pues, de estos cantantes. Por ejemplo, estaba Sandro. No sé si Sandro era más joven o más chico que este, pero más o menos es de la época.
0: Yo creo que es un poquito, ¿verdad?, más joven Sandro.
1: Y luego
0: también estaba
1: otro que nace un día como hoy también, y en el mismo año que Elio Roca, es Nino Bravo,
0: pero
1: a ver si tienes ahí la rola de Te quiero.
0: Había otros argentinos, otros dos argentinos también. Leonardo Fabio.
1: Claro. Y el otro.
0: Y el cineasta.
1: Sí, Fuad. Pero se llamaba.
0: Sí, ese mero.
1: Ay, ¿cómo se llamaba? Sí, pero claro, esos dos argentinos. Y luego estaba Palito Ortega, que yo creo que es más grande ese Palito Ortega.
0: Palito Ortega también.
1: Que era también de esa generación de baladistas.
0: Y luego del lado de los españoles, pues estaba Julio Iglesias.
1: Que yo creo que es un poco más joven.
0: Camilo Sesto.
1: Más joven.
0: Miguel Gallardo, claro.
1: Hubo varios, hubo una época de baladas en español, de latinos y de españoles, que fue muy importante en la música.
0: Sí, cómo no.
1: Ahora ya no se tocan en la radio, es muy difícil que una estación de radio toque esta música.
0: Sí, porque es música para viejitos, entonces pues ya.
1: Ahora son de catálogo, claro.
0: Las estaciones ya son para los jóvenes.
1: Pero además, por ejemplo, Elio Roca. Este otro que tenía una vocesota,
0: Alberto Vázquez.
1: El mismo Alberto Vázquez.
0: Sí.
1: Había
0: un montón.
1: El mismo Diego Verdaguer, sí. Que yo creo que es más joven que estos.
0: Sí, es un poco más chamaco, sí.
1: Pero
0: sí.
1: Nino Bravo con una super voz. Ahí lo tienes, Alina. A Nino Bravo, ahí se oye. A ver, súbele tantito.

0: Uy, este fue un super tema.
1: Sí, fíjate que este Nino Bravo tenía 19 años cuando participa en el Festival Eurovisión.
0: Sí, claro.
1: De 1900, ¿qué? Pues va apenas 19 años después, ¿no? Participa en ese. Que por cierto se llamaba Luis Manuel Ferry Llopis.
0: Sí.
1: Era el nombre verdadero de Nino
0: Bravo. Este valenciano que muere por un accidente de tráfico en Cuenca. No sé si se puso, lo pusieron a mirar a Cuenca, pero el 16 de abril
1: sí.
0: de 1973 tiene este accidente y ahí pierde la vida. Este cantante, que era una especie como de Sandro, ¿no? Pero en España, con una voz de verdad bonita y de ese estilo, ¿verdad? De Sandro de América.
1: Sí, sí, sí, sí.
0: Y fue toda una generación. Yo creo que en esa generación de baladistas, de los últimos, además de Nelson Ned, por ejemplo.
1: Entre 70 y 90 hubo muchísimos.
0: Diango. Muchísimos.
1: También buenísimo.
0: ¿Verdad?
1: Buenísimo, Diango.
0: Dice, felicidades desde Izúcar de Matamoros por su cumpleaños. Ah, Enid. Ah, es cumple de Enid. De nuestra compañera Enid, que está en Izúcar. Dice, de parte del licenciado García. No, del licenciado García y de Café con Piquete y de todos nosotros que Enid. La saludamos el viernes porque vino al aniversario de SICOM.

0: Ahí están las felicitaciones para Enid. Dice la
1: Enid, felicidades.
0: Nación 2723, que ya no hay programa Café con Piquete. Claro, lo que pasa es que el viernes no pasamos porque estuvimos ocupados en actividades de SICOM, que fue su aniversario.
1: El 28º aniversario de SICOM.
0: No pasamos, y hoy pues empezamos tarde por obvias razones de información. Dice Gustavo Carreto, en 1904, un día como hoy, nació Dolores del Río.
1: Claro.
0: Sí, cómo no, cómo no, cómo no. Dice que alternó con Elvis Presley en una película llamada... A mí se me hace que te estás confundiendo con Elsa Cárdenas.
1: Ella se gana, Dolores del Río,
0: sí,
1: un premio Ariel por Doña Perfecta, ¿se acuerda?
0: Sí, sí, claro.
1: En Las Abandonadas.
0: Y también es cumpleaños de Elsa Aguirre, hoy. Elsa Aguirre fue una actriz mexicana muy bonita, por cierto, que nace...
1: Elsa Cárdenas, ¿no?
0: Digo, Elsa Cárdenas, que nace en Tijuana, Baja California.
1: Ya es una mujer mayor de 90 años.
0: Sí, y como sabía inglés Elsa Aguirre, hablaba a la perfección el inglés, la contratan para varias películas, entre otras, una que se llamaba Gigante... donde sale con Elizabeth Taylor, Rock Hudson y James Dean, que eran unas estrellas del cine gringo, y ahí sale esta muchacha. Y luego fíjate que contratan a Elvis Presley para venir a hacer una película musical a Acapulco, que se llamaba, ahora te digo cómo se llamaba esta película. Ah, y entonces viene Elvis Presley y la dama joven era Elsa Cárdenas también en esta película con Elvis Presley, que se llamaba, creo que, Diversión en Acapulco o algo así, y hace de pareja de Elvis Presley en esa película. Bueno, ya. Era un churro, pero vaya, estaba Elvis Presley, pues entonces era muy importante la película, ¿no?
1: Ahí está el rey.

0: ¿Ah? Ahí está. Dice don Enrique, y mire que han pasado cosas en Puebla que a veces no te imaginarías. Había un señor que le decían el burro de oro porque era prestamista, era un agiotista que terminó muy mal. Había otro señor que le decían el gallo de oro, que era un personaje del mercado La Victoria, que igual tenía una historia medio oscura. Pero dice don Enrique, 3 de agosto de 1931, dice, al parecer los bandidos que se autonombran la banda de la Macana, por valerse de esta arma para cometer los delitos, estuvieron inactivos, más han hecho su reaparición, haciendo víctima al señor Francisco Rosete, un humilde lechero, a quien después de aplicarle la anestesia con la Macana, lo despojaron de todo, hasta de la ropa exterior.
1: ¡Qué barbaridad!
0: O sea que eran rudos estos de la, sí, de sí, la banda sí. De la Macana.
1: Sí, sí, sí.
0: ¿Ya había oído hablar de ellos?
1: No, de la banda de la Macana nunca.
0: Estamos hablando de la Puebla de los años 30.
1: Sí, sí, no, no, no.
0: Y se ha fijado que en un montón de elevadores, cuando te subes al elevador, normalmente las personas no saben qué hacer. Y unas miran esa regleta que te va diciendo en qué piso vas,
1: claro,
0: ¿verdad?
1: Claro.
0: Y otros van leyendo la etiqueta o la placa esta que da cuenta de qué marca de elevador, ¿verdad?

0: es o qué capacidad tiene, para cuántas personas, etcétera. Pues resulta que un día como hoy nace
1: el señor Otis.
0: Y se escribe Otis.
1: Otis.
0: Entonces, tú te subes y ves Otis. Ah, bueno, pues se refiere a este señor. Él no inventó el elevador.
1: No, pero sí inventó
0: Él lo que hace es un dispositivo
1: de la caída.
0: Exacto, un dispositivo de seguridad.
1: Sí.
0: Para los elevadores.
1: Fíjate que ese,
0: y los ascensores.
1: Es el fabricante de elevadores más grande del mundo.
0: Exacto.
1: Esta marca Otis. Y sí, por todos lados hay.
0: Porque bueno, ya había elevadores, pero hubo muchos accidentes y era peligrosísimo. Se rompía el cable, fallaban los motores, las poleas. Y entonces a este cuate se le ocurre un dispositivo que permitiera que aunque se rompiera el cable, no cayera al vacío el elevador, pues, el ascensor, sino que fuera frenando o se amortiguara el golpe final.
1: Que este Otis no solo fabrica elevadores, también fabrica montacargas, que sirve para los lugares donde, por ejemplo, las tiendas departamentales.
0: Claro.
1: Tienen montacargas, por donde suben y bajan la mercancía.
0: Exacto.
1: Que no es un elevador, se llama montacargas. También son fabricados por Otis.
0: Por este señor, que nace un día como hoy, en 1811.
1: Pero en el siglo antepasado.
0: En el 19. Y muere en el mismo siglo XIX, el 8 de abril de 1861.
1: Sí.
0: Dice, el primer ascensor de personas fue instalado en Nueva York en 1857. Y después de la muerte de este señor, ¿no? Elisha, sus hijos, Carlitos y Norton, continúan con la empresa que se llamaba, le digo, se escribe Otis. Otis Brother y compañía. Brother y compañía. Y este invento aumentó la confianza del público en los elevadores, que fue fundamental para que tuviera un crecimiento en la construcción de los rascacielos. Ahora, imagínate cómo ibas a subir 125 pisos.
1: Por decirte algo.
0: Ni modo que te los echaras por la escalera.
1: Pero fíjate que esos elevadores lo suben por etapas.
0: Y son de alta velocidad.
1: O sea, suben de un piso a X piso.
0: Exacto.
1: Ahí hay otros elevadores que suben de X piso a X piso.
0: No, uno solo recorre sería tardadísimo.
1: No le alcanza. Dice, buenas tardes, mi papá dice que el señor trabajaba en la Victoria, le decían el gallo giro porque era pollero.
0: Exacto.
1: Y su nombre era Arturo, saludos.
0: ¿Era tu papá?
1: No.
0: La persona que habla dice, no. ¿Era su papá o lo conocía?
1: Sí, dice mi papá. No, dice mi papá que él da el dato del señor de que...
0: Que al gallo, le llamaban el gallo.
1: El gallo giro, sí.
0: ¿Pero se sabe la historia del gallo giro?
1: Mira, y ahora que mencionaste lo de los burros de oro...
0: ¿El burro de oro?
1: Hay un montón de burros de oro.
0: El agiotista este...
1: Yo conocí otro burro de oro aquí en Puebla... Que tenía llanteras y no sabía ni leer ni escribir.
0: Ya, claro.
1: Y era de Tehuacán y tenía llanteras en Tehuacán, llanteras en Tepeaca, llanteras en Tecamachalco y llanteras aquí. Y no sabía más que poner su huella digital.
0: ¿Y era agiotista?
1: No, él era comerciante, pero era de una habilidad que así lo llamaban, el burro de oro.
0: A este señor al que yo me refiero le llamaban el burro de oro porque era quillotista, era prestamista, con unos intereses altísimos. Por eso es que, por ejemplo, nace el Monte de Piedad, porque se dan cuenta de los abusos de estas personas cuando prestan dinero. Y fíjese que, curiosamente, todos estos agiotistas, prestamistas, terminan mal. Que siempre mueren por una venganza, tienen unas muertes raras o feas. Porque son muy abusivos a la hora de cobrar y de los intereses
1: sobre
0: lo que prestan.
1: Fíjate, dice la terminación 1424. El viernes nos hubieran avisado que no habría programa, porque nos dejaron vestidos y alborotados. Es que a nosotros nos dejaron igual, no nos enteramos.
0: Nos avisaron en el momento.
1: A la mera hora. Dice Lucy, amigos, muy buenas tardes.

0: molestándolos, les quiero pedir que sin donadores de sangre para el hospital de la Margarita, pero no dice para quién.
1: Ah, mándanos su información. ¿Para qué persona? ¿Qué tipo de sangre? ¿Qué
0: habitación está?
1: Etcétera. Y un teléfono donde se puedan dar informes. Y
0: entonces, con mucho gusto, Lucy, decimos exactamente lo que usted necesita.
1: Dice Rebe Cañedo, un saludo y un abrazo, cafeteros. Hombre, Rebe, a ti también. El miércoles saludé a Roberto. Nos fuimos a echar un café y ya me platicó que andas colaborando con nuestra amiga Carmen Carpintero, que por cierto, el sábado fue su aniversario.
0: El 27 aniversario de su programa.
1: 26, ¿no?
0: 27. 27.
1: Bueno, yo sabía que era el 26.
0: No, mandaron las felicitaciones, decía 27, la de SICOM. Decía 27. Dice la 34, mi padre es un señor de 85 años y su vida la pasó en el Centro Histórico de Puebla. Su nombre, Donato Rojas y Palestina. Dice que él sí conoció al Burro de Oro y que era agiotista. A ese Burro de Oro.
1: Claro. Y entonces, hubo otro.
0: No, es que te digo que había varios.
1: Un pollero, vamos a decir, que vendía pollos.
0: Yo conocí.
1: Que tiene ahí una historia bastante turbia.
0: Sí.
1: Y era un locatario, ¿no? De el Mercado La Victoria. Pero bueno, pues así se van. ¡Saludos, Rebe! Así se van conociendo las historias de los distintos personajes.
0: Tienes razón, 26 aniversario del programa de Carmen Carpintero.
1: Porque el año pasado fuimos al desayuno de los 25 años.
0: Se llama su programa. 26 aniversario, claro que sí.
1: Ahí me encontré a la Rebe Cañedo y nos tomamos una foto. Digo, Rebe, vamos a tomarnos una foto porque nunca nos hemos tomado una. Y entonces ya nos tomamos una fotografía.
0: Manda Gustavo Carreto la foto que dice donde Dolores del Río aparece con Elvis Presley en la película Flaming Star de 1960. Pues ahí está, te devuelvo tu crédito, Gustavo. Dolores del Río. A lo mejor es la misma donde sale con esta muchacha Elsa Cárdenas.
1: Elsa Cárdenas.
0: Probablemente sea la misma película. Que se me perdió el dato, pero por acá lo tenía yo de Elsa Cárdenas. Y ya no lo encuentro por ningún lado.
1: Que vive.
0: Elsa Cárdenas,
1: y
0: claro.
1: Y tiene vive. Más de 90 años.
0: Está cumpliendo 91.
1: Sí, sí. Claro. Es una persona mayor, pero que ha estado siempre presente. Dice don Enrique, 3 de agosto de 1945, para recabar los gastos de las obras del decorado del Templo de la Luz, en las que se invirtieron más de 50,000 pesos, el Comité de Obras Sociales del Barrio de la Luz ha hecho una emisión de bonos que se venderán entre las personas que quieran cooperar, habiendo organizado también algunos festejos. Fíjense que ahora que podemos visitar templos, santuarios, es impresionante, por ejemplo, mirar las figuras, las decoraciones que tienen los templos, y con qué devoción y con qué fe, personas de muchas generaciones o familias contribuyeron de alguna u otra manera para que ahora puedas tú admirar esa belleza, ¿verdad?
0: Sí.
1: En los templos, ver los adornos que tiene.
0: Son templos bellísimos.
1: Las cúpulas.
0: Porque estás diciendo de la Luz.
1: Es precioso.
0: Es un templo precioso, precioso.
1: Ya, yo hacía muchos años que no entraba al templo de la Santísima.
0: Sí.
1: Y entré la semana pasada, igual me quedé impresionado. Sí,
0: también un templo.
1: Qué bonito.
0: Muy grande, de oriente a poniente, muy largo.
1: Que no tiene atrio, la entrada es por un costado.
0: Sí.
1: Y tiene ahí unos ángeles,
0: sí,
1: que están custodiando porque está expuesto el Santísimo permanentemente. Bueno, permanentemente en horario donde las personas lo pueden ir a visitar, sí, y ir a acompañar. Pero hacía mucho que no entraba y como que uno va perdiendo la,

0: la dimensión de estos lugares, pero sí es impresionante. El Templo de la Concepción también, por ejemplo.
1: No,
0: ya todos. No le digo el Templo de la Compañía, que es impresionante.
1: El Templo de San José, que es también bellísimo.
0: Sí, sí, sí.
1: Hay muchos templos, el del Carmen, el de la Soledad, que ahora está restaurado también.
0: Que lo han limpiado y todo.
1: Dice la 3525, excelente programa, salud y bendiciones. En Xochimilco también había un burro de oro.
0: Ah.
1: Sí, sí, te digo que a las personas así que tenían mucho dinero.
0: Así les decían.
1: Que generalmente eran agiotistas o muy ignorantes.
0: Así les decían.
1: Decían los burros de oro.
0: Saludos a Juan Diego Secundino Ascensión. Nos está viendo a través de las redes. Así es que saludos. Y también saludos a las personas que nos hacen favor de vernos a través de las redes, de escucharnos o de oírnos a través de los podcasts. Estamos en las plataformas de iVoox, de Spotify. Y muchas personas, por ejemplo, no tienen facilidad para escucharlo a esta hora. Y entonces al mediodía, a la hora de comer, somos su sobremesa. Nos acompañamos a la hora de su comida.
1: Dice Consuelo,
0: o de sus traslados.
1: Dice Consuelo que está muy sabroso el café.
0: Consuelo, mi hermana, sí.
1: Hola, Consuelo. Pues sí, así
0: es. Oiga, y si usted es ateo, mire, no le van a cobrar por entrar a un templo católico. Vaya, conózcalo, de verdad, nomás por cultura, nomás porque le dé curiosidad de ver qué
1: hay los dentro. Los tesoros que hay ahí.
0: Pintura,
1: escultura, herrería, forja.
0: Sí, no, cualquier cantidad. Sí. Aunque usted sea ateo, no le vamos a hacer nada.
1: Es una riqueza artística.
0: No se ve al infierno.
1: Sí, sí, no.
0: Vaya, visítelo, le va a llamar mucho la atención.
1: Sí.
0: Y en una de esas hasta agarra cultura.
1: Sí.
0: ¿Verdad? Claro. Se va a interesar y va a buscar qué tipo de arquitectura es, qué estilo tiene,
1: sí,
0: en qué año se construyó el templo, etcétera, etcétera. Vale la pena.
1: Claro.
0: ¿Verdad? Vale la pena que lo conozca.
1: Sí, sí, sí. Dice Federico Muñoz, saludos desde Monterrey.
0: Primo.
1: Excelente inicio de semana. Agosto y sus chiles en nogada, claro, claro que sí. Claro que sí.
0: Ahora sí, este es el mes de los chiles en nogada.
1: Este es el mes, claro.
0: Y ya. Ya habrá oportunidad de comer uno.
1: Que es un cuento chino que las monjas del convento de Santa Mónica fueron las que lo inventaron. Ese es un cuentito para los turistas. Es un
0: Es una versión.
1: Es un cuentito chino.
0: ¿Verdad?
1: No, porque te digo que en los archivos del museo no hay ningún documento que respalde ese dicho. Entonces, seguramente sí nació en algún convento. Porque,
0: sí, claro.
1: Porque las monjas eran las encargadas de inventar platillos raros.
0: No, y tenían fama de buenas cocineras.
1: De cosas, de dulces. Como las monjas de Santa Catalina de Siena, que ahora están atrás del templo de Analco.
0: O las clarisas.
1: Las de atrás del templo de Analco.
0: Sí, que hacen una torta imperial impresionante.
1: Que es donde se inventó la torta que ahora llaman de Santa Clara. Exacto. Que no es de Santa Clara, es de Santa Catalina.
0: Dice, bueno, Alina, que
1: adiós,
0: ya se
1: Alina.
0: Va.
1: Adiós, Alina. Yo ya me voy.
0: Apaga y vámonos.
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0: Es 3 de agosto del 2026, señoras, señores, bienvenidas y bienvenidos. Esto es Al Son del Notición a través de los micrófonos. Mira, me pusieron mi nombre. A través de los micrófonos del SICOM Radio
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0: de frecuencia modulada. Y bueno, pues así estamos dando inicio al primer lunes de este agosto. Hoy vacaciones. La ciudad luce todavía tranquila. Hay, por cierto, ya ya está el periodo de inscripciones para los estudiantes que fueron admitidos en el 2026 en la Benemérita Universidad Autónoma de Puebla. El trámite de inscripción para los aspirantes en el proceso de admisión 2026, con mucha afluencia, era de suponerse, padres de familia, muchos jóvenes. El proceso se realizará del 3 al 17 de agosto para estudiantes de nuevo ingreso de preparatoria y licenciatura, de acuerdo con la letra inicial de su CURP. Será con la letra inicial de la CURP. Ok, los aspirantes deberán presentar su documentación completa y realizar el trámite de manera personal, sin prórrogas. El día que te toca tienes que estar. Estas actividades académicas del periodo otoño 2026, que comenzará el próximo 10 de agosto. Entran un poco antes en la UAP, pero también salen como medio año antes, ¿no? De vacaciones.
1: Sí, sí.
0: ¿Cómo estás, Laura?
1: Estoy muy bien, Beto. ¿Tú cómo estás?
0: Perfectamente. ¿Sí?
1: Te ves muy bien el
0: muy
1: día de
0: bien,
1: hoy.
0: Muy bien, sí.
1: Pero que nos comente el auditorio cómo se encuentra hoy, o todo lo que nos quiera comentar, está bien al 2215-875657.
0: Es correcto. Bueno, ¿qué hacemos? Todavía no. Vamos a... Fíjese que a través de la Fiscalía Especializada en Investigación de Delitos de Desaparición Forzada de Personas y

0: desaparición cometida por particulares, se realizaron diligencias para corroborar la ubicación de estas personas que tenían reporte de desaparición, se conocieron las circunstancias de la ausencia y en los casos aplicables se va a determinar su situación jurídica. Mira, hay un caso, por ejemplo, fue localizado Neptuno, así se llama, de 24 años de edad, quien manifestó que se fue por decisión propia, solicitó reservar la información relacionada con el lugar en el que estuvo. Socorro, doña Socorro Delfina, de 77 años, señaló que se fue de su casa para acudir con una sobrina a verla. Ahí estuvo mucho tiempo. Y bueno, pues ya hasta que la sobrina dijo, oye, te veo enferma, la llevó al hospital y ya dio parte a la autoridad. Luego, la fiscalía localizó con vida a Carlos, de 15 años, quien dijo que salió de su casa para trabajar en el municipio de San Pablo Anicano, con la finalidad de independizarse. Carlos, de 15 años, bueno, el adolescente dijo que durante su ausencia laboró en el campo y que no fue víctima de delito. También fue localizada Vanessa, de 16 años, quien señaló que salió de su domicilio para permanecer en casa de su abuela materna porque tenía problemas con su mamá. Y luego su abuela informó a sus padres de su paradero y la adolescente fue reintegrada. La regresaron, la deportaron a su casa. Bueno, de igual forma fue localizada, se llama Yesisai, así Yesisai, de 25 años, quien manifestó que tuvo diferencias con su madre y decidió irse algunos días de su casa. Y así, mira, por ejemplo, se localizó a Aranza, de 26 años, también por diferencias familiares. Finalmente, la fiscalía localizó con vida a José Maximino, de 72 años, quien dijo que se fue para visitar a familiares en la ciudad de Puebla. Y bueno, pues ya está localizado. Muchos reportes de desaparición. Y prácticamente todos dijeron, yo me fui por voluntad propia. Vamos, es la 1:05 p.m, vamos con Meida Romero. A Huauchinango detuvieron a un hombre porque agredió a la policía municipal en Huauchinango. Hola, Meida.
1: Así es, ¿qué tal, Beto? Buenas tardes, te saludo gustoso y te comparto que se trata de un hombre de 25 años de edad que fue detenido por la Secretaría de Seguridad Ciudadana luego de presuntamente agredir físicamente a una oficial de la Policía Municipal durante un operativo de vigilancia, esto en el primer cuadro de la ciudad. De acuerdo con el reporte, los hechos ocurrieron durante el fin de semana cuando una ciudadana alertó a un elemento policial sobre un individuo que presuntamente consumía sustancias ilícitas, esto en las inmediaciones del Portal Juárez. Al acudir al lugar, al realizar pues ya una inspección preventiva, él intentó huir y posteriormente atacó a la uniformada. Ante esta agresión, la oficial solicitó el apoyo al centro de emergencia y respuesta inmediata. Mientras llegaban los refuerzos, varios traducentes intervinieron para auxiliarla. Sin embargo, el sujeto pues también intentó agredir a civiles presentes. Con el arribo de más elementos, el hombre fue controlado y asegurado para evitar mayores riesgos tanto para la población como para los propios uniformados, y fue identificado como Israel N, de 25 años, originario de Huauchinango, que ya fue puesto a disposición del juez calificador por presuntamente obstaculizar el desempeño de un servidor público en el ejercicio de sus funciones, además de incurrir en faltas administrativas al bando de policía y buen gobierno. Bueno, tras esto fue valorado también por un médico legista para la emisión del dictamen correspondiente. Ante ello, las autoridades pues reiteran el llamado a la población para reportar cualquier situación de riesgo o emergencia al 911 o al número 776-105-5655 a fin de poder brindar una atención oportuna. Es la información, Beto.
0: Bien, bueno, pues tiene usted esta agresión a la policía y a ciudadanos. Gracias.
1: Saludos, excelente inicio de semana.
0: Adiós, Meida, gracias. Vamos ahora a Ciudad Cerdán con Fernando Castro. Mire, muchas muestras de cariño, así, con muestras de cariño despidieron al director general del Centro Escolar Presidente Francisco I. Madero, don José Virgilio.

0: González Flores. Muchas alumnas, alumnos, exalumnas, exalumnos, padres de familia también. Compártenos, Fer.
1: ¿Qué tal, Bebeto? Te saludo al auditorio para informar que en un emotivo homenaje el féretro con los restos del director del Centro Escolar Presidente Francisco I. Madero, José Virgilio González Flores, fue llevado al plantel donde dedicó gran parte de su vida al servicio de la educación. Docentes, personal administrativo, estudiantes, exalumnos y padres de familia se reunieron para darle el último adiós con aplausos, flores y un minuto de silencio. El himno Adelante fue entonado y un nudo en la garganta invadió a todos los que estábamos en ese lugar. Fue su hijo Jesús González Ramírez quien dio un mensaje narrando las cualidades como persona y docente. Un hombre apasionado de su querido centro escolar, donde también estudió toda su infancia y juventud para posteriormente lograr ser químico farmacobiólogo y un doctorado en educación. Tras el homenaje, el cortejo fúnebre continuó con su recorrido hacia la parroquia de San Andrés, donde se celebró la misa de cuerpo presente para posteriormente darle sepultura. La comunidad educativa coincidió en que el recuerdo del químico José Virgilio González Flores permanecerá vivo por su entrega, calidad humana y dedicación a la enseñanza en un momento emotivo de despedida al director general de este centro escolar, Bebeto.
0: Bueno, pues sí, miren, de estas personas que nacen con vocación, ¿no? En este caso de se entregó su vida a la enseñanza, a la educación, y ahí está la muestra. Así lo despidieron con aplausos, con muchas muestras de cariño. Fer, me quedo contigo. Inicia la feria de la cantera con una carrera en San Salvador el Seco.
1: Es correcto, Bebeto, comentarte que ya con la carrera atlética a trascender 5 y 10 kilómetros dieron inicio a las actividades de la feria en honor al Divino Salvador en San Salvador el Seco. Competidores destacaron el inicio de esta feria con actividades deportivas. En este sentido, la presidenta municipal Yanely Lato Vélez invitó a la ciudadanía a participar en las actividades culturales, artísticas, deportivas y religiosas que se llevarán a cabo durante la celebración. Asimismo, destacó que se implementó un operativo de seguridad coordinado con la Secretaría de Seguridad Pública del Estado, la Secretaría de Marina y la Guardia Nacional, con el objetivo de garantizar la tranquilidad de las familias y visitantes. Comentarte que la Feria de la Cantera 2026 se celebra del 2 al 9 de agosto con una amplia cartelera de eventos para el disfrute de habitantes y turistas, y están invitados ya que esta semana se estará desarrollando. Sería el reporte desde Cerdán y el Seco, Bebeto.
0: 5 y 10 kilómetros, Fer, ¿cuál te vas a aventar?
1: No, por la de 5, apenas si la alcanzamos, Bebeto.
0: Bueno, va. Órale, Fer, gracias.
1: Vale, Bebeto, que tengas excelente tarde. Saludos.
0: Igual, bye. Y cerramos con Miriam Rodríguez. Vamos a Tehuacán. Detuvieron a un presunto narcomenudista con 15 dosis de presunta metanfetamina. Miri.
2: ¿Qué tal, Alberto? Buenas tardes, los saludo con gusto desde el Valle de Tehuacán, y así es compartirles que autoridades de los tres órdenes de gobierno detuvieron a un hombre identificado como Martín N. en inmediaciones de la colonia Alatrice en el municipio de Tehuacán. La detención fue resultado de un operativo coordinado entre la Policía Municipal, la Secretaría de Marina, también la Secretaría de la Defensa Nacional, la Policía Estatal y otras corporaciones de seguridad. Durante la intervención, los elementos aseguraron 15 bolsas tipo Ziploc que contenían una sustancia con características similares a la metanfetamina, por lo que el hombre fue detenido conforme a los protocolos establecidos. Posteriormente, Martín N. fue puesto a disposición de la Fiscalía General del Estado de Puebla, donde se iniciaron las investigaciones correspondientes por su probable responsabilidad en delitos contra la salud. Será también la autoridad ministerial la encargada de determinar su situación jurídica. Es la información que compartimos en esta tarde, Alberto.
0: Presunto narco con presunta droga. Bueno, pues está detenido. Gracias, Miri.
2: Excelente tarde, saludos.
3: Y hay que saludar a quienes nos escuchan desde Sicom Tehuacán por el 93.1 de frecuencia modulada y también a Huauchinango por el 98.9 de FM.
0: Es correcto, y Libres.
3: Y Libres también por el 95.9 de frecuencia modulada.
0: Bueno, de esta forma, si usted tiene
3: mensajes
0: de una vez antes de ir a la pausa, porque tenemos entrevista.
3: Sí, la terminación 4418 dice: hola chicos, ¿dónde puedo reportar a un vecino de la privada 3A Sur? Entre 39.
0: Bueno, a ver,
3: etcétera, dice: por maltrato animal.

0: Dice, un gallo de pelea en zona residencial.
1: ¿Cómo? ¿Un gallo?
0: Dice, hoy cantó 5 de la madrugada y lo escuché enfermo. Gracias, la maestra Maribel.
1: Ok. Bueno, pero sí mando los datos, ¿no?
0: Sí.
1: Sí, le vamos a decir dónde puede reportar.
0: Ahorita o sea,
1: la inconformidad es que hay un gallo.
0: Uh-huh. Y se dice que es enfermo, dice la maestra Maribel.
1: ¿Cómo estará enfermo? Bueno, ahorita le pasamos el dato.
0: Sí.
1: Bueno, vamos a la pausa, 1:13, venimos.

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6: Sí.

0: O sea, estamos de regreso, 1:17. La semana pasada platicamos con Mauricio García Castillo, subsecretario de Deporte, y se comprometió a regresar. Ha avanzado, hay mucha participación, mucha gente. Vienen con su familia de diferentes lugares, mucho movimiento. Y vamos a platicar cómo va hasta este día el campeonato de voleibol. Mauricio.
1: Pues ya, muy bien. Lo importante es que ahorita la gente ya se convenció de Puebla de que tienen un lugar. Los gustó mucho porque el Centro Expositor es la primera vez que un evento de este tipo se desarrolla en un solo lugar. Entonces montaron las canchas en el Centro Expositor y todavía quien vino a conocerlo y conoce el Centro Expositor todavía tiene espacio para más. Como dice nuestro gobernador, hay que seguir pensando en grande. Y si se ofreciera otro evento de esta magnitud, parece que quieren traer el infantil de voleibol y pues con mucho gusto.
0: El infantil de voleibol, pero que de escolar los
1: pues es por edades y estamos ahí pendientes.

0: por lo que se ofrezca, pero la idea es que convenció Puebla. Puebla convenció por el lugar, la infraestructura, las canchas que se desarrollaron en un solo lugar. Normalmente este campeonato se desarrolla en diferentes partes porque las canchas no dan para algún lugar, pero el centro expositor pues cumplió con toda la expectativa. Y vinieron más de 700 equipos a jugar y la gente contenta, mucho visitante.
1: ¿De dónde?
0: Hubo 30 estados de la República que nos visitaron, prácticamente toda la República, y estuvo ahí presentes en el evento. Sí.
1: ¿Y cuándo termina?
0: Pues prácticamente ya terminó, ya llegó a su final. Y
1: yo fui el viernes.
0: Si no, ya terminó el día de ayer. Y pues seguimos con más actividad deportiva. La intención de visitarlos el día de hoy es que estamos muy pendientes de los centroamericanos. La vez pasada que venimos con las noticias de los dos atletas poblanos que habían obtenido medalla, hoy entran en participación los de atletismo, es Miriam Sánchez a partir de las 3:30 de la tarde, Gerardo Lomelí también es de atletismo y Samantha Amador, los tres son de atletismo, y estar muy al pendiente porque nos pueden dar otra medalla para México y para Puebla.
1: No, sí, hay muchas posibilidades.
0: Claro, sí, y muy contentos porque Miriam Sánchez ha demostrado que es de las mejores corredoras a nivel nacional. Y pues yo creo que vamos a tener otra medalla para
1: Ojalá
0: Puebla.
1: Ojalá y caiga otra medalla para Puebla hoy.
0: Hoy empiezan las eliminatorias y van a ir pasando a las finales y ahí sabremos qué lugares van ocupando. E invitarlos también, tenemos más actividades el fin de semana, el día 5 y 6 de este mes, el fin de semana vuelven a regresar los Lobos de Puebla de básquetbol, invitar a la gente, nos llevamos un buen sabor de boca el evento que pasó. Pues quedaron con triunfo y vuelven a regresar a casa.
1: ¿Esto dónde va a ser?
0: En el gimnasio Miguel Hidalgo.
1: Okay.
0: Ahí va a ser los dos días, son jornadas dobles, y a ver si vuelven a repetir con ganar los dos resultados, los dos juegos, y así está el calendario, una semana juegan en casa, la otra semana salen.
1: Marcos Madrid.
0: Pues todavía no, le toca a Marcos Madrid, le toca hasta el pendiente, de acuerdo a su junta técnica, todavía no nos dan la fecha, es el que va a llegar casi hasta el final, Marcos Madrid.
1: ¿También hay mucha posibilidad?
0: Claro que sí.
1: ¿No? Ok, bueno, entonces digo, finalmente se está fomentando, se está dando mucho impulso en el estado de Puebla a los deportistas, a las deportistas, chavas, chavos, ¿no? O sea, hay espacios ya.
0: Sí, hablábamos de los estímulos en esta ocasión, pues el gobernador, el estímulo que le está dando a las medallas, sobre todo de los centroamericanos, pues de 100,000 pesos para una medalla en centroamericanos, nunca se había visto el apoyo que está brindando, 65,000 pesos para Santiago Blanco y sus becas están corriendo también, se han mejorado las becas y los estímulos también, por el simple hecho de haber asistido a los centroamericanos, el gobernador les dio un apoyo de 30,000 pesos a los 8 atletas que participaron en centroamericanos y a un entrenador que es de luchas asociadas también, que forma parte de los poblanos que están participando en los centroamericanos.
1: Ajá. A ver, me están preguntando que cómo se pueden inscribir. Digo, vamos a hacer un paréntesis, pero ahorita aprovecho que estás aquí, Mauricio, que cómo se inscriben a la Universidad del Deporte.
0: Eso es directamente, va vinculado con nosotros, pero es ahí en Conchelis, él lleva a la universidad. Parece que ya pasó su periodo de inscripciones, pero por indicaciones que escuchamos, ustedes si lo vieron en las noticias con el gobernador, que nadie se quede afuera, parece que iba a tener apertura el Chelis de inscribir, pero el proceso ya pasó y habría que acercarse a la Universidad del Deporte.
1: Ok, perfecto. Bueno, digo, aprovechamos, ¿no? Bueno, ¿algo más, Mauricio?
0: Pues le estaremos ahí informando de lo próximo que tengamos en Noticias Deportivas con Miriam Sánchez, que es su participación el día de hoy, a partir de las 3:30 de la tarde.
1: Hay que estar atentos. Gran velocista.
0: Claro que sí.
1: Perfecto. Bueno, Mauricio García Castillo, subsecretario de Deporte, muchas gracias.
0: Sí, a ustedes muchas gracias.
1: Aquí estamos. Por el espacio. Para que nos informen cómo van. 1:22, vamos a la pausa, ¿no? De una vez. Pausa y regresamos.

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9: Tenemos muchas, sigamos trabajando mientras nos informamos en Al Sol.

0: Estamos de regreso, por favor, Laura. Compártenos el WhatsApp
1: 2215-8756-57. Y también tenemos mensajes que ya nos están llegando. Nos dice la terminación 9307, bello inicio de semana del hermoso mes de agosto para ti, Lau, Beto y compañeritos. Sigan informándonos así como ustedes lo hacen. Buenas vibras a todo el auditorio, muy respetuosamente la maestra Lore.
0: Maestra Lore, gracias.
1: Y dice, y que viva el rey de los deportes, el béisbol. Saluditos al Deportivo Tetelcingo que ayer ganó.
0: ¿Ganó otra vez?
1: Sí, saludos.
0: Se echen uno con los pericos.
1: Sí, sería padre.
0: Al Deportivo Tetelcingo, saludos.
1: También nos dicen Mr. Bebeto y mi preciosa Laurita, pregunta, ¿ustedes que todo lo saben y si no, Bebeto lo inventa? ¿Por qué ya no se puede sacar la versión digital de la licencia?
0: No, pues sí tendría yo que inventar entonces.
1: Ahorita checamos, ahorita lo consultamos.
0: ¿Ya no?
1: Dice que no.
0: Sí.
1: La terminación 4296.
0: Bueno, ahorita ya está checando
1: ya
0: Humberto.
1: Está checando. También nos dicen, hola a todos los de Alzón y al titular del Notición. Felicidades en el aniversario de SICOM, que tengan una excelente semana. Atentamente, Cristi.
0: Cristi, 28 años, ¿verdad?
1: 28 años.
0: 28 años del SICOM. ¡Ah, su! ¿Cuántos años tienes?
1: Yo, 24.
0: No, pues mira. ¿No habías nacido?
1: No.
0: Alina.
1: Nada. Alina.
0: ¿Cuántos?
1: ¿Cuántos años tienes?
0: No se puede preguntar. ¡Ay!
1: Vale.
0: Vale. ¿Dos, dos?
1: 22.
0: No, pues menos.
1: Alina mejor dice. Se reserva.
0: No, yo sí ya existía. Y sí recuerdo.
1: ¿Humberto?
0: También ya existía. Tenía 35, Humberto.
1: Sí. ¿Cuántos años tiene ahorita?
0: 63. Bueno, ahorita está checando lo de la licencia digital. ¿Tenemos deportes? Sí, de una vez, una 28.

0: Es correcto. Y arderás, George.
1: Híjole, los fuegos eternos del infierno.
0: ¿Qué onda, George? ¿Qué tienes para contarnos?
1: Oye, Beto, pues mira, digo, que lo que nos dejó el fin de semana, las broncas de esta empresa que quería crear Gianni Infantino, y que, bueno, Europa fueron los primeros que se opusieron, lo siguió Conmebol, que es el fútbol sudamericano, lo siguió Asia, CONCACAF también. México estaba en la Federación Nacional de Fútbol en la cuestión de que decían que iban a revisar el asunto, a ver si convenía o no, desde el punto de vista empresarial, que dejara dinero, por supuesto, pero incluso la UEFA Europa dijo que ellos no iban a participar en ningún torneo realizado por FIFA mientras siquiera siguiera la propuesta sobre la mesa, ¿no? Entonces, ya Gianni Infantino pues echó marcha atrás, pero los ingleses no se han quedado solamente en esa cuestión, Beto. Ellos llevaron el asunto a los tribunales, le quitan su respaldo absoluto a Gianni Infantino para una reelección. Recordemos, Beto, que el próximo mes de marzo, del próximo año del 27, son las votaciones para la reelección. Si Gianni Infantino quedara nuevamente, sería su cuarta gestión al frente de la FIFA, Beto, pero ya también Gales fueron los primeros que hicieron oficial que le quitan su respaldo a Gianni Infantino para una reelección o para otra, y que lo siguió Inglaterra y más los que se sumen.
0: A ver, ¿cuál es el periodo? ¿Cuánto? ¿Cuánto tiempo?
1: 4 años, Beto, cuatro años en cada mandato. Recordemos que Infantino entró al relevo de Joseph Blatter, el suizo, por los actos de corrupción que se le descubrieron a Joseph Blatter, y entró al relevo, que en ese tiempo Infantino era secretario de UEFA.
0: Uh-huh. Oye, bueno, digo, esto también es nada más así como paréntesis, y los casos de corrupción, la investigación, ¿y qué pasó con Blatter?
1: Pues mira, Blatter fue llevado a los tribunales, al final de cuentas fue exonerado, sobre todo por una cuestión, decía, que de un pago que le había hecho a Platini, a Michel Platini, el francés, dio unos pagos en francos suizos que se le hicieron, se llevó la cuestión a los tribunales y al final quedaron exonerados ambos.
0: O sea, nada.
1: No, o sea, nada. Después de todo lo que se le dio, recuerdas, no sé si recuerdas, Beto, amigos del auditorio, hay una imagen en donde están en una conferencia y a alguien del público de los que estaban reunidos en esa conferencia le lanza billetes al escritor donde estaba sentado Joseph Blatter. Y que, bueno, eso fue como que el boom que desató toda la polémica y que terminó con la salida de Blatter al frente de la FIFA.
0: ¿Crees que más países se unan y digan, no, le quitamos el apoyo a Infantino?
1: Sí, mira, sobre todo Europa. Mira, Europa cuenta con 55 países afiliados a FIFA. Yo creo que de entrada los primeros serían ellos, más los que se sumen de Asia, los que se sumen de Conmebol y los de CONCACAF, Beto, de entrada.
0: Oye, porque sí, ya es cínico esto que está pasando.
1: Sí, definitivamente. Obviamente que los europeos no están de acuerdo con esta cuestión. Repito, estarían quitando su apoyo. Para empezar, serían ellos, más los que se sumen, Beto. Entonces, dicen, incluso ya el primer ministro de la Gran Bretaña dijo que Infantino no es el hombre adecuado, el ideal para estar al frente de la FIFA. Repito, quieren llevar el asunto a los tribunales porque la cosa no va a parar, o no para en que Infantino ya dio marcha atrás con su proyecto, sino que los europeos están sumamente molestos con Infantino por todo lo que, no solo por esto, Beto, por la creación de una nueva empresa que privatice el Mundial, sobre todo, sino con todo lo que ha sucedido desde la organización del Mundial que recién terminó, todo lo que sucedió, los precios, los altos costos, los negocios que hizo aparte. Entonces, bueno, todo eso se va sumando para que Gianni Infantino no sea reelegido nuevamente, ¿no?
0: A él se le ocurrió la idea de las pausas de hidratación, ¿no?
1: Sí, por supuesto, pero yo creo que eso, Beto, fue, creo yo, digo, sin saberlo de cierto, que fue más en conjunto por la cuestión de Estados Unidos, ¿no? Por el presidente de Estados Unidos, y porque fue un evento pues muy, muy a lo gringo, ¿no?
0: Sí, totalmente.
1: Entonces yo creo que mucho tuvo que ver esa cuestión también, y que, bueno, pues en esa plática, en esas famosas llamadas nube de ideas, Beto, pues surgió eso. Oye, ¿por qué no hacemos pausas y lo comercializamos y sacamos una nada más? Que al final así se hizo, ¿no?
0: Puro negocio, qué barbaridad.
1: Sí, así es, Beto.
0: Descarados, bueno. ¿Qué más, George?
1: Oye, Beto, bueno, pues resultados de la jornada 3. Recordemos que mañana, Beto, arranca la League Cup, este enfrentamiento entre los 18 equipos del fútbol.

0: mexicanos de la Liga MX contra 18 de los 30 equipos que componen la MLS, la Liga de los Estados Unidos. El primero en participar será mañana el Pachuca, que va a arrancar contra Cincinnati 5:30 de la tarde. Entonces va a haber una pausa en el fútbol mexicano, 2 semanas, pero mientras pues vamos a lo que es la tercera jornada. Con resultados, arrancó la jornada con el empate de Puebla ante las Chivas en un prácticamente lleno total del Estadio Cuauhtémoc del viernes por la noche, que terminó en tremendo diluvio, y que normalmente, Beto, nos estábamos acostumbrando que los partidos en el tiempo de reposición ya al final del partido quedaban 6-7 minutos, hasta 10 de repente en algunos partidos, solamente fueron 3 de reposición al último. Yo creo que ya debido por la lluvia al empate que prevalecía, y así terminaron finalmente 1-1. En más resultados, Beto, San Luis y Tijuana empataron a 0 goles. Pumas, que golea a Juárez 5-1. A Juárez le costó esta goleada la destitución de Pedro Caixinha, el portugués, que era el técnico de Juárez, y ya quedó fuera. Querétaro, en un polémico partido, sobre todo para el arbitraje de Catitel García, es árbitra mundialista. Querétaro le gana 3-2 a Tigres. León le pega 1-0 a Pachuca. Monterrey le gana a domicilio 2-0 al Atlas. Cruz Azul sorpresivamente pierde con el Atlante 3-2. América, que ayer le gana 3-0 a Santos, y Toluca, que cerró la jornada 3 con el triunfo 3-1 sobre Necaxa.
1: Eso suena bien. ¿Cuánto dijiste, América, cuánto?
0: 3-0 a Santos.
1: Suena bien.
0: Pero sí, para los que le van a la América, pues sí suena todo dar, ¿no?
1: Me vas de venenoso.
0: No, yo no estoy diciendo nada.
1: Y el del Atlante, ¿no? Estuvo bueno.
0: Fíjate que sí, Cruz Azul, yo creo que Atlante hizo, planteó un buen partido, estuvo atacando, no se fue a encerrar, a echarse atrás esperando a ver qué hacía la máquina, los atacó, y al final de cuentas llegó a estar 3-1 en el matador, y ya de último momento ya Cruz Azul logró el segundo gol. Todavía falló un penal el Toro Fernández por Cruz Azul, pero al final de cuentas Atlante, que es el recién regresado después de 2 años de no estar en la primera división, pues le pega, le quita el invicto a Cruz Azul.
1: Oye, George, Atlante tiene, digamos, una afición abultada.
0: Sí, fíjate que el llamado equipo del pueblo, así se le conoce al Atlante, uno de los motes que tiene, los morenitos, los potos de hierro, etcétera. El Atlante, ellos básicamente, la mayor parte de su afición se concentra en la capital mexicana, de la Ciudad de México. Con todo el viaje que tuvieron que hacer a Quintana Roo, la mudanza que tuvieron que hacer cuando no les permitieron jugar ya, y ya no pudieron jugar en la Ciudad de México, y que la afición seguía yendo. Ahora con el regreso a la Ciudad de México, al Estadio Azteca, bueno, pues imagínate, todos los más viejos de la comarca, me refiero a los aficionados, pues felices, ¿no? Y tienen muchísimos, muchísimos seguidores.
1: Es que yo no conozco a alguien que le vaya al Atlante.
0: Bueno, entre nosotros quizá no, digo, a lo mejor hay pocos, ¿no? Es muy raro pensar. En la Ciudad de México sí hay muchísimos. ¿Eh? Tan es así que la mayoría de la afición que estuvo congregada el sábado pasado allá en el Estadio Azteca, la mayoría eran seguidores del Atlante.
1: ¿En serio?
0: Sí.
1: O sea, digamos que... Pero sí, la verdad es que son ya adultos, ¿no?
0: Sí, por supuesto. Los mejores aficionados, los de corazón, sí. Son la gente mayor, por supuesto.
1: Bueno, pues ahí está. El Atlante, pues tiene su historia, finalmente.
0: Sí, por supuesto, digo, ahí jugó, bueno, el técnico de ahora, Piojo Herrera, pues ahí jugó, y sus mejores épocas como jugador del Piojo, quizá, fueron ahí con el Atlante.
1: Un buen director técnico.
0: Sí, pues sí, digo, mira, independientemente de lo polémico que es su personalidad, es un buen técnico, pues lo demostró con el América, los hizo campeones, y además en la historia, de las muchas historias que tiene el Atlante, fíjate que en cuando se llevó a cabo el Mundial de 74 en Alemania, con todas las Alemanias que estaban divididas, hubo un jugador polaco que fue el campeón de goleo de ese Mundial, que fue Grzegorz Plato, que jugó en el Atlante.
1: No, pues no, ni idea, nada.
0: No, digo, yo tampoco lo vi, pero revisando la historia, leyendo un poco, pues te enteras, ¿no? Fíjate, un campeón de goleo de un Mundial, Beto, de un Mundial, jugó en el Atlante.
1: Mira, ya están mandando un mensaje.
0: El odio deportivo, yo no sé si personal, entre La Volpe y Hugo Sánchez, nació cuando La Volpe era portero de Atlante, Hugo Sánchez jugaba en Pumas, un gol de tijera que le hace Hugo Sánchez a La Volpe, y de ahí nació esa rencilla, ¿no? Que se mantiene hasta la fecha, creo, ¿no?
1: Dice que Toño de Valdés le va al Atlante. ¿Nada más?
0: Ah, pues sí, cierto, sí, Toño de Valdés es atlantista de hueso colorado, hasta donde se sabe, ¿no? Y ya no conozco

0: bueno, yo lo personal no conozco otro, ¿eh?
1: No, yo tampoco, por eso me llegó esa duda. Dice, mira, a ver. ¿Sí sabes quién es? Es Memo Román.
0: Sí, saludo.
1: Dice, Toño de Valdés le va al Atlante, y él sí sabe de deportes.
0: Bueno, pues, no, mira, muy bueno Toño de Valdés en la cuestión del béisbol y del fútbol americano, no, pues digo, es uno de los íconos en ese sentido en México, ¿no? Junto con Burak.
1: Bueno, ¿ya nos vamos, George, o qué?
0: Pues no sé, ¿qué más quieres platicar, Beto?
1: No, pues yo te iba a contar cómo estuvo lo de Pericos.
0: Oye, mira, fíjate que, bueno, vamos a platicar ya, tener información de Pericos ya a partir de mañana con esta cuestión que están buscando meterse a los playoffs y información acerca de Pericos de Puebla, ¿no? Y saludos a la maestra Lore, por supuesto.
1: Va. Bueno, pues órale, George, gracias.
0: Órale, Beto, gusto saludarlos, sean un excelente inicio de semana, cuídense.
1: ¿Qué te pasó en el ojo?
0: Las infecciones están a la orden del día, ¿eh?
1: ¿Qué te pasó?
0: No, pues ya, me pegó aquí me una infección en un ojo y no, mano, me está haciendo batallar, pero bonito.
1: ¿Te picaron el ojo?
0: No, fue una infección. Es que de repente, Beto, es uno descuidado, ya no tengo más noticias, y de repente tocas la cara, la boca, y yo creo que eso fue básicamente el origen de la infección.
1: Bueno. Órale, George, ahí nos escuchamos mañana.
0: Órale, Beto, cuídense, gusto saludarlos.
1: Decían las abuelitas que luego las perrillas, ¿por qué salen? ¿No se acuerdan? Sí, que decían que porque ves a dos perritos cometiendo el pecado. No ves eso porque te va a salir una perrilla. Y así le pasó al George. Oigan, rápido, empresarios poblanos sostuvieron una reunión con el director general de la Comisión Estatal de Vivienda, Rafael Moreno Valle Buitrón, para conocer los avances del programa estatal de vivienda y analizar mecanismos para que puedan también colaborar, que impulsen el desarrollo para las familias, para que tengan oportunidad, acceso a una casa. Y bueno, pues la coordinación entre el gobierno y el sector empresarial estará permitiendo fortalecer acciones para facilitar el acceso a viviendas dignas, seguras y con certeza jurídica. Sí, señor.
2: Uy, tengo información, Beto. ¿Sabes por qué? ¿Sabes qué pasó en Guamantla?
1: ¿Vas a hablar de Ninel Conde?
2: No.
1: Ok.
2: ¿Pero sabes qué pasó en Guamantla?
1: No.
2: Hay total indignación porque un organizador en la cuarta carrera de colores de Guamantla tacleó a un adulto mayor para impedir que llegara a la meta.
1: ¿Cómo?
2: Estaban en medio de la
1: carrera. ¿Así literal?
2: Lo tacleó.
1: ¿En serio?
2: No, con cuerpo. O sea, le puso el brazo y con la velocidad que iba, pues el abuelito chocó con el brazo y se cayó.
1: O sea, ¿a qué velocidad iba?
2: Ahorita te enseño a ti el video.
1: Claro, porque así que digas, uy, iba súper rapidísimo. Ay, no, pues iba rápido. Oye, ¿por qué hizo eso?
2: Porque dicen que no estaba apuntado en la carrera, pero yo creo que pues no son formas.
1: Tómala, barbón.
2: ¿No crees?
1: Uy, hasta por allá fue a dar. No, pero no, pues claro que no, pues que lo deje pasar, nada más que
2: no se le da,
1: no le den su premio, nada.
2: Medalla.
1: ¿A qué gandalla?
2: Así es, entonces, pues ya. Obviamente el gobierno de Tlaxcala ya metió su posicionamiento en el que se deslinda porque es parte de la organización, ¿no? De la carrera. Uh-huh. Y los de la carrera que organizaron, pues dicen que están investigando qué es lo que pasó realmente. Pues pero está, mientras, en Guamantla están indignados por, pues, lo sí, que pasó con la persona Gandaya, de la tercera edad.
1: Gandaya, hijo. Bueno, una 43. Oiga, le tengo que... Ya no hay pausa, ¿verdad? ¿Se acuerdan del cuate este que era instructor de un gimnasio que se llama Ángel y que tiene 30 años y que desvivió a sus papás, a la mamá y al papá acusado de haber cometido este crimen en su propia casa, en un fraccionamiento de Cholula? Bueno, pues ya lo trasladaron al penal de Tepeji de Rodríguez. Enfrenta 3 delitos: homicidio en razón de parentesco, feminicidio y homicidio en grado de tentativa, lesión.

0: No. Pues es que dicen algunos, esto sí todavía hay duda, que es el primo. Otros dicen que es el hermanastro. Como sea, lesionó a otra persona, ¿no? Y también lo mandó al hospital. Lo llevaron al reclusorio de mediana seguridad y ahí estará recibiendo atención psiquiátrica, porque según versiones de la policía se encontraba bajo alguna sustancia cuando cometió el parricidio, ¿no? Y además es evidente, ¿no? De repente en un momento se queda viendo así como al infinito. Y bueno, tras este doble asesinato, un juez lo vinculó a proceso.
1: ¿Qué pasó?
0: Inicialmente lo enviaron al penal de Cholula, ¿no? Pero la noche del 25 de julio, Ángel, presuntamente, bueno, ya, fue trasladado al de Tepeji de Rodríguez. Y ya, la gente, es que me ponen aquí la lámpara, no veo nada, absolutamente. Bueno, pues qué cosa, ¿eh? Qué cosa. Mató a su mamá, mató a su papá. También se acuerdan que en un principio decían que hubo detonaciones de arma de fuego. Y posteriormente se supo que los mató a golpes. A esta pareja, bueno.
2: ¿Y sabes quién está monetizando muy bien?
0: ¿Quién?
2: Que dijo que no iba a monetizar.
0: ¿Quién?
2: La dueña del Pato Merlín.
0: ¿Quién es el Pato Merlín? Ah, ¿el del Mundial?
2: Sí. Que dijo que no iba a monetizar, sacó mercancía, luego se estaba quejando de que no se vendían las playeras. Ahora está promocionando ya un videojuego del Pato Merlín.
0: ¡Ay, ahora! ¿Tanto así?
2: Un videojuego.
0: Ajá.
2: Entonces, básicamente, este videojuego del Pato Merlín, a diferencia de las historias tradicionales de acción o magia, esta entrega enfoca su propuesta en una aventura de exploración, puzzles y narrativa visual, priorizando una experiencia acogedora, amigable y centrada en la interacción con el entorno. Y el protagonista es el Pato Merlín.
0: Bueno, pues obviamente.
2: ¿Jugarías el juego del Pato Merlín?
0: No. Oye, bueno, entonces ya está generando lana.
2: Ya.
0: ¿Con el patito?
2: Con el patito.
0: ¿Y el pato qué beneficios tiene?
2: Que duerme en una casa.
0: Ah, mira.
3: Ay,
2: come.
0: ¡Uy, qué lindo!
2: Lo baña.
0: ¡Ay, llora! A los patos no se les baña.
2: Ellos se bañan solos, ¿no?
0: Como los gatitos.
2: Sí.
0: Ajá.
2: Pero pues ya está monetizando. La señora dijo que no iba a monetizar con el Pato Merlín.
0: Ah, que lo haga, que lo explote. En algún momento se le va a acabar.
2: Pues ya con lo de las
0: ¿Es
2: playeras.
0: ¿Es un pato o es un ganso?
2: Es un pato. Ya le veo pato.
0: Es correcto, eso pensé. Ajá. ¿Tú vas a jugar con él?
2: No, ¿y tú?
0: ¿El videojuego?
2: No.
0: ¿El pato? ¿Y por qué se llama Merlín?
2: ¿Quién sabe?
0: A través de un mensaje en video, el dirigente... Bueno, a ver, les voy a poner el contexto, ¿no? Porque hubo un video, ¡ay, un video! No, ya aunque quisieron bajarlo, pues ahí se quedó. Pero resulta que dos... legisladoras. Uh-huh. Que yo, ay, a ver, o sea, están jugando. La cosa es que son diputadas, ¿no? Y vivimos en un mundo en el que tienes que ser políticamente correcto. Y bueno, decían que los... ¿No dijeron la edad o sí?
2: No recuerdo bien, pero ahorita te investigo.
0: Que los adultos ya... No dijeron la edad. Que los adultos ya olían a baúl, ¿no?
2: Sí.
0: A baúl. Y entonces salió el vocero del partido, que se llama Agustín Guerrero, a ofrecer una disculpa, ¿no? Tuvo que salir él a través de un mensaje, un video también. Calificó los señalamientos como discriminatorios y afirmó que Morena mantiene un compromiso con el respeto a los derechos de las personas mayores, un sector al que consideró fundamental para la vida pública del país. Lamentó también que las declaraciones de las diputadas hayan provocado molestia entre la población y sostuvo que el Instituto Político no comparte ese tipo de discursos. Decidió emitir esta disculpa él, dirigida a quienes pudieron sentirse agraviados. ¿Alguien se sintió agraviado? No, bueno, ustedes obviamente no. Me le pregunto a él.
2: ¿A Humberto?
0: Tal vez.

0: A lo mejor, no, ma, yo ya huelo a baúl. Estoy indignado con ese comentario. Ahora ya sabemos que también es un personaje, ¿no? Entonces, no se ofendan. Pasa nada, son comentarios. La pregunta que yo me hago es, si hubieran sido hombres, ¿cómo habrían reaccionado? ¡No, sí, la gen! ¡Es verdad!
1: De hecho, ofrecieron disculpas públicas las involucradas, sí. Y también dieron ese punto de vista, que también qué hubiera pasado si un hombre fuera el que hablara así sobre las mujeres.
0: Hubiera estado más duro todavía. Muy. Bueno, que donde hay chiles en nogada buenos, no, pues hay muchos lugares, yo creo, ¿no?
1: Sí.
0: Yo, como no soy tan seguidor de los chiles en nogada, no te puedo recomendar así exactamente un lugar.
1: ¿No te gusta el chile?
0: No.
1: Pensé que sí.
0: Me encanta. No. Bueno, ok, ¿qué más?
1: Te habla.
0: Ah, no. No, no, no, no. Así dijeron. Ah, ¿tú piensas eso? ¿O de un estudio científico? Es que Jen Vélez está, no, espérame. Dice que según un estudio científico hecho por mujeres, que desde los 30 ya hay un olor a viejito. Ah, ¿cómo crees, Jen? No, 30 no. Ay, ¿entonces a los 40? El próximo año yo llego al cuarto piso. ¿Y entonces qué? ¿A qué huelo? ¿A féretro? Bueno. A los 30. ¿Qué 30? Es uno chao todavía, ¿no? Bueno, fíjate hasta dónde llegó ese comentario. Que ahora tenemos que hablar de ¿a qué edad ya olemos a baúl? Tú ya vas para allá entonces, ¿eh?
1: ¿Tú?
0: No, yo ya pasé. Si ese estudio dice que a los 30, yo ya pasé.
1: ¿Tú a qué hueles ahorita?
0: No sé, a ver qué ellas digan. Tengo 40. Bueno, casi ya. Pueden decir.
1: Pero mira, tenemos.
0: Ahora hay unos baúles que huelen bonito.
1: ¿Sí?
0: Sí.
1: Depende de qué tipo de madera, ¿no?
0: Bien.
1: Nos dicen saludos a mi super equipo y Bebeto. Saludos de Lupita Santos de Necaxa.
0: Lupita de Necaxa.
1: La terminación 90 dice: saludos, Bebeto y Laura. Tengo una duda. Aun cuando pasó ya la nota y para que sea completa, ¿pueden decirme si hay sanción a quien denuncia una desaparición, pero fue consentida o no fue tal?
0: A ver, es que si tú. Si denuncias y sabes que es falso, tiene que haber un delito. Le estás falseando, estás mintiendo a la autoridad. Pero sabes, mira, también ahí nos vamos a otra vez. Es como un círculo vicioso. Si a estas personas se les sanciona por mentir a la autoridad, por ausentarse, incluso por pues decir que sí, fueron plagiados. Hay un castigo y la sociedad se molesta. ¿Qué por qué? Que afortunadamente lo quieren encontrar. Entonces. Está bien difícil.
1: También nos dice salud y saludos. Desde Cholula, excelente noticiero. Por cierto, el actor de Malcolm se puso la del Atlante.
0: ¿Sí? ¿Cuál actor? ¿Quién?
1: ¿Cuál de todos los actores? Nos dicen buenas tardes, Bebeto y señorita Laura. Excelente inicio de semana. Y me saludos a Scarlett, la profesora Lorena, Jorge Burgos, Salina, Dana, Humberto, al cartero y a la jefa Jocelyn Rodríguez. Muchas felicidades sí. Por su aniversario de SICOM. Saludos desde Apizaco, Tlaxcala, de su amigo David.
0: Ok, David.
1: La terminación 2175. Buenas tardes, Lau y Bebeto. ¿Sabe Jorge Burgos si habrá refuerzos para Tigres? Estamos dando vergüenza. Saludos desde Petlalcingo.
0: Se les fue Guiñac y nada. No más nada. Un trabajador del ayuntamiento de Pantepec y un elemento de la Guardia Nacional murieron luego de que el vehículo en el que viajaban cayó a un barranco de 80 metros de profundidad en una carretera de Pantepec, justamente. El hecho se registró durante las primeras horas de este día sobre el camino La Ceiba Chica, ejido Cañada.

0: a la altura de la comunidad de El Aguacate, allá en Pantepec, una camioneta se fue al barranco por un aparente descuido. Y bueno, tres personas iban a bordo del vehículo. El conductor logró sobrevivir, pero los acompañantes murieron prácticamente al instante tras el impacto al fondo de este barranco. Los dos hombres que murieron, allá en Pantepec, Francisco, de 51 años de edad, quien era empleado del municipio, y Leonel, de 23 años. Todo parece indicar que era parte de la Guardia Nacional. El conductor, no trasciende su identidad, resultó gravemente lesionado y está en un hospital.
1: Nos dicen Arturo el Rudo Rivera.
0: Así es cierto.
1: Era atlantista. Bebeto.
0: Sí, es cierto. Sí, tienes toda la razón.
1: La terminación 8799 nos mandó un audio en donde dice que se pasó a la persona que le puso el brazo al pobre abuelito que iba corriendo.
0: Pero con otras palabras, ¿verdad?
1: Claro que sí.
0: Ok, por eso no lo podemos reproducir, ¿verdad?
1: Así es.
0: Ok.
1: La terminación 5410, Esteban Arce también le va al Atlante y Raúl Orbañanos.
0: Ah, bueno, porque creo que él jugó ahí, ¿no? Orbañanos fue portero del Atlante, ¿sí?
1: También dice, el beneficio del pato es que no lo hagan a la naranja.
0: Puede, también.
1: Nos dice, hola, buena tarde, los extrañé, amigos del Son, no tuve señal para escucharlos. Lau, ¿cuándo? Sí conocía al Atlante. Saludos, soy Luis Romero.
0: ¿Lau sí conocía al Atlante? ¿Tú conocías al Atlante? No, ni sabes qué es.
1: Un equipo, ¿no? ¿Fue un equipo?
0: Fue un equipo, fíjese. Fue un equipo.
1: Nos dicen, hola chicos, muchas felicidades. Antes que nada, otro aniversario. Pueden mandar saludos a todos los que están en USA.
0: Ok.
1: Dedíquenles la canción de Jerez, de Marco Flores, Volví a mi pueblo.
0: Esa es buena, a ver si con esa podemos cerrar, Alina.
1: Volví a mi pueblo.
0: Oigan, este mes ya se empiezan a suspender las líneas telefónicas para usuarios de las terminaciones que no realizaron el registro obligatorio con la clave de con tu CURP. Bueno, ya la Comisión Reguladora de Telecomunicaciones dijo que en agosto habrá dos fechas para suspender el servicio de usuarios de telefonía celular. 15 de agosto, el próximo 15 de agosto, se suspenderán las líneas con terminación cero. ¿Con qué termina tu línea?
1: ¿Cuál? ¿Y
0: tu línea con qué termina?
1: Con tres.
0: Con tres. Y con la terminación tres. ¿Ya realizaste tu registro?
1: Aún no.
0: Bueno, lo mismo para la terminación 1, que se quedará fuera de línea el 31 de agosto, ¿ya?
1: Nos comunicamos con cartas.
0: Bueno, nos dicen que nos tenemos.
1: El químico José María Antón fue el que dijo que a partir de los 30 ya tienen olor los hombres a viejito. Ya me lo mandó Jenny.
0: Está bueno. Ustedes dicen eso, ya ni modo.
1: Mis chulos, buenas tardes. La terminación 9654. Nos vamos, Beto.
0: Adiós.

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10: Son las 2:02.
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Hola, ¿qué tal? ¿Cómo está? Muy buenas tardes. Me da mucho gusto saludarlos. Hoy 3 de agosto del año 2026. Sean bienvenidos a este espacio informativo que transmitimos de lunes a viernes de 2 a 3 de la tarde, iniciando un mes más de este 2026. Qué rápido se está pasando el tiempo, el mes número 8. 8 de este 2026, qué rápido, esperando que vayan cumpliendo con los propósitos del año nuevo. Aquí voy a hacer de veras un sondeo, a ver quién puso propósitos del 2026 en el inicio del 2026 y a ver cuántos han cumplido con sus propósitos. Ojalá que vayan avanzando poco a poco. Yo digo metas chiquitas para irlas cumpliendo, ¿no? Irlas cumpliendo poco a poco. Bueno, pues saludamos a toda la gente que nos saluda en las diferentes mixtecas, poblana, oaxaqueña, guerrerense y hasta donde alcance a llegar nuestra señal. Agradecemos de verdad el favor de

0: su preferencia. Gracias a todos aquellos que nos escuchan en la Mixteca Poblana, Oaxaqueña, Guerrerense, en los diferentes municipios, en los diferentes lugares, espacios públicos. Por ahí ya me comentaron que también nos hacen el favor de escucharnos por la zona de VR. Gracias a la gente de VR que también está pendiente de las noticias todos los días de lunes a viernes de 2 a 3 de la tarde. El día viernes no tuvimos programación porque no tuvimos programa de noticias porque tuvimos el festejo del 28 aniversario de SICON en general. La verdad es que estuvo bastante bien. Ahorita vamos también a dar un poco de detalles cómo estuvo las actividades en torno a este festejo que se realizó el día viernes. Bienvenidos a todos, a nombre de Carlos Fabián, Miguel Ángel Ortega, agradezco hoy en operación, muchas gracias amigo Carlos Manelit que está presente en operación, gracias Randy, Monse, ¿dónde anda por cierto? A Monse, a Mirce y a todos los que están ahí pendientes de la programación, agradezco el favor de su preferencia. Hoy con muchas noticias, soy Briselda Sarabia y vamos con los titulares de este día.
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0: Hoy le daremos a conocer que danzantes celebran el Día del Tecuán con un desfile y baile masivo en Acatlán de Osorio. Danza de Tecuanes de Acatlán llega a escenarios internacionales a través de un cortometraje. Autoridades de Puebla y Oaxaca solicitan a Claudio Sheinbaum la rehabilitación de carretera en la Mixteca. Chila de las Flores tendrá a su sacerdote número 12, se va a dar el oficio en uno de los siguientes días. Instituto de Educación para Adultos entrega 1,495 certificados de primaria y secundaria en la región de la Mixteca. Investiga Fiscalía homicidio de hombre en Tulcingo de Valle. Persisten problemas de drenaje en Cerrada Epitmenio Martínez en Acatlán de Osorio. Y también le daremos a conocer todo lo que se vive con entorno todavía del plantón de la manifestación que nos han estado preguntando. También le daremos mayores detalles de lo que ocurre. Bueno, pues ahí está la información que vamos a presentar este día de información de ámbito local. Muchas gracias a todos los que ya nos están siguiendo a través de las plataformas digitales. Y vamos a iniciar de una vez con información de ámbito local porque además también tenemos entrevistas el día de hoy. Bueno, pues quiero comentarles que en un ambiente de tradición, identidad y orgullo cultural, pues más de 20 cuadrillas de danzantes participaron el día de ayer, domingo 2 de agosto, en la celebración del Día del Tecuán, una de las festividades más representativas de la Mixteca Poblana que reunió a cuadrillas provenientes de diversos municipios de Puebla, incluso de otros estados del país. Vinieron de la Ciudad de México, también vinieron de Tepeaca, de verdad que eso es cultura, verlos, las expresiones con tanto anhelo bailando la danza de tecuanes. Desde aproximadamente 5:30 de la tarde se empezaron a juntar en el monumento del Tecuán porque su salida fue después de las 6 de la tarde, empezaron a concentrarse y empezaron a desfilar por las principales calles hasta llegar al centro de Acatlán de Osorio, en donde pues empezaron a llegar todos los contingentes sobre esta manifestación. Lo cierto es de que al llegar al zócalo de la ciudad, todos ya estaban congregados y todos unidos, y pues como siempre al maestro Efraín Castelán, que aquí lo tuvimos en entrevista, que él nos dio la primicia que él iba a ser el tamborero de este año, el maestro Efraín Castelán también interpretó la poesía Canto Acatlán de Sito Vera Márquez y pues la interpretó de esta manera. Vamos a escuchar al maestro Efraín Castelán con esta poesía Canto Acatlán. Vamos a escuchar al maestro Efraín en un momento ahí con nuestra compañera. Ahorita vamos a escuchar al maestro Efraín para que nos comente sobre todo cómo interpretó esta poesía.

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1: Al término de la interpretación de la poesía, empezó ya a entonar el respectivo saludo masivo, ese saludo masivo que es muy tradicional y que es tocada por el maestro Efraín. Al mismo tiempo bailan los tecuanes todos juntos. ¿Cómo se ve la coordinación? Sin que ensayen, de verdad, sin que ensayen los tecuanes, se ve la coordinación de todos bailando al mismo tiempo. Vamos a escuchar cómo se vivió este momento del tradicional saludo masivo aquí en Acatlán de Osorio.

0: Y bueno, toda esta expresión cultural se ha ido consolidando, se estableció ya desde el 2012, se empezó a realizar el Día del Tecuán en vísperas de San Juan Bautista, pero ya de manera establecida de que de cada fin de semana del mes de agosto, el primer fin de semana del mes de agosto se iba a realizar el Día del Tecuán, fue a partir del 2016. Entonces, pues, la verdad que se vivió intensamente este momento. Platicamos con el maestro Efraín Castelán después de su participación y escuchen sus impresiones que tuvo el maestro Efraín con este tema. Vamos a escucharlo.
1: Pues la verdad es que es indescriptible. No es fácil vivir un momento tan solemne, tan único, porque hemos sido parte de la danza por muchos años, pero estar en un evento así, declamar la poesía y tocar la música para el saludo masivo, yo creo que es único y no se vuelve a repetir, por lo menos en muchos años. Es una experiencia muy hermosa para mí que me llevo en mi corazón. Tenemos 22 años de tamboreros. Portar con mucho orgullo el traje de la danza de los tecuanes y que la danza sea parte de la identidad de nuestro quehacer diario. Y quiero recordar lo que decían los poetas indígenas. Ellos decían, solo estamos por un tiempo aquí, solo estamos con la vida prestada, pero los cantos, la música y la danza, eso permanecerá y tendrá que seguir permaneciendo.
0: Bueno, pues con esta multitudinaria participación, Acatlán de Osorio reafirmó su papel como uno de los principales referentes de la danza de tecuanes, fortaleciendo el sentido de pertenencia y promoviendo el legado cultural que distingue a la región. Felicidades a todos los tecuanes por su día, el día de ayer principalmente, todo el fin de semana hubo actividades. Muchas felicidades a todos los danzantes de tecuanes. Y hablando del tema de tecuanes, fíjense que se hizo un cortometraje. La tradicional danza de tecuanes del municipio de Acatlán ha logrado proyectarse pues ya a nivel internacional gracias al cortometraje Nosotros Bailamos, Nosotros Volamos, una producción realizada por el cineasta y productor Carlos Trujano, que destaca la riqueza cultural y la fuerza de las danzas tradicionales de Puebla. En entrevista con Sicón Acatlán, Carlos Trujano explicó que el proyecto surgió a partir de una solicitud de la Secretaría de Cultura del Estado de Puebla para realizar un material audiovisual enfocado en las danzas tradicionales de la entidad. Durante el proceso de investigación y documentación, el equipo acudió a la celebración del Atlixcayo, donde quedó impresionado por la energía, disciplina y pasión con la que los integrantes de las danzas de tecuanes ejecutan cada una de las presentaciones. Vamos a escuchar a Carlos Trujano, que tuvimos la oportunidad de platicar con él, que es director, productor y cineasta, y pues hizo esta recopilación de danzas, entre ellas la danza de tecuanes de Acatlán. Vamos a escuchar qué es lo que comentó.
2: Sí. El proyecto surgió por una consigna de la Secretaría de Cultura del Estado de Puebla hace varios años, de hacer un registro, ¿no?, de las danzas para poderlo presentar en lo que

0: En ese año no se podía, en el Weird Six Chayos, y ahí conocimos, entre otras, además de otras tres danzas, a los Zacatlanes, a los, perdón, los tecuanes en Zacatlán, y nos quedamos impresionados con la fuerza que emanan, ¿no? Con lo vivo que es, se siente uno al estar presenciando, pues esta danza, ¿no? O sea, llena de fuerza, de color, de energía, ¿no? De sonido, desde el látigo hasta el escrito.
1: Sí, que además de, bueno, además de la danza, nos ayudaron también compartiéndonos, pues, información de cómo surge, ¿no? Como sus prioridades. Uh-huh. Y eso nos permitió, además de presenciarla, pues entenderla un poco mejor. Nos apoyó a nosotros el grupo de danzantes Yukuyuxi.
2: El productor detalló que el trabajo de grabación se desarrolló en los años 2020 y 2022, siendo la danza de tecuanes de Acatlán la primera en ser filmada para este proyecto. La grabación pues se realizó con la participación de la cuadrilla Yukuyutsi, una de las agrupaciones más representativas de esta tradición de la región de la Mixteca. Dijo que el cortometraje tiene una duración de 14 minutos y reúne la participación de diversas danzas tradicionales poblanas, mostrando la diversidad cultural del estado de Puebla y el valor de las expresiones que han sido preservadas por generaciones. Vamos a escuchar lo que dijo Carlos Trujano sobre este corto que realizó.
1: La intención del cortometraje es poder compartir la experiencia de presenciar las danzas. Entonces, digamos que las cuatro danzas están sumergidas en todo el corto, ¿no? Okay. O sea, no hay como una prioritaria sobre otra. Las cuatro danzas que pudimos retratar son participantes de igual manera, con una fortaleza importante, que sobra decir, y eso ya es como a nivel personal, que el vigor de los tecuanes siempre creo que resalta mucho, ¿no? O sea, dentro de los públicos, ¿no? Tanto nacional como cuando se presenta en Moscú, etcétera, ¿no? Pero sí, o sea, digamos que las cuatro danzas son protagonistas. El cortometraje tiene una duración de 14 minutos.
2: Y bueno, pues también dijo que el tema, el cortometraje Nosotros Bailamos, Nosotros Volamos, pues ha establecido o se ha presentado en diferentes lugares como el Festival Internacional de Cine de Moscú, además de exhibiciones en Chile, el Festival Internacional del Cine de Guanajuato, que es uno de los más importantes a nivel país, y diversos encuentros cinematográficos en Querétaro y otras entidades del país. Sí le pregunté y le dije que sí va a haber posibilidad de verlo en el estado de Puebla. Vamos a escucharlo para ver qué contestó.
1: Tuvimos el estreno mundial hace unos meses en el Festival Internacional de Cine de Moscú, en Rusia. De ahí tuvo también selección en Lebu Cinema en Chile y en Tel Aviv, Georgia. Y ahorita nuestro estreno nacional fue aquí en el Festival Internacional de Cine de Guanajuato, que es uno de los más importantes del país, y seguirá su recorrido en otros. Por lo pronto, el más cercano es en Documenta Querétaro, ahorita en agosto. Sí, el cortometraje, por lo pronto, tiene su última función en el Festival de Cine de Guanajuato, en San Miguel de Allende, el 1 de agosto, a las 11 de la mañana. Si alguien, un circuito de festivales, ahorita por el festival Documenta, que va a estar en Querétaro, el 6 de agosto, va a estar en línea por parte de la plataforma Nuestro Cine MX, es como la plataforma oficial del cine de cine independiente, digamos, entonces podrá verse en línea, aunque lo más lindo sería que lo puedan ver en pantalla grande, lo cual intentaremos que pase cada vez más, pero por lo pronto será en Querétaro, y ya hay un par de estados más dentro del país confirmados para estas funciones, y tenemos toda la intención de que podamos compartir a proyecciones presenciales, más allá de que se pueda ver en línea, que se pueda ver en grande, en tantas regiones como podamos, pero bueno, digamos que lo seguimos gestionando. Lo que es un hecho es que el cortometraje va a llegar a Puebla muy pronto también.
2: Y bueno, pues muy pronto va a llegar a Puebla, se pronostica que va a haber una actividad. No puedo adelantar nada porque no me lo permitió el productor, porque sí va a haber un proyecto muy importante en la Mixteca poblana que se viene, pero él nos comenta que nos va a ir informando poco a poco. Probablemente lo vamos a tener en entrevista en este espacio informativo para que nos dé mayores detalles una vez que se dé. Así que la participación de las tecuanes en esta producción representa pues un reconocimiento al esfuerzo de las

cuadrillas que mantienen viva esta tradición y una oportunidad para difundir a nivel internacional una de las manifestaciones culturales más emblemáticas de Acatlán de Osorio. Y como dijo alguien por ahí, ya no se dice la cuadrilla como tal, sino los danzantes de tecuanes de Acatlán de Osorio, y que debemos también resaltar el tema cultural, que es bastante importante. Y bueno, vamos a continuar con más información de ámbito local. Fíjense que autoridades, el fin de semana estuvo la presidenta de México, Claudia Sheinbaum Pardo, aquí en el municipio de Huajuapan de León. Y primero fue a Tonalá, y de ahí se trasladó a Huajuapan de León ya por la tarde. En Tonalá hubo un evento muy bonito, que también tenemos información del tema de manifestación ahí con Claudia Sheinbaum. Ahí tenemos el dato, pero ahorita lo vamos a decir. Fíjense que y va pasando la presidenta de México por diversas comunidades, diversas poblaciones por la carretera, y le van entregando oficios, solicitudes, peticiones: oiga, presidenta, tenemos esta situación; oiga, presidenta, tenemos este problema; presidenta, nos falta esto. Y bueno, se acercó ahí con la petición con Claudia Sheinbaum Pardo, se acercaron un grupo de personas, y la petición contempla, lo que pidieron es que la rehabilitación de la vía que atraviesa de los municipios de Zapotitlán Palmas a Huehuetitlán de González, Magdalena Tetaltepet, que pertenece al estado de Oaxaca, así como del municipio de San Miguel y Citlán, Puebla, ruta que también beneficia de manera directa a los habitantes de la comunidad de Rancho Sarabia, perteneciente al municipio de Chila de las Flores. Es una vialidad que está del otro lado, no pasa por la carretera federal, es del otro lado esa vialidad, pero ya está en malas condiciones, y la gente está solicitando que se rehabilite esa carretera porque de plano hay deslaves. Tuve la oportunidad de acudir hace como un mes por esa zona, y hay deslaves y está de verdad mal, está mal. Entonces, durante el encuentro, la mandataria, los representantes municipales hicieron entrega de manera formal del encuentro, el cual fue firmado por las autoridades de los municipios y comunidades involucradas como muestra de respaldo conjunto a la gestión. Vamos a escuchar el momento que le hicieron esta petición a la presidenta de México, Claudia Sheinbaum Pardo, sobre esta rehabilitación de esta carretera. Pues ahí está, llegó al municipio de Huajuapan, anunció, ¿qué creen? En Huajuapan de León, la rehabilitación de su planta de tratamiento nueva, van a hacer nueva planta de tratamiento para Huajuapan de León. Mientras aquí nosotros hemos solicitado de manera constante también la planta de tratamiento, pero no alcanzamos, es que aquí requiere mayor gestión. Sí, gestión por parte de las autoridades. Oiga, presidenta, si sé que va a llegar, que está cerca Huajuapan, pues me pego y me voy, así como estas autoridades que se fueron y pidieron la rehabilitación de esa carretera que beneficia a ambos estados, pues ojalá se dé algo, ¿no? Está un plan Lázaro Cárdenas, que eso se supone que es la ampliación, que promueve toda la ampliación de la carretera, impulsar las comunidades, llevarles mejores beneficios. Voy a tener aquí pronto a un amigo delegado que también nos va a informar sobre eso. Entonces, la verdad es que va avanzando esto, y es importante hacer gestión. Eso fue hacer a Huajuapan, la rehabilitación de la planta de tratamiento. Y aquí, imagínense cuántos años se ha solicitado, y seguimos igual. Pues a ver qué pasa. Vamos a estar muy, muy pendientes. Vamos a ir a nuestro primer corte cultural. Y ya cuando regresemos, les voy a estar platicando sobre que pues va a haber una actividad religiosa bastante importante en Chila de las Flores, donde se va a ordenar sacerdote un paisano de Chila de las Flores, el número 12. Va a haber muchas cosas, entonces mayores detalles. Pero también les vamos a contar sobre el tema de lo que se vive en Acatlán, y también esperemos que ya en eso.

0: Lleguen ya nuestros invitados para el tema de la entrevista. Con esto regresamos.
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2: Son las 2, con 30 minutos.
3: Sobre el significado de la palabra mixteca, hay varias versiones. 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
2: Son las 2, con 32 minutos.
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0: Gracias por continuar con nosotros. Agradecemos el favor de su preferencia. Les recuerdo el número de cabina 953-53-430-25. Ahí estamos para servirles. Y hoy en la sección de la entrevista me da gusto recibir amigos de casa. Amigos que siempre nos visitan porque siempre tienen noticias buenas, noticias innovadoras, y es importante tomarlo en cuenta. Por eso hoy quisiera recibir a mis amigos del Instituto de Capacitación para el Trabajo, pero quiero que se presenten también ellos. Adelante, amigo, por favor, tu nombre.
1: Hola, ¿qué tal? Muchas gracias nuevamente por siempre recibirnos aquí en SICOM Casa de Acatlán. Soy amiga Griselda, todo tu equipo. Mi nombre es Manuel García. Del área de vinculación del Instituto de Capacitación para el Trabajo del Estado de Puebla, de aquí de Acatlán Osorio.
0: Adelante, por favor.
2: Hola, buenas tardes a todos. Mi nombre es Ángela León Balbuena y también soy apoyo del área de vinculación de ICATEP.
0: Muy bien. A ver, pero tenemos dos invitadas más. A quien nos puede ver en redes sociales se darán cuenta de quiénes tenemos invitadas. Bueno, tenemos dos invitadas más, quienes han estudiado el área de la especialidad de auxiliar de enfermería ahí en el Instituto de Capacitación para el Trabajo. A ver, si se presentan. Adelante, si me das tu nombre, por favor.
3: Sí. Hola, buenas tardes. Es un gusto estar aquí. Mi nombre es Itzel Yesenia Calixto Cuetero. Soy alumna del ICATEP de... los cursos de auxiliar de enfermería.
0: Adelante, si me das tu nombre.
4: Hola, buenas tardes, mucho gusto. Mi nombre es Paloma Navarrete Letechipia. Estoy cursando el tercer módulo en la especialidad de auxiliar en enfermería en el Instituto de Capacitación del Trabajo del Estado de Puebla, ICATEP.
0: Muy bien. Ahora sí que disculpen, pero nos vamos a brincar con ellas porque queremos saber cómo es su experiencia. Son gente... ¿Tú ya saliste?
3: No, estoy cursando ahorita, voy a terminar mi cuarto módulo y me faltan otros dos para terminar mi especialidad.
0: ¿Pero ya trabajas?
3: Sí, ya trabajo en laboratorios privados.
0: Mira, y si te, seamos sinceros, ¿si te sirve el taller de ICATEP? ¿Si te está sirviendo?
3: Sí, gracias a ICATEP es por eso que ahora estoy trabajando en los laboratorios.
0: Ah, si no, no hubieras encontrado trabajo.
3: Sí, no.
0: Porque por lo menos, a ver, dime tu experiencia o dónde estudiaste o cómo le haces, ¿no?
3: Sí, pues sí. Y pues gracias a ICATEP, a la maestra que nos enseña muy bien y todo. Y pues también a mi esfuerzo y más que nada. Y pues por eso estoy ahorita trabajando en un laboratorio privado.
0: Si te gusta.
3: Sí, me gusta. Y pues gracias a ICATEP y a todos los conocimientos que nos han dado, pues más adelante espero estudiar una licenciatura.
0: Sí, es fundamental para poder agarrar trabajo y estar pendiente, pero esto es como una probadita. Miren, cuando estudiaba la carrera de comunicación, yo en su momento ya íbamos como el octavo semestre, porque en ese entonces estaban 5 años, y ya íbamos a salir cuando me dice una compañera: yo me voy a salir porque no sé por qué estoy estudiando esto. No me gusta hablar en micrófono, no me gusta estar tomando fotos, no me gusta hacer esto, yo no sé por qué estoy aquí. Y digo, pero si ya vas a salir, ¿por qué te arrepientes, no? Entonces... aquí es como esa sensación de probar si me va a gustar hacer esto o no me va a gustar antes de meterte como tal a la licenciatura. A ver, Paloma, pero me dicen que tú también ya estás ahí un poquito trabajando, ¿no?
4: Sí, claro. Bueno, aparte de la escuela, yo realizo pues con mis familiares, si lo requieren, por ejemplo, algún familiar enfermo y eso. Ahorita con mis abuelitos llevé a cabo aplicación de inyecciones. Se enfermaron un poco y yo fui la que los estuve checando, los atendí y todo eso, pues todo lo que me han enseñado pues en ICATEP. Igualmente gracias a la maestra que pues ha sido nuestro apoyo, pues a veces que nos estresamos y todo eso, pues ella es la que nos ha estado ayudando en todo eso.
0: Oigan, pero bueno, yo tengo que buscar, en mi caso, cuando alguien se enferma de mi familia, alguien que por lo menos me ponga una inyección. De verdad, o sea, por lo menos eso, y ya me cobraron mis 30, 40 pesos por ponerme un piquete. Sí. Y digo, mientras si tuviera yo alguien que estuviera en eso, por lo menos digo, oye, échame la mano, inviéntame luego de esa urgencia, ¿no? Sí. Y ese tipo de cosas...
4: Sí, yo realizo, sí. Fueron con mis abuelitos de la tercera edad, uh-huh, a los que les realicé esas aplicaciones. Fueron vitaminas.

0: Sí. Ay, mira, lo sé. ¿Qué les enseñan como tal? O sea, es auxiliar de enfermería, pero ¿qué aprenden como tal? ¿A inyectar? ¿A no sé qué otra cosa?
1: Principalmente los signos vitales. Ajá. Signos vitales, las aplicaciones de inyecciones, suturas,
2: toma de muestras.
1: Y muchas cosas, infinidad de cosas. De verdad que es una gran oportunidad ICATEP que brinda. Y pues invito a todas aquellas personas que estén interesados en el área de la salud, que se inscriban.
0: Pues aprovechen de verdad. ¿Cuánto tiempo es, Manuel, por estudiar ahí?
3: Bien decía nuestra compañera Ángela, que si se tomaban los módulos así conforme van, es alrededor más o menos de un periodo de un año, ¿no? Uh-huh. Nosotros tratamos de que todas las chicas y chicos que se inscriben al área de la salud, como bien lo comentan las compañeras, lleven todos los módulos para que se lleven todos estos conocimientos. Sin embargo, escuché en algún momento a un gran médico decir que para poder interesarte en el área de la salud, primero deberías de probar si de verdad te gusta, ¿no? Entonces, esto es lo que hacemos, ¿no? Abrir este tipo de cursos tan importantes, más que nada para la vida, para poder hacer un gran oficio. Sin embargo, hay situaciones que a lo mejor por la distancia de los municipios jóvenes a veces no pueden acudir, ¿no? Pero pues siempre hay oportunidad para todo. Incluso hemos hecho de que este curso de especialidad que tenemos en la salud pueda llegar hasta los municipios más lejanos, ¿no? Siempre, obviamente, cuidando la calidad de enseñanza, llevando un buen instructor, porque al final los maestros, las licenciadas en enfermería o licenciados que dan estos cursos, siempre tienen que estar bien capacitados en todas las áreas, ¿no?
0: Oye, ¿y si tienen material ustedes para este tipo de cursos?
3: Sí, claro. Sí, tenemos camillas, tenemos instrumentos que se necesitan o que ellas necesitan ocupar para poder llevar a cabo uno de todos los módulos que se lleven, ¿no? Incluso en algunas prácticas, pues les han enseñado RCP, les han enseñado cómo poner un suero, incluso a veces entre ellas, como compañeras, se inyectan, se sacan muestras. Se inyectan sueros, o sea, siempre están practicando entre ellas para poder hacerlo de la mejor manera, ¿no? La maestra que tenemos ahora, que es su maestra, pues siempre está atenta, ¿no? De que lleven a cabo este proceso bien, ya que pues la salud es algo importante, ¿no?
0: Mira, hay que ser muy sinceros, ahorita la gente está en un proceso de decisión, algunos ya decidieron qué estudiar para un futuro, ¿no? Me voy a meter a esto porque creo que esto me gusta, pero a veces no tenemos esa certeza de saber qué estudiar, qué no estudiar, si voy a ser bueno en esta carrera, porque lamentablemente hay muchos que nos metemos porque, pues, mi papá es abogado, mi abuelito es abogado, y yo también voy a ser abogado. A veces no es así, ¿no? Porque tenemos otra idea y podemos buscar sin querer otra alternativa, y si no tenemos la certeza que estudiar, el ICATEP podría ser como un impulso de ver, a ver, me voy a meter a enfermería, si de verdad la voy a hacer como enfermera, ¿no?
3: Sí, claro, la verdad es que nosotros también hacemos que los cursos que abrimos mes tras mes sean como una parte para poder elegir ya sea una licenciatura o una ingeniería, ¿no? Por ejemplo, no sé, en la licenciatura en enfermería. Tenemos algunos otros cursos que son de administración, como por ejemplo contabilidad. Bueno, ahí podría saber la persona si está eligiendo bien la licenciatura a un futuro de contabilidad pública, a lo mejor en ingeniería por reparación de motocicletas, de autos, con esto que hay ingeniería en mecatrónica, ingeniería en mecánica automotriz, todo este tipo. Nosotros hacemos esas partes para que las personas o los jóvenes puedan escoger una parte importante de su vida más adelante, ¿no?
0: Claro. Oye, Ángela, ¿y cómo ves? La verdad es que cuánto nos sale, cuánto cuesta para meternos a este

0: curso?
1: Cada módulo tiene un costo de 535 pesos. Este año tuvimos ese costo, no sé si para el siguiente nos suban un poquito, pero son cuatro por 535. Y la ventaja es que, por ejemplo, no importa si el módulo dura uno o dos meses o tres meses, el costo es el mismo. Okay. O sea, no tenemos aumento en esa parte. Y pues sí, se lleva aproximadamente entre un año, máximo un año y medio.
2: ¿Cuándo abren el curso? ¿Ahorita ya va a acabar?
1: Sí, el módulo en el que están ellas ahorita ya termina como por el 10 de agosto y ya de ahí el siguiente módulo aproximadamente lo vamos a estar aperturando, yo creo que entre el 20 y el 30 de agosto.
2: Mira, ¿por qué me gusta que me traigan así gente que ya está estudiando o está trabajando? Porque a lo que voy, sí te funciona el documento, te sirve. Oye, pues, bueno, sí, te voy a dar la chamba, pero ¿cómo me lo demuestras? Pues aquí tengo mi certificado de ICATEM, ¿no? ¿Sí o no?
1: Sí, tenemos pues validez oficial ante la SEP.
2: Ahí está. Entonces, vayan, inscríbanse, ¿dónde comunicarnos? Redes sociales, por favor, porque vamos cerrando.
1: Sí, para contactarnos nos pueden encontrar en Facebook como ICATEP Unidad Acatlán o mediante vía telefónica o WhatsApp al 953-149-0733. Ahí personalmente su servidora los atiende y les puede dar la información correspondiente.
2: ¿Y por qué dije esto de los papeles, Manuel? La verdad es que hay gente, y hay que ser muy sinceros, hay gente que vemos y que luego dice, ay, el ICATEP, bueno, ¿no?
3: Sí.
2: La verdad. No, pero a lo que voy es que aquí tenemos dos ejemplos.
3: Sí.
2: Dos ejemplos y por eso me gusta que los traigan, que traigan a los maestros, a la gente que está ya trabajando, porque aquí tenemos dos ejemplos que sí se puede, que sí funciona, que sí trabajan, que sí aprenden, independientemente de donde estudien. Como dice alguien, el que la va a hacer donde sea. Entonces, pues a eso voy con claro. El comentario, ¿no? A eso voy con el comentario. ¿Por qué? Porque ustedes están creando gente que para prepararse para el futuro.
3: Sí, claro, la verdad es que, como bien comentabas en un inicio, el documento que nosotros damos como ICATEP, avalado por la SEP, es un refuerzo, un respaldo para ellos, donde dieron tiempo, sacrificio, todo lo que aprendieron va plasmado en ese documento, ¿no? Donde pueden llegar a cualquier, ya sea hospital privado, sí, sí, o clínica privada, sí, y poder decir, tengo los conocimientos, aquí está un documento oficial, totalmente sellado, totalmente original, que avala los conocimientos que aprenden en la institución del ICATEP.
2: Y mira, vivimos hace unos años, vivimos algo que nos tambaleó, que andábamos buscando como nunca un médico, una enfermera que me cuidara, que era el COVID-19. Yo me vi mermada en esa situación porque dije, Dios mío, yo ahora, ¿dónde voy a encontrar un enfermero? Porque no encuentro quien cuida a mi familiar enfermo de coronavirus, ¿qué voy a hacer? Y de verdad que no había enfermeros, no había gente que me apoyara y que están aprendiendo. ¿Cómo ves, Itzel? ¿Has aprendido entonces?
4: Sí, me ha ayudado mucho, la verdad, estar en ICATEP, en el área de la salud. Me he dado cuenta que de verdad esta es mi vocación y por eso quiero más adelante pues una licenciatura.
2: Pues échale ganas. Sí. Échale ganas. ¿Qué le dirías a los que quieren ingresar?
4: Que se inscriban. Sí, de verdad ustedes están interesados en el área de la salud, que ustedes le llamen la atención, que se inscriban a ICATEP en los cursos de auxiliar de enfermería. Es un ambiente muy bonito, trabajamos entre todos, nos apoyamos y pues es realmente bonita el área de salud.
2: Muchas gracias. Sí. Paloma, ¿qué les dirías a la gente que todavía no se decide?
5: Pues yo les invitaría que se inscriban, prueben, pues como dice mi compañera Itzel, si les gusta el área de la salud, pues yo los invitaría a que se unan. Trabajamos entre todos, hay confianza. Nuestra instructora pues siempre ha sido nuestro apoyo, ¿no? Porque pues nos ha orientado en cuestiones de que si se nos complica algo, pues ella nos ayuda, nos apoya, nos orienta y pues yo los invitaría a que pues se inscriban.

0: van a ICATEP, sería su mejor opción.
1: Muchas gracias, de verdad, ambas. Me están preguntando, ¿cuándo abren el curso de enfermería?
2: Más adelante del 15 de agosto ya. Igual ya se pueden empezar a acercar con nosotros. Uh-huh. Y ya nada más cuando tengamos la fecha para aperturar, pues ya les avisamos.
1: Me llegó el mensaje también, Gabriela Flores, saludos, Alfonso Ramos, también saludos a la licenciada Andy. Muy bien, pues saludos a todos. Pues muchas gracias, Manuel, ¿algo más que quieras comentar?
3: Pues, primero que nada, agradecer a todo tu equipo de SICOM Radio. Muchísimas gracias siempre por la atención que nos brindan. Y nada, pues invitar a la gente a que se acerquen con nosotros. Aún tenemos todo este mes de agosto casi en las vacaciones para que se puedan acercar. Estamos abriendo más de 10 cursos este mes. Uh-huh. Así que, pues, uno de esos más de 10 cursos les pueden interesar. Ya los tenemos en nuestra página oficial de Facebook. Ahí ya pueden ver todos los cursos con los que contamos. Para el que gusten, pueden llamar al número que aparece ahí en nuestro flyer o visitarnos en nuestras oficinas ahí en contraesquina de las canchas deportivas de la unidad habitacional de Foviste, con todo gusto, de lunes a viernes, de 9 de la mañana a 6 de la tarde.
1: Pues muchas gracias de verdad a ambos por este tiempo, por este espacio y por habernos informado.
3: Muchísimas gracias.
1: Bueno, pues vamos a ir a un corte y regresamos con más a través del 95.3.

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5: Son las 2, con 53 minutos.
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Gracias por continuar con nosotros, agradecemos el favor de su preferencia y bueno, vamos a continuar con información de ámbito local hasta que nos den chance. Fíjese que la comunidad católica de Chile de las Flores vivirá un acontecimiento histórico con la ordenación sacerdotal del diácono Israel Rojas Martínez, originario de la sección

0: segunda de ese municipio, quien se convertirá en el presbítero número 12 nacido en esta localidad. La ceremonia del sacramento de orden sacerdotal se llevará a cabo el día 1 de septiembre en la Santa Iglesia Catedral de Huajuapan de León, Oaxaca, donde el diácono recibirá la imposición de manos y la oración consagratoria del monseñor Miguel Ángel Castro Muñoz y el obispo de la quien es obispo de la diócesis de Huajuapan. Con esta ordenación, Israel Rojas Martínez pasará a formar parte de la historia religiosa de Chila de las Flores, y es que de acuerdo con el registro histórico y cronológico de sacerdotes originarios del municipio, se convertirá en el sacerdote número 12 en esta tierra, dando continuidad pues a una tradición que inició con el presbítero José Antonio Pérez Amador, reconocido como el primer sacerdote originario de la localidad de que se tiene documentación histórica. La noticia ha recibido pues con alegría por parte de familiares, amigos y fieles católicos, quienes consideran que este acontecimiento como un motivo de orgullo para el municipio al ver surgir una nueva vocación sacerdotal entre los habitantes. Imagínense, ahí van, qué padre, porque por cierto están en crisis, ¿eh? El seminario de Huajuapan está en crisis por la falta de poca asistencia en el tema de sacerdotes. Bueno, pues ojalá, qué bueno. Y bueno, hay más información. La representante del Instituto Estatal de Educación para Adultos de la región de Acatlán, Lorena Cruz Beltrán, informó que durante este año se han reentregado 1,495 certificados de primaria y secundaria en 25 municipios de la Mixteca Poblana, y como parte de las acciones pues para combatir el rezago educativo. Destacó que cada uno de los documentos otorgados cuenta con validez oficial, lo que permitirá a las personas pues acreditar formalmente sus estudios y continuar con la preparación académica o mejorar las oportunidades. A ver si podemos escuchar, aunque sea un poquito de Lorena, lo que nos comentó sobre este avance que han tenido de entrega de certificados.
1: Llevábamos 1,495 certificados, porque es la cantidad de usuarios que han concluido en la región, en los 25 municipios que atendemos, primaria y secundaria. Tenemos una meta que cumplir, que es de 2,405, si no me equivoco. Uh-huh. Es la meta a cumplir, de ir focalizando esas personas en campo para poder concluirle su primaria o su secundaria.
0: Y bueno, pues ahí está el tema. Por cierto, me están preguntando que por qué había tanto humo aquí en Sicó. Bueno, les comento. De aquel lado del Parque Tricentenario, la parte de atrás de Sicó, ahí inició el incendio. No sabemos si provocado, pero ahorita pues provocado como tal, podría ser. Vamos a verificar, vamos a checar ahí el asunto si fue provocado. Pero la lumbre que empezó de aquel lado, la parte de atrás de Sicón, se vino al patio que nosotros tenemos, al jardín que tenemos, se vino de este lado y pues empezó a salir mucho humo. Y pues a pesar de que está todo verde, aún así pues se incendió. No, se venía ya la lumbre, no se venía, gracias a la participación aquí de los compañeros, también ahí de los jovencitos que están ahí, no sé, ya de Jóvenes Construyendo el Futuro, y de los jovencitos que están haciendo servicio social, se logró medio sofocar. Posteriormente ya después llegó Protección Civil del municipio, pero ya casi estaba sofocado y ya acabaron de sofocar posteriormente ellos, pero imagínense la situación. O sea, con un poquito y se va rápido, se fue bastante rápido. Entonces, eso fue lo que ocurrió, no pasó a mayores, se detuvo, se controló, gracias, como le digo, a la participación de todos los compañeros, y se controló ahí el incendio. Pues bueno, eso fue lo que pasó, pero no pasó a mayores, para darles mayor información. Bueno, gracias a todos los que estuvieron presentes en redes sociales. Ya me voy, ya no me dio tiempo terminar todo. Me quedaron todavía 3 notas pendientes, pero mañana las damos sin falta, porque tenemos también una versión por ahí de los empresarios de Acatlán. Entonces vamos a dar información el día de mañana, así que los espero mañana en punto de las 2 de la tarde. Gracias Carlos Manelit, gracias Monse, gracias Mirza, Randy, todos los que forman este equipo. Muchas gracias a todos. Soy Brisela Sarabia, nos escuchamos el día de mañana en punto de las 2 de la tarde, por amor a las noticias.
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3: Son las 3 en punto.
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5: Buenas tardes a todos los radioescuchas en esta estación Acatlán FM. Hoy la radio se pone su mejor rebozo, porque vamos a platicar de lo que nos corre por la sangre. Suenan las campanas de Guadalupe Victoria, ya están despertando a toda la población, porque cuando repican esas campanas en nuestra junta auxiliar, el aire huele distinto, huele a café de olla, huele a cera. Eso es señal que Guadalupe Victoria está por vestirse de fiesta. No solo es baile ni cohetes. En estos festejos, el pueblo se vuelve una sola familia. Es cuando el hijo saluda al vecino que no veía hace tiempo. Es cuando agradecemos por la cosecha, por la salud y por estar juntos una vez más. Vamos a escuchar las voces de los habitantes, porque hoy Guadalupe Victoria, perteneciente al municipio de Juan N. Méndez, se escucha en la radio. Nos darán a conocer su sentir en las fiestas de la comunidad.
6: Nos encontramos con la señora
7: María Orea Castro.
6: Usted nos va a hablar de algunas festividades. ¿Cuál es la que usted conoce?
7: La Virgen del Carmen, que es el 16 de julio. A veces en algunos años hacen carreras de caballo en la tarde. Después de la celebración, es la celebración, por ejemplo, hoy este mes 16 de julio, que va a ser el jueves, va a ser la misa a las 2 de la tarde. Se hace un pequeño recorrido en la comunidad y después se va a comer en la mayordomía. Y en la noche vienen unos juegos. Algunos años hacen juegos pirotécnicos. Ponen una cooperación de 500 pesos los que son compañeros, y los voluntarios dan 300 o 200 pesos, a como pueda apoyar. Dice que la imagen estaba ahí en la iglesia y que no tenía mayordomos, y una de mis tías pidió al pueblo que ella le iba a hacer su festividad, y sí se lo estuvo haciendo ella misma año con año, como unos 15 años nada más ella sola. Y después que ella ya no pudo porque falleció, entonces la agarró mi mamá, que fue la señora María Castro Orea. Pero también ella después falleció y ahorita se le quedó a mis hermanos. A todas las personas que llegan, la imagen cuando acaba la celebración la sacan de la misa a la casa donde es la cofradía, donde está el mayordomo. Y toda la gente se va y le dan, sean compañeros o no, les dan de comer. Y del adorno, pues se pone en la iglesia los arreglos de flores en las dos iglesias. En la casa adornan igual ellos.

0: Muy bonito. Podía dar información de la Virgen de Juquila, que es el 8 de diciembre, que también mis hermanos, nada más mi familia, celebra lo de la Virgen de Juquila. Se le hace su celebración y su comida en la casa de los mayordomos. También coopera el pueblo. Las personas que tienen voluntad de ser compañeras cooperan la cantidad que ellos les hacen, que ellos ponen, y también hay voluntarios, los que quieren dar, también hay voluntarios de que ponen el mariachi o la flor. Mi mamá, la señora María Aurea Castro, que ya falleció, ella hacía viajes a Juquila, cada año hacía viajes con la Virgen de Juquila, entonces ella era muy devota a la Virgen de Juquila, y después ella empezó a sacarla a las casas, a rezos, le hacía un mes de rezos, pero en cada casa de la comunidad, y ahí después del rezo ya convivían con unos refrescos o galletas, lo que la persona de la casa quisiera convivir con las personas que acompañaba. Y entonces así empezó mi mamá a hacerle sus rezos en las casas. Después ella seguía llevando la peregrinación a Juquila, Oaxaca. Y después ella dijo que ella le iba a celebrar su fiesta a la Virgen de Juquila. Mis hermanos se llaman Crispín Oria Castro, Julián Oria Castro y Alejandro Oria Castro. Esos son los tres hermanos que quedaron enfrente de lo de la Virgen del Carmen, que es el 16 de julio, y lo de la Virgen de Juquila, que es el 8 de diciembre.
1: En esta ocasión les vamos a hablar también de las posadas que se celebran en la comunidad de Guadalupe Victoria. Antes, hace como 4 años, salían 2 niñitos, que era el niñito del pueblo y el niñito de la juventud. De esos niñitos salían a recorrer cada día a una casa, se hacía su posada, ya los de la casa les daban tamales, atole o ponche y su bolsita de aguinaldo. Pero ahora, con el paso del tiempo, como llega cada padre aquí a la comunidad, hacen sus cambios y ahora solamente sale un niñito a cada casa, ese niñito del pueblo. Ese sale el día 16 de diciembre a recorrer día con día las casas y el día 23 ya tiene que estar en la iglesia para que el día 24 de diciembre ya le celebren su misa, y ahí ya la madrina del niñito y hace los tamales, ponche, y le da su aguinaldo a las personas que participan en la celebración.
2: ¿Su nombre, por favor?
3: Yo soy Areli Bravo Robles. Les vengo a platicar del niñito de Bubetrán. Aquí hay una salida de peregrinos. El 31 de enero se realiza la misa en la iglesia de Guadalupe Victoria a las 6 de la mañana. Y dan salida, terminando la misa, hacia Bobetrán. Caminando van como 200 personas, entre ellos niños y adultos, van a visitar al Santo Niñito de Bobetrán, que es un niñito muy milagroso.
1: Mi nombre es Nancy Flores Orea y les voy a hablar un poco sobre la tradición de la fiesta del Señor de la Paz. Varía la fecha, empieza a partir del miércoles de ceniza, de ahí se sigue cada viernes. Viernes Santo se saca una procesión todos los viernes aquí en la comunidad. Son 7 viernes, el último viernes aquí se celebra la fiesta. Sale una procesión hasta el Cerrito de la Cruz. Aquí participa mucha gente, tanto como hace la representación de Nuestro Señor, los apóstoles, las piadosas, todos esos hacen el recorrido. En la comunidad ponen muchos altares de cada estación. Ya de ahí suben al Cerrito de la Cruz, de ahí bajan del cerrito bajan a la iglesia a dejar al santito ahí, y ya se le hace oración toda la noche, ahí estarlo velando. Ya a partir del otro día es sábado de gloria, donde se le hace su misa, se prende un cirio, y al siguiente día es domingo de resurrección, también le vuelven a hacer otra misa. Y ya el lunes es lunes de Pascua, donde se celebra la fiesta en grande. Se hace su cofradía, se hace mole, hay carreras, gallos, fútbol.
2: Cuando se realiza la cofradía, ¿quiénes son los que participan? ¿Hay mayordomos o cómo lo organizan?
1: Están al cargo los

0: mayordomos, y para realizar el mole se pide una cooperación a cada compañero, salen a buscar compañeros al pueblo y ya depende a los compañeros que se apunten, piden una cooperación ya sea de 1,500 o 2,000 pesos a cada uno para recaudar este dinero para llevar a cabo el mole. El platillo que se les da a las personas que vienen, el platillo fuerte es el mole con carne de res y su arroz y frijoles.
1: Tenemos otras festividades también allá en Guadalupe Victoria, que podría ser el de los huehues. ¿Algo que nos quieran comentar?
2: Pues por lo regular era en el mes de marzo, hace unos años, por ahí de los días del 15 de marzo en adelante se vestían los hombres de huehues, se desplazaban y salían a bailar donde los llamaban en las casas, cobrando por canción entre 20 y 25 pesos para recolectar. Con ese dinero que recolectaban hacían como una despedida al viejito que andaba bailando, el viejito, el diablito y los huehues. Entonces hacían su ahorca del viejito y después con el dinero que recolectaban pues hacían su comida, un pequeño convivio.
0: Esto se realizaba antes de la cuaresma porque a partir del miércoles de ceniza ya no tenía que salir los huehues a la calle porque pues, según es como si se estuvieran burlando de Dios nuestro Señor.
1: ¿Aún continúa esa tradición o se está perdiendo?
0: No, pues ya se está perdiendo porque ya la juventud de hoy ya no les gusta disfrazarse, ya sienten que se burlan de ellos.
2: En febrero, el día 6, se realiza la misa de la peregrinación hacia la Basílica de Guadalupe, por lo regular es a las 7 de la noche, donde asisten todas las personas que van de peregrinos. Y ya el día 7 de febrero da salida la peregrinación a las 5 de la mañana y regresan el 13 de febrero. Llegan a donde les dan su almuerzo, su comida, fruta, a las diferentes comunidades.
0: La primera estación es aquí en San José de Gracia. De San José de Gracia se siguen a Molcajá y llegan a dormir a Tahuantepec el primer día. De Tahuantepec se siguen así, día con día van pasando comunidades, porque se hacen 7 días para llegar a la basílica.
1: Y ya cuando llegan allá a la basílica, ¿qué es lo que hacen?
0: Allá se llega a la basílica el día 11, pero como aquí es la tradición que entra en el 12 de febrero, llegan allá el 11, ya su misa la tienen apuntada el día 12, a la hora que les toque, y ya entra toda la peregrinación a pie a la Basílica de Guadalupe para escuchar la celebración. Ya del 12 solamente les dan cierto tiempo para que vuelvan a visitar a la Virgen y regresar, y ya se da salida a las 7 de la tarde para llegar aquí al otro día a la comunidad de Guadalupe Victoria a las 7 de la mañana del día 13 de febrero. Ya ese día se hace su celebración de llegada de los peregrinos, y ya al último de la celebración se hace un pequeño convivio con los peregrinos.
1: Les agradecemos a las madres de familia del Centro de Educación Preescolar Indígena Vicente Suárez de la comunidad de Guadalupe Victoria, perteneciente al municipio de Juan N. Méndez, ya que dieron a conocer algunas de las festividades que se celebran en esa comunidad, y hacemos una cordial invitación para que nos visiten y hacer en grande estas festividades.
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1: Son las 3, con 15 minutos.
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3: ¿Sabías que la lluvia no solo es impresionante por su intensidad, también es esencial para nuestro planeta? La Tierra recibe aproximadamente 496 mil kilómetros cúbicos de lluvia cada año, lo que ayuda a mantener el equilibrio climático. Además, ¿sabían que la lluvia puede influir en nuestro estado de ánimo? Algunos estudios sugieren que la lluvia puede mejorar la creatividad y hacernos sentir más relajados.
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7: Buenas tardes a todos los radioescuchas de SICOM Radio 95.3 FM. Hoy hablaremos de las costumbres y tradiciones de las festividades que realizan los habitantes de San Juan Nepomuceno, Ixcaquistla, Puebla. Para que nos platiquen acerca de esa festividad, contamos con la presencia de las ciudadanas Nicole y María Fernanda. Sean ustedes bienvenidas. Adelante.
8: Buenas tardes. Mi nombre es María Fernanda Palacios del Rosario. Soy de la comunidad de San Juan Nepomuceno, Ixcaquistla, Puebla, mejor conocido como Rancho Chico.
9: Hola, mucho gusto. Mi nombre es Liria Nicole Palacios Miranda. Soy de la comunidad de San Juan Nepomuceno y hoy es para mí un honor platicarles las diferentes festividades de nuestra comunidad. Nuestra comunidad de Rancho Chico celebramos 4 festividades. Una de ellas y con la que iniciaremos es la festividad de San José, esposo de la Virgen María, la cual se celebra el día 19 de marzo. En esta festividad inician los novenarios el día 10. En ella se realiza misa. Al término de la misa, los mayordomos ofrecen un aperitivo, en el cual pues en algunos casos dan pozole, pan, chalupas, tostadas, etc. En el día de las vísperas, el cual es el día 18, la comunidad se encarga de invitar a diferentes comunidades de sus alrededores, las cuales son Barrio Dolores, Clavijero, San Juan, Pixtiopan. Estas comunidades acompañan con su estandarte. Para esto se baja a la carretera principal y ahí se les espera con cohetes y globos. Al llegar a la iglesia, se inicia la misa. Al término de la misa, se baja a San José y se coloca en su nichito, el cual es adornado con flores y una lamparita, la cual se encarga de alumbrar todo el recorrido de la procesión. Durante la procesión, pues nos encontramos con bombas, cohetes, música, la cual es acompañada de banda. En esta misma fecha se realiza un evento que es Pelea de Gallos, la cual pues igual es organizada por la mayordomía. Al llegar a la iglesia se recibe a San José, pues se recibe con cohetes y un castillo pirotécnico, el cual pues inicia con las mañanitas. Al ingresar el santito a la iglesia, pues ya se concluye con pasar a persignarnos y retocar una florecita, la cual pues se nos brinda. Al salir de la iglesia, pues se nos regala un tamal, que es lo tradicional, y un atolito de champurrado. Posteriormente, pues se realiza la quema de torito.
8: Posteriormente sigue la fiesta de San Juan Nepomuceno. Es considerada la fiesta más grande del pueblo, es decir, la fiesta patronal. San Juan Nepomuceno es el santo patrón de Bohemia. Es el patrón de la infantería española, según algunas investigaciones. Era el confesor de Sofía Ariera, la reina constante de Bohemia.

0: Bohemia. Se negó a romper el voto de sigilio sacramental, la cual causó la ira del rey Wenceslao
1: de Bohemia,
0: la cual San Juan Nepomuceno sería el primer santo en recibir el martirio por guardar el secreto de confesión. Se hace un novenario empezando el 6 de mayo, donde los mayordomos ofrecen misa los 9 días, realizan peleas de gallos, carreras de caballo. El 15 de mayo, ese mismo día, se hace la bendición de los animales por la festividad de San Isidro Labrador. Por la tarde se hace una misa en honor a las vísperas. De igual manera, se invitan a diferentes comunidades a participar en la procesión en honor a él. En esa celebración, los mayordomos hacen quema de cohetes, quema de bombas, baja a sí mismo al patrón y lo llevan a recorrer las calles del pueblo con música de viento, con rezos. Terminando eso, llegando a la iglesia, se hace una quema de castillo pirotécnico. De ahí se pasa a adorar al patrón. Al terminar todo este evento, los mayordomos ofrecen un atole o tamales y pan. Y de ahí se lleva a cabo la quema de toritos. Por tanto, se le cantan unas mañanitas en la noche, quedan adorando un rato. Al día siguiente, el 16 de mayo, que se podría decir que es la mera fiesta patronal, se hace una misa en honor a él, en lo cual se invitan a diferentes padres y al obispo. A veces se podría decir que llegan a hacer unas confirmaciones o comuniones. Es depende de cada mayordomo como quiera, pero la misa se tiene que hacer. Se invita a pasar a compartir unos alimentos. Ese día se regala mole, arroz y por lo regular dan carne de chivo. Terminando eso, depende del mayordomo, se hacen unas carreras de caballos o se hace deporte como base o foot. La noche se hace un jaripeo, rodeo baile, es de cobra o de ahí al día siguiente se hace la entrega de la mayordomía.
2: Amiguitos de Radio Escucha, la siguiente festividad es la festividad de la Virgen de Guadalupe, Madre de Jesús. Esta festividad es realizada el día 7 de diciembre. Pero para ellos, sus vísperas inician el día 29, las cuales empiezan con mañanitas en honor a la misma Virgen. Estas se llevan a cabo a las 5 de la mañana. Es muy común que todo el pueblo acompañe, ya que pues la mayoría de las personas consideran que es una de las mayordomías muy bonitas, ya que se realizan este tipo de mañanitas. Se llega con mucha alegría a la iglesia, se canta y después de cantarles afuera se ingresa a la iglesia. Ahora sí encienden las luces y es muy bonito como que ver a todo el pueblo unido para pues llevar a cabo esta festividad. Eso es en la mañana, pero por la tarde de igual forma se realiza una misa. Posteriormente de la misa pues se les da un refrigerio. Al realizar o al término de estas vísperas, pues ya el día 6 se realizan las vísperas principales, en donde pues de igual forma se les hace la invitación a las comunidades de nuestro alrededor para que puedan asistir con su estandarte. Y sí, en muchas ocasiones nos han podido acompañar. En esta misma misa, pues se le agradece a los donadores. En esta misa, por ejemplo, se le agradece a la señora que dona la misa, a los que nos pueden apoyar con el manto, con la corona, con las ceras, el arco, la flor, ya que la verdad pues es una de las mayordomías que cuenta con mucho apoyo y mucho recurso por parte de otras personas. En esta misma fiesta pues sí se realizan los gallos, se realizan fuegos pirotécnicos, la quema de toritos. Y pues al concluir.

0: contribuir con la protección, pues se les brinda de igual forma, pues, tamalitos, que es lo más común o lo más tradicional de la comunidad, dar, y atolito de granillo. Al día siguiente, pues, de igual forma se llega a la iglesia muy temprano, a las 5, y se le ofrecen mañanitas a la Virgen, con mariachi. Después, posteriormente, pues a las 12 siempre existe la costumbre de dar las 12 con fuegos pirotécnicos y a las 3 por igual. La misa por lo regular siempre es a la 1 de la tarde. Después de la misa, pues se asiste a la casa de los mayordomos, en donde nos ofrecen un rico molito poblado. Y pues sí, la verdad es muy rico y muy delicioso. Y posteriormente del molito poblano, pues ya asistimos a las carreras de caballos, y para concluir con esta tarde o con esta festividad, pues realizan jaripeo baile, que es gratis. En otra fecha que se festeja a la Virgencita de Guadalupe es en la coronación de la Virgen, la cual se realiza el día 31 de mayo. En esta misma festividad o esta misma mayordomía son encargados de buscar a 3 niñas, las cuales son las madrinas de la coronación. Las madrinas se encargan de comprar su manto y de decorar, pues, la iglesia. En esta misa realizan la mayoría de veces, pues, pozole, pero es la misma mayordomía de la Virgencita de Guadalupe, pues, las que se encargan de esta festividad en la comunidad. Otra de las festividades que se realizan, pues, es en honor al Niño Jesús. Para esto mi compañera, pues, les va a hablar un poco.
1: Actualmente, el 25 de diciembre se celebra una de las festividades más importantes del cristianismo, que conmemora el nacimiento de Jesucristo en Belén. Esta fecha es bonita, porque de ahí es mucho para convivir, porque es igual como un novenario. En las noches no hay misas, pero se hace un rezo.
0: Bueno, en esta festividad, como decía mi compañera bien, sacan a las patriarquitas, las cuales son la Virgen María y San José y la mulita y el güey, a andar por todas las calles del rancho. En esta festividad, pues, como bien lo decía mi compañera, no realizan misas, sino que son las famosas posaditas. En estas posaditas, pues, se inicia en la casa principal de los mayordomos, o de un integrante de los principales. Después del rezo en esa casa, se sacan en protección las patriarquitas y se llega a donde se va a realizar la posada. Al concluir, pues, la posadita, se les reparte ponche, tamales, tostadas, y lo más tradicional que es de la comunidad son los aguinaldos. Antes de la misa principal, quiero platicarles que el día 24, que es el mero nacimiento, llegamos a la casa del mayordomo, en donde en conjunto, pues, sus mayordomos días antes van a buscar pashcle, realizan el nacimiento con animalitos, con casitas, palmas. De igual forma, se buscan 3 madrinas, las cuales son encargadas, pues, de arrollar al Niño Dios. Este nace a las 12 de la noche del día 24, después de cohetes, bombas, globos, piñatas, pues se baja a la iglesia, en donde se arrulla nuevamente al Niñito Dios y se coloca en el nacimiento que pusieron en la iglesia.
2: Muchas gracias por compartir sus festividades de su comunidad. Pues es muy importante conocer esas festividades, porque, pues, en realidad se están perdiendo en algunos pueblos. Muchas gracias.
0: Gracias, maestro.
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1: Son las 3, con 31 minutos.
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Muy buenas tardes, linda gente. Qué gusto saludarlos y darles la más cálida bienvenida a este su espacio favorito. Hoy el ambiente se siente diferente. Se respira alegría y el corazón nos late de gran forma. Sean bienvenidos a su estación SICOM Radio 95.3 de FM, Acatlán de Osorio. En el programa de hoy nos vestimos de manteles largos porque vamos a platicarles de lo que mejor sabemos hacer en nuestra región: celebrar nuestras tradiciones. Quédate con nosotros porque hoy viajamos a través del color, la pólvora y la fe de las fiestas de nuestra comunidad. En esta ocasión les vengo a platicar de mi comunidad, Ánimas Guadalupe, la cual pertenece al municipio de Juan N. Méndez. La fiesta de mi comunidad se celebra del día primero al 12 de mayo, en la cual es honor a la Virgen de Guadalupe. La comunidad y los vecinos en general se organizan para la fiesta patronal. Del día 1 al 10 de mayo, junto con el mayordomo, se buscan al

a las familias que quieren recibir a la imagen de la Virgen de Guadalupe, las cuales juntas llevarán a cabo el novenario. Sale la imagen de la Virgen de Guadalupe y visita a cada una de las casas de las personas que con mucha fe y amor reciben a la imagen de la Virgen de Guadalupe. En cada día, al término de esa celebración, se les agradece a las personas que acompañan y se les ofrece unos ricos tamales, ya sea de frijol, de rajas, de salsa verde, así como también un rico atole de maíz, champurrado o un café. En el transcurso de noche a noche, van con la imagen acompañando a cada una de las familias, y al llegar el día 11 de mayo, el cual es la víspera, en este día viene el párroco a celebrar la misa de la Virgen de Guadalupe, y al término de la celebración se les invita a todas las personas a comer un taquito en casa del mayordomo. El día 12 de mayo, desde las 6 de la mañana, se cantan las mañanitas acompañados con los mariachis. A las 12 del día, se recibe a las diferentes comunidades, o como comúnmente se les conoce como hermandades, las cuales cada una trae sus estandartes, y salimos al encuentro acompañados de la banda, el cual se lleva a cabo a un costado de la escuela primaria de la comunidad. A la 1 de la tarde se lleva a cabo la celebración eucarística, la cual se realiza acompañados de 4 párrocos y el señor obispo. En dicha celebración, los niños y las niñas reciben los sacramentos de la primera comunión, y al término de la celebración se les invita a todos y a todas a pasar a comer un taquito a la casa del mayordomo. Dentro de lo que se acostumbra a ofrecer en las celebraciones como esta, es un rico mole, arroz, frijol, tortillas, agua de Jamaica, refresco y pulque. A las 7 de la noche sale la imagen de la Virgen de Guadalupe acompañada con la banda y se hace un recorrido por las calles de la comunidad. Al llegar a la iglesia se pone la imagen para que todas las personas que gusten hacer su visita y acercarse a la imagen lo pueden hacer sin ningún problema. Posteriormente, se lleva a cabo la quema de toritos de lumbre, bombas, y para terminar y cerrar con broche de oro, el tradicional y gran baile, el cual se lleva a cabo frente al juzgado de paz. De igual forma, y otras de las celebraciones de dicha comunidad, se lleva a cabo en el mes de junio. En esta ocasión se celebra la fiesta del Sagrado Corazón de Jesús.

0: También se invita a las personas de la comunidad a que acompañen en todos los rosarios, los cuales se realizan en la capilla a las 7 de la noche. Y así día tras día hasta llegar al 27 de junio, en el cual se celebra la coronación del Sagrado Corazón de Jesús. A la 1 de la tarde se lleva a cabo esta coronación, en la cual se busca un niño para llevar a cabo dicha coronación. Al terminar la celebración, se les invita a todas las personas a que pasen a convivir a la iglesia. Se pide que todos los niños de la comunidad estén ahí y puedan convivir un rato. Se hace la coronación, en la cual, dentro de lo tradicional, es llevar dulces, palomitas, chicharrines y demás antojitos tradicionales para convivir. Así es como se celebran estas dos fiestas de mi comunidad. Agradezco profundamente que nos hayan acompañado, abierto las puertas de sus hogares y sintonicen esta estación de radio. Sin más, me despido y recuerden que estas celebraciones viven cada día en nuestro orgullo, en nuestra comida, en nuestra fe, y juntos forman parte de la identidad de cada una de nuestras comunidades, en la que se fortalecen los lazos que nos unen como vecinos de una comunidad. Me despido y agradezco profundamente el espacio. Y así es como se celebran las fiestas de mi comunidad.
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4: Su excelencia, el Conde de Salvatierra, hizo merced a Diego de Agudelo Moctezuma del oficio de alcalde mayor de Acatlán y Piaxtla, siendo su fiador Mateo Vázquez de Acuña. 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Año de 1647. 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
6: Son las 3 con 45 minutos.
7: ¿Alguna vez te han contado una historia que parece real, pero tiene toques mágicos? Eso es una leyenda. A diferencia de los cuentos de hadas, las leyendas están arraigadas en la cultura y el corazón de un pueblo. Las leyendas viajan de boca en boca. Antes de que existiera el internet o los libros masivos, las familias se reunían alrededor del fuego para contar estas historias. Por eso, existen tantas versiones de una misma leyenda. Cada persona que la cuenta le añade de su propia cosecha.
8: ¿Sabías que las nubes se forman cuando el vapor del agua en la atmósfera se condensan en gotas de agua o de cristales de hielo? Además, las nubes ayudan a regular la temperatura de la Tierra reflejando la radiación solar y absorbiendo la radiación infrarroja.

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4: Muy buenas tardes a todas las personas que nos escuchan en esta estación Acatlán FM. Hoy vamos a dar a conocer cómo se organiza la gente de Guadalupe Victoria, que pertenece al municipio de Juan N. Méndez, para realizar la fiesta de la comunidad. Tenemos a continuación a una persona de esta comunidad que nos hablará de la fiesta.
5: Buenas tardes, yo soy Irma Sara Torea de la comunidad de Guadalupe Victoria, municipio de Juan N. Méndez. Les vamos a platicar lo que es la fiesta patronal de la Virgen de Guadalupe. Aquí en la fiesta de aquí del pueblo de Guadalupe Victoria, veneramos a la Virgen,
6: haciendo su fiesta patronal el día 10 de diciembre. El día 10 de diciembre se hace una cofradía, de la cual todo el pueblo coopera. Se matan unas reses, se hace el tradicional mole, se hace un gran baile,
5: carreras de caballo, bicicletas, a pie, básquet, food, eventos y quemas de castillos que hay en la iglesia.
6: También se adorna la iglesia con flor muy bonita. Se hace la tradicional misa de fiesta.
5: Y cuando llega la gente a venir aquí al pueblo de Guadalupe Victoria, a toda la gente, aunque no se cooperan, a toda la gente se les da de comer, se les da con gusto, un refresco, un agua, se les da a toda la comunidad, a todos los pueblos, a toda la gente que tenga gusto de venir.
6: Se convive en una fiesta muy bonita, que se termina el día 12 con las mañanitas en la madrugada de la Virgen de Guadalupe.
4: ¿Qué día se empiezan a reunir? Si la fiesta, dicen ustedes que es el 10 de diciembre, ¿desde cuántos días antes tienen que reunirse para elaborar todo lo que van dando durante esos días?
6: Pues se reúnen un mes antes porque se pica el chile, se tuestan las especies.
5: Y desde como por el 7 de diciembre, la gente se junta para ir a freír las cosas, que hay eventos, que hay fuegos y se les da de comer a la gente, a los que vienen a participar y van cociendo todas las especies para que lleguen el día 9, en la noche se prepara el mole para el día 10, esté el mole para toda la gente después de la misa.
4: ¿En dónde se reúnen?
5: En la casa del mayordomo.
4: ¿Y qué es un mayordomo?
6: Es un conjunto de 10 personas, de las cuales el principal es el encargado. Bueno, su casa es donde se va a realizar toda la comida, se va a colocar la lona, se colocan sillas para recibir a toda la gente.
5: Es como un grupo que los 10 que están encabezados, o sea, trabajan, que se organizan para comprar el chile, las vacas, los cochinos, y se pongan de acuerdo para que haya gente, para que ellos hagan mismo igual la comida para todas las personas que vienen.
6: También se invitan a personas de la comunidad para apoyar en lo que son los quehaceres, como pues el día que se matan las reses, pues quien corte la carne, acarrear la carne. O sea, es una cofradía y lleva a base muchas personas.
4: Y aquí para elaborar, ustedes están hablando de un mole, de diferentes comidas. ¿Son personas que de por sí se dedican o cualquier persona lo hace?
5: No, hay una persona que es el que encabeza hacen 8 cazuelas de mole. Cada cazuela tiene 4 a 5 personas, pero casi son la mayor parte son hombres, para que se puedan ver. Entonces aquí está don Camilo Orea, que es el que les va dirigiendo cómo se va, a qué tiempo se les va echando las especies y todo.
6: El mole lo hacen los hombres porque la pasta en su llegado momento se pone muy dura. Entonces por eso casi piden que sean hombres, porque ellos son los que pues tienen más fuerza para mover las especies. Y pues son cazuelas grandes.
4: Aquí hay una víspera también.
6: Sería el que se hace el 9 de diciembre.
4: ¿Y qué es lo que hacen? ¿Qué realizan aquí el 9 de diciembre?

0: De hecho, desde que empieza el mes empieza un novenario. Todos los días hay una misa. Son los 9 días antes de la fiesta patronal. El 9 de diciembre, de hecho, ya en la iglesia está la banda de viento. Toda la noche está tocando la banda de viento. Entonces ya la gente, pues desde ese momento ya empieza a llegar a ver a la Virgen. Y los mayordomos ya están apurados con lo que es la elaboración del mole. Al otro día, pues la comida, tener todo listo para que toda la gente, a la hora de que termina la misa, pues ya pase a comer. Se invita a toda la población, toda la gente que pasa o todos los pueblos vecinos asistan a esa cofradía.
1: Bueno, en otros lugares yo he sabido que hay hermandades que llegan. ¿Aquí también llegan hermandades o nada más es la gente que llega a esta fiesta?
0: Hace una cabalgata que se invita a Santa Inés, a Huatempo. Se invita a San Juan Escaquistla, a los demás pueblos que vienen en una cabalgata, como una procesión, nada más que aquí es a caballo y con los estandartes de la Virgen.
1: ¿Qué día es esa cabalgata?
0: El día 10 de diciembre, antes de la misa.
2: Ese siempre llega a las 12 del día, para que cuando el obispo llega a celebrar la misa, esas horas ya están ellos para que escuchen su misa junto con el obispo. Y ya ellos, como ellos llegan primero, los que vienen con la cabalgata, se les da a ellos primero de comer, pero como vienen transbordando, no se sabe si almuerzan, si no almuerzan, pues ya llegan, amarran sus caballos en la misma casa del mayordomo para que no se les pierda, ahí la dejan y ya ahí mismo les dan de comer y de ahí se van caminando para la iglesia.
1: ¿Qué día es el último día que aquí tienen esas actividades profanas?
0: Pues de hecho termina la cabalgata solamente es el día 10 y la fiesta se puede decir que termina el día 12 porque es el día que se celebra la Virgen.
1: Y en los mayordomos, ustedes hablan de unos mayordomos, ¿ellos por cuántos años organizan la fiesta o cómo están ellos?
0: Se busca la mayordomía año con año, o sea cada año se van cambiando los mayordomos y cada año voluntariamente piden la mayordomía.
2: Se va pues cambiando en cada casa por decir que la familia Flores la recibió y la familia Zárate, entre ellos una para otra se pasa para la otra casa, para que un año ya no es de la misma casa, se cambiaría a la otra casa, la familia Zárate, la familia Flores es la que entrega y se hace un nuevo, ahora sí que un nuevo comité que se organiza como los mayordomos. Y ellos empiezan a buscar a más personas, entonces ahí empiezan a buscar que el que tenga voluntad de poner una res, el que tenga voluntad de poner una banda, la voluntad de poner el castillo, la flor, que ya salen donadores de muchas cosas.
0: De hecho hay donadores hasta de un marrano. A veces hay hay sociedades de pozo que dicen, pues saben que nosotros vamos a donar la flor. Y entonces, pues, por eso igual el mayordomo, todo eso va administrando. Se hace una cooperación por familia. Bueno, de hecho, no todas las familias cooperan, pero pues casi la mayoría. El mayordomo tiene que ir administrando todo ese dinero, poner una fecha límite para que se entregue y pues empezar a comprar todo lo que se va necesitando. Ya cada mayordomo, antes de dar la comida en la mañana, se les lleva su botecito de mole como agradecimiento de haber participado en la fiesta del pueblo.
1: ¿Y cuando hacen el cambio de mayordomos, invitan a la gente o cómo se organizan?
2: Sí, se anuncia que va a ser el cambio antes de la misa, porque se hace la misa, a veces se hace a las 6 de la tarde, entonces se anuncia para que a las 5 o las 4 de la tarde se junte la gente, ahí mismo se hace el cambio y se le hace igual mismamente comida para toda la gente que guste ir, se hace un guasmole de res para la gente, entonces ahí ya es donde ellos entregan, hacen su corte de caja de cuánto se gastaron, quiénes fueron los voluntarios, y ahí es donde vuelven a salir otra vez los voluntarios para organizar
0: para
2: otra vez
0: la próxima fiesta,
2: el próximo año que viene.
1: Bueno, tengo entendido que aquí hay mucha gente que se va a Estados Unidos a trabajar, ¿ellos también participan?
0: Sí,
2: la mayor parte sí.
0: La mayor parte de las personas que están allá han participado no tan solo en la

0: fiestas patronales, sino también en la donación de bancas, en la donación de lámparas para la iglesia. Detallitos que van saliendo en la construcción de la iglesia, hay mucha gente que ha participado y la mayoría ha sido de los que están en Estados Unidos.
1: Quisiera saber el nombre de las dos personas que ahorita nos acompañan.
0: Mi nombre es Beatriz Zárate Orea, soy de Guadalupe Victoria.
2: Mi nombre es Irma Zárate Orea, soy de Guadalupe Victoria, su servidora. Gracias.
1: Bueno,
2: gracias.
1: Muchas gracias.
3: Se les agradece la participación de estas madres de familia que dieron a conocer para todos los radioescuchas de esta estación de radio Acatlán FM que aún se conservan tradiciones y costumbres para realizar la fiesta patronal en honor a la Virgen de Guadalupe, que se celebra año con año, y se les hace una cordial invitación a celebrar juntos esta fiesta patronal. Muchas gracias.
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13: Son las 3:59.
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1: Hola, muy buenas tardes a nuestro amable auditorio. Somos miembros de la Central Mexicana de Servicios Generales de Alcohólicos Anónimos, Asociación Civil, integrantes de Servicios Mundiales de Alcohólicos Anónimos. Y bueno, pues como cada lunes, estamos aquí atrás de los micrófonos para poderles llevarles el mensaje de vida de Alcohólicos Anónimos. Y a través de su programa Vive Mejor. Bueno, pues sean todos bienvenidos. Permítame darle lectura a nuestro preámbulo de Alcohólicos Anónimos, que a su letra dice así: Alcohólicos Anónimos es una comunidad de personas que comparten su mutua experiencia, fortaleza y esperanza para resolver su problema común y ayudar a otros a recuperarse del alcoholismo. El único requisito para ser miembro de Alcohólicos Anónimos es el deseo de dejar la bebida. Para ser miembro de Alcohólicos Anónimos no se pagan derechos de admisión ni cuotas. Nos mantenemos con nuestras propias contribuciones. Alcohólicos Anónimos no está afiliada a ninguna secta, religión, partido político, organización o institución alguna. No desea intervenir en controversias, no respalda ni se opone a ninguna causa. Nuestro objetivo primordial es mantenernos sobrios y ayudar a otros alcohólicos a alcanzar el estado de sobriedad. Muy bien, bueno, pues muchísimas gracias por permitirnos entrar a sus hogares a través de la frecuencia 95.3 FM Radio Catlán, Sicom Radio, en el programa Vive Mejor. Y bueno, pues como cada lunes, estamos aquí con ustedes para traerles algo nuevo, algo que puede servir para aquellas personas que posiblemente tengan problemas por su manera de beber y que ustedes y nosotros pues quisiéramos ayudarles. El único detalle que en ocasiones pues no sabemos cómo hacerle. Pues aquí estamos nosotros para que les podamos ayudar a todas aquellas personitas, hombres o mujeres, que consideren que tienen problemas con su manera de beber. En el transcurso de este en vivo de Alcohólicos Anónimos, le pedimos de favor que si usted tiene alguna duda, alguna pregunta, algún comentario que hacernos, por favor no dude y puede comunicarse al número de cabina, que es el 953-534-3025. Lo repetimos, es al 953-534-3025. Y si usted desea alguna consulta, alguna información de manera más directa y más personal, ya sea a través de vía telefónica o canalizarlo a un grupo, puede usted comunicarse al 953-537-3148 o igual al número 53-137-9959 o también al 275-103-4023. Bien, bueno, pues para esta tarde tenemos para ustedes un tema bastante grato, bastante agradable, que no dudamos que le va a agradar. Y no se trata nada más que el tema es el corazón latiente de Alcohólicos Anónimos. Y para esto, bueno, pues estamos miembros de Alcohólicos Anónimos en esta tarde calurosa, muy agrata. Pues contentos de estar aquí con ustedes nuevamente con este tema, con este programa de salvar vidas. Muchas gracias por estar en sus hogares. Queremos anticipar el comentario en relación al tema. Bueno, pues que estamos en el año 91 de Alcohólicos Anónimos, que a través de la vida que llevamos en el mundo, porque Alcohólicos Anónimos pues es a nivel mundial, el programa de Alcohólicos Anónimos pues llega a más de 180 países con más de 180 idiomas diferentes, a donde quiera que usted pueda tener algún ser querido en el mundo con problema de alcoholismo. Por supuesto que si usted se comunica con nosotros, el mensaje

0: mensaje puede llegar hasta donde él se encuentre. No importa que sea el barrio, la colonia, la población, la ciudad, el país, eso no importa. Si usted se comunica con nosotros, por supuesto que el mensaje también le llega hasta su hogar. Bien, pues ahondando un poco en el asunto precisamente del tema que nos tiene hoy para ustedes, estamos seguros de que muchos de esos que están bebiendo en este momento ignoran que existe un lugar en el que sí se puede dejar de beber si se lo proponen. Y obviamente sí se puede dejar de beber, y lo único que se tiene que hacer es tomar la decisión de dejar de hacerlo de manera voluntaria. Y esta es la parte más difícil de todo verdadero bebedor, ¿sí? Estamos hoy aquí transmitiendo desde este lugar de SICOM Radio, ¿sí? Y bueno, pues con la intención de transmitir el mensaje de vida a todas aquellas personas que sin duda y sin equivocarnos, muy cerca de aquí hay alguien que en este momento está bebiendo de una manera enteramente destructiva, pero en el fondo él o ella no lo sabe. El alcohol fácilmente puede convertir a una persona exitosa en un ser fracasado. El fracaso trae consigo mismo otros más complicados conflictos, tanto para él o para ella, en todos los ámbitos de su vida. Y bien, les comentábamos el asunto de los tiempos que lleva Alcohólicos Anónimos en el mundo, 91 años, los cuales los miembros en todo el mundo de Alcohólicos Anónimos trabajamos, transmitimos el mensaje de persona a persona para que pues su ser querido pueda llegar a un grupo de Alcohólicos Anónimos, y así como miles de millones de nosotros hemos logrado la sobriedad, ellos no dudamos que también puedan lograrla, siempre y cuando, volvemos a insistir, quiera y tenga la voluntad de hacerlo. Por lo tanto, pues estamos contentos, estamos muy a gusto en esta tarde también con ustedes, pero bueno, vamos a aprovechar los momentos que tenemos más compañeros y vamos a pasarle los micrófonos para que pues nos platique un poco más de su experiencia en relación, ¿sí?, a este corazón latente de Alcohólicos Anónimos. Adelante, compañero.
1: Gracias, compañero. Pues a todos nuestros radioescuchas, yo soy un miembro más de la Central Mexicana de Alcohólicos Anónimos, Asociación Civil, y qué bueno que el día de hoy pues nos permiten llegar hasta sus hogares, pues a pasar este mensaje de Alcohólicos Anónimos, cómo nos ha ayudado a cada uno de nosotros, de mis compañeros que ya se encuentran dentro de una agrupación. La verdad que es agradable compartirles esa experiencia, ¿no?, que se tiene dentro de la agrupación, ya que ya mencionaba mi compañero que desde 1935, Alcohólicos Anónimos ha funcionado a nivel mundial, y por la gracia de Dios, muchos de nosotros ya tenemos la oportunidad de estar disfrutando esta nueva vida, ¿no?, ya que veníamos de una vida donde pues ya no tenía sentido a lo que uno vivía. La verdad que uno pues como experiencia lo compartimos, que pues Alcohólicos Anónimos ha ayudado pues a empezar una nueva vida, porque sabemos ahorita hoy en día en la actualidad pues sí hay personas que tienen ese problema y no pues saben a dónde acudir, a dónde llegar. A veces se piensa que pues ya no hay solución para esta situación que se vive, pero el día de hoy nuestro propósito, nuestro objetivo es de pasar el mensaje, informarles que pues si hay lugar, un lugar donde se puede detener esa enfermedad, pero para ello pues Alcohólicos Anónimos está basada a principios espirituales, pasos donde se aplican en la recuperación personal del individuo, de igual manera también en los grupos pues tenemos tradiciones, son principios que nos han ayudado pues a cómo poder hacer funcionar un grupo, ¿no? Y de esa manera se va uno integrando como alcohólico, uno encontrando esa nueva oportunidad de vida, ¿no? Dice que nuestro bienestar común debe tener la preferencia, la recuperación personal depende de la unidad de Alcohólicos Anónimos. La unidad de Alcohólicos Anónimos es una cualidad más presente.

0: preciada que tiene nuestra comunidad, nuestras vidas y las vidas de todos los que vendrán dependen directamente de ella. O nos mantenemos unidos o Alcohólicos Anónimos muere, dice. Así que nosotros el día de hoy, a donde nos invitan, a donde dan la oportunidad de pasar el mensaje, pues acudimos, sabemos que eso ha funcionado a base de pase del mensaje, a base de informar, a donde nos permitan, ¿no? Informarle a las personas que se puede detener esta enfermedad, ¿no?, del alcoholismo, ya que pues a veces no es fácil de aceptarlo. Nosotros lo hemos visto o lo hemos vivido en lo personal. A veces es difícil aceptar esa enfermedad porque no es fácil dejar esa vida, ¿no?, ingobernable. Por eso el día de hoy se les invita que hay una oportunidad donde se puede cambiar, se puede vivir mejor. Nosotros somos grupos que funcionamos solamente hora y media en reuniones, pues, que por lo regular se hacen en horario ya, pues, fuera de la labor de trabajo, ¿no? Fuera en horario, pues, que ya salimos del trabajo. Por lo regular los grupos sesionan por la noche. Cada grupo tiene su horario de sesión. Pero es la manera como nosotros vamos trabajando día a día con nuestra recuperación. Hasta el momento aquí en nuestra región, pues ya tenemos varios grupos que están funcionando. Y la verdad que es agradable ver a personas que llegan, pues más que nada por información, saber cómo funcionan. Y poco a poco nuestros compartimientos, nuestra experiencia que nosotros les regalamos, les va ayudando, ¿no?, a que ellos se identifiquen, que acepten su enfermedad. Y de esa manera se va ayudando a personas. Yo me he tocado, pues, experiencia, ver que hay personas que llegan y poco a poco se van quedando, van encontrando, pues, un nuevo significado a la vida, ¿no? Pero es importante, yo creo que es mi objetivo como alcohólico, pues, tratar de pasar ese mensaje, que es un mensaje de vida. Vamos a ir a un corte comercial y regresamos.
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7: Son las 4 con 14 minutos.
8: El cabello es una asombrosa estructura biológica compuesta por queratina que funciona como un archivo histórico de nuestro cuerpo, ya que es capaz de almacenar información sobre lo que hemos ingerido o los entornos en los que hemos estado durante meses. Aunque la parte visible es técnicamente tejido muerto, cada hebra posee una resistencia estructural increíble. Un solo cabello puede soportar hasta 100 gramos de peso, lo que significa que, en teoría, toda una cabellera saludable podría sostener el equivalente a 2 elefantes.
9: La música africana ha tenido un impacto significativo en la cultura occidental, desde el blues hasta el jazz, el rock, y la música africana ha influido en muchos géneros musicales. ¿Sabías que la música africana se caracteriza por su ritmo y su uso de instrumentos como la cora?
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0: Muy bien, ¿no? Pues ya estamos nuevamente aquí con ustedes, platicando precisamente del tiempo de Alcohólicos Anónimos. Dice ese gran corazón latente de Alcohólicos Anónimos. En el mundo hemos escuchado y visto a muchas personas que se han quedado, muchos de muchos años de experiencia vividos en Alcohólicos Anónimos, y ellos pues son los que nos guían con el ejemplo. Son personas que, si usted platica con cada uno de ellos, uno queda impresionado porque son parte de este gran corazón de Alcohólicos Anónimos. Dice que pues las arterias de Alcohólicos Anónimos dejarían de funcionar si nosotros no estuviéramos. Y por supuesto, decía mi compañero, dejar de beber es difícil. Por supuesto que es bastante complicado. Muchos de nosotros hemos vivido esa experiencia porque igual no es penoso mencionar que alguna vez escuchamos de Alcohólicos Anónimos y como en ese momento posiblemente no estaba en condiciones de dejar de beber, tuve que seguirle. Y muchos de nosotros que llegamos a un grupo de Alcohólicos Anónimos únicamente por curiosidad, por saber, porque descansara el hígado, porque la familia, porque la esposa, por lo que sea, ¿sí? Dejamos de beber por tratar de quedar bien con otros y nos volvimos a regresar a la bebida. Tiempo después, convencidos de que precisamente gracias a que los grupos de Alcohólicos Anónimos nunca se cierran, ¿sí? Exceptuando que en ocasiones se cierran por cuestiones secundarias, pero al menos los auténticos miembros de Alcohólicos Anónimos de la Central Mexicana difícilmente cierran un grupo, ¿sí? Somos personas, hombres y mujeres, que hemos tratado de comprender y entender la importancia que tiene, ¿sí?, el haber dejado de beber. Nuestras vidas han cambiado, ¿sí? Nuestras vidas hoy se han vuelto algo misterioso. Esos milagros que ocurren en el mundo, que son tan impresionantes, porque el día de ayer alguien me vio tirado en la calle. El día de ayer nadie daba un peso por mí, como se dice pues cotidianamente. Pero ahora pues la vida cambia. Ahora se recupera precisamente la dignidad de lo que antes ni siquiera había soñado tener. Y ahora pues estar en Alcohólicos Anónimos, unido precisamente a este gran corazón del mundo. Es un corazón del mundo tan hermoso, tan precioso, que nos hace día a día, a través de la comunicación, a través del entendimiento y la comprensión de sus principios, vivir en armonía. No solamente pues en el grupo. En el grupo pues es como una escuela, es un ensayo, es algo, pero donde se lleva la práctica precisamente es en el hogar de cada uno de nosotros. Porque atrás de cada persona que deja de beber, existe una gran familia, existe una esposa, unos padres, muchísimos, mucha gente que nos rodea y que afortunadamente hoy viven tranquilos y contentos. ¿Alguien desea agregar más?
1: Adelante, adelante. Sí, compañero, la verdad que es algo agradable escuchar. Yo me pongo a pensar, ¿no? Cuando yo inicié, cuando yo llegué al grupo, pues los primeros días como que no se le entendía, ¿no? Como que no, pues decía uno, pues a lo mejor este lugar no es para mí. Pero poco a poco, a través de estar en las reuniones, escuchando a mis compañeros, es donde se da uno cuenta que la verdad que es un, para nosotros los alcohólicos, pues es un milagro poder dejar de beber, ¿no? Porque pues hay momentos que se pensaba de que pues ya no tenía una solución, que esa vida me había tocado, ¿no? Se hacía uno, pues ya se entregaba de lleno a esa vida, ¿no? Pero pues aquí nuestros cofundadores lo plasman en un escrito, ¿no? Que cuando en los inicios ellos compartieron de que pues eso inició en una plática de dos personas, ¿no? Se dieron cuenta que al compartir su experiencia, sus vivencias, ¿no?, se les fue yendo esa obsesión por llevarse esa primera copa. Por eso dicen que Alcohólicos Anónimos nació en Akron, Ohio, en 1935. Es donde se iniciaron los primeros grupos. Y para ellos, por los cofundadores, pues

Sí, pues se dieron cuenta que eso les funcionaba, escuchar uno a otro. Pero es que ahí fue donde inició esos grupos, se empezaron a formar, se empezaron a compartir. Ahí comparten que ahí, pues en los inicios, uno de los cofundadores, pues hacía las reuniones de personas, invitaba a personas a su casa, ¿no? Ahí llegaban, dice, varias personas sin conocerlas, ¿no? Las invitaban en la calle, bien que tenían problemas, pues con su forma de ver, las invitaban a su casa. Es donde su esposa dice que también ponía algo de su parte, ayudaba a Bill W., uno de los cofundadores. Dice que ella ponía a su esposa, ponía, dice, ollas y ollas de café a personas para que les dieran su tacita de café mientras compartían ellos su experiencia. Es como va iniciando todo eso. Por eso el día de hoy entiendo que es algo que a nosotros nos ayuda mucho compartir sus experiencias uno con otros. Es donde se va uno identificando. Muchos de nosotros tuvimos la misma situación, pasamos los mismos problemas. Y la verdad que es agradable el día de hoy sentir esa gracia de Dios, ese cambio de vida. Ya la familia, pues ya no hay ese sufrimiento, ya va regresando esa confianza. Por eso nosotros, Dios nos da por compartir, como lo hicieron nuestros cofundadores, compartir esas experiencias de que sí se puede cambiar de vida, sí se puede dejar de beber. Y la verdad que yo en lo personal, para mí es agradable cuando tengo el espacio que pues no, o hay un servicio que hacer hoy, hay que ir a compartir. Con mucho gusto me vengo, ¿no? Porque ese es algo que me va a ayudar. Dicen que para compartir la sobriedad, para conservar la sobriedad, hay que compartirla con otro, ¿no? Yo creo que es algo agradable ver a personas cómo se están quedando. Ahorita en la actualidad, pues han llegado jóvenes con ese problema del alcoholismo, y no solamente eso, otras adicciones, ¿no? Y la verdad que a nosotros nos da gusto recibir a jóvenes, a personas mayores. La intención, el objetivo es de ayudarlos, compartirles su experiencia. Acá en Alcohólicos Anónimos nos dan esa libertad, tanto como de quedarse en un grupo o de pues dejar de asistir, ¿no? O sea que aquí no se le obliga a nadie, por eso hay esa libertad. Por eso a mí en lo personal me gustó, me sirvió, porque aquí no te obligan a nada. Aquí los compañeros, aunque tengan tiempo en el grupo, ellos no te van a decir lo que tienes que hacer. Simplemente te comparten cómo le han hecho, cómo han trabajado su recuperación. Y la verdad que sí nos ayuda. Yo voy viendo compañeros que van, ya tienen tiempo, que pues ya estaban cuando yo llegué. Y son ejemplos a seguir. Por eso el día de hoy sé que Dios me dé esa oportunidad de poder participar, de poder ayudar a alguien. Y es una satisfacción pues agradable, ¿no? Que se siente, que se comparte, que se vive, ¿no? Por eso nos dan gusto pasar el mensaje aquí. Si alguien de los que nos escuchan tuviera un familiar, un conocido que tiene ese problema, pues con mucho gusto aquí mi compañero ya mencionó el número telefónico donde pueden llamar. De igual manera nosotros también trabajamos en diferentes lugares. Ahorita para el mes de septiembre vamos a trabajar en las escuelas. Hay una semana nacional donde nos vamos a trabajar con los jóvenes. Vamos a llegar a diferentes escuelas donde nos permitan pasar el mensaje. Vamos a trabajar, yo creo que el objetivo es ese, de mantener esta información para que sepan que sí se puede, porque pues muchas de las veces hay conocimiento de que Alcohólicos Anónimos funciona diferente, que a lo mejor nos privan de la libertad para estar ahí o nos cobran una cuota. Nosotros acá en los grupos tradicionales de Alcohólicos Anónimos de la Central Mexicana, solamente sesionamos hora y media. Es algo que nos ayuda. Nosotros no interrumpimos nuestras labores de trabajo. Y pues llegamos al grupo y a la casita y contentos, ¿no? Yo creo que sí es algo que nos ha ayudado. Por eso esto ha funcionado a nivel mundial. Ahorita ese fin de semana pasado, pues hubo una actividad donde aquí hay compañeros de aquí de la ciudad de Acatlán, pues participaron, fueron, vivieron esa experiencia, ¿no? Es algo maravilloso. Vivir, conocer lugares diferentes, a lo mejor más ahorita en otro espacio nos comparte aquí mi compañero lo que vivió allá, cómo se vive, cómo se siente uno estar en medio de tanta gente, tantos compañeros, se ve esa alegría, esa presencia de Dios, ¿no? Es agradable. La verdad que yo, el poco tiempo que he estado, pues he vivido esa experiencia, por eso lo compartimos, porque por si alguien tuviera ese problema del alcoholismo, pues puede obtener esa vida, ¿no? Diferente, que yo creo que quién no, qué familia no le agrada, qué esposa, qué hijo no le, pues le gusta que su papá esté bien, ¿no? Yo creo que es algo agradable compartir esa experiencia.

0: Oye, también para el mes de junio del próximo año tenemos un evento, pues le llamamos una convención nacional, a donde llegan miles y miles de alcohólicos de toda la República, ¿no? Va a ser allá en el Estadio Azteca, ¿no? Donde va a ser ese evento. Y ya nos estamos programando nosotros para ir, para vivir esa armonía entre nosotros. Porque la verdad que sí es algo agradable vivir eso. Son experiencias que compartimos porque las hemos vivido. Nos ha tocado ir a diferentes lugares a vivir esas experiencias. Por eso, ese es el objetivo, creo que nosotros tenemos como alcohólicos, personas que ya hemos estado, que estamos en una agrupación, es de compartir ese mensaje que sí se puede dejar de beber. ¿No, compañero? Pues.
1: Y bien, y ahondando precisamente con este gran corazón latente de Alcohólicos Anónimos, no podemos en ningún momento dejar por fuera precisamente la composición de Alcohólicos Anónimos. Alcohólicos Anónimos está compuesto precisamente por la medicina, la psiquiatría, la religión. Por supuesto que han sido factores bastante importantes para nosotros, incluso con los profesionales. Todos los tiempos, en todas las etapas de la vida, en todo el momento, los profesionales juegan una parte bastante importante para nosotros, al igual que los gobiernos. Carambas, estamos enteramente muy, muy agradecidos que algunos gobiernos pues están implementando pues algunas estrategias para que pues el problema del alcoholismo, la drogadicción y otras adicciones puedan evitarse con esas campañas que lanzan, pero que es muy complicado, muy difícil. Si es tan difícil para una persona como mencionábamos, que en este momento allá afuera alguien está bebiendo y no sabe que se está destruyendo, pero Alcohólicos Anónimos está precisamente por eso, con este gran corazón que todos los días está latiendo precisamente para que sus arterias no se cierren. El paso sanguíneo que existe a través del mensaje de Alcohólicos Anónimos llegue hasta sus hogares, llegue a aquella persona que lamentablemente en este momento está tal vez tras los separos, tal vez esté encamado o tal vez pues se lamenta en ocasiones la pérdida de un ser humano y más que nada cuando son problemas de alcoholismo. Pero aquí está precisamente Alcohólicos Anónimos con este gran corazón para poderlos recibir a cada uno de ustedes, ¿sí? Entonces, cuando nosotros trabajamos de esta forma y nos damos cuenta de la vivencia que se tiene y la recuperación que se adquiere, pues la familia está contenta, ¿sí? Está bien. Pero pasamos el micrófono a nuestro compañero para que nos dé su punto de vista. Adelante.
2: Sí, claro que sí. Hola, ¿qué tal? A todo el público ahí en sus casitas, espero estén pasando una excelente tarde. Hoy lunes 3 de agosto. Pues antes me presento, yo soy un miembro más de la Central Mexicana de Alcohólicos Anónimos, Asociación Civil, y pues compartiendo un pequeño punto de vista, ¿no? Este tema tan hermoso, ¿no? El corazón latente de Alcohólicos Anónimos. Y justamente dice una parte, lo mencionaba ahorita el compañero, ¿no? Complementando esa parte de la primera tradición, hay una parte que dice que cada miembro de Alcohólicos Anónimos no es sino una pequeña parte de una gran totalidad.
1: Así es.
2: Ajá. Y algo que mencionaba, ¿no? Todos formamos, el día de hoy yo me considero, ¿no? Parte de esa gran totalidad, ¿no? Anteriormente, pues vivir en esa vida alcohólica, pues llegarme a considerar como pues una persona pues rechazada, ¿no? Por la sociedad, a lo mejor hasta por la familia, en el trabajo, ¿no? Ya pues mal, ¿no? Y llego a Alcohólicos Anónimos, ¿no? Y me empiezo a sentir como parte de algo, ¿no? A volver a creer en mí mismo, ¿no? A
1: Así
2: recuperar
1: es.
2: un poco de esa, dicen, de esa fe perdida, ¿no? Y me doy cuenta que el programa de Alcohólicos Anónimos, pues justamente lo decían ahorita, lleva ya 91 años existiendo, ¿no? 91 años para que el día de hoy esta persona que les está hablando aquí a través de estos micrófonos, pues tenga la dádiva, ¿no? De vivir esta alegría, ¿no? Este nuevo cambio, ¿no? Fíjense que la historia de Alcohólicos Anónimos, pues es muy amplia, son experiencias, ¿no?
1: Muy bien, vamos a un corte y
2: Adelante.
1: continuamos. Gracias.
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4: Son las 4 con 32 minutos.
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8: ¿Sabías que el nombre Xoloescuintle se deriva del idioma náhuatl, donde xolo significa extraño o deforme, e itzcuintli significa perro? Este nombre único refleja el estatus distintivo y venerado del perro en la cultura mexicana.
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Muy bien, pues muchas gracias por seguir con nosotros en su programa Vive Mejor. Sí, los miembros de Alcohólicos Anónimos seguimos con ustedes tratando de transmitir este mensaje de vida para que llegue al lugar indicado, ¿sí? Pero también para esto queremos mencionarles, ¿sí? Darles a conocer que contamos con una oficina de Alcohólicos Anónimos ubicado en la calle Ilicamina entre Xochitl y Francisco Villa, aquí en Acatlán de Osorio, en el barrio de San Gabriel, y sesiona los días miércoles a las 5 de la tarde, por si usted requiere de alguna información, con muchísimo gusto puede usted acudir a este domicilio a las 5 de la tarde los días miércoles y le estaremos dando respuesta. También tenemos un grupo denominado Deseos de Vivir. Se encuentra en la calle principal sin número en la cuarta sección de San Pedro de Ixtlahuaca y sesiona los días martes, viernes y sábado de 7 a 8:30 de la noche. Y también contamos con otro grupo en otra comunidad y el grupo se denomina Llano Grande, en la calle Reforma sin número en San Juan Llano Grande. Sesiona los días viernes, sábados y domingo de 7:30 a 9 de la noche. O también contamos con el grupo Llegamos a Creer, ubicado en la calle Ilicamina sin número, entre Xochitl y Francisco Villa, aquí en Acatlán de Osorio, en el barrio de San Gabriel. Y sesiona los días lunes, martes, jueves, viernes y sábado, de 7 a 8:30 de la noche. O también igual, puede usted acudir al grupo denominado

0: Vivir Nueva Vida, en la Avenida Morelos 309, Barrio San José, aquí en Acatlán de Osiro, Puebla, y sesiona de lunes a domingo de 7 a 8:30 de la noche. Puede usted acudir con nosotros o también igual comunicarse ahorita en lo que va de la transmisión en vivo, pues en la cabina, en cabina, en 953-534-3025 o fuera de cabina a los números por su atención directa al 953-537-3148 o también al 953-137-9959 o igual al 275-103-4023 para que usted pueda recibir una atención personalizada y muy directa. O igual puede usted solicitar el apoyo para que vayamos hasta sus hogares. Y bien, bueno, pues estamos precisamente con el corazón latente de Alcohólicos Anónimos, ese gran corazón compuesto precisamente por Alcohólicos Anónimos y sus arterias. Las arterias, ¿quiénes son? ¿Quiénes las conforman? Pues los miembros de Alcohólicos Anónimos que estamos alrededor del mundo, en más de 180 países, para llevar el mensaje hasta donde usted lo necesite. Pero bien, pasamos los micrófonos a mi compañero, pues que le cortamos un poquito la inspiración, pero ya se la volvemos a devolver. Sí, adelante, sí. Compañero.
1: Sí, claro que sí, como comentábamos, ¿no? Y lo decía ahorita mi compañero, ¿no? Cada miembro es como, es esa arteria, ¿no? Que permite que ese corazón siga latiendo, ¿no? ¿Y cuál es ese corazón? Ahorita se lo preguntaba, ¿no? Para quitarme esa duda. Y pues el corazón latente, pues es Alcohólicos Anónimos, ¿no? Es lo que les comentaba, que el día de hoy, pues, ha hecho que yo vuelva a renacer, ¿no? A recuperar esa alegría, ¿no? De existir. Algo que, pues, anteriormente, pues, ya lo había yo perdido, ¿no? Y fíjense, escuchando esta parte, justamente... Alcohólicos Anónimos es un programa también estructurado que no simplemente nos ayuda a recuperarnos del alcoholismo. Precisamente hay en la literatura, ¿no? Viene plasmado, ¿no? Que nos regalan tres legados, ¿no? Que es la recuperación, la que nos va a recuperar de ese alcoholismo, ¿no? También nos habla de una unidad, ¿no? Y yo viéndolo así, pues era a lo mejor para mantener la unidad en el grupo, ¿no? Pero me han dicho, ¿no? Tienes que tener una mente abierta, ¿no? Y fíjense, ¿no? No simplemente nos ayuda a mantenernos en unidad en el grupo, ¿no? Ya viéndolo más allá, pues también nos ayuda a integrar, más amplio, pues integrarnos en la familia, ¿no? Hacer esa unidad en la familia, integrarnos nuevamente, ¿no? Acá hay armonía, y pues ese es parte de lo que el programa nos va regalando, ¿no? También nos regala esa parte del servicio, ¿no? A volvernos a sentirnos útiles. En mi caso personal, una persona que ya, pues, muchas veces tenía que andar estirando la mano, yo no, ya para seguir buscando esa copa, ¿no? Ese trago, ¿no? Para poder calmar esos nervios. El día de hoy, pues, me vuelvo a sentir una persona útil, ¿no? Y nos vuelve a lo mejor esa responsabilidad que habíamos perdido, ¿no? Anteriormente. Les digo, es un programa, pues, muy bien estructurado, ¿no? Y, pues, vuelvo a comentar, pues, ya con 91 años de existencia, y no simplemente nada más aquí en Acatlán, ¿no? Esta es una comunidad, pues, a nivel mundial. Lo decía el compañero, ¿está en cuántos países?
0: 180 países.
1: 180 países.
0: Con más de 180 idiomas.
1: Y está traducido, efectivamente, en más de 180 idiomas. Entonces, no nada más somos unos cuantos, ¿no? Sino es una comunidad, pues, muy grandísima, ¿no?
0: Sí, tomando en consideración tu duda, tu punto de vista en relación a Alcohólicos Anónimos con este gran corazón latente, ¿sí? Pues si por ahí observas en tus anuncios, tu literatura, viene precisamente la frase esta: integrante de Servicios Mundiales de Alcohólicos Anónimos. Nosotros aquí que estamos ante ustedes, precisamente cada uno de nosotros forma esa parte, esa pequeña parte, ¿sí? De ser integrante. O sea, ¿qué tan importante, a veces ignoramos que somos dentro de este mundo de tan inmenso, de un todo? Una pequeñísima parte. Mas sin embargo, esa pequeñísima parte

0: Comentábamos en una ocasión aquí a través de los micrófonos que precisamente atrás de cada persona que está intentando como nosotros de dejar de beber, que está tratando de practicar estos principios de Alcohólicos Anónimos, atrás de él hay 20 personas que están bebiendo, ¿sí? O sea, parece así como únicamente mencionarlo a la deriva, pero si nosotros lo analizamos profundamente, decíamos, si ahorita salimos de aquí, de esta transmisión, y nos diéramos a la tarea de hacer una observación de aquí hasta el hogar a donde cada uno de nosotros vive, nos vamos a dar cuenta que puede el número rebasar esa cantidad. No solamente esos 20. Ese es como decir un número así al tanteo, valga la redundancia. Pero en realidad es mucha más gente la que está padeciendo. Y como les mencionaba en el contenido del inicio de la introducción, ¿sí? ¿Cuántas personas en este momento están bebiendo y no saben? Pero nuestro compromiso, nuestra responsabilidad, como tú lo mencionabas al principio, esa gran responsabilidad, como ese gran corazón latente, pues eso somos nosotros, dice, porque si no, dice, los borrachos nos los echarían en cara. ¿Qué están haciendo esos alcohólicos en un grupo de alcohólicos? Tenemos nada más cruzados de bracitos. ¿Sí? Entonces, este es nuestro compromiso, esta es nuestra misión. Dice, por lo menos para que yo pueda salvar mi vida, yo tengo que llegar a aquella persona que está viviendo, que está sufriendo, para tratar de salvarle su vida también. Y si de esto cada uno de nosotros tomara un poquito de conciencia, que realmente esa es la forma, la única, no hay de otra en Alcohólicos, es que es la única, para que tú vivas, yo sí lo hago, y lo hago en el momento que sea posible. ¿Sí? Les menciono, estamos disponibles las 24 horas, ahí estamos. Adelante, compañero.
1: Sí, compañero, y ahorita, fíjese, analizando esa parte, ¿no? Entonces, lo decía ahorita, ¿no? Las arterias, las venas, somos nosotros como alcohólicos, ¿no? El corazón, pues, es Alcohólicos Anónimos en su totalidad. Pero, ¿qué es lo que hace que lata como tal ese corazón? Yo lo deduzco que pues lo que hace que late ese corazón latente pues es el pase del mensaje del individuo, ¿no? De individuo a individuo, ¿no? Buscar la forma, al menos el día de hoy yo he entendido que como alcohólico para seguir salvando mi vida, pues tengo que seguir pasando el mensaje, ¿no?
0: Sí, igual también hay otras formas de cómo darse a comprender y entender este tipo de acciones. Ejemplo, solamente lo vamos a tratar de mencionar. Digo, no se presta a veces la oportunidad, pero que hoy la tenemos, la vamos a mencionar para que el público también nos escuche. ¿De qué otra forma nosotros, demostramos esa parte de que este gran corazón está latente y que está presente y que está activo y que está vivo? ¿Sí? Nosotros realizamos algunas reuniones de información, por ejemplo, de semanas de unidad y aniversarios de compañeros como de grupos. En esas reuniones nosotros tenemos esa gran responsabilidad de llevar por lo menos a una persona a que nos escuche. A que si él quiere dejar de beber, puede hacerlo. Pero también a través de ello nosotros, con nuestro trabajo que hacemos en unidad, en una cierta área geográfica, ¿sí? También llevamos otras reuniones llamadas para nosotros interdistritales. ¿Quiénes trabajan y para qué sirven? ¿Sí? Sirven precisamente para que vea la gente que estamos unidos. Pero bueno, vamos a un corte cultural y continuamos. Esto se está poniendo muy agradable. Sí.
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7: Son las 4:46.

0: Frida Kahlo fue una artista mexicana que se inspiró en la música para crear sus obras. La música fue una parte importante de su vida y la utilizó para expresar sus emociones y sentimientos. ¿Sabías que Frida Kahlo era una gran aficionada a la música folclórica mexicana?
1: La mariposa monarca es la atleta de élite del mundo de los insectos. Algunas viajan hasta 4.000 kilómetros desde Canadá y Estados Unidos hasta los bosques de México para invernar. Lo más increíble es que las que regresan al sur nunca han estado allí antes. Se guían por el instinto y la posición del sol.
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Muy bien, pues muchas gracias. Seguimos y continuamos con ustedes. Sí, si usted tiene alguna persona confinada en casa, son personitas que posiblemente no puedan acudir a un grupo de Alcohólicos Anónimos. Usted puede comunicarse al correo en nuestras oficinas generales a www.aminúsculaaminúsculaMéxico.org.mx. Usted puede comunicarse a este correo, puede solicitar la ayuda, el apoyo y con muchísimo gusto. Trabaja Central Mexicana con las personas confinadas en casa. Ya sea que esté encamado, no pueda caminar, tenga una deficiencia física, o igual también personas que estén trabajando en el mar, en el aire, o sea, en el mar los barcos, en el aire los aviones, que no les dé tiempo para llegar a un grupo de Alcohólicos Anónimos. Usted puede comunicarse a este correo y va a recibir la ayuda. Sí, lo único que necesita es que a usted lo inscriban y hasta usted, a donde usted esté, puede llegar en la correspondencia de la palabra escrita de Alcohólicos Anónimos. O también, si usted tiene a su familia en la cual pues también padece del problema de alcoholismo de la persona que está activamente bebiendo, o que ya dejó de hacerlo, está en un grupo de alcoholizados, pero que la familia también se miró afectada, puede comunicarse al número electrónico www.alanon.mx. Comuníquese y le darán también alguna respuesta, y la familia también, que es muy afectada por el problema de alcoholismo, puede ser ayudada, ¿sí? Igual también en todo el mundo, no precisamente nada más en México, sino que en todo el mundo existen estos grupos de Alanon y Alatín. Bien, pues estábamos precisamente con el asunto de las formas de cómo puede sentirse ese latir de ese corazón. Nosotros, los grupos de Alcohólicos Anónimos de la Central Mexicana, tenemos varios eventos. Entre ellos mencionábamos una reunión interestatal. En una reunión interestatal es un área geográfica pequeña en la cual podemos reunirnos un promedio de acuerdo al área a la que se considere o se contemple. Por ejemplo, vamos a mencionar la nuestra. Nosotros pertenecemos al área Oaxaca Mixteca y esta cuenta con un promedio de 450 miembros. Bueno, pues estos 450 miembros hacen una reunión un domingo X, ¿sí? Anticipado, obviamente, y en esa nos reunimos para tratar asuntos de cómo poder convivir unos con otros. Lógicamente, cuando la gente de la comunidad donde se lleva a cabo este evento, pues ve que llegan muchos carros, mucha gente, ¿sí? Y llama la atención, y entonces es una forma de que este corazón del cuerpo va a latir, precisamente porque se da cuenta que hay gente que, pues bueno, están, preguntan quiénes son, pues son los de Alcohólicos Anónimos, ¿sí? Donde no le privan a nadie de su libertad y que las personas que gusten pueden acudir con toda la libertad. Y de este nivel también tenemos otros que se les llaman interáreas. Precisamente lo que comentaba el compañero, de algunos que pudieron asistir precisamente a este tipo de reuniones, ¿sí? En la que participan incluso profesionales. Ahí había un sacerdote,

0: Es algo impresionante cómo es posible que la gente profesional, como que la ocasión pasada tuvimos aquí con nosotros, ellos le dan mucha importancia a la literatura de Alcohólicos Anónimos, al programa en sí, sus 12 pasos de recuperación, porque decían, ¿cómo es posible que ustedes, los miembros de Alcohólicos Anónimos, tienen el mejor material escrito? ¿Y cómo es posible que no lo practiquen y no lo lleven a cabo como tal? Si es un tesoro, ¿sí? Posiblemente en este momento dice puede ser un tesoro en bruto, pero si ustedes lo trabajan, ¿sí? Ese material se puede pulir y va a brillar. Y cada uno de nosotros con estas arterias de alcohólicos, también por supuesto que puede brillar. Lo único que necesitamos es poner en acción las cosas. No hay otra. Es lo único. Y por esa razón nosotros, ustedes que están allá escuchándonos, tratamos de llegar hasta sus hogares precisamente para que esto suceda. Tengan la plena confianza de verdad que nosotros estamos precisamente para servirles, para atenderles. Ese es nuestro compromiso. Esa es nuestra misión, esa es nuestra gran responsabilidad a través de este gran corazón latente de Alcohólicos. Pero adelante, compañero.
1: Sí, compañero, la verdad que sí, es algo agradable. Yo tenía pues ya un ratito que no venía a hacer ese servicio por cuestión de otro servicio que hago los lunes. Pero sí, es algo bonito escuchar a los compañeros. Yo cada día que escucho los alcohólicos, pues me entusiasma, ¿no? Me da gusto escucharlos porque cada día se aprende algo. Por eso la importancia de estar en un grupo, ¿no? Porque ya lo mencionaba mi compañero, acá no solamente se puede dejar de beber, sino aprender algo más de la vida, ¿no? Yo he escuchado, apenas tiene mucho que allá en Ujuapan, en la ciudad de Ujuapan, nos participó una psicóloga, ¿no? Nos dio un tallercito ahí, un tema, compartió un tema, y nos decía, ¿no? Dice, fíjense que ustedes no se dan cuenta ni de lo que tienen en sus manos. La
0: Exactamente.
1: verdad que es algo, dice, agradable. Yo leo esto, dice, yo me gusta participar con los grupos de Alcohólicos
0: Y se
1: Anónimos.
0: quedan impresionados, ¿cómo es
1: Sí,
0: posible que
1: sí.
0: ustedes que lo tienen no lo
1: Exactamente, pues
0: practiquen?
1: nos dice, oye, pues ustedes no se dan cuenta, pero pueden hacer muchas cosas. Ustedes tienen ese don de poder ayudar a alguien, dice, a salvar una vida. Háganlo, dice, con ese entusiasmo, con esas ganas, porque de esa manera, pues van a estar mejor. Y la verdad que ven nuestra literatura, tenemos varios temas en nuestra literatura importantes que nos van a ayudar para muchas cosas. La verdad, por eso es algo agradable escucharlo. Yo cada día me gusta integrarme más en estas actividades porque de eso aprendo. Es algo que voy a aprender, lo voy a llevar a la práctica de aquí del grupo, a mi hogar, a mi trabajo, ¿no? Ante la sociedad. Porque el día de hoy, pues ya la persona cuando ya, pues ya no toma, ya no depende de el alcohol. Pues ya la gente ya nos ve con otro, pues con otros ojos, se puede decir, ¿no? Porque dicen, no, pues mira, que estaba acostadito en la banqueta hoy, el día de hoy, ya va con su librito para quién sabe dónde irá, pero ya va caminando allá, ¿no?
0: Eso.
1: Y esa es la atracción de Alcohólicos Anónimos, por eso uno como alcohólico comparte eso, ¿no? De que aquí se puede vivir bien, ¿no? Se puede aprender mucho. Yo lo entiendo como si fuera una escuela, ¿no? Escuela de la vida. Porque la verdad que sí se puede aprender mucho, compañeros, y es cierto, la verdad que día a día, pues tenemos que trabajar más este mensaje. Ya lo mencionaba mi compañero, que hay lugares si uno se analiza, ve la vida allá afuera, ¿no? Cómo vive la sociedad, que hay mucha problemática de alcoholismo. Vamos por ahí, pasa uno sobre carretera, pues en cualquier lugarcito, pues hay 4 o 5 personas ahí, pues echando su cervecita ahí para la calor, ¿no? Pero muchos que ya tienen ese problema, no solamente es una para el calor, ya se llevan una tras otra, ¿no? Y la verdad que es una situación que, pues, la verdad que en lo personal yo no me puedo preocupar, pero sí me invita a que puedo participar más, ¿no? Para que este corazón de latente de Alcohólicos Anónimos, pues, tenga vida, ¿no? Yo creo que es algo que tengo como objetivo el día de hoy.
0: Sí, gracias, claro que sí. Son cosas que de verdad a veces uno, a pesar de que lo tiene en las manos, a pesar de que uno convive con ellos, y le comentabas algo bastante interesante, pero que a veces no lo miramos, ¿sí? Decías, pues la parte profesional mira muy bien esos detalles que tenemos nosotros en nuestras manos, pero que nosotros no lo podemos practicar, pero sí ahí viene un problema. Sí, lo que pasa es que muchas de las veces cuando alguien llega al grupo de Alcohólicos Anónimos y más las personas nuevas que pues no tienen credibilidad, que no tienen la confianza, que pues lamentablemente tanto lo

las circunstancias de su vida la han golpeado tan gravemente, entonces son personas que es difícil que les hagas comprender y entender este programa de Alcohólicos Anónimos, ¿sí? Pero que afortunadamente muchos de ellos van a poder comprender y entender si ellos le ponen el empeño que nosotros deseamos. Nosotros únicamente lo que, hasta donde podemos llegar con ellos es transmitirles el mensaje y tomarle completa libertad para cada uno de ellos, si es que ellos quisieran dejar de hacerlo o no. Ellos, la decisión va a ser de ellos, no se le puede forzar absolutamente a nada con ellos en nada, ¿sí? Y cuando esto forma parte precisamente de lo que tú mencionabas, dice, ¿cómo les puede ayudar? A nosotros, como Alcohólicos Anónimos, dicho de la forma como lo expresas, compañero, dice, es como una escuelita, es como una universidad. Sí, por supuesto que sí. Pero ¿a dónde lo vas a llevar a la práctica? Y ese es el momento en el cual nosotros tenemos que hacer a la familia, a los seres queridos, al trabajo, a donde tú te desarrolles, ahí es donde tenemos que ir, ¿sí? Con ellos. Bien, pues el tiempo se nos ha terminado, muchísimas gracias, en controles a Carlitos, pues estuvo muy agradable, muchas gracias, y todos allá donde nos escuchan sean felices. Muy buenas tardes.

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3: Son las 4:59.
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1: Hola, ¿qué tal? Bienvenidos a Espacio, este programa que hacemos en colaboración todas y todos quienes somos parte de una área o de una carrera del TEC NM Acatlán de Osorio. El día de hoy, pues me da mucho gusto tener dos invitadas muy especiales aquí conmigo en cabina y entonces quiero saludar. De este lado tengo a Denise. Gracias, Denise, por haber venido el día de hoy acá con nosotros.
3: Bravo.
1: Bueno,
4: muchas gracias.
1: Y en vivo, y también Yami, que es pues ya colaboradora de hace
3: tiempo. Gracias, buenas tardes Yami. A todos a los que nos escuchan.
1: Hoy vamos a platicar, chicas. Bueno, yo soy Betty Aquino, para quienes nos están escuchando, y el día de hoy pues tenemos un tema que yo creo que va a llamar la atención de las chicas, de los chicos que nos escuchan, sobre todo de quienes a lo mejor están en esa etapa de indecisión, de si me animo a estudiar una carrera, si le doy continuidad a mis estudios. Uh-huh. Y vamos a hablar específicamente de qué pasa cuando alguien está contemplando estudiar ingeniería, porque a veces la palabra ingeniería asusta, ¿no?
3: Sí, exacto, toma mucho, un poco.
1: Es más, cuando decimos, es que esta escuela, el TECNM Acatlán de Osorio, imparte ingeniería, ya como que dicen, no, entonces esa no es para mí, ¿no? Entonces, vamos a platicar, y para que ustedes también nos compartan su experiencia como estudiantes de ingeniería de nuestra casa de estudios, pues precisamente, pues que no es tan malo, ¿verdad?
4: No
1: es tan
4: malo. No, para nada.
1: Entonces, pues chicas, platiquemos desde el inicio. Por ejemplo, a ustedes, ¿qué les motivó a estudiar una ingeniería? ¿Por qué ustedes no se asustaron? ¿Por qué ustedes sí se atrevieron?
3: Okay, bueno, en mi caso, cuando fue lo de que escuché como dice la palabra ingeniería, ¿no? Como menciona la profa Betty, yo lo relacioné a matemáticas. O sea, las matemáticas a mí no me gustan para nada. Entonces, cuando uno entra a una ingeniería, que se relaciona que llevas cálculos, sí lo llevamos, claro está, pero no como lo pensamos. O sea, es muy diferente, porque no solamente resolvemos problemas matemáticos, sino ya son problemas ya en el ámbito laboral. Yes. También somos, nos obliga a ser más creativos, o sea, más pensantes, porque muchos, un ejemplo, a mí me gusta más la teoría, hay personas que les gusta más la práctica, pero hay personas muy buenas en la práctica, pero no les gusta tanto la teoría. Entonces yo siento que para mí, cuando yo escuchaba la palabra no ingeniería, ¿no?, era más como matemáticas, y realmente no, al menos nuestra carrera, que es gestión empresarial, sí vemos matemáticas, sí, sí las vemos, pero somos un poco más creativos, ¿no? No nos limitan a solamente una cosa, sabemos de todo un poco realmente, y siento que eso nos ayuda más a desenvolvernos.
1: Así es. Denise, ¿cómo es que tú te atreviste a estudiar ingeniería?
4: Bueno, de mi parte me gustaría pues platicarles un poco acerca de mi experiencia, especialmente en ingeniería en gestión empresarial. Lo que más me llamó la atención en

0: este caso, pues fue que aprendes prácticamente a adaptarte a cualquier tipo de cambio, porque como lo sabemos, pues hoy en día vivimos en un mundo lleno de tecnología, tenemos que estarnos actualizando constantemente, día a día. Entonces, esta carrera, pues prácticamente a mí en lo personal, siento que me está ayudando a adaptarme a nuevas tendencias. Hoy en día con la inteligencia artificial también, aprendemos más de nuevos conocimientos, algo que tal vez hace tiempo no se podía pues hacer. Hoy en día con estas herramientas pues nos ha ayudado a facilitarnos mucho más los trabajos día a día, en el aspecto o en el sentido de las personas que nos gusta mucho, no sé, tal vez el diseñar, el marketing sobre la publicidad. Pues esta ingeniería prácticamente ha ayudado a adaptarse, porque esta ingeniería te puede ayudar a que tú puedas entrar a cualquier tipo de área en una empresa, ya sea recursos humanos, marketing e incluso también finanzas, porque como lo comenta mi compañera, claro que sí, claro que lleva matemáticas, contabilidad, sí, números, cosas muy complejas, pero viéndolo desde un punto de vista diferente, realmente aprendes a adaptarte y a saber llevarlo. Entonces, para mí, pues, es una experiencia totalmente muy, muy buena.
1: Okay. Bueno, yo siento que para mí, como lo comenta Deni, es, al menos nuestra carrera, que es gestión empresarial, tenemos muchas materias, como ya lo mencioné, pero hay una que nos ayuda a desenvolvernos mejor, que son habilidades directivas, ¿no? Que, ok, sí vemos las cosas que son la organización de una empresa, la organización que tenemos como departamentos, porque varias empresas tienen departamentos y cada departamento tiene su jefe, ¿no? Pero aquí también nos enseñan a desenvolvernos más como personas, porque muchas personas somos muy tímidas, algunas no tanto, algunas hablamos mucho, en mi caso, pero nos comentan, no siempre es como hablar, sino hay que saber cómo, claro, dirigirnos a la gente. Y eso realmente nos ayuda mucho a conseguir un buen trabajo, ya que pues cuando vamos a las entrevistas, que realmente los que ya trabajan o están empezando a trabajar, es un poco tedioso porque no sabes qué te preguntan, y si tú eres el empleador, ¿qué le vas a preguntar a la persona que va a trabajar contigo? Entonces, siento que va de la mano tanto con nuestros conocimientos y pues con lo que es una ingeniería.
2: Muy bien, pues sí, importante esto, ¿no? Y sobre todo porque también a veces tenemos esta idea, o es popular la idea, pues sí, de que los ingenieros y las ingenieras son, sí, como un poco cerrados, ¿no?
1: Sí,
2: y
1: sí, que no, muy no cuadrados.
2: Ajá, exactamente, ¿no? Y que de pronto esta habilidad de comunicarse, de relacionarse, sí, les puede costar. Así es que miren, en esta ingeniería, pues les ayudan a desarrollar estas habilidades. Chicas, y si yo les preguntara, ¿qué ventajas tiene estudiar una ingeniería? ¿Qué me podrían dar como ejemplos? A ver, Deni.
0: Pues, especialmente me gustaría tocar el tema que mencionó mi compañera hace un momento. Yo lo recomiendo mucho porque para las personas que, pues, no sabemos bien tal vez cómo expresarnos, que tal vez nos cuesta hablar un poco en público, que no sabemos pues qué palabras utilizar, una de las ventajas que sobre todo tiene esta carrera es que aprendes a adaptarte o aprendes a expresarte de una mejor manera, aparte de que también pues generas un desarrollo de pensamiento crítico para cualquier situación, aprendes, sí, a analizar mejor cualquier situación, cualquier problema. Entonces, pues, para mí ha sido muy eficiente porque también te ayuda demasiado en la parte innovadora. Aprendes a innovar en proyectos, en cualquier cosa que veas, no sé, tal vez como muy mínima, como algo que ya no puede mejorarse, pues no, es como darle la vuelta a las cosas.
2: Ok, una visión muy interesante, y sí, es verdad, ¿no? El ingeniero tiene una perspectiva completamente,
1: sí, claro,
2: diferente.
1: Sí, diferente.
2: Y a mí, si yo te preguntara una ventaja de estudiar ingeniería, ¿qué se te viene a la mente?
1: Bueno, siento que el trabajo en equipo, ¿no? Porque como bien lo comenta Deni, ya sabemos cómo resolver problemas, pero una cosa, como yo le he dicho, somos, o algunas personas son muy cuadradas, así que no se adaptan tan fácil a los entornos, ¿no? Y siento que la ingeniería es muy versátil, o sea, siempre y cuando hay que saber trabajar en equipo, ¿no? Porque pues

0: algún entorno laboral o en alguna organización que vayamos a trabajar, siempre vamos a convivir y trabajar con más personas que no son nuestros amigos necesariamente. Entonces, pues es obviamente como, ok, un poco tedioso porque muchas personas no les gusta trabajar en equipo y eso no está mal, solo que sí nos dificulta un poco el trabajo. Y cuando trabajas en equipo, pues yo siento que la ingeniería te enseña, ok, vas a trabajar en equipo, aprendes a desarrollarte mejor como persona y obviamente a resolver lo que es bueno cada quien. Yo soy buena para tal cosa, Deni para tal cosa, y nos ayuda a identificar en qué somos buenos, nuestras habilidades más que nada.
1: Así es, la ingeniería pues nos da ahora sí que la oportunidad para que sean cuales sean nuestras habilidades, las podamos desarrollar y explotar al máximo.
0: Sí, sí.
1: Ok, chicas, si yo les preguntara que tuvieran que convencer a un estudiante que ahorita nos esté escuchando, si lo tuvieran que convencer de que estudie una ingeniería, ¿qué le dirían?
0: Ok, ¿qué le diría? que no es tan difícil como nos dicen, como comenta la profa, ¿no? No piensen que, ay, no, es muy difícil, no voy a poder. Hay materias para todo. Al menos yo lo vi así. Hay materias tanto... Matemáticas siempre va a haber, lamentablemente. Lamento decepcionarlos. Pero hay materias muy buenas, como lo menciona Deni. Marketing es muy buena. Nos enseñan al menos a 3 materias de marketing que nosotros realmente nos desarrollamos. Innovación. Tenemos una materia que se llama plan de negocios, que desarrollamos nuestra empresa desde cero y también vemos todo lo que ocupa esa empresa. Entonces yo siento que si piensan de que es difícil, realmente no, siempre y cuando intenten también poner de su parte y buscar alguna materia. Y si les agrada alguna, obviamente les van a gustar sí o sí las demás.
1: Así es, ¿no? Como que finalmente todo lleva al mismo objetivo. Y están relacionadas y contribuyen entre sí todas las materias. Deni, ¿tú qué le dirías a un estudiante para animarle a estudiar ingeniería?
2: Pues de igual manera que no se dejen llevar pues por los pensamientos destructivos que tal vez tenemos. De que va a ser algo súper difícil, de que pues prácticamente a veces decimos, no, una ingeniería no es para mí porque pues yo no soy buena en matemáticas, etcétera. Como lo acaba de mencionar mi compañera Yami, si no somos buenos en matemáticas, puede que seamos buenos para habilidades directivas, para diseño, en marketing, etcétera. Entonces, yo sí los invitaría pues a que se animaran a dar ese paso, más que nada a atreverse, porque pues una ingeniería no solo se trata de aprender pues nuestro entorno de hoy, ¿no? Sino se trata de prepararte para lo que vendrá mañana tal vez, entre muchas otras cosas más.
1: Ok, pues les agradezco muchísimo, chicas, y vean todo lo que nos puede dar el estudiar una ingeniería, sea cual sea nuestra personalidad. Ustedes me hablaron de resolver problemas, de aprender a trabajar en equipo, de tener un pensamiento crítico, de ir a la vanguardia con la tecnología, entonces de innovación, decía Deni, entonces, híjole, la verdad es que te abre las puertas y además yo creo que ves el mundo con otros ojos.
2: Con otros ojos,
0: sí,
2: de
0: exacto.
2: Una distinta manera.
1: Entonces, por favor, anímense, les conviene. Además de que aquí en México nos hacen falta ingenieras e ingenieros. Así
0: exacto.
1: Es que, pues ahí está el consejo del día. Vamos a una pausa, pero regresamos con más temas de nuestro programa del día de hoy.

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0: Son las

0: 5:16.
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6: Ya estamos nuevamente aquí en Espacio, este programa que hacemos en colaboración todas y todos quienes somos de alguna carrera o de alguna área del TEC-EDM Acatlán de Osorio. Y bueno, seguramente ustedes han escuchado por ahí, y lo hemos dicho aquí en nuestro programa, que estamos con un proceso de admisión abierto, que hubieron dos exámenes de admisión, ya pasó uno, fue el pasado 17 de julio, pero todavía queda una oportunidad para hacer este examen y poder ingresar a alguna de las carreras que estamos ofreciendo. Cada vez es más amplia nuestra oferta educativa en el TEC de Acatlán de Osorio. Y bueno, es importante pues que sepan que todavía tenemos una fecha. Y yo sé que para muchas y para muchos el tema del examen de admisión también nos llega a desanimar.
7: A preocupar.
6: A veces incluso decimos, mejor no hago el intento con tal de no pasar por el examen, con tal de no decepcionar, no sé, a la familia, a mí mismo o a mí misma, o sacar una calificación muy baja.
7: Exacto.
6: No me siento con la seguridad de mis conocimientos, y a veces mejor prefiero no intentarlo antes de hacer ese examen. Entonces, pues hoy les vamos a tratar de tranquilizar, diciendo número uno que nuestro examen de admisión solamente es de diagnóstico, que todas y todos los aspirantes van a ser aceptados, porque tenemos la meta es decir, que le vamos a dar oportunidad a todas y a todos los chicos aspirantes. Al menos de iniciar la carrera. No les vamos a poner ninguna barrera. Pueden iniciar. Ahora ya hasta donde lleguen, pues ya depende de cada quien, ¿verdad?
7: Esfuerzo.
6: Exactamente. Esa constancia y disciplina. Pero iniciar carrera, básicamente lo tienen asegurado en la carrera que ustedes quieran. Y bueno, entonces decirles tranquilos, tranquilas, el examen de admisión no es motivo de miedo, no es motivo de desanimarse, de estar preocupadas o preocupados, y pues vamos a platicarles que de pronto pues esta experiencia pues no es tan complicada. Ustedes, chicas, pues pasaron por ese examen de admisión. Sí. Y seguramente no fue tan complicado. ¿Qué nos puedes compartir o comentar?
7: Bueno, en mi caso, esa vez estaba yo de vacaciones y fue en línea. Entonces, yo realmente, no me acuerdo en qué año entramos, la verdad, pero fue hace como 2-3 años, que a mí me dijeron, ok, no te preocupes, no te puedes presentar, pero lo puedes hacer en línea. Pero siempre me recalcaron, no tiene ningún puntaje lo que vayas a contestar realmente. Y yo estaba un poco más, tranquila, como dice Deni, ¿no? Porque no me preocupaba tanto, o sea, tampoco iba yo a contestar a la y se va, pero decía, yo, ok, tal vez no me van a decir realmente mi calificación, pero ya lo contesté. Y recuerden, no es para ver si tú eres muy inteligente o quién es más inteligente. Como dice la profa, solamente evalúa nuestros conocimientos

0: en determinado momento. O sea, tal vez en ese momento estamos muy nerviosos y no pudimos contestar, no hay problema. O sea, solamente es, como dice la profa, es un examen de diagnóstico que realmente se tiene que saber para ver, como un día nos explicaron, creo, en una clase de ¿sí? para ver cómo venimos de conocimientos, porque tal vez yo digo, yo me sé todo, ok, sí, tú sí, pero nuestros demás compañeros puede que no, y tal vez, no sé, si mi salón de 20, tal vez 10 estamos bien y otros 10 tal vez no, se pueden volver a repasar esos temas que tal vez 10 personas ya comprendimos bien, pero 10 no. Entonces yo siento que esto sirve también para ver y cómo van a analizar sus estrategias los maestros de aprendizaje, ¿no? Porque tal vez dicen, ok, a estos chicos les falta tal, no sé, tal tema, reforzar más esto, y pueden preparar también mejor sus clases.
1: Así es, o brindarles un espacio de asesoría a quien lo necesite. Sí. Entonces, es para eso que nos sirve el examen de diagnóstico. Deni, ¿cómo fue tu experiencia con el examen?
2: Pues, en mi caso, igual, fue bastante agradable, la verdad. Como sabemos, pues, al pensar en un examen de admisión, nos entran nervios, miedo. Pero la verdad que yo sí los invitaría a que se atrevan o se animen, porque pues prácticamente te dan muchísimas facilidades, como lo dijo mi compañera Yami. Yo igual soy de fuera, no soy de Acatlán, pero te dan muchas facilidades para que tú puedas presentarlo, eliminar ese tipo de nervio de no, pues voy a tener una mala calificación, va a salir mal. Claro que no, como ya lo mencionaron, solo para medir nuestros conocimientos, ver en qué estamos un poco bajos, repasar, pues prácticamente el saber bien en qué nivel más o menos estamos. Y si no estamos en un nivel muy bueno, no tiene nada de malo. Son temas que pueden venir a reforzarse, podemos volvernos más buenos tal vez en algunas otras cosas. Y pues la verdad que es una muy buena experiencia el atreverse a hacer el examen de admisión.
1: Así es, y es importante recordar también que, como ya dijeron ustedes, chicas, es un examen en línea, entonces pues la verdad es que no hay que viajar, no hay que trasladarse, no hay que desmañanarse, porque pues lo pueden hacer desde la comodidad de su casa, desde ahí se pueden conectar y hacer este examen. Y quien a lo mejor su temor es que no, es que vivo en una comunidad donde no hay señal, donde no hay buen internet, entonces nuestra casa de estudios abre la oportunidad para quien guste hacerlo desde nuestro centro de cómputo, desde ahí pueda hacer su examen, le facilitamos la máquina, el internet y todas las herramientas para que pueda hacer este examen, que es parte del proceso de admisión. Entonces, pues queremos que se sientan tranquilas y tranquilos, que se animen a hacer este examen. Ojalá que puedan elegir su carrera, solicitar su ficha, porque eso sí, para hacer el examen es necesario que soliciten su ficha de admisión. La ficha es como que el pase al examen de admisión. Entonces recuerden que nuestro examen es el próximo 14 de agosto, es en línea, decíamos, entonces la plataforma abre como entre 8 y 9 de la mañana, cierra más o menos a las 2 de la tarde, y ese es el lapso que tienen ustedes para poder contestar su examen. El lugar, pues desde donde ustedes decidan hacerlo, desde su domicilio, desde algún lugar público donde se puedan conectar, o yendo a nuestras instalaciones. Y bueno, lo único que hay que tener a la mano pues es su ficha de admisión, o tener el número de ficha a la mano. Entonces, pues tranquilas, tranquilo, les recomendaríamos descansar muy bien una noche antes, repasar, desayunar ligero y saludable para que se sientan bien, para que no de pronto les desespere que ya llevan varias horas ahí sentados o sentadas. Entonces, pues, esas serían algunas de nuestras recomendaciones, que lean las preguntas con tranquilidad, que administren su tiempo, que a lo mejor si ya me tardé mucho en esta pregunta que se me está complicando, mejor les sigo avanzando y ya regresaré si me sobra el tiempo. Entonces, pues, todo esto para que presenten el examen, sé que también hay quien, aunque sepa que es de diagnóstico, le interesa saber su puntaje, ¿no? Ajá. Entonces, van a poder conocerlo, porque independientemente de que su lugar y su admisión ya está asegurada, algunos días después, entre 10 y 15 días hábiles después, les podemos proporcionar qué puntaje.

0: tuvieron, pues para que ustedes también sepan exactamente por dónde va o qué temas hay que reforzar, ¿no?
1: Exacto.
0: ¿Cuál es el nivel? Entonces, pues estas serían nuestras recomendaciones para ese examen de admisión. Y el examen de admisión, pues básicamente es el mismo para todas nuestras carreras, que ahora son 8 carreras, que bueno, ingeniería en gestión empresarial, ingeniería industrial, ingeniería informática, ingeniería electrónica, ingeniería en industrias alimentarias, ingeniería civil y 2 licenciaturas en gastronomía y en contador público. Así es que pues tienen todavía la oportunidad. Sabemos que ahorita pues ya estamos como en el último o los últimos días de este periodo de admisión a las escuelas, pero aquí todavía tienen chance. No se preocupen, no vamos a tener problemas que han tenido otras instituciones actualmente. No,
1: no
0: se va a repetir el examen.
1: Pero igual recuerden, ¿no? Hay muchas opciones, como dijo la profa Betty. O sea, no solamente hay 2 o 3, ¿no? En nuestro caso tenemos varias opciones. Y un consejo que a mí me ha servido, que mi mamá me ha dicho, confíen en sí mismos. Muchos dicen, no estudien, pero como dice la profa, no se confíen tal vez. Pueden estudiar igual y confíen en sí mismos y de eso no pasa nada.
0: Ok. ¿Algún tip o consejo que quieras compartir, Deni, ya para irnos despidiendo del bloque?
2: Pues más que nada que se atrevan porque ya se los mencioné varias veces, es una gran oportunidad para nosotros como jóvenes y pues prácticamente si no lo hacen, si no se atreven, ¿cómo van a saber si son o no capaces? Ese sería mi consejo, que lo hagan, que eliminen ese miedo. Y verán que atreviéndose a hacer las cosas, pues siempre es una muy buena forma de crecer como persona.
0: Perfecto. Muchísimas gracias, chicas. Ahí está la invitación para quienes nos están escuchando. Y bueno, vamos a una pausa y regresamos con más de nuestro programa de este día.

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8: Son las 5, con 30 minutos.
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0: Pues ya estamos aquí en Espacio, este programa que hacemos en colaboración todas y todos quienes somos parte de una carrera o de un área del TEC NM Acatlán de Osorio. Y bueno, el día de hoy me da muchísimo gusto saludar aquí en cabina a la ingeniera Gabriela Lara Ruiz. Ella es docente de la carrera de gastronomía y pues me da muchísimo gusto saludarla, Inge. Gracias por estar aquí el día de hoy.
1: Buenas tardes, Betty. Gracias igualmente. Un gusto estar aquí.
0: Hoy vamos a platicar pues de un tema que seguramente va a llamar muchísimo la atención, porque de por sí nuestra carrera de gastronomía es una de las carreras pues que tiene más demanda en este momento en nuestra institución. Y pues dentro de la carrera de gastronomía hay una actividad o algo que les toca realizar que yo creo que es de las cosas que a lo mejor incluso motivan a un estudiante o a una estudiante a hacer esta carrera. Y es que como parte de su formación hacen una estancia nacional y entonces tienen no que estar en la escuela, sino que salir. Y la verdad se me hace muy interesante, Inge, platicar de este tema, de qué se trata todo esto, cuál es el objetivo, cómo se hace, porque pues yo creo que esto de estudiar gastronomía y que te dé la oportunidad de salir, de viajar, de conocer cosas nuevas, híjole, creo que tiene muchísimas ventajas. Entonces, pues platícanos precisamente de este tema.
1: Así es, Betty. Dentro de la retícula de gastronomía, quien sea curioso y puede entrar ahí a la página de ITSAO y ver la retícula de gastronomía, está una asignatura que se llama Estancia Técnica Nacional. Y ellos ahorita, los estudiantes, la primera generación de la licenciatura en gastronomía, uh-huh, ellos se fueron a la Estancia Técnica Nacional. En este verano, ellos pues tuvieron que buscar, la institución les ayudó a vincular con algunos lugares, restaurantes, hoteles. Se fueron a diversas partes del país, ¿no? Tres estudiantes se fueron a la Ciudad de México, cuatro estudiantes a la Ciudad de Puebla, un estudiante a la Ciudad de Tehuacán, dos estudiantes a la Ciudad de Atlixco, un estudiante a Oaxaca, ¿no? Y bastante diversidad en las experiencias, ¿no? Incluyendo, bueno, de hecho, de entrada, los días, ¿no? Porque pues como se incorporaron como parte ya de un trabajador, ¿no?
0: Así, sí,
1: como
0: claro,
1: tal, ya pues ser chefcitos, ¿no? Uh-huh. Porque son chiquitos todavía. La mayoría de ellos, sus horarios de trabajo y los días de trabajo fueron a partir de los días miércoles a domingo, ¿no? Uh-huh. Aparte de eso, pues la mayoría de ellos en horarios de 8 horas de trabajo, ¿no? Uh-huh. Algunos empezaban muy temprano y algunos empezaban algo tarde, pero también acababan tarde, ¿no? Entonces, si bien es cierto que de repente, a lo mejor en otras asignaturas anteriores, ellos tienen que preparar una ensalada en equipo, ¿no? Uh-huh. Un guisado en equipo, ¿no? Y bueno, hay asignaturas donde se les permite en 2 o 3 horas que lo preparen, ¿no? Ahora que platicaba con ellos, ellos comentan, estás en la barra, le llaman ellos, donde llegan ya los pedidos, y entonces dice, de repente llegan 10 comandas de, a lo mejor podríamos decir que es simple, ¿no? Nada más que es un desayuno, huevos a la mexicana, huevos tibios, huevos, dice, y entonces es increíble porque entre otras cosas, a lo mejor cuando estamos aquí en la institución, pues con calma cortan, con calma emplatan, ¿no? Y allá, pues, se tiene que hacer rápido, ¿no? Luego, todo de pie, ¿no? Me contaba un alumno, de repente, pues, esas cosas bonitas porque los ves a ellos, se lo cuentan y te lo cuentan contentos, ¿no? Pero, pues, de las cosas a las que no habían ellos enfrentado, ¿no? Que es un horario corrido de 8 horas, ¿no? Uh-huh. Dice, la primera

0: La semana que estuve allá, me tuve que comprar mi alcohol para las rodillas porque era terrible. O sea, estar de pie todo el tiempo es una experiencia que no habíamos experimentado, ¿no? Sin embargo, se les puede ver cuando uno ve sus rostros, pues también la emoción con la que platican, ¿no? Y pues nos cortamos y pues hicimos y todo eso, pero es parte, ¿no? Es parte, pues varios de ellos comentaban, ¿no? Los lugares en los que estuvimos, ellos mismos pues de ahí nos brindaban la comida, algunos lugares a los que fueron, que no es obligatoriedad de los lugares, pues supongo que al ver el desempeño pues también destinaron una parte de lo que ellos perciben y les dieron apoyo económico, ¿no? Entonces, pues les comentaba, ¿no? Ese es el área laboral, ¿no? Bajo presión, a lo mejor, yo les comentaba cuando antes de que se fueran, ¿no? Una semana antes platicábamos, van a estar a expensas de lo que les digan que hagan, ¿no? Y una cocina, pues quienes alguna vez hemos visto una cocina, pues está desde lavar trastes, lavar verduras, cortar verduras, cocinar,
1: Cocinar, ajá, es
0: emplatar
1: uno
0: y
1: de
0: luego
1: ellos.
0: servir, ¿no? Entonces, hubo quienes tuvieron la oportunidad, porque así se los permitió el lugar a los que fueron, estar en todas las áreas, ¿no? Y entonces, pues, para ellos es una experiencia, dicen, lo comentábamos hoy en la mañana, ellos decían, nos invitaron a la siguiente estancia porque tienen otra. Esta es como el ensayo, de alguna
1: La
0: manera,
1: fácil, es la
0: algo así,
1: fácil.
0: la fácil, en la cual ellos mismos se permiten a sí mismos ver a lo mejor en qué área les hace falta trabajar, ¿no? Se forman otro poquito y luego pues ya viene la que es de 4 a 5 meses, ¿no? Entonces, lo interesante es que algunos comentaban, ¿no? Pues me invitaron a trabajar en la misma cadena hotelera, por ejemplo, ¿no? Entonces, pues yo les decía, de eso se trata finalmente, ¿no? Es la oportunidad que tienen ellos de poner su persona, ¿no? Porque algunos de ellos, pues, son de aquí, aquí estudiaron y no habían salido, ¿no? Y ahorita decía un alumno, no me fui lejos, me fui a Puebla, pero desde que me fui no había regresado hasta ahorita, ¿no? Entonces, de repente cualquiera de nosotros puede decir, ay, es que eran 6 semanas, ¿no? Pero para quien no ha tenido la experiencia y luego además que es trabajo corrido, dice, no, los 2 días que te quedan, pues eran como para descansar, lavar
1: Recuperarte.
0: un poco, dice, y otra vez, ¿no? Entonces, pues es una experiencia que indudablemente a ellos les fortalece, ¿no? A ellos les fortalece porque lo que aprendieron en el aula, ahora se dan cuenta que a lo mejor el maestro les pudo haber dicho que lo hicieran más rápido y ellos dijeron que,
1: ¿Para
0: ay,
1: qué,
0: ¿para qué tanta
1: no?
0: exigencia? Y ahora cuando ya estaban allá ya se dieron cuenta que de hecho tendría que haber sido más exigente a lo mejor, ¿no? Entonces, pues sí, es una experiencia bastante enriquecedora, ¿no? Para todos los que salieron, ¿no? La mayoría, una persona solamente se quedó aquí en Acatlán, a trabajar también aquí en un restaurante, y la generalidad es esa, ¿no? Aprendimos desde otra vez, ¿no? Usar los cuchillos, los cortes. Ahora que es una carne cocida 3/4, 1/4, 2/4, dice todo, ¿no? Dice, incluso, dice los tipos de clientes que existen, ¿no? Dice, entonces es
1: Exactamente.
0: diverso, ¿no? Muy, muy grande. Las experiencias que ellos cuentan, pues con emoción, también con, dice, bueno, ahora ya sabemos que bueno, yo no sabía, por ejemplo, ¿no? Que hay unas plantillas que son más cómodas si vas a estar determinadas horas parado, ¿no? Entonces dicen ellos, nos las tuvimos que comprar para aguantar, digamos, ¿no? Pero bueno, esa es la carrera de gastronomía, ¿no? En la carrera de gastronomía se divide en áreas de tal forma que puedan administrar una cocina, hacer los procesos culinarios como tal, calcular los costos de los platillos y todo eso.

0: Esa es como se divide la generalidad de la carrera, ¿no? Y ellos ahorita, a lo que fueron básicamente fue a la parte de preparación.
1: De preparación.
0: Entonces, pues es muy interesante, ¿no? Todo lo que ellos vivieron, ¿no? Y bueno, te comentaba hace un rato, algunos incluso no han regresado porque, aunque la estancia acababa el viernes, pues algunos todavía trabajaron el sábado o domingo, ¿no? ¿Por qué? Porque, bueno, lo comentábamos con ellos, ya ir a una empresa, incluso te pueden invitar a que colabores un día más, ¿no?
1: Sí.
0: Y le digo, y aunque pareciera trabajo, que sí lo es, también significa que tu trabajo fue un buen desempeño, por eso te están invitando a que te quedes uno o dos días más, ¿no?
1: Así es.
0: Entonces, pues, así fue, ¿no? Así es, así fue la estancia. Ellos son los primeros que salieron en esta carrera, que es, pues, relativamente nueva, ¿no? En nuestro instituto. Sí. Ellos son nuestra primera generación. 14 alumnos se fueron hacia diferentes lugares. Y pues básicamente lo que te comentaba, ¿no? Se fueron y acaban de regresar, unos están regresando hoy en la mañana, apenas, ¿no? A finalizar algunos trámites administrativos, ¿no? Pero sí, es una carrera que a quien le interese o le guste, ¿no? Esta parte no es solo enfocada, ya lo comentábamos, no es solo enfocada a cocinar, porque de repente mucha gente que ve las redes sociales dice, preguntan básicamente como que nada más se sabe hacer pozole o no, ¿no? Y no, es algo mucho más amplio, ¿no?
1: Así
0: porque
1: es.
0: Llevan matemáticas, llevan administración, ¿no? Como tal, porque deben de saber, no solo es saber hacer un plato, ¿no? Sino, y ahora ese platillo, ¿en cuánto nos cuesta? ¿Y en cuánto lo tenemos que dar, por ejemplo?
1: Exactamente, no es cualquier cosa. Y ahorita vamos a ir a una pausa, Inge, pero regresando, me gustaría que platicáramos un poquito de qué es, ahora sí que en toda su extensión, la carrera de gastronomía, para que también quien anda indeciso en esto de las carreras,
0: claro,
1: pues se pueda animar a estudiar esta carrera. Vamos a una pausa y regresamos.
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7: Son las 5 con 46 minutos.
8: La música africana ha tenido un impacto significativo en la cultura occidental, desde el blues hasta el jazz, el rock, y la música africana ha influido en muchos géneros musicales. ¿Sabías que la música africana se caracteriza por su ritmo y su uso de instrumentos como la kora?
9: Su excelencia, el conde de Salvatierra, hizo merced a Diego de Agudelo Moctezuma del oficio de alcalde mayor de Acatlán y Piaxtla, siendo su fiador Mateo Vázquez de Acuña. Además, se da la relación jurada que dio don Luis Andrade Moctezuma del tiempo que fue alcalde mayor de Acatlán. Año de 1647. 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

0: Pues ya estamos nuevamente aquí en Espacio, este programa que hacemos en colaboración todas y todos quienes somos de alguna carrera o de algún área del TECNM Acatlán de Osorio. Y el día de hoy pues estamos platicando con la docente Gabriela Lara, que hoy nos platica y nos comparte sobre la carrera de gastronomía, en especial de las estancias nacionales que están haciendo las chicas y los chicos, quienes ya llegaron a este punto, ¿no? Porque, claro. ¿En qué semestre hacen estas estancias?
1: Ellos lo están haciendo ahorita en sexto semestre.
0: Sexto semestre. Digamos que ya tuvieron algo de
1: preparación.
0: De preparación, exactamente, de formación, y ya lo fueron a poner en práctica. Y nos decía, bueno, ¿cuánto tiempo duró en sus estancias?
1: Seis semanas,
0: relativamente cortas, ¿no? Decía usted.
1: Bueno, sí, relativamente cortas, bueno, fue poquito, podríamos decir, un mes y medio.
0: Uh-huh.
1: Ahorita, por ejemplo, van a hacer, los de cuarto semestre van a hacer estancia en este semestre que viene. Okay. Van a hacerla durante todo el semestre.
0: Así.
1: Pero nada más los fines de semana.
0: Ajá, esa era una duda, ¿no? Porque digamos que quienes hicieron esta estancia estábamos en periodo de verano y entonces no tenían que, digamos, combinarla con otras clases.
1: Con otras asignaturas.
0: Pero este semestre que inicie en agosto, cuando inicia el ciclo escolar, pues los chicos además van a tener que compaginar esta estancia nacional con sus clases normales.
1: Así es. Entonces, pues seguramente tendrán otras ventajas y desventajas, ¿no? Uh-huh. Como todos, porque lo comentábamos hace un momento, en el caso de los que se fueron seis semanas, híjoles, dicen ellos que de momento ya pedían un poco de tiempo, ¿no? Uh-huh. Porque yo les comentaba, no todos tuvieron la oportunidad, por ejemplo, de rentar como tal, ¿no? Entonces algunos se quedaron en hotel a vivir mes y medio. Uh-huh. Entonces dice, y no por ejemplo, no teníamos dónde lavar. Entonces, como no teníamos dónde lavar, pues había que tener tres filipinas, tres mandiles, tres de todo para
0: ir rotando,
1: algo así, ¿no? Dice, porque todos los días debes de llegar limpio.
0: Claro.
1: Y bueno, esa fue una a lo mejor ellos lo vieron como desventaja, ¿no? El cinco días
0: que fuera corridito.
1: Todo consecutivo, ¿no? Pero ahorita, por ejemplo, los que vienen, pues ya, como todo, encontrarán las ventajas y desventajas, ¿no? Porque si bien es cierto, ahorita que están cursando el quinto semestre, estarían cursando los que van a hacer su estancia, estarían también terminando ya su estancia técnica nacional, ¿no? Pero, pues, con esas características, ¿no? Distribuido en todo el semestre, pero como dices, tienen que combinar ahora las asignaturas, a lo mejor de lunes a jueves, y el viernes prepararse
0: para irse
1: sábado y domingo,
0: fin
1: ¿no?
0: de semana.
1: Entonces va a estar un poquito a lo mejor complejo para ellos, ¿no? Pero bueno, finalmente yo creo que como todo habrá ventajas y desventajas, ¿no? Porque por ejemplo los que se fueron de corrido de momento dicen, híjole, cinco días seguidos ya no se aguantaba el ritmo, ¿no?
0: Claro.
1: Entonces, en el caso de los otros, bueno, se van
0: a tener
1: dos días, entonces ya respiran y vuelven a agarrar un poco de aire, confianza, incluso traer dudas, ¿no? Aquí a la escuela
0: para
1: el siguiente fin de semana, ¿no? Y así, ¿no? Así desarrollarlo. Entonces, pues, es por las modalidades, ¿no? Que se va a hacer de esta manera, ¿no? En el caso de los que ahorita se fueron, pues básicamente por practicidad, ¿no? Porque ya también nada más les queda un semestre, ¿no? Con asignaturas y ya ahora sí viene la estancia, la estancia técnica internacional se llama, como asignatura, ¿no? Y se cursa
0: y ahí
1: pues
0: sí
1: en
0: se va
1: semestre.
0: Todo el semestre. No, y ahí sí ni cómo combinar, la verdad, porque ni cómo
1: no,
0: andar viajando cada semana.
1: No, de hecho, lo que pudimos observar ahorita en esta de seis semanas, que pues considero también, ¿no? Que algunos porque era la primera vez que salían, en lo que se adaptaron, que eso fue como en la primera semana, en lo que se adaptaron, en lo que vieron qué área les iba a tocar, en lo que se adaptaron al propio cansancio del cuerpo, porque 8 horas...

0: vidas, parados, pues de alguna manera con un chef que está a cargo de por sí de la cocina, mandándoles y todo, pues es una presión diferente, ¿no?
1: Sí, seguramente.
0: Entonces, no, como que a qué horas vamos a... A Catlán, pues no, mejor nos quedamos y ya tratamos de gestionar nuestros tiempos, ¿no? Porque bueno, aunado a esa parte que tienen que cubrir allí en el lugar, ¿no? Pues aunado a eso también hay un lineamiento de estancias y entonces en el lineamiento marca que tienen que enviar un reporte, ¿no? Envían un reporte semanal y ese mismo reporte semanal pues les permite hacer el reporte final, ¿no? Es un reporte que bien pueden entregar ellos allá también. Les sirve a ellos incluso porque en algunos lugares a los que fueron, sí les permitieron hacer, por ejemplo, no solo los postres, sino les compartieron a lo mejor la receta, ¿no? Entonces, para ellos, ¿no? Uh-huh. Y en algunos otros lugares, que también ya se había, bueno, y está estipulado en el lineamiento, es que si el lugar al que van les piden o hacen firmar la carta de discrecionalidad, entonces pues también, claro, ¿no? Uh-huh. ¿Por qué? Porque pues lo comentamos, ellos están a un paso de ser profesionistas, ¿no? Y si te piden confidencialidad, pues
1: por supuesto,
0: eso se acata, ¿no?
1: Claro, habrá lugares que valoren muchísimo sus secretos, sus profesionales, sus recetas, por supuesto, ¿no?
0: Sí, lo comentaba un estudiante, yo le comentaba, ¿qué edad tiene el chef donde usted estuvo? Y dice, el chef tiene aproximadamente 60 años, ¿no? Entonces dije, bueno, pues ya, eso no nos da un indicio de por qué firmar y todo
1: porque
0: lo demás,
1: protegen,
0: ¿no? Porque protegen, ¿no?
1: Protegen,
0: entonces, sí. Y bueno, fueron a lugares bastante reconocidos, ¿no? Los que fueron a Puebla, bastante reconocidos, ¿no? Quienes fueron a México, la mayoría de ellos, no es solamente, fueron ellos a un lugar, pero ese lugar al que fueron tiene cadenas en todo el país, ¿no? Okay. Entonces, eso también a ellos les permitió. Incluso alguno lo comentaba, que les dijeron, si quieres hacer la estancia técnica internacional, la puedes hacer aquí con nosotros o la puedes hacer en algún hotel de la cadena,
1: ¿no? Okay.
0: En otras partes del país, ¿no? Entonces, pues, es una experiencia que les permite tener una certeza de lo que es la realidad.
1: Así es.
0: ¿No? Ese no fue un acercamiento.
1: No sé si ya fue vivirlo en carne propia.
0: Fue vivirlo, comentaba un estudiante, me corté, ya. Bueno, es bonito además porque ya lo platican sonriendo, ¿no? Yo creo que en el momento del corte a lo mejor así no fue, ¿no? Pero ya lo platican y dicen, bueno, pues ya. Significa que ya entendió la esencia, ¿no?
1: Así es. Inge, de acuerdo al lineamiento, ¿hay algún límite en cuanto a los lugares? Por ejemplo, si un chico o chica ya tiene puesto el ojo en un lugar que le interesa mucho, ¿tiene la posibilidad de que se le vincule con ese lugar?
0: Claro, ellos tienen la posibilidad de hacer, incluso ellos pueden hacer el vínculo. O sea, en esta ocasión, el área de vinculación les ayudó a ubicarse, ¿no? Uh-huh. Pero también se les dice que si ellos tienen la inquietud de algún lugar que no, que a lo mejor hay tantos negocios de comida, hay tantos hoteles, todo, que probablemente a lo mejor justo en ese hotel no estábamos pensando, ¿no? Uh-huh. Pero si ellos ya identificaron
1: que por alguna razón quieren
0: ir ahí, uh-huh, ellos también tienen la posibilidad de generar el vínculo, ¿no? Claro, acá se les hace la hoja de presentación y todo lo demás, incluso si ellos tienen el contacto, pues también desde aquí se hace el vínculo con el lugar, ¿no? Al que ellos decidan, pero sí, ellos tienen la posibilidad de decir, me decía un estudiante hoy en la mañana, de los que fueron a Puebla, dice, me dijo el chef, si te gusta aquí, te esperamos para la nacional. Pero si no, dice, pues también tengo otros contactos, ¿no? Dice, y me mencionó un hotel en Los Cabos, dije, yo quiero ir, dice.
1: Dice,
0: ¿no? Y así es, ¿no? Entonces, pues no solo fue el caso de él, ¿no? Fue el caso del otro estudiante que comentaba, dice, pues dijeron, tenemos, en todos estos lugares tenemos hoteles.

0: Entonces, pues, te puedes ir a cualquier lado,
1: ¿no? Ay, sí. O sea, esta experiencia además hace esto, ¿no? Les da la oportunidad de ir haciendo sus contactos, ¿no? De poderte involucrando en el medio.
0: Sí, sí, es bien importante. Uh-huh. Yo les comentaba, es la actitud que ellos lleven,
1: sí,
0: ¿no?
1: Claro, por
0: porque si alguien te ve con la actitud de que quieres estar allí, pues te invita, te jala, y yo les decía, la actitud de ustedes va a ser súper importante.
1: Lo va a determinar todo.
0: Así es, ¿no? Y lo observaba, y bueno, escuchaba los comentarios de ellos hoy en la mañana, donde dicen, no, pues, me dijeron, puedes estar, si no te es difícil, en el siguiente periodo de vacaciones te puedes venir a trabajar, ¿no? O sea, no es precisamente que vayas de estancia ni nada, pero así tienes las puertas abiertas. Oh,
1: wow.
0: ¿No? Entonces,
1: no,
0: dicen, bueno, pues, es una maravilla porque además de todo, a ellos mismos les permite evaluar esa habilidad que también se considera dentro de todas las asignaturas. Dice que evaluamos el saber, que fue lo que vos fueron a ver ahorita, ¿no? El saber hacer y el saber ser, ¿no? Entonces, en esa parte del saber ser, la parte actitudinal, pues ya se dieron cuenta que qué importante es hablar o no hablar o cómo, ¿no?
1: Tener esa disposición, esa apertura. Híjole, muy interesante, Inge. El tiempo se nos termina, pero pues ya tal vez unos segundos para hacer la invitación a la carrera de gastronomía.
0: Claro que sí, pues a todos quienes tengan la inquietud de, lo comentaba, no solo de cocinar, sino además de administrar a lo mejor un negocio de cocina, porque toda la parte de gastronomía, incluso si pueden entrar a la retícula, se van a dar cuenta que hay materias como tal administración, ¿no? Como tal. ¿Por qué? Porque quiero poner un restaurante a lo mejor pequeñito, es importante que sepa hacer las cosas, pero es importante que sepa adquirir la materia prima, pero además es importante que sepa como en qué tiempo lo hago, y luego para que le pueda poner un precio y para que todavía tenga ganancia. Entonces, la verdad, es una carrera en la que no se van a aburrir, porque todo el tiempo es práctica, ¿no? Hay cosas que son básicas saber, ¿no? A lo mejor alguien puede decir, ay, ¿qué tiene que ver la química? Tiene que ver todo, ¿no? Porque si parto una manzana, pues todos sabemos que se pone oscura.
1: Así,
0: ¿no?
1: Es, se oxida, ¿no?
0: Pero así es, ¿no? Pero si le echo un poquito de limón, se detiene. Entonces, cuestiones como esas, son las que, con las que iniciamos en el primer semestre, ¿no? O la importancia, por ejemplo, de las temperaturas para las carnes, por ejemplo, ¿no? ¿Por qué? Porque seguramente a todos nos ha tocado que de repente compras una carne que tiene un olor como que ya no tan agradable, ¿no? Entonces, ya dicen, ¿me la como o ya no me la como? ¿No? Entonces,
1: tan peligroso eso de las
0: carnes. Así es, ¿no? Uh-huh. Entonces, dentro de las asignaturas que llevan en gastronomía, por ejemplo, llevan microbiología de alimentos, ¿no? La importancia de identificar las características de un buen alimento, ¿no? En este caso, pues, básicamente todo enfocado a la parte de carnes, principalmente, que son las más peligrosas, ¿no? Entonces, es una carrera 100% práctica.
1: Pues ahí está la invitación y no lo duden, anímense.
0: Así
1: y
0: es.
1: Todavía pueden solicitar su ficha. Le agradezco muchísimo, Inge, y queda la invitación para la próxima emisión de Espacio. Adiós.
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6: Hoy tenemos una cita con la historia.
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